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1: Dame otra.
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1: ¿Quién quedó lesionado, Arnaldo Civi?
2: Ya te digo.
1: Bueno,
2: pero se va a venir mientras tanto. César, aprovecha un cambio en Aldo Civi. Se está preparando Rodrigo González, el lateral derecho, surgido a propósito en las inferiores de Rosario Central.
1: El 9 me dijiste el Cordero, ¿no?
2: Sí.
3: De Huracán venía Cordero. Viene de Huracán Cordero.
1: Sí, ¿y ahora quién se viene?
2: Bueno, ahora sí hay cambio. Se retira el futbolista que estaba tocado, efectivamente, que es el número 8, Martín García. A la cancha con la 4, Rodrigo González, como decíamos, surgido de las inferiores de Rosario Central.
1: ¿El número?
2: El 4.
1: Rodrigo González, ¿eh? Bueno, será lateral para Aldo Civi. Analiza, 22 minutos, Marcelo Turcato.
3: ¿Cuándo va a ser un gol Copetti? Me pregunto, porque ya los goles que erra Copetti. Campá le dio el gol hecho. Campá, ¿sabes que cuando tira el centro queda sentado y hace una cara como diciendo, no puede errar ese gol? Es increíble los goles que ha errado Central y lo que ha generado Campaz en estos 10 minutos que está en la cancha.
2: César,
1: sí.
2: Otra variante más en Aldo Civi. Ingresó con la 16 Bautista Dadín, jugador que está a préstamo de River, y se retiró el jugador número 19, Lucas El Pata Castro.
1: Bueno, ¿me dijiste el apellido?
2: Dadín.
1: Ah, Dadín, sí, sí, lo tengo. Se viene nuevamente el actor del fútbol. Está buscando Pizarro, entró Pizarro, la tiene Pizarro, córner. Tiro de esquina será para Central, va Hamilton, ¿no?
2: Sí, sí, va Campaz.
1: Muy bien, Marricho. Punta izquierda, sí.
4: Finalmente no es Dadín, sino el número 15, Francisco Perruzzi, el ex San Lorenzo.
2: Gracias, Lata. Sí, sí, Perruzzi.
3: Lo que pega Perruzzi.
1: Perruzzi, el ex San Lorenzo. Están todos en el área del centro, procedido a ejecución de corno, cabezazo hacia atrás, se quedó Di María sobre el flanco derecho del área, se quiere perfilar, sale del área misma, no le comete falta, se quejó y es buena la salida. Y se viene Aldo Civi, contrarresta peligro, contesta el ataque, atiene bien Aldo Civi de Mar del Plata, por intermedio de Breitenbach, juega por el costado izquierdo. Aquí se frena abruptamente, por intermedio del número 13, tiene la pelota, se viene nuevamente. Va robando bien la pelota Central. Ahora cuando se venía Cufré, se viene Central, se demoraron un montón. Ibarra, querido, va recuperando la pelota ahora Aldo Civi por intermedio de Sosa, autor del gol. Se viene nuevamente Sosa, levanta la cabeza, mide panorama, progresa en el campo de juego, no es Milán. Aldo Civi hace pie en el partido, va a rematar por bajo en dos tiempos. Ay, qué peligroso que es Ledesma, por Dios. Va sacando la pelota y ya se viene Central. No da tregua el partido. Cruza campo rival, se viene el equipo canalla. Juega Cantizano. Habilita por el costado derecho para Di María, fuera del área. Va Di María, Di María. No está en su noche, ¿eh? Se la van sacando, se la van birlando. Pelota impulsada a la mitad de la cancha. Corta la trayectoria del balón. Jugando. Juega para Verón. Va al pibe de Barrio Triángulo. Bien la hizo con Di María. Metió un caño. La hizo bien Di María, habilitó por la izquierda para Pizarro, pégale, rebotó su marcador, que prolijamente saca Aldo Civi, le queda la pelota nuevamente a Ibarra, juega Alexis Soto, juega para Campá por la izquierda, tres cuartos, va a entrar, Campá casi le cometen falta, jugada Central diagonal buscando a Di María, rebote Pizarro, no llegó Copetti, no llegó Copetti, pelota en diagonal, cruza línea final en 25 minutos. 1-1 está el partido, Marina.
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1: Todos los camiones apuntan a Di María y Copetti.
3: A Cantizano.
2: Primero sale Cantizano con la 26, ingresa Paul Fernández con la 16. El otro que se retira es el número 20, Vicente Pizarro, para que ingrese a la cancha Federico Navarro con la 31.
1: Ah, bueno, no entiendo los cambios, ¿eh?
3: No, yo tampoco. Pero sí, está bien sacado Cantizano. Cantizano no. Yo lo dije en el comentario inicial, ¿eh? Para mí, yo escucho una prensa que lo alaba permanentemente, pero después no termina de consolidarse Cantizano.
2: César, corrijo, el 16 es Badaloni, perdón. Entró, pasamos en limpio, Badaloni por Cantizano, y Navarro por Pizarro.
3: ¿Cuándo te dije doble nueve yo?
1: Está bien,
3: hace, qué grande en el primer
1: líder,
3: tiempo.
1: Qué grande líder, ¿eh? Punta izquierda, centro de Di María. Lo que pasa es que entre Baloni y Copetti no sé si haces uno, ¿no? Tiene bueno, la pelota ahora. Nuevamente central con el flaco Conan.
3: Tampa se tira, ¿eh?
1: Sí. Tiene el balón ahora, no lo tiene que vender central, lo necesita, ¿eh?
3: No, lo tiene que vender, sí.
1: Bueno, Di María juega para Copetti, Copetti sacó el centro, rebota en su marcador, le falta, ¿eh? Posteriormente sobre Copetti exigió la falta, tiro libre, una especie de córner corto. Sobre el flanco derecho, tiro libre para central, va Di María, vamos a ver qué pasa con esto. Central pide, ponga un huevo, eso pide la gente, 27 minutos, 21-0-5 en toda la República Argentina. Será el momento, la hora señalada para que Central desnivele este partido. Lo perdía 1-0, lo empató con un gol en contra, 1-1 está el encuentro. 27 minutos de segundo tiempo, se va a pegar Di María con zurda, 1-2-3-4-5-6. En el área del centro cerrado, sacaron de cabeza. Posteriormente le quedó la pelota donde el central juega. Para Ibarra, tres cuartos persiste peligro. Abanica para Di María. Di María mandó, viene bochazo por el área para Copetti. De cabeza Copetti, al primer palo. Brazos adelante, se queda con la pelota embolsada en el piso. El arquero Acosta, 27 minutos y medio. Una le va a quedar a Central, Marcelo.
3: ¿Qué es eso? Usted me pregunta cosas. Central le pueden quedar 30, pero si sigue errando. El gol fue en contra, amigo. Central no puede hacer un gol. Eso es lo grave de esto. Y yo lo veo a Copetti y no entiendo, la verdad que no entiendo. Siempre hace la que no hay que hacer.
1: Muy bien, va saliendo por el flanco izquierdo. Aquí la tiene otra vez el conjunto de Aldo Civi. Va teniendo la pelota ahora sobre el costado derecho. Se viene nuevamente. Intenta sacar el balón el jugador. El número 4 la va perdiendo, la va recuperando Central. Cambiaron ahora para Di María. Di María que se viene Di María. Di María la tiene por la izquierda. Sacó el centro para Campas. Sacaron de cabeza. Revienta, saca del fondo. Como puede Sosa. Va sacando, me dijiste el 4.
2: Rodrigo González,
1: sí, el hombre de juego central.
2: El Rochi.
1: No podía Cordero. Va recuperando nuevamente el jugador Sosa. La tiene Sosa. Hace un giro. Se cruza sobre el campo rival. La verdad la deposita en su campo. Nuevamente la pone en campo antagónico. Aquí la tiene el jugador Godoy. Se viene Aldo Civi. Jugó por bajo el centro al área para el segundo. Menos mal que el hombre de Aldo Civi, Cordero, no podía mandarla con potencia y apareció Conan para quedarse con la pelota, arquero Ledesma. Y ya sale rápidamente con Di María, cambia de frente para Campas, la mató de pecho, se viene Campas, se la tiene Hamilton, sacó el centro el bicho, borde del área mayores, pelota de Aldo Civi.
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1: Muy bien, dame otra, Marina. 30 minutos de segundo tiempo. Estamos atrasados con la tanda de partido. No da tregua, más allá de que juegan mal. Intentan, va a sacar del arco a Costa, dame otra.
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1: Muy bien, le pone el sello al partido el señor Marcelo Turcato.
3: Bueno, estamos en el último tramo, ¿eh? Acá hay que sacar el estirpe, la gasa, acá hay que ganar el partido. Central tiene la pelota, pero Campas lo empuja, dice, muchachos, pasen. Central está aplastado, hay jugadores de Central que no funcionan. Campas le ha cambiado la cara, claramente, pero juega sin posibilidad de hacer un gol Central, ¿eh? Le ha costado mucho.
1: Últimos 15 minutos, tenemos el segundo tiempo, 15 minutos finales reglamentarios, veremos cuánto adiciona el árbitro. Tiene la pelota Navarro. Navarro que juega por bajo en forma horizontal, se viene central con Ibarra. Ibarra con Campas. La tiene Hamilton, la tiene el bicho. Va el colombiano, cafetero, la puso para Copete, bien la hizo para Campas. Remata el primer palo, arquero Costa. Entre el palo y el arquero. Pues buena, devolución de Copete esa.
3: Gran, sí, pero Campas, es Campas central. Central es Campas, Di María hoy muy bajo. Campas empuja.
1: Tiene la pelota central, se viene Hamilton, la tiene el bicho, sacó el centro al área. Reclaman penales, reclaman penal sobre Badaloni. Vamos a ver si la revisa el árbitro. Vamos a ver, para mí no lo hubo, pero Vamos a ver qué pasa. La pelota se fue al córner.
2: Reclaman un agarrón de Salazar.
1: Sí, vamos a ver si la revisa el árbitro. Para mí no hubo agarrón. No sé, a ver la tele. Y si la vuelve a repetir, Lautaro.
4: Es imperceptible, la están revisando ahora. Viene el centro de la izquierda de Campaz. No hay nada.
1: ¿Vos sabés que para mí lo toma? A ver.
3: Lo baja. Para mí lo baja, porque no llega a Badaloni a la pelota.
4: Lo agarra de arriba y lo agarra de la cintura. Puede ser que en el toque sea abajo, justamente.
3: Pero bueno, según quién interpreta esto, ¿no? Es como todo.
1: Bueno, vamos a ver si va al VAR, ¿eh? El VAR me quita Espinosa, ¿no?
4: Sí, Espinosa.
1: Muy bien, 1-1 está el partido, 32 minutos. Veremos si cobra penal o no el árbitro del partido. Echavarría, el árbitro del encuentro. Vamos a ver, no tiene buenos números con Central, Echavarría. No. Para mí cobra córner, ¿eh?
3: Pero no tiene la culpa Echeverría los números centrales. En este partido Central no. El gol del Central fue en contra. No ha podido hacer un gol Central.
1: 32 minutos. ¿Quién le pega? Di María, ¿no?
2: Di María.
1: Di María al centro, al primer palo. En la parte exterior de la red, sin potencia, sin dirección, mal ejecutado. Ahí saque desde el arco, será para el Dosivi.
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1: Muy bien, repasamos fútbol en la Primera Nacional.
4: Están en el entretiempo, Midland de local está ganando por 1-0 a Deportivo Maipú.
1: Muy bien, repasamos fútbol en la Primera B Metropolitana. ¿Cómo le va al Cartero frente a Villero?
4: Fue finalmente victoria para Villa San Carlos, que le ganó por 1-0 a Comunicaciones.
1: Y por el lado del Berrito Sangó, ¿cómo terminó?
4: Está ganando Camioneros por 1-0, faltando 7 minutos para que termine el tiempo reglamentario. 1-0 a Ituzaingó.
1: Muy bien, ayer se puso al día Unión y Lanús, ¿no?
4: Sí, en el 15 de abril fue victoria del Tatengue por 2-1.
1: La pelota la tiene Di María, se viene central, 33 minutos de la edad de Cristo, la tiene Di María, le hizo bien con Verón, exigido, lo mandó al área, no llegó Copetti. Resuelven del fondo. La pelota encruzada persiste peligro. Tres cuartos y barra, sacó el centro, cabezazo, palo. Le quedó Di María, ganó. Rebotó en el hombre de Aldosivi. El cabezazo del hombre de Rosario Central, para mí fue Copetti, ¿no?
4: Fue Copetti.
3: Sí, Copetti cabeceó, ganó bien, con buen centro de Ibarra.
1: Sí, señor, Copetti en esta estuvo bien, el palo le dijo que no, merece ganarlo Central.
3: No, eso no está en duda, pero no se le da,
1: Tiene la pelota González de Alex Canaza, cierran bien los caminos que conducen a su arco. Tiene la pelota como puede, va resolviendo Ávila, se quedó con la pelota controlada, juega el balón. Va tocando para Ibarra. Ibarra exigido. Bien, la tiene central. Se viene con el jugador, era Badaloni. No, era Campal, que viene para el segundo. Está jugando el gol. Lo tiene Campal. ¡Gol!

0: apareció el bicho, gran pelota en el área, también estaba Baloni, pero apareció el bicho para meterla dentro del arco de Aldo Civi de Mar del Plata. Señores, central en la jugada estocada. Vamos a ver si lo convalían finalmente por la posición de Badaloni, pero no intervino en la jugada. Rebotó en el hombre de Aldo Civi y le introdujo finalmente Hamilton Campaz. Señores, Central pasa a ganar el partido. Central pasa a darlo vuelta. Central 2, Aldo Civi 1. El bicho Campaz, digan lo que quieran, pero es un jugador fundamental en este equipo. En el andamiaje Caraza, el bicho con su jerarquía, hombre que ha jugado el mundial para que se estremezca el gigante en un partido difícil. Central pasa a ganarlo, Hamilton, el bicho Campaz, gol cafetero en la ciudad de Rosario, es Campaz, señores. Central 2, casi 36 minutos del segundo tiempo. Central 2, Aldo Civi 1, Hamilton, el bicho Campaz, sinónimo del gol.
1: Bueno, qué decir, el que sabe, sabe, amigo. Si no lo hacía Campaz, no lo hacía nadie acá. La jugada de siempre, el pase de Di María al fondo, cruzándola, un cambio de frente increíble. Campaz recibe generosamente, se la da Copetti, Copetti se la da Campaz, y Central pasa a ganar el partido porque entró Campaz, porque es un distinto. César se pregunta, ¿hay que venderlo? Yo creo que hay que venderlo en homenaje a lo que Campaz le dio a Central, porque es un buen negocio para el club. Ahora, ¿cómo lo van a reemplazar? Es otra cosa. Gana Central por Campaz.
2: Gol 22 para Campaz en su partido, 136 con la camiseta de Central, y fue muy ovacionado por todo el público después del gol.
3: Con este resultado, Central marcha tercero con 7 puntos a 2 de los líderes Argentinos y Barracas Central.
0: Te pregunto cómo queda en el anual, si lo tenés a mano, después del cambio de Aldo Civi. Lo presentamos, hay cambio en el equipo más presente.
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2: Agota variantes Aldo Civi a la cancha con la número 10, Nicolás Gaitán. Se retiró con la 21, Matías Godoy.
3: Con este resultado, Central está cuarto en la tabla anual con 35 puntos, a 2 de Vélez, que es el último que entra a la Libertadores.
0: Muy bien, ¿y Independiente Rivadavia cuándo está?
3: Tiene 38.
0: Claro, juega hoy.
3: Sí, dentro de un ratito contra Estudiantes de Río Cuarto, 21-45.
0: Preparamos formaciones cuando quieras, ¿eh? Tiene la pelota Campaz, tiene el balón, la tiene Campaz, se viene Campaz, retrasa la mitad de la cancha. Creo que esto sí, este resultado refleja por lo menos la diferencia, ¿no?, en el partido.
1: No está en duda que Central es mejor, o te digo al revés, Aldo Civi es peor. Central jugó un buen primer tiempo sin goles, y después cuando le hacen el gol, ya se empieza a complicar solo. Tuvo que entrar Campaz para ponerlo en partido y ahora lo está ganando Central. Por ahora, ¿no?
0: Badaloni estaba en posición previa, pero no intervino en la jugada.
1: No, a mí me quedaba duda la posición de Campaz cuando le empuja, pero estuvo bien, estaba atrás de la línea de pelota.
2: César, sí. Ahora sí se prepara Paul Fernández para ingresar y también el juvenil Marcelo Cabrera en Central.
0: Muy bien. ¿Tenés características de Cabrera, de que juega?
2: Sí, lo repasamos, es un extremo, tiene 19 años, categoría 2006, es zurdo, jugó un solo partido en la primera de Rosario Central.
1: Va a jugar de donde está Di María ahora, seguro. Juega bien.
0: 39 minutos tenemos del segundo tiempo, aplauso para Ángel Di María, que tal vez no fue la gran noche de Di María, ¿no?
1: No, ni hablar, no, pero es un ídolo Di María, metió el pase ahora. De 40 metros, 50, 70 sí, metros sí. Campaz, tiene una pegada bárbara. No, sí. Bueno, los años también pesan, César, por supuesto.
0: Sí, sí. Bueno, presentamos los cambios.
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2: Las dos últimas variantes que se dan en Central a la cancha con la número 28, Paul Fernández, y con la 7, Marcelo Cabrera. Se retiraron con la 22 Enzo Copetti y con la 11 ovacionado Ángel Di María.
0: Muy bien, Copetti termina redondeando la noche un poco mejor, ¿no? Con esa en el palo, un par de asistencia.
1: Sí, bueno, vamos a ver, porque la defensa de Central, mirá lo que... Obando y Ávila, mami, y el arquero, bueno, mamina, ¿eh?
0: Sí, señor, ¿eh? Tiene la pelota ahora sobre campo rival, lo buscaron a Campaz, pelota precisa, se viene Campaz, está enchufado. La tiene Campaz, bien, va resolviendo el fondo y ya le queda González, el jugador con pasado canalla, juega en Aldo Civi. Golpe de cabeza a Ibarra, tiene el balón,
5: A propósito, Ibarra, no hay oferta por ahora por él, ¿no?
2: No, en algún momento salió un interés de Boca, pero todavía no ha trascendido ninguna oferta.
5: Tiene la pelota Guillermo Paul Fernández, juega por la izquierda, Soto, juega para Campaz, la tiene Campaz, después metió un caño, desemboca en los dominios de Paul, la tiene Fernández, se viene central, buena de Navarro, habilitó por la derecha, va Verón para el tercero, cabezazo de Badaloni, que ganaron bien, exigía bien Badaloni, van sacando del fondo, tiene Ibarra, ¿me parece a mí o entró bien Badaloni en el partido?
1: No le vi hacer nada. Si a usted le parece...
5: No, por lo menos cómo se mueve en el área.
1: No, pero no la tocó. O sea, no cabeceó, no pateó. Él va como tipo Copetti, va. Pero bueno, después no desniveló todavía, ¿eh?
5: 40 minutos y medio, recta final. Si el líder lo dice, me quedo con eso. Tiene la palabra...
1: No, recién fue a una dividida, un salto, no cabeceó. Un 9 que no cabecea.
2: Creo que previo a la jugada del gol le dio un pase a Di María en diagonal para que... Pero lo único.
5: Claro, me quedé con esa. Es verdad, ¿eh? Tiene la pelota Obando. Obando para Verón. Todavía en su campo. Salida defensiva. Sale central con Navarro.
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5: Mandaron el bochazo bien por la izquierda de Soto para Campaz. Bien, va Campaz, se pegó a la banda, no se le va, la tiene Campaz. Gana un lateral, exige Campaz. Aplauso para Nero, para mí, para el colombiano, es la pelota, sí señor, lateral para central, llegando al área menor por la izquierda, un poco más atrás, lateral para central.
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5: El balón le corresponde al central, el campo de Aldo Civi, juegan ahora para Cabrera, Cabrera desemboca en Verón, los chicos de central, la tiene Ibarra, con más experiencia. Con más soltura, jugando ahora para el Ledesma. Ledesma que habilita por el costado izquierdo. Va saliendo central, intenta con el Soto. Rebota en el hombre de Aldo Civi. Lateral por la izquierda, está más tranquilo Almirón, ¿no?
2: Sí, está más tranquilo Almirón, le gusta un poco más el equipo. Sí le pide a la defensa que trate de estar lejos del arco de Ledesma.
5: 42 minutos, bien resolvido el fondo de la gente de Aldo Civi. La pelota en la mitad de la cancha le va quedando muy bien al jugador Sosa. El autor del gol, el único de Aldo Civi, lo gana 1-0, pierde 2-1. El centro exigido, Conan Ledesma, sin problema en lo alto. Atenaza se queda con la pelota, va sacando central con Paul Fernández, 28, me dijiste, ¿no?
2: El 28, Paul.
5: Paul Fernández juega para Campaz. Campaz que va retrasando para Ibarra. Ibarra tiene el balón, suelta por bajo, juega, ahora para Obando, todo en campo de central. ¡Sale Canalla!
3: Independiente Rivadavia con Volcato, Osela, Studer, Elordi, mitad de la cancha para Fernández, Botari, Florentini, Ríos, Arce y Sartori, los 11 de Alfredo Berti.
5: Tiene la, muy bien ahora por Fernández, habilita por el costado izquierdo para Campaz, Campaz, la devolución por la izquierda para... ¡Ah, bueno, Badaloni! El centro de Paul Fernández pasó de largo, Badaloni, Badaloni, ¡era tuyo! El balón... Trapuso todo el área, recorrió el área mayor, saca Aldo Civi, saca del fondo, pelota en la mitad del campo de juego, va recuperando el central, no, ahora la ganó Aldo Civi, y se va González, se va al 4, le ganaron muy bien la posición de la pelota, el balón se perdió por un costado, será lateral para el conjunto de Mar del Plata, lateral por el costado de derecho, llegando al área, se viene el tiburón.
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5: 44 minutos tenemos del segundo acto, recuerda el marcador, está ganando Aldo Civi recién, llegó otra vez el conjunto marplatense, el balón se fue al córner, tiro de esquina será para el conjunto de Mar del Plata, tiro de esquina para el conjunto que tiene muy pocas herramientas, pero complica, va con sus limitaciones. Tiro de esquina, ¿quién le pega?
2: Gaitán.
5: Va Gaitán, el experimentado, el ex Boca. Va Gaitán, va a sacar el centro del área, sacaron de cabeza. Ojo central, no se complique. Pelota para Gaitán, la tiene Nicolás, va a sacar el centro, rebotó muy bien en su marcador en Ibarra. A la altura de la raza del área mayor, un poco más atrás, por la izquierda. La pelota la tiene Sosa. Sosa, abruptamente va por el medio. Ateniendo el balón, la tiene Aldo Civi, juega, nuevamente experimenta el ataque, por intermedio del número 16, teniendo la pelota por el costado derecho, va retrocediendo para su arquero que sale del área, va hasta el anillo central, la corta, mandó el voltazo, desesperadamente se vino al Docevi, viene por la izquierda, hay falta en ataque, está en posición prohibida, el hombre de la visita, hay tiro libre indirecto, será para Central el domingo, estamos con Defensa y Justicia, News. Lo relata el doctor del fútbol, lo comenta, querido, nuestra nueva incorporación, querido Lautaro Costa. ¿Quién comenta el domingo?
3: Bautista Bruniard.
5: Sí, señor, acompañándolo al doctor del fútbol, Eduardo Luis, le va a pegar el arquero, ponenle de
2: material
5: en directo, sí.
2: Le van a jugar 4 minutos más.
5: Muy bien, 4 minutos, está bien, no se demoró mucho. La pelota le corresponde al Docevi, intenta, hay falta, Hay falta y tiro libre, será para el conjunto de Mar del Plata, sobre Nicolás Gaitán. Hay tiro libre, le va a pegar el arquero Costa. 2-1, gana Central.
3: Estudiantes de Río Cuarto va a formar con Bruera, González, Mafini, Ojede, Quiroga, Talpón en el medio con Romero, González y Alanís. Y adelante Garro y Moreno. Y el árbitro será el debutante, Gonzalo Pereira.
5: Muy bien, la pelota la tiene Aldo Civi. Ya te pregunto con esta derrota cómo queda en la anual Aldo Civi en los promedios. La pelota la tiene Central, la va recuperando Cucha contra el rival, la tiene ahora nuevamente sobre el costado derecho, se venía el equipo Canalla con Cabrera, se la virlan, se la sacan, el lateral llegando a la mitad del campo de juego sobre su campo, sobre la derecha es para Central.
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3: César.
5: Sí.
3: En la tabla anual queda penúltimo con 9 puntos, igual cantidad de puntos que Estudiantes de Río Cuarto, que juega dentro de un rato, y el anual también está penúltimo con 0.808.
5: Muy bien, una tarjeta amarilla. ¿Había tarjeta amarilla en el partido?
2: No, no había tarjeta amarilla y ahora se da la primera en el partido. En este caso, ahí ya lo vamos a confirmar por un jugador del Docevi.
5: Sí, señor, mira vos, no aplicó ninguna tarjeta amarilla.
2: Para el número 27, César, para Tomás Fernández es el primer amonestado en el partido y en Aldo Civi.
1: Legalmente, Aldo Civi no golpeó, no recurrió nunca al golpe, eso hay que decirlo, por eso no hay amarilla.
5: 47 minutos tenemos.
2: Rodrigo González.
5: Sí, señor, el balón le corresponde a Central, lo mandaron sobre el campo rival, lo buscaron a Badaloni, Badaloni a ver qué hace, forcejeó un córner. Bien por Badalón, existió un córner, tiro de esquina, será para el conjunto de Central, punta derecha, estamos llegando a los 47 minutos y medio, que queda 1 y medio del partido, hasta los 49 vamos. ¿Quién le pega, Cabrera o
2: está
5: Ibarra?
2: Cabrera, Ibarra para el corto.
5: Bueno, hicieron el corto, la tiene, la quiere adormecer, así sobre el costado
2: nada
5: derecho,
2: más,
5: se equivocó Ibarra, no, está extenuado Ibarra. Va sacando el fondo, le regaló al Docevi Paul Fernández. Va tocando, estaba todo invalidado. El tiro libre indirecto será para el conjunto de Mar del Plata.
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5: Un partido que se le complicó más de la cuenta, está ganando Central 2-1, la pelota le queda a Costa. A Costa con lo último, le pega con pierna derecha, la mandó sobre el campo rival, el balón pica en el cuadro menor, la mata de pecho con Ledema, va a ganar Central. Estamos llegando ya a los 48 minutos y medio, le quedan 30 segundos. Central que se prepara para jugar frente a Corinthians. El próximo rival de Central en el campeonato lo tenemos, Thiago.
2: Sí, va a ser Barraca Central el domingo 18 de agosto a las 20:15 en Buenos Aires. Y tendrá 2 de visitante Central, porque después de esa quinta fecha, la sexta, visitará a Talleres en Córdoba el lunes 24 de agosto a las 21:15.
5: Muy bien, la pelota la tiene el equipo que gana Shakira Venecia ahora sobre el costado izquierdo. El balón se perdió por un costado. Va a ganar Central, señores. Se va a dar el pitazo final de Chavarría. Señores, ganó Central. ¡Ganó Central! Final del partido. Había que ganar y se ganó. A veces hay que ganar como sea. A algunos le gusta, a otros no. Hoy ganó como sea. Lo tenía que ganar. Lo perdía 1-0 con gol de Sosa. lo dio vuelta con un gol en contra luego de una gran estocada por la izquierda de Campas, y para que Salazar introduzca la pelota en su arco y ponga el 1-1. Y después apareció, señores, otra vez Campas para poner el segundo gol. Central lo ganó 2-1, ha ganado en su cancha, primera victoria como local en el campeonato, suma, se ilusiona y piensa ya en la Copa Libertadores. Señores, ha ganado en el gigante de Arroyito, final del partido, ha ganado Central, y es noticia, Central 2, Aldo Civi 1.
6: Terminó el partido, relató César Alvado, comentó Marcelo Turcato.
1: Bueno, la verdad que, como dijo César, se le complicó más de la cuenta. Un partido donde Central lo manejó como quiso, siempre tuvo la pelota, pero no hace goles este equipo. O sea que lo mejor que se puede decir acá, un partido que le costó mucho, es Campas 2, Aldo Civi 1.
2: Los números de Central en el partido, 24 remates, 6 al arco, 9 tiros de esquina, bueno, sin amonestados en el conjunto canalla. Los goles, el primero en contra de Salazar, el 33 de Aldo Civi a los 15 del segundo tiempo, y el de Campas a los 34 de la segunda parte. Por el lado de Aldo Civi, 8 remates, 4 al arco. Abría el partido con el gol de Sosa, el número 22, a los 6 del segundo tiempo. 3 tiros de esquina tuvo el conjunto del Tiburón y después fue amonestado Rodrigo González.
3: Con este resultado, Central queda tercero en la tabla del grupo B con 7 unidades, a 2 puntos de los líderes Argentinos y Barraca Central. En cuanto a la tabla anual, queda también ahí peleando, tiene 35 puntos, a 2 del Vélez, que es el último, está entrando la tabla de la Libertadores. Habla Ángel Di María.
7: Escuchamos.
8: Decíamos, en el primer tiempo tuvimos un montón de ocasiones, no pudimos convertir, pero bueno, el fútbol es así, pasan estas cosas. Felicitar al chico que hizo el gol, que la verdad que hizo un golazo, y a partir de ahí como que reaccionamos un poco más de lo que ya estábamos haciendo el partido y pudimos darlo vuelta.
9: ¿Qué tanto sirvieron este triunfo como el del Monumental para llegar afilado a los octavos del jueves?
8: No, lo que dije a los chicos antes del partido hoy era ganar sí o sí, era sacar los 3 puntos, porque si no, no valía de nada el esfuerzo que hicimos en el Monumental. Es difícil ganar ahí, y hoy ganar era importante, porque de los últimos 3 partidos sacar 7 puntos con 3 rivales difíciles era importantísimo para nosotros.
9: ¿Qué rol tuviste que cumplir con la situación de Campas en la semana? Digo, porque es un compañero, vos sos figura y referente, hablaste con él, lo convenciste, hoy hizo un gol encima.
8: Ahí está, viste, lo convencimos por un partido más. Así que nada, la verdad que
9: qué bandera para él, ¿no?
8: Él está feliz, él está bien. Es decisión de él, decisión del club. A veces se necesita también hacer una venta, entonces como que es un montón de cosas que se meten en el medio y nada, yo se lo dije cuando hablamos el otro día, que fue que no entrenó, le dije que decía lo que él quiera, que nosotros lo íbamos a bancar, que la gente lo iba a bancar, porque dio mucho acá, y bueno, si se queda, como le puse en Instagram, nosotros vamos a estar muy felices, y si se va, vamos a estar felices porque es un paso importante también en su carrera.
9: Ganaste y hasta siendo determinante, Mundial, Copa América, Champions. Pero se vienen los octavos de la Copa Libertadores con Rosario Central. ¿Es algo con lo que soñaste toda la vida?
8: Sí, obviamente. Volver otra vez a casa, jugar la Copa Libertadores y tener la posibilidad de estar en octavo y nada, y ilusionar a la gente, que la gente esté ilusionada. Creo que eso es importantísimo. Es lo que soñé toda mi vida y nada, hoy estoy acá viviendo ese momento. Pero no alcanza con vivirlo, sino también hay que darlo todo para poder llegar a esa final. Vendrán 2 partidos muy complicados contra un gran rival, con jugadores con muchísima jerarquía, y tendremos que hacer lo mejor posible.
9: Entre otros, viniste vos, volvió Paredes, vino Montiel, vino Otamendi, Almada, Correa. ¿Están esperando todos al 10 para el año que viene?
8: No, van viniendo los que van pudiendo, van viniendo los que quieren también pegar la vuelta o quieren sumar minutos o tener más minutos que en otros clubes capaz que no tienen, y creo que eso es importante también. Es lindo que sigan viniendo. Y nada, felicitarlos a los que vinieron, y los que vengan serán bienvenidos también, y obviamente por toda la gente.
9: Gracias.
3: De nada. Ángel Di María.
5: Muy bien, son un poco reiterativos algunos periodistas en el tema de la vuelta de los jugadores, ¿no?
3: Sí, la mayoría sí, sobre todo los dos grandes medios de comunicación que tienen los derechos justamente del torneo. Se repiten siempre con las preguntas, creo que está hablando Campas, ¿lo podemos escuchar?
5: Escuchamos a Hamilton.
9: Algo en la mano, ¿qué es?
7: Mejor, Miguelito. Que bueno, un angelito que nos cuida a todos, sabe que es la más gigante y bueno, aquí estamos y este truco se lo dedico a él.
9: ¿La usás durante el partido? ¿La tenés siempre? ¿La agarraste recién?
7: No, justamente me la regalaron ahora que estaba ahí parado, me la trajo alguien, un ayudante ahí y bueno, sabemos que le tenemos mucho aprecio y aquí está presente siempre.
9: Bueno, y seguramente te habrá ayudado hoy en lo que fue, imagino, un partido. Nuestro comentarista Fernando Salceda decía qué fuerte, qué psicológicamente, entre otras virtudes, porque después de lo que había sido esta semana, como que no había margen de error, tenías que entrar y rendir, entraste, cambiaste el partido, hiciste el gol definitivo.
7: Bueno, yo creo que para eso el fútbol, lo que mantenemos en esto, sabemos que la mentalidad es muy, muy importante, más que todo. Y no, yo vine a disfrutar, a jugar, sabíamos que iba a ser un partido difícil, sabemos que es un Real difícil y sabíamos que vivo el partido y bueno, yo creo que esa circunstancia de muchos partidos que hemos jugado aquí en el Gigante, tiene que estar tranquilo y hacer las cosas bien, que es lo importante.
9: Nos comentaba
3: Hamilton Campas.
5: Perfecto, bueno, ahí está Hamilton. ¿Qué sensación te da viendo, escuchándolo, querido Lata? ¿Se queda o se va?
3: Y tiene el semblante, por lo que veo, y a este paso creo que se quiere quedar, teniendo en cuenta que no hay una oferta firme todavía del América, porque no están de acuerdo con los números. A ver, yo coincido con Turcato de que
10: si Central... Con Di María, Lata, lo dijo Di María, a veces el club tiene que vender.
3: Sí, claro, y si es el momento
5: que
3: de...
5: Hoy es la figura de Central.
10: Bueno, sí. Pero usted piensa como hincha, no como...
5: No, yo pienso
10: usted
5: como...
10: Usted está pensando como hincha. Usted no sabe si el club tiene plata o no tiene plata. Lo único que puede vender es Campas Central.
5: Pero que espera hasta diciembre y lo van a vender mejor.
10: O no.
5: O no.
10: Hay fracturan o no.
5: Ah, eso es verdad. Hay jugadores que se esperó y bueno.
10: Mira, Vélez. Muy bien vendido, Vélez.
5: Es muy complejo el tema ese. Cuando a un jugador hay una oferta y no lo vendés y lo necesitas. Hoy no tiene reemplazo, Campa, y se notó.
10: Lógico que no tiene reemplazo. Por eso yo al principio dije: Central se está formando en medio del campeonato. Vende y compra Central. Se van los jugadores y vienen los jugadores. Esto es difícil de coordinar un equipo así.
5: Está buscando un jugador colombiano, ¿no, Thiago? Uno que quiso Russo, que lo trajo Russo en su momento a Boca.
11: Marino Inestrosa, exactamente, que pasó por Boca, 24 años, es colombiano, extremo izquierdo. Está jugando en el Vasco da Gama de Brasil. Bueno, si... A ver, no es que lo están buscando, pero si Campas es transferido a la América de México... Central iría a la carga por Marino Inestrosa, por este extremo de 24 años colombiano que está en Vasco da Gama. Y reiteramos esto que decíamos en la previa, que es importante. Central le dijo a la América 8 millones de dólares limpios, la única condición para que Campas emigre.
3: Inestrosa tiene características similares a Campas. Es un extremo por ese sector que estuvo cerca de Boca. No llegó finalmente, pero estuvo muy cerca de llegar.
10: ¿Usted piensa que no se va Campas? Porque le hizo una pregunta en Lata diciendo, ¿se va? ¿Qué sensación? Campas se va.
5: Usted dice,
10: Campas que se va ahora, mañana. Ya está, Campas se va de Central. Se va. Campas se va de Central.
5: ¿Cuánto hay tiempo de definición de esto?
3: Y 2 de septiembre cierra el mercado de pases.
5: Claro. Bueno, todavía tiene casi un mes.
10: ¿Usted no quiere que se vaya a Campas? O sea, a ver.
5: Yo quiero que le vaya bien al equipo de Rosario. Si
10: bueno, está bien, pero lo tienen que vender, César. O sea, usted está pensando desde su opinión.
5: Claro, yo pienso como...
10: Como el hincha.
5: Como piensa el hincha.
10: Como el hincha. Entonces, yo pienso más allá del hincha. Campas...
5: Usted se pone en la piel de Belloso.
10: No, yo me pongo en la piel del negocio del fútbol.
5: Sí.
10: Los jugadores, si no lo vendés en el momento oportuno, después no lo vendés más. Sí, y te puedo dar 100.000 ejemplos.
5: Sí, ha pasado.
10: Y bueno, hay que venderlo. Entonces, Campas hoy, Central, gana por Campas. Campas 2, Aldo Civi 1. Es un jugador, no importante, el mejor jugador de Central es hoy Campas, lejos. Y el mejor es el que se vende. Usted no va a vender el peor.
5: Sí, es verdad, tiene razón.
10: Gracias.
5: Por algo es el líder.
10: Gracias.
5: Sí, ¿qué quiere decir usted?
11: No, a propósito de lo que hablaban recién con Lata, esto es importante. El 11 de septiembre cierra el libro de pases en México, pero el 2 de septiembre en Argentina. Entonces, si Central lo va a vender a Campas, sería conveniente, si bien todavía falta mucho tiempo, lo antes posible, antes de la fecha de que cierre el libro de Argentina, para poder adquirir a Inestrosa. ¿Por qué? Porque el libro de pases ya cerró en Argentina el 31 de julio, pero hasta el 2 de septiembre tienen tiempo los equipos para incorporar en caso de venta al equipo.
10: Pero esto se define en estos días, me parece.
11: Sí, es cuestión, para mí es cuestión de horas. Y a ver, recién Di María dijo, lo queríamos un partido más. No descartemos que hoy haya sido el último partido de Campas en Central.
10: Sí, además creo que con lo de hoy justificó los 8 millones de pies de Central.
11: Sí, sí, porque entró y como decían ustedes, cambió el partido.
10: Y los mexicanos lo vieron y seguramente van a poner la moneda.
12: No sé qué va a pasar. No. Sí, va a tener problemas Almirón porque no tiene reemplazante hoy Campas. La verdad que este partido lo ganó Campas. No hay otra forma de expresarlo.
10: Sí, ¿sabe? Vemos el fútbol por así de manera diferente. Pero ¿a quién me gustó hoy como entró? Que hizo un par de cositas.
12: A Leoni le gustó todo.
10: No.
12: Yo lo tengo, fíjese.
10: Paul Fernández.
12: Bueno, pero jugó 5 minutos.
10: Sí, pero un par de toquecitos me gustó.
12: Paul Fernández es un jugador de mucha experiencia, buen jugador. ¿Sabe de dónde es Paul Fernández, no?
10: Sí, Rafaela, ¿no?
12: De Granadero Baigorria.
10: Ah, de Granadero
12: Baigorria. De acá atrás, acá de acá cuadras.
10: No, jugó en Rafaela, perdón, me confundí.
11: A él le gustó Soto.
10: Sí, Soto.
11: Fue correcto, cumplió, ¿no?
10: Mejor que Sandy, sí, pero bueno, era el dosis de rival, lo dijo el líder.
12: Claro, yo tengo, miren, signo menos, tengo a Ledesma, Obando, Ávila y Julián Fernández.
11: Ibarra hizo un buen partido.
12: Sí, lo puse inclinado, que es más o menos. Ibarra, Pizarro, Copetti,
10: Di María,
12: Cantizano. Di María, no lo puse a Di María, pero Di María también inclinado, jugador importante.
10: Ledesma,
12: Obando y Ávila son un peligro.
10: Sí,
12: la verdad
10: es
12: que son un peligro.
10: Y teniendo Mayo, ¿no?
12: Pero, bueno, no sé lo que juega el entrenador. Hoy fue un pésimo partido. El gol que erró, cuéntelo. El gol que erró el de Aldo Civi.
10: Ah, sí, se la regaló Bando por encima del travesaño. Y el del apellido que no me sale, Bovengar.
12: Entonces, sí. También Mayo se mandó errores en Mendoza, ¿te acordás que dio un pase atrás y Independiente?
10: Sí, verdad.
12: Pero acá estos pibes son exceso de confianza.
10: No, pero a Mayo lo sepultaron por ese gol, Después lo sacaron.
12: Sí, sí, bueno.
10: Y el adobando hoy, si era gol, era para sacarlo.
12: Como dice Martín Fierro, hay hijos y entenado.
10: Muy bueno.
12: Sí, señor, claro.
10: Bueno, querido, se va para la zona Camarines, tenemos hasta las 22, así que probablemente por allí escuchemos la palabra del técnico de Lamonte, porque Almirón va a tardar unos minutos, ¿no?
11: Sí, nos vamos para la conferencia de prensa a escuchar a Lamonte.
10: Si no, a lo mejor habla Almirón, pero si no, envasamos la nota, como se decía antes, para el lunes.
11: Por supuesto.
10: Perfecto.
3: César.
10: Sí.
3: Justamente el América, que es el que lo busca Campas, está puntero junto con el Tijuana en la Liga Mexicana, con 7 unidades. Juega ahora el domingo a las 8 de la noche contra Atlético San Luis.
10: Perfecto. Bueno, vamos con el comentario final del partido. Central ganó 2-1. Presentamos al líder.
6: El comentario final del partido de Marcelo Turcato.
12: Primero lo primero, hay que ganar. Y se ganó, Central ganó. Ahora, tener la pelota y no hacer goles, como pasó en el primer tiempo, Central monopolizó el balón y no pateó al arco. El arquero no la atajó nunca. No hay un tiro al arco de Central en el primer tiempo. Esta situación, mi estimado amigo Canasa, en la que un equipo domina la posesión y el territorio, pero carece de eficacia necesaria para convertir, tiene muchas explicaciones. La falta de profundidad, hacer muchos pases horizontales, como ha hecho Central, tiqui-tiqui, en el medio campo. No atacar los espacios, Central no atacó los espacios. Ineficacia ofensiva. Bueno, la ineficacia de Copetti en Central no la descubro yo. No es la eficacia de Copetti en Racing. Los goles que erra Copetti no se puede creer. No se pueden creer. No se admite los goles que erra Copetti. Pero bueno, un equipo que domina se va y no hace goles se va frustrando. Y nosotros decíamos, si te hacen un gol te complica. Ahora, lo que nosotros no pensábamos era que Ledesma iba a hacer ese gol. Ledesma no le da seguridad al arco de Rosario Central. Hoy la dupla central, Obando y Ávila, tampoco le dieron seguridad. Sí, los laterales, Verón y Soto, pero los Ledesma, Obando y Ávila, hoy. Yo digo permanentemente que Ávila es un gran jugador de fútbol, pero muy desordenado en lo táctico. Entonces, este equipo, que es tan pobre como Aldo Civi, que prácticamente no atacó, lo complicó a Rosario Central. Hay cosas que no le entiendo al entrenador de Central, pero bueno, ya está, hecho consumado, el partido se ganó. Pero para ganarlo tuvo que entrar Hamilton Campas, un tipo que sabe jugar a la pelota. No esos volantes que entraron hoy y que no son determinantes. Hacen tiqui-tiqui, tiqui-tiqui, tiqui-tiqui, tiqui. El fútbol es para adelante, mi estimado amigo, para adelante. Y Campas, instalándose como un wing izquierdo, tiró el centro del primer gol en contra e hizo el segundo gol. Entonces, acá no hay planteo táctico. Acá hay individualidades, grandes individualidades. Bueno, por eso César defiende la posición de que Campas debe...

0: goles. Es una constante en Rosario Central regalar goles. Ahora, el gol que regala Ledesma, ¿qué salió a hacer Ledesma, que no sabe salir? Y esto hay que decirlo, con todo respeto, no es un arquero que sepa utilizar las piernas y lo demuestra permanentemente cuando le pega y le erra la cancha. ¿Qué salió a hacer a la mitad de la cancha? Con un cabezazo que lo depositó en un jugador rival. Entonces, lo de Central hoy es Campaz, porque si no, hoy la gente estaría muy, muy, muy, muy triste por errores defensivos que vuelven a cometer Ledesma, Obando, Ávila, en ese orden. Entonces, no es entendible lo del entrenador. No es entendible. ¿Son malos jugadores? No son, son muy buenos jugadores. Pero, como le dije a César, a Hijos de Entenado, estos errores a otros jugadores los castigan. Acá se cometieron groserísimos errores. Por suerte ganó Central. Pero para no serlo tan largo y porque ya queda poco, rescatar la figura de Campaz. Defender la figura de Campaz. No es justo decir que no se vaya Campaz, porque Campaz le dio todo a Rosario Central. Es más, le hizo ganar este partido, un partido que no es determinante, pero le ha dado sus mejores años a Rosario Central. Y también cuando uno toma posiciones, tiene que pensar en el futuro del futbolista, en su breve vida como deportista. Hoy Central ganó por Hamilton Campaz, un jugador extraordinario, que viene de jugar el Mundial. Que, bueno, no sabemos bien lo que pasó, pero que hoy pisó la cancha y estuvo cuando tuvo que estar. Hay otros que están de los 7 años en Rosario Central y todavía no arrancaron. Entonces, yo entiendo que el público y el hincha defienda al pibe de las inferiores, pero los pibes ya no son pibes. Y hay que empezar a jugar en Primera División. Nombres no voy a dar, pero el que quiera entender, que lo entienda. Este partido lo ganó Hamilton Campaz.
1: Comentó Marcelo Turcato.
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3: Tiene la pelota por el costado izquierdo, se viene con suelta, levantó la cabeza, mientras para el Roma jugó para Campaz, la tiene Campaz. Enfrente a la marca, se viene Campaz. ¡Campaz! ¡Gol en contra! ¡Gol! ¡Salazar! Campaz rasante, y el pobre hombre que entraba por el medio, Nicolás Salazar, la introdujo en su propio arco. Nada pudo hacer a Costa en una noche brava, en una noche difícil, en una semana complicada para Campaz. Apareció el bicho, metió el latigazo y lo exigió Salazar para que Central renazca en el partido, para decir presente, para decir que aquí está Central y que lo puede dar vuelta. Central con un gol en una noche de goles raros. Esta no es la excepción. Central lo empata en 16 minutos del segundo tiempo. Central 1, Aldo Civi 1. Lo hizo Salazar en contra. La tiene Central. Se viene con el jugador, era Badaloni. No, era Campaz, que viene para el segundo. Está jugando el gol. Lo tiene Campaz. ¡Gol!

0: Hamilton, el bicho, Campa, señores. Señores, apareció el bicho, gran pelota en el área. También estaba Baloni, pero apareció el bicho para meterla dentro del arco de Aldo Civi de Mar del Plata. Señores, central, en una jugada, una estocada. Vamos a ver si lo convalían finalmente por la posición de Baloni, pero no intervino en la jugada. Lo botó en el hombre de Aldo Civi y le introdujo finalmente Hamilton Campas. Señores, central pasa a ganar el partido. Central pasa a darlo vuelta. Central 2, Aldo Civi 1. El bicho Campas, digan lo que quieran, pero es un jugador fundamental en este equipo. En el andamiaje Caraza, el bicho con su jerarquía, hombre que ha jugado el Mundial, para que se estremezca el gigante en un partido difícil. Central pasa a ganarlo, Hamilton, el bicho Campas, gol cafetero en la ciudad de Rosario, es Campas, señores. Central 2, casi 36 minutos del segundo tiempo. Central 2, Aldo Civi 1, Hamilton, el bicho Campas, sinónimo del gol.
1: César.
2: El comentario de Marcelo Turcati, los goles, sí.
1: Está Thiago.
2: Muy bien, nosotros vamos cerrando. Marcelo, te dejo un abrazo, gran trabajo como siempre.
3: Gracias, igualmente, abrazo para todos.
2: José María, un gusto como siempre. No quiero hablar. El hombre de la... el hombre que cada día está más flaco. Parece un modelo ya, impresionante. Bueno, gran laburo como siempre. Un gran saludo a Guillermo Fernández, que está acá saludando. También a Cristian Mayada, que ha escuchado el partido. Un gran saludo. Nosotros nos vamos. César Relojado, quien te habla. Quedan ustedes con Thiago Jiménez en los minutos finales. Chau, Lautaro. Seguís vos,
1: Dale. Al comando. Abrazo grande de César también para Marcelo. Está Thiago Jiménez. Thiago, podemos ir con vos.
4: Lo escuchamos a Damonte.
5: Bueno, pero tenemos errores y nos pagamos caros. Bueno, Israel, acá Joaquín Martínez, para Juan Tervera. Bueno, Israel, luego del gol de Aldo Civi, ahí decíamos todos, ahora Aldo Civi se mete todo atrás y va a ser como imposible hacer un gol, pero no se vio eso, se vio quizás un equipo medio endeble. ¿Qué es que le falta a Aldo Civi para cerrar el partido, para poderse llevar los tres puntos?
6: Es verdad que estamos haciendo goles, nos está costando mucho la solidez, mucho. En el primer tiempo lo hicimos bastante bien. Y en el segundo tiempo, un poco si vos ves, el gol, nosotros no es que nos agarran abierto. Nosotros tenemos 8 tipos dentro del área o ahí con el costado. Es un centro donde por delante, que sabíamos que es un jugador que te saca el cemento y tira fuerte ahí por delante, muchas veces lo hizo 2 o 3 veces, en algunas las pinchaba, quizás eso lo podíamos solucionar mejor, pero bueno, es una jugada donde no es que nosotros nos agarraron atacando, sino que teníamos la gente, había 3 contra 1 solo, y tira un centro donde teníamos la gente también, lamentablemente no la pudo sacar y no la pudimos sacar y la terminamos metiendo nosotros. Entonces, contra esta clase de rivales, a veces situaciones que no podés quizás, no sé si sacar o solucionarlo estando, va a ser muy complicado. Después ya, repito, creo que el error nuestro fue ir a ese golpe por golpe, lo que pasa es que estaba la sensación de que lo podíamos ganar. Y bueno, ya con espacio es más complicado, así todo me parece que también la podíamos sacar y bueno, tuvimos errores que te llevan a que nos paramos con goles nosotros, lamentablemente no estamos pudiendo tener solidez y sí estamos convirtiendo, en esta cancha es difícil a veces, ¿no? Y tuvimos algunas situaciones, pero es eso, creo que el problema grande nuestro es la solidez defensiva. Hoy me parece que probamos con le tocó jugar a Brian, que no había llegado esta semana, probamos con Lucas Acosta, que creo que hizo un buen partido también, a mi entender, cuando tuvo que responder ayudó, y bueno, lamentablemente no lo pudo llevar nada.
7: Israel, acá, buenas noches. Thiago Jiménez, estamos en vivo para el LT3 de Rosario. Quería consultarte, ahora se viene una seguilla de 2 partidos de local en Mar del Plata. ¿En qué punto cree que tienen que trabajar para aprovechar estos dos partidos que tienen seguidos en casa?
6: Ah, creo que obviamente, sobre todo lo anímico por la derrota, porque creo que venimos haciendo buenos partidos, pero lamentablemente no estamos pudiendo conseguir resultados numéricos, ¿no? En puntos. Con Gimnasia me parece que se hizo un buen partido, ni para empatarlo, un partido hasta para ganarlo. Pero bueno, son momentos en los cuales son complicados, uno siempre va a dar lo máximo, voy a trabajar, voy a dar todo lo que tengo para salir adelante, para sacarlo adelante. Creo que el equipo es competitivo, no lo veo un equipo frágil, compite de buena manera. Y bueno, en otros partidos creo que tuvimos mejores rendimientos. En este partido, contra un rival, contra un gran rival, hicimos un partido parejo por momento, porque se termina definiendo al final. Bueno, iremos estos dos partidos que vienen de local con todo a tratar de buscar, sobre todo en el primero que viene, nos jugamos mucho en estos dos partidos y bueno, también se define mucho de lo que va a venir para todos. Gracias, Ciclo. Cerramos de frente de noches.
1: Hasta allí la palabra de Israel Lamonte. Bueno, Tiagui, te despedimos, te volveremos a encontrar en cualquier momento.
7: Dale, Lata, abrazo grande.
1: Abrazo grande. Allí pasó Thiago Jiménez con la conferencia de prensa de Israel Lamonte. Cabe recordar que en 14 minutos Independiente Rivadavia y Estudiantes Río Cuarto están 0-0. Gran trabajo de Marina Lalinde en la locución comercial. Marquito Brodoloni en la producción. Gabriel Pizano en la operación técnica. Mi nombre es Lautaro Acosta. Cerramos comercialmente y nos reencontraremos el próximo domingo a partir de las 4:30 de la tarde con Defensa y Justicia News.
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Hola, muy buenas noches, románticos incurables. Hola, románticas empedernidas. Bienvenidos a esta nueva entrega de Arde Troya de este viernes 7 de agosto, la entrega número 47. Y hasta las 12 de la noche vamos a disfrutar de esto tan lindo que es el amor, el romanticismo, de historias hecha canción. Hasta las 12 de la noche disfrutaremos de este espacio, de esta cita impostergable, de esta invitación a la reflexión, a la pausa, a escucharnos. Hasta las 12 de la noche aquí en LT3 de Rosario, AM680, música, poesías, tu historia y palabras de amor.

Cuerpo de mujer, blancas colinas, muslos blancos, te pareces al mundo en tu actitud de entrega. Mi cuerpo de labriego salvaje te socava y hace saltar el hilo del fondo de la tierra. Fui solo como un túnel, de mí huían los pájaros y en mí la noche entraba en su invasión poderosa. Para sobrevivirme, te forjé como un arma, como una flecha en mi arco, como una piedra en mi onda. Pero cae la hora de la venganza y te amo, cuerpo de piel, de musgo, de leche ávida y firme, a los vasos del pecho, a los ojos de ausencia, a las rosas del pubi, a tu voz lenta y triste, cuerpo de mujer mía. Persistiré en tu gracia, mi sed, mi ansia sin límite, mi camino indeciso, oscuros cauces donde la sed eterna sigue, y la fatiga sigue, y el dolor infinito.

0: Pero qué bien que la estamos pasando, ya disfrutando de estos últimos minutos de este viernes antesala del fin de semana y viene el descanso. Ahora yo te pregunto, ¿qué estás esperando para invitarla a tomar ese café? Esa propuesta, a salir, a conocerse más, a charlar. ¿Y vos qué estás esperando para decirle que sí a esa propuesta, a ese cafecito, a esa charla, pendiente a lo mejor, a conocerse, a ver cómo piensa el otro? ¿Qué estás esperando? ¿Qué es lo que te detiene? ¿A qué le tenés miedo? Dale, anímate. A lo mejor te podés sorprender y la podés pasar muy, pero muy bien. Es una salida. Anímate.
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1: Te recuerdo cómo eras en el último otoño. Eras la boina gris y el corazón en calma. En tus ojos peleaban las llamas del crepúsculo y las hojas caían en el agua de tu alma. Apegada a mis brazos como una enredadera, las hojas recogían tu voz lenta y en calma. Hoguera de estupor en que mi sed ardía, dulce jacinto azul torcido sobre mi alma. Siento viajar tus ojos y es distante el otoño. Boina gris, voz de pájaro y corazón de casa, hacia donde emigraban mis profundos anhelos y caían mis besos alegres como brasas. Cielo desde un navío, campo desde los cerros, tu recuerdo es de luz, de humo, de estanque en calma. Más allá de tus ojos ardían los crepúsculos, hojas secas de otoño giraban en tu alma.

0: Pero qué bien que la estamos pasando. Y escuchá lo que te voy a decir. Escúchame muy, pero muy bien. 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
1: Y en nuestro habitual espacio de Una para Dos, hoy tenemos un tema hermosísimo. Hay amores. Que en primer término vamos a escucharlo interpretado por Shakira, que lo hace en forma maravillosa. Y luego vamos a escucharlo interpretado por Luis Jara, que en esta oportunidad lo hace junto a Soledad. La verdad que una ejecución maravillosa, una interpretación espectacular por estas tres personas. Hay amores por Shakira y después Luis Jara junto a Soledad. Lo escuchamos.

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De tus caderas a tus pies quiero hacer un largo viaje. Soy más pequeño que un insecto. Voy por estas colinas, son de color de avena. Tienen delgadas huellas que solo yo conozco. Centímetros quemados, pálidas perspectivas. Aquí hay una montaña, no saldré nunca de ella. Oh, qué musgo gigante y un cráter, una rosa de fuego humedecido. Por tus pies, desciendo hilando una espiral y durmiendo en el viaje, y llego a tus rodillas de redonda dureza, como las cimas duras de un claro continente. Hacia tus pies resbalo, a las ocho aberturas de tus dedos agudos, lentos, peninsulares, y de ellos al vacío. De la sábana blanca caigo y buscando ciego y hambriento tu contorno de vasija quemante.

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2: Y así llegamos al final de esta entrega, la número 47 de Arde Troya. Y ya viene el fin de semana, a disfrutarlo, a descansar, a disfrutar de la familia, a disfrutar de la salida con amigas, con amigos, o a lo mejor ya esa propuesta a conocerse. Llegamos al final de esta entrega de Arde Troya. Nos reencontramos la semana que viene, el próximo lunes a partir de las 23, para disfrutar de música, poesías, historias. Y acordate, hay tres cosas que son muy importantes: la fe, la esperanza y el amor. Lo más importante es el amor, porque el amor todo lo cree, todo lo espera, todo lo soporta, porque el amor nunca deja de ser. Que Dios te bendiga. Buen fin de semana.

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¿Qué tal? ¿Cómo están, madrugadores? ¿Todo bien? Bueno, espero que sí, que estén bien. Allí del otro lado, seguramente que me van a decir con mucho frío. ¿Cómo cambian estos fines de semana? Todos los fines de semana tenemos algo distinto, una temperatura diferente, así que bueno, vamos a convivir con esto, nos tenemos que ir acostumbrando. Vamos a ver bien la temperatura en este momento porque se siente el frío, ¿sí? Según lo que marca el Servicio Meteorológico Nacional, 6 grados con una sensación térmica de 5 grados. Humedad 86%, la presión 1004.2, el viento es del noreste a 6 kilómetros y la visibilidad de 15 kilómetros, ¿sí? Está despejado, o sea, por eso hace más frío. Para hoy sábado, la mínima 7 grados y la máxima 14. También va a estar algo nublado por la mañana, pero después despejado. El domingo y el lunes nos vamos a tener que abrigar un poquito más, porque vamos a tener una mínima de 3 grados y una máxima de 14 el domingo. Y el lunes una mínima de 2 grados y una máxima de 13. Y después martes mínima de 4, máxima de 11, o sea que el martes va a ser frío. El miércoles igual, mínima 4, máxima 11. El día jueves mínima 9 grados, máxima 12. Y el próximo viernes mínima 8 grados, máxima 13, ¿sí? Bueno, así estamos entonces con esta temperatura que hace frío. Yo me imagino que deben estar algunos ya ahí muy abrigaditos, ¿sí? Vamos a ver hoy si nuestros oyentes sacan la manito debajo de la frazada, como decimos siempre cuando hace frío. Nos da un respiro por ahí, pero por ahí tenemos estas temperaturas que nos tenemos que acostumbrar después del día de ayer, de la lluvia del día... no, de ayer, el día jueves, ¿sí? Así que bueno, así estamos con estas temperaturas. Oyentes, comencemos a transitar esta madrugada con mayúscula, dejemos de lado el frío, ¿sí? Pensemos en otra cosa, pongamos buena onda a este fin de semana, que es el segundo fin de semana del mes de agosto, ¿sí? Ya estamos en el día 8 de agosto, o sea, avanzamos, ¿sí? A pasos agigantados. Y como ayer fue 7 de agosto, fue el día de San Cayetano, digo, ¿con qué tema vamos a comenzar para ir desarrollando en el día de hoy? Empecé a buscar si había alguna efeméride importante. Hay efemérides importantes, pero por allí no, para el desarrollo de un tema, porque por allí son temas que ya hemos visto, algunos de ellos. Y por el otro lado digo, ¿por qué no hablar del fenómeno que tiene que ver? Como hablamos la semana pasada, ¿se acuerdan el domingo que hablamos de los caudillos, de algunos caudillos que habían sido santificados? No de los caudillos, perdón. Estaba pensando en los caudillos, que es otro tema, de los bandidos rurales. ¿Se acuerda que hablamos de los bandidos rurales? Sí, que algunos habían sido santificados. Bueno, pensando en eso, pensando en que cómo nacen también esto de la devoción, pensando cómo muchas veces la necesidad social de una, obviamente, una sociedad, también le da lugar o le da énfasis a las creencias, a la fe, al sentido, ¿sí?, de creer, y que se hacen grandes peregrinaciones o que se llevan grandes ofrendas, y que es algo que no es solamente que nace en estas épocas, sino es algo que ya viene de hace mucho, de hace siglos. Si bien la Iglesia Católica toma esto también como parte de la veneración, es parte también de lo que en algún momento se podía haber pensado en paganos, ¿sí? Pero ahora sagrado, pero tiene que ver también hacia dónde va esa fe. Entonces, pensando en esto y en todo lo que implica, ¿sí?, en todo lo que implicó y en lo que implica año tras año el tema, por ejemplo, ¿no?, el de San Cayetano, pensando en también que terminan politizándose, porque parte de eso también es eso, en un sentido de fe y de creencias, pero que tiene que ver también con las propias necesidades que tiene la sociedad. Entonces, pensando en esto, ¿sí?, con ello, digo, ¿por qué no hablar y por qué no empezar a ver qué santos tenemos, cuáles son esas devociones, cuáles son esos atributos que tienen los santos y qué rol cumplieron las reliquias, ¿sí? Entonces, el título de hoy es Santos, sus atributos y sus reliquias. Es así. Es un tema muy amplio, es un tema que
genera también algunas cuestiones, porque bueno, tiene que ver con los atributos primeros que tienen los en sí los santos. Cada santo, pensamos en la santidad hombre y mujer, porque tenemos los santos y también tenemos vírgenes, ¿no? Pero pensemos en esto de que son esto de la devoción de la santidad y de los atributos que tiene cada uno de ellos. Estos atributos les implica o les da características particulares a cada uno de estos santos. Y vamos a ver, vamos a conocer cuáles son esas características y por qué llevan esos atributos. Seguramente que alguna vez vieron las imágenes o las estampitas o lo que sea y pensaron en alguno de estos atributos. A lo mejor lleva, no sé, un bastón, lleva una corona, lleva un estilo de vestimenta con un color particular. Bueno, estos atributos que tienen los santos van a ser parte también de esa creencia y que tiene una, obviamente, esta característica como atributo tiene también un significado particular. Y las reliquias que en un momento abundaban por todas las iglesias, las reliquias tienen una importancia porque tiene que ver, por ejemplo, hay diferentes tipos de reliquias, con objetos propios de las personas que después fueron santificadas, con objetos con sus cuerpos, ¿sí? Con restos de sus cuerpos, ¿sí? Que son reliquias, y que no se da únicamente en la iglesia católica, sino también se da en otros movimientos religiosos, ¿sí? Donde también hay creencias con respecto a las reliquias. Porque las reliquias tienen que ver esto también. ¿Quién tiene esa reliquia? ¿Tiene el poder o tiene la fe o tiene la capacidad de llevar mayor cantidad de peregrinos? Y que nosotros, bueno, vamos a encontrar con algunos de estos tipos de reliquias y que en algún momento hubo, ¿sí? En la humanidad un sinfín de reliquias. Se aparecieron, no sé, un montón de trozos de la madera de la cruz donde estuvo Jesús. Pero nadie sabía si realmente esos trozos de madera eran o pertenecían a esa cruz. Entonces como que empezó a haber una cantidad increíble de reliquias y se empezó a pensar, no puede haber tanta cantidad, porque hay algo de esa cantidad que debe ser falso. Entonces había que empezar a buscar cómo achicar este tema de las reliquias. Y es interesante también porque tiene todo que ver con las formas de creer, las formas de las nuevas maneras y manifestaciones que se van dando y también de los nuevos grupos sociales que van surgiendo, ¿sí? Que tiene que ver con las creencias. Bien, oyentes, madrugadores, así comenzamos a transitar esta madrugada con mayúscula con este tema. Así que espero que estén allí atentos nuestros oyentes madrugadores, que nos puedan ayudar también con referencia a ello. Y también con referencia, ¿no?, a todo lo que nosotros vamos a ir desarrollando durante la madrugada. Así comenzamos a transitar esta madrugada con mayúscula. Oyentes, saludamos a nuestro operador. ¿Cómo le va, Gonza? ¿Todo bien? Bien, me parece. Todo bien, me dice. Me parece muy bien, sí. Con frío, ¿sí? Acá adentro está lindo, ¿sí? Acá está lindo, pero afuera está fresco, con 6 grados. Vamos a ver qué va a pasar durante la madrugada, que va a bajar un poco más la temperatura. Pero mientras tanto, obviamente, hay que aprovechar este tiempo. 3413-630583 es nuestro WhatsApp. Así que para comunicarse, para enviar audios o escriben, ¿sí? Y comenzamos, porque yo ya comienzo, porque como hace frío, yo ya creo, tengo la convicción que ya están todos escuchando la radio, que ya encendieron la radio. Tengo esa convicción. Quiero saber quién es la primera o el primero que se anima a dar el primer hola, hola, madrugador de esta madrugada con mayúscula que comenzamos este 8 de agosto. 3413-630583 y nos vamos al primer tema musical.

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2: 341-363-0583. ¿Quiénes son la primera o el primero de los oyentes madrugadores que se animaron al Hola, Hola Madrugador? Tenemos uno ya, vamos.
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2: Hola, Luisito. Ahí está Luisito, el primero. Pero tenemos ya la primera también, ¿eh? Hola, Graciela, equipo y oyentes, buenas madrugadas. Tu convicción está bien orientada. Con el despertador me levanté y ya me dispongo a tomar la primera taza de café. Saludos afectuosos, Silvina. Hola, Silvina. Así que sí, ya están despiertos los oyentes entonces, ya encendieron la radio o ya venían encendiendo la radio, porque hoy también tendrían que haber escuchado el partido, hubo un montón de actividades que tuvo la radio, que seguramente aquellos que siguen a Central o que les gusta el fútbol, sí, porque no simplemente uno porque le guste un equipo, sino también porque le puede gustar el fútbol. Y no es lo mismo el fútbol de escuchar el fútbol en la radio que el fútbol en la televisión. Son dos cosas diferentes, ¿no? Tiene otra. La radio siempre tiene algo particular y tiene magia. Entonces es diferente. Así que espero que lo hayan escuchado. Y después, obviamente, se sigue todo lo que tiene que ver con la programación de la emisora. Así que deben estar desde tempranito ya con la radio encendida. Espero que sí. Bueno, oyentes, ya tenemos nuestros primeros, ¿sí?, oyentes madrugadores, pero queremos más. Queremos más, ya seguro que están con la radio encendida, allí escuchando, a ver quién más se anima al Hola, Hola Madrugador. Vamos, 341-363-0583. Vamos a ver quién más se anima al Hola, Hola Madrugador para saber que están allí del otro lado acompañándonos en esta madrugada. Y por supuesto, la idea siempre es que sea hasta las 6 de la mañana, así como estamos nosotros hasta las 6, también ustedes estén allí del otro lado hasta las 6 de la mañana. Y espero también la participación activa que tienen nuestros oyentes, que nos encanta porque hay momentos en los cuales hay una participación con material, con cosas que ustedes, con sus propias experiencias y que vamos contando y que van compartiendo entre los oyentes. Eso es lo lindo, ¿no? Que podamos hacer como, si tuviéramos streaming, sería la comunidad, ¿no? Pero esto es una comunidad. LT3 tiene su propia comunidad, ¿sí? Es así. Y Madrugada con Mayúscula, más todavía. Sí, así que espero que estén allí, oyentes. Bien, mientras se animan a más Hola, Hola Madrugadores, vamos a comenzar a transitar nuestro tema de hoy, porque tenemos varios y seguramente que ustedes nos van a contar algunas historias también de los santos, porque algunos de ustedes tienen algún santo o santa, ¿sí?, que sean devotos, ¿sí?, si son practicantes, obviamente. A veces no son practicantes, pero tienen a alguien, porque uno siempre de alguna manera va a tener una creencia, va a tener fe en algo, van a ser algo, siempre necesitamos, ¿sí?, creerlo, o creer en el universo. Bueno, es parte de lo que del ser humano, ¿no? Por eso me gustaría, si algunos de ustedes tienen alguna devoción, que nos cuenten, ¿sí?, si conocen los atributos o saben algo sobre la historia, las reliquias. Porque tiene que ver también en la forma en la cual se fue conformando esta idea de santo, ¿no? De cuál es el uso histórico de santo. Y vamos a ver, porque está relacionado obviamente con la relación particular, sí, con la iglesia, pero también la iglesia con la sociedad. Y de esa conformación de esa sociedad cristiana que se fue conformando, sí, sobre todo va a ser muy fuerte a partir del momento en que se declara a la religión cristiana, ¿sí? Porque todavía vamos a estar hablando cristiana, después se va a ir cambiando a ser católica, cuando se la declara Constantino como religión oficial del Imperio Romano, ¿sí? A partir de allí hay toda una cuestión, un movimiento, ¿sí?, en el cual, bueno, obviamente la iglesia cada vez se va a ir se asentando más y se va a conformar. Nosotros podemos hablar y pensar en una Edad Media, después de la caída del Imperio Romano y todo, podemos hablar de una Edad Media, pero de una sociedad cristiana que se fue conformando, o sea, de una sociedad cristiana latina, ¿sí? Ese fue el fuerte de que va a manejar muchísimos hilos y obviamente va a tener que ver también con qué es lo que se cree, a qué hay que creer o cuáles son estas cuestiones de la verdad en las creencias. Bueno, hay un montón de situaciones que las vamos viendo y que, bueno, hoy nosotros, a pesar de pasar siglos y siglos, tenemos esa devoción de ciertos santos, conocemos algunas historias de esos santos o de esas santas y de cómo fue también todo el tema, ¿no?, de las reliquias, de cómo en la actualidad también el tema de las reliquias, de aquellos nuevos santos, ¿sí? Nosotros podemos hablar también de la santificación, como el caso, por ejemplo, y lo vamos lo mencionamos, pero lo vamos a hablar, que es del cura Brochero, ¿sí? Entonces tenemos cuestiones que vamos a ir también viendo de cómo se fueron conformando y qué papel va cumpliendo, porque es una imagen, es una creencia, el santo en sí o la santa en sí es esa creencia de esa imagen, de eso que nosotros nos imaginamos también, porque no tuvimos la oportunidad de conocer quizás todo lo que hizo, pero sí de esa figura y de ese contenido que tiene ese santo y que se sigue creyendo hoy. Por eso San Cayetano, ¿sí? Además de la búsqueda permanente de encontrar la fe y sobre todo en una sociedad como hoy ya hace bastante que viene masiva el tema de San Cayetano porque tiene que ver con el trabajo, con algo que nos envuelve a todos en una sociedad, sobre todo en nuestra sociedad, ¿sí? Entonces eso vimos masivo en un lado, vamos a ver masivo en algunas peregrinaciones porque tiene que ver con esa búsqueda también del conjunto social, de lo que necesita. Y sobre todo, bueno, situaciones, sobre todo en situaciones que no son buenas para nuestro país, ni que hablar cuando hay situaciones de crisis total, porque todavía no hablaríamos de una crisis. No quiero hablar de eso, no quiero asustarlos. Ese es el tema, claro. Pero es como lo que se necesita, lo que se ve, ¿sí? Lo que se necesita. Así que por eso digo que el tema del movimiento que tiene que ver con las peregrinaciones, discutíamos ayer con ese tema de que es, a qué es, que había una marcha y demás. Es una peregrinación, no es una marcha, es una peregrinación que tiene que ver con la fe. Lo que pasa es que está tan politizada porque estamos tan politizados todos, pero ¿en qué sentido estamos politizados? En el sentido de la acción, en el sentido de la necesidad de decir, acá estamos, nos está pasando esto. Es eso también. Entonces es parte de, y obviamente la Iglesia está tornando también porque las homilías, los discursos propios que vienen, tienen que ver también con lo que hoy ellos están observando, con lo que los sacerdotes y todo lo que tiene que ver con la curia, es lo que está observando también de lo que está pasando, de lo que está ocurriendo. Por eso las homilías no son, el discurso que viene en la homilía es un discurso de algo que está mirando la Iglesia desde un lugar. Obviamente que no es lo mismo de lo que están mirando los políticos, ¿sí? Y nosotros que estamos en el medio. Entonces, por eso le digo, es como ver de qué manera también estas creencias, ¿no? Se van mezclando, todo se va mezclando. Pero es parte también de esta sociedad de la que vamos hablando. Y esto que yo le estoy diciendo acerca de la búsqueda del santo tiene que ver con esas conformaciones que se fueron haciendo con el tiempo, pero que cada vez se fue arraigando más en cada una de las sociedades. Bueno, mi pregunta, vamos por ahí entonces, es si ustedes son devotos de algún santo, de alguna santa, ¿sí? Ustedes cuenten. Cuenten porque a lo mejor por ahí, no tengan vergüenza, cuenten. Ah, mira, yo soy devoto de tal santo, pero porque vengo a lo mejor de familia. A veces pasa, ¿no? De familia, ¿sí? Más quizás para allí nuestros padres eran más a lo mejor practicantes que lo que somos nosotros. Bueno, cada uno nos puede ir contando. Así que quiero oyentes que nos cuenten allá al otro lado y si conocen alguna historia también nos ayuda. 341-363-0583. El término santo tiene sus raíces en la palabra latina sanctus y su equivalente griego en agios, que significa santo, sagrado o apartado. ¿Sí? Aparece 229 veces en el Nuevo Testamento, que fue escrito en griego, y el uso generalizado que se le dio fue para referirse a los creyentes de la iglesia. En consecuencia, cuando en una declaración de fe, como la del Credo de los Apóstoles, afirmamos que creemos en la comunión de los santos, realmente estamos diciendo que creemos en todos los creyentes, ¿sí? Porque es como aparece la palabra. Bien, ahora vamos a ver, esto es un poco para pensar en la palabra santo. Vamos a ver cómo va a ser de este uso que se hace del término santo, ¿sí?, al uso histórico del mismo para hacer referencia a ciertos personajes que fueron relevantes. Entonces, ese va a ser el paso de saber de cómo, o sea, la palabra santo, pensarlo en apartado, pensarlo en creyente, que es parte de los creyentes, también cómo ese término, ¿sí?, pasa a hacer referencia a los personajes relevantes. Personajes que algunos eran considerados, algunos estaban considerados dentro de los santos, otros tenían algunas cuestiones, ¿sí? Algunos no eran venerados, no todos eran venerados, pero vamos a ir viendo, ¿sí?, acerca del santo. Hay que tener en cuenta que para ello vamos a tener que hablar de canonización, que es el proceso de convertir a un personaje en santo, ¿sí? En un ratito, tenemos tiempo todavía. 3413-630583, ¿quién más está allí del otro lado? Madrugadores, que nos digan hola, hola, madrugador. Vamos, oyentes madrugadores, 3413-630583.
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1: Muy bien, 0:35 de la madrugada, dice, respondo a tu pregunta, no soy devota de ningún santo, nos dice Silvina. Bien, Silvina, ahí estamos. A ver, oyentes madrugadores, ¿quién más está allí del otro lado? Y nos responde a la pregunta que hicimos y también a darnos el primer hola, hola madrugador, ¿sí? Vamos, 3413-630583. Hablamos entonces de este uso histórico de la palabra. ¿Cómo pasó de ser santo, que era, la terminología utilizada para creyentes, a ser el santo que nosotros conocemos? ¿Sí? Bueno, si uno busca en la historia de la Iglesia, no hay ningún registro de los primeros siglos que indique la existencia de un proceso formal para nombrar como santos a los apóstoles o padres de la Iglesia. Ellos, como seguidores directos de Jesús y como importantes teólogos y líderes cristianos de los primeros siglos, respectivamente, fueron reconocidos y venerados, respetados, además, por sus grandes virtudes y ejemplos. De esta manera fueron reconocidos y venerados de manera espontánea, ¿sí?, por las primeras comunidades cristianas. La gente los consideraba santos por su cercanía a Jesús y por sus contribuciones a la fe. Por ejemplo, los apóstoles fueron honrados desde muy temprano con iglesias que les fueron dedicadas y con la celebración de días especiales para recordarlos. Los documentos más antiguos en los que se utilizó el título santo y que datan entre los siglos 1 y 2 después de Cristo son las cartas de Ignacio de Antioquía para varias de las comunidades cristianas. Con frecuencia Ignacio se refirió a los apóstoles como santos apóstoles. También los padres de la Iglesia, como Agustín y Jerónimo, fueron venerados por sus enseñanzas y escritos que ayudaron a formar las doctrinas cristianas. Pero tampoco hubo un proceso formal para declararlos santos. Más bien, su piedad fue reconocida por el consenso de los fieles. Hay una obra que se llama De los hombres ilustres, o De viris illustribus, que es en terminología latina. Isidoro se refirió a Agustín con gran respeto y lo reconoció como un santo, aunque no usó explícitamente el título san, de San Agustín. Bien, el proceso formal, que es ya el proceso de canonización dentro de la Iglesia Católica. Vamos a ver cómo llega, porque todo esto es como que también fueron procesos para llegar a ser lo que nosotros conocemos como los santos, ¿sí? El proceso formal de canonización comenzó a desarrollarse en la Iglesia Católica alrededor del siglo X. El 3 de enero del año 993, el Papa Juan XV proclamó santo a Ulrico de Augsburgo a petición de Otón III, un gobernante alemán. Antes de este evento, la veneración de los santos era un fenómeno local y espontáneo, confirmado solo por los obispos locales. A Ulrico de Augsburgo le siguieron una serie de canonizaciones como cuando Juan XVIII permitió el culto a 5 mártires polacos y Benedicto VIII declaró santos al ermitaño armenio Simeón de Mantua. En el año 1153, Gualterio de Pontais, que es otro de los que fue la última persona, digamos, canonizada por una autoridad diferente al Papa, cuando el arzobispo de Rouen, Hugo de Bobs, lo declaró solemnemente santo. ¿Sí? Es decir, cómo de la manera en la cual cada uno de estos personajes fueron declarados santos, ¿no?, espontáneamente, hasta llegar, bueno, obviamente la canonización. Esto tiene que ver porque, oyentes, porque también hay todo un proceso de la Iglesia, ¿sí?, de la forma en las cuales se hacía el tema de cómo se elegían los obispos, de cómo se elegían los sacerdotes, que bueno, había todo un proceso hasta que llega la Reforma Gregoriana. En el año 1170, un decreto de Alejandro III creó todo un proceso dirigido por el Papa que cerraba la posibilidad de las canonizaciones sin la aprobación papal. Es decir, acá ya el Papa tiene una autoridad. Desde entonces, la lista de los santos aprobados por Roma no dejó de crecer. En el año 1756, Alban Buteler registró en una de sus obras a más de 1.400 santos y en una actualización publicada a mediados del siglo XX, la lista ya ascendía a más de 2.500 santos. La edición del año 2004 de Martirolio Romano contenía más de 7.000 santos, o sea, contaron todos los santos que había. Los seguidores del catolicismo romano veneran a los santos por su ejemplo de fe, virtud y piedad, que son los tres elementos que tienen. Los consideran héroes de la fe, antepasados espirituales y también intercesores, porque lo que es el tema del santo es el intercesor. Una vez canonizados, partes del cuerpo del difunto se convierten en reliquias sagradas, que son las reliquias consideradas de primera clase, así como sus pertenencias de segunda clase y los objetos que tocaron su cuerpo de tercera clase. Estos elementos son utilizados en medio de las festividades religiosas, de los cultos o se ponen, bueno, bajo los altares. Algunas iglesias se construyen sobre sus restos, ¿sí? Por otro lado, la Iglesia Ortodoxa comparte similitudes con el catolicismo en la veneración de santos, usando un proceso de canonización llamado glorificación. Para ellos, la santidad se reconoce por la vida virtuosa. Además, creen en la intercesión de los santos, veneran íconos y reliquias y celebran numerosos días festivos con énfasis en la liturgia y tradición. Porque hay otra parte de la iglesia, de la división de la iglesia, que no creen los santos, ¿sí? Y no creen todo lo que es la liturgia de los santos, ¿sí? Mientras la iglesia entonces católica y ortodoxa practica la intercesión y la veneración de reliquias, los protestantes en general rechazaron radicalmente estas prácticas durante la reforma protestante, ¿sí? Las corrientes anglicanas, luteranas y reformadas no tienen un proceso formal de elevar a personas a nivel de santos, con un significado distinto al de los creyentes. Los luteranos, por ejemplo, respetan a los santos y consideran sus vidas como ejemplos inspiradores, ¿sí? Hay un calendario de santos que incluye conmemoraciones de figuras importantes de la fe, incluye día festivo para recordar reformadores. En él se recuerdan a las vidas de los creyentes destacados dentro del luteranismo, como por ejemplo, bueno, Martín Lutero, Philip Melanchthon y Dietrich Bonhoeffer, entre otros, ¿sí? Bueno, un poco para saber en líneas generales, ¿no? Por allí también tener. Los anglicanos, por ejemplo, recuerdan a los santos principalmente como ejemplos de vida cristiana y modelos a seguir. Allí, bueno, hay figuras también que tienen de personajes importantes dentro del anglicanismo. Y las iglesias reformadas generalmente no celebran a los santos de manera formal. Sin embargo, sí recuerdan a figuras importantes de la fe durante ciertos servicios o eventos, aunque no con un calendario específico dedicado a ellos. Nosotros también tenemos un calendario, ¿eh? En lugar de venerar a los santos, respetan y estudian las vidas de figuras importantes de la historia, bueno, con modelos de fe y conducta. Por eso, cada uno, ¿sí?, de las religiones, como les dije, tiene que ver con, bueno, esto tiene, o sea, el tema de la separación en su momento de la religión, del cristianismo, hace, bueno, que estas contradicciones que tenían entre los que pensaban, bueno, que no había que venerar a los santos, no había que creer en los santos, algunos otros creían en los santos, pero los santos que habían sido que habían pasado por martirio y no los santos que tenían que ver con los reyes, ¿sí? Bueno, hay una serie de cuestiones en la historia propia del cristianismo que obviamente cambia totalmente, porque después todo esto que se estaban dividiendo va a llevar a la separación después también de la iglesia, ¿no? La iglesia católica va por un lado y se separa con el protestantismo. Pero son todos ramas de lo mismo, todos pertenecen al cristianismo. Bien, vamos a seguir, porque esto es un poco como para ubicarlos con el tema de los santos. Después, bueno, obviamente, oyentes, cada uno de ustedes también puede aportar algo más si conoce. 0:44 de la madrugada, nos vamos a la música.

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1: Muy bien, oyentes, 341-363-0583 para que se comuniquen con nosotros, sí, oyentes madrugadores, a ver quién más está despierto a esta hora, ya comenzando Madrugada con Mayúscula. ¿Tenemos mensajes?
2: Hola, hola, madrugador, aquí despierto y atento hasta las 6 de la mañana.
1: Muy bien, gracias Manu, como siempre, ahí atento, atento y siendo parte de Madrugada con Mayúscula. Bueno, a ver, ¿quién más? ¿Quién más se anima al hola, hola, madrugador? Vamos, oyentes, ¿sí? Ya, algunos sí, se acostaron a dormir más temprano y pusieron el despertador. Otros yo creo que ya están despiertos, que ya vienen despiertos. Bueno, vamos. Ya sé que deben estar tapaditos, que cuesta sacar la manito debajo de la frazada porque es un poco más de frío. Bueno, pero nos pueden ir acompañando. Son incentivos también que nos dan ustedes, oyentes madrugadores. 341-363-0583. Bien, hablemos entonces, ya hicimos un poco qué es en realidad esta palabra santo, cómo se fue conformando el santo en sí, el uso histórico del santo, de cómo se llegó al tema de la canonización, de cómo, bueno, todo fue un proceso que no cualquiera podría declarar santo a alguien, sino que llega a la iglesia y es el Papa el que va a tener, digamos, la patria potestad para tomar la decisión de canonizar o determinar un santo. Obviamente que nosotros, de los santos que conocemos, si tomamos un calendario, ¿sí?, vamos a tener el calendario también vinculado con la iglesia, que están todos los santos. ¿Cuál es, o sea,

segundo nombre de un santo en particular, que tiene que ver muchas veces con el día de nacimiento. Así que a mí me gustaría, si ustedes, oyentes madrugadores, alguno tienen estas historias para contar, ¿sí?, de que estén relacionadas con un santo en particular, ¿sí?, o con una santa en particular, su nombre. Porque es interesante esto, cómo a veces se elegían los nombres relacionados con los santos. Tiene que ver también con una... Obviamente nosotros estamos hablando, si hablamos de nuestros abuelos, si hablamos de nuestros tatarabuelos, tiene que ver con las concepciones religiosas que venían en ese momento. Entonces piensen, si alguno de ustedes tiene ese nombre relacionado con el calendario, ¿sí?, de nacimiento, sobre todo con el calendario litúrgico. O sea, porque el día de nacimiento correspondía a un santo. Y a veces, bueno, algunos de nuestros nombres están relacionados con eso. Si es así, cuenten la historia también. Me encanta saber eso porque esa selección así de nombres es bastante particular. Bien, 3413-630583. Creo que tenemos mensajitos aquí. Dice, hola, hola, madrugador. Soy José de Granadero Baigorria. Hola, José. Hola. Ahí estamos, ¿eh? Vamos sumando oyentes, ¿sí? Vamos, a ver, ¿quién más está allí del otro lado? ¿Sí? ¿Quién más? El hola, hola, madrugador, a esta hora, ¿sí? 052. Vamos a ver quién más está de nuestros oyentes madrugadores. Bueno, vamos a comenzar a hablar de los atributos. Cuando yo les dije que los santos tienen sus propios atributos, después vamos a hablar de algunos santos en particular y también de las reliquias, ¿no? Los atributos de los santos son los símbolos, ¿sí? Los símbolos que los representan y los hacen oficialmente reconocibles para los devotos. Eso es un santo. Eso es ese es un atributo del santo. Y tenemos atributos que podemos lograr, bueno, estos símbolos, ¿no?, que lo representan. Vamos a ver y conocer algunos de estos atributos en líneas generales. Desde sus orígenes, la Iglesia Cristiana Católica, ¿sí?, fue la que tomó en cuenta, obviamente, como hablamos acerca de los santos, ¿no? Tuvo esta idea de tener santos. Pero ¿cómo se representaba? ¿Cómo eran los símbolos de estos santos? Pues los símbolos de estos santos van a estar representados, ¿sí?, por representaciones gráficas, pero también para expresar su simbología e identificar a sus personajes. La iconografía cristiana, en particular durante la Edad Media, desempeñó un papel crucial al hacer comprensibles los mensajes religiosos, incluso para quienes no sabían leer. En una época en la que el analfabetismo estaba muy extendido, el arte sacro se convirtió en una herramienta esencial para la transmisión de la fe y de las historias sagradas. A través del uso de los símbolos, atributos y otros recursos iconográficos, los artistas pudieron comunicar las vidas de los santos, las enseñanzas de la Iglesia y los principios de la fe cristiana de una manera accesible e inmediata. Las iglesias y las catedrales estaban a menudo ricamente decoradas con frescos, con esculturas, vidrieras y mosaicos que narraban historias bíblicas, escenas de la vida de Cristo, de la Virgen María y de los santos. Estas representaciones visuales no solo embellecían los lugares de culto, sino que también servían como una especie de Biblia para los pobres y permitían a los fieles comprender los conceptos religiosos mediante la observación de las imágenes. En un contexto en que la predicación y las lecturas litúrgicas eran en latín, lengua incomprensible para la mayoría de la población, la iconografía ofrecía una forma universal de comunicación. Desde el símbolo del pez utilizado por los primeros cristianos en las catacumbas para identificar a Cristo, hasta los símbolos atribuidos a los cuatro evangelistas o los símbolos marianos. Estas imágenes se van a convertir en un elemento constante en el arte sacro. Su presencia enriqueció la comprensión visual de los evangelios y de los preceptos religiosos, haciendo inmediatamente reconocible personajes y episodios, en especial para beneficio de quienes no sabían leer ni comprender los textos sagrados. Basta pensar en el fuerte impacto emotivo y devocional que ejercieron en los creyentes los Vía Crucis, desde su aparición en las iglesias en la primera mitad del siglo XVII. Del mismo modo, los atributos de los santos, símbolos o objetos específicos, siempre han sido fundamentales para reconocerlos en las representaciones artísticas. Esto es interesante porque
la forma de

0: llegar, ¿sí?, a la mayoría de la población que no sabía leer. Además, otra cosa, si hablamos de la Edad Media, hablamos también de algo. La Biblia no, o sea, obviamente no estaba al alcance de todos, primero porque no había, hasta la aparición de la imprenta, no había, hasta la aparición de la imprenta y también de la traducción de la Biblia, ¿sí? Eso es importante. Y después, bueno, obviamente no había, digamos, una llegada masiva. Además, no se sabía leer. Entonces, buscaban la forma de las imágenes, la simbología van a ser las imágenes, que va a permitir seguir ciertos ritos, ciertas cuestiones, y también conocer o venerar a los santos. En el caso, bueno, obviamente la mayoría estaba relacionada con la figura de Jesús. Bien, los símbolos que podemos ver y provienen de distintos lugares, por ejemplo, los símbolos de los evangelistas que han atravesado siglos de arte sacro y teología. Estos símbolos son el tetramorfo con rostro de hombre o ángel, el buey, el león y el águila, y provienen de la visión del profeta Ezequiel en el Antiguo Testamento y del libro del Apocalipsis de San Juan. La iglesia primitiva interpretó a estos seres como representaciones de los cuatro evangelistas, cada uno con un atributo que reflejaba el contenido y el estilo de su respectivo evangelio. El tetramorfo, o hombre alado, se atribuye a San Mateo, porque su evangelio comienza con la genealogía de Jesús, subrayando su naturaleza humana. El león se asocia a San Marcos, porque simboliza la fuerza y la realeza de Cristo, características que emergen en su evangelio. El buey, un animal tradicionalmente utilizado en los sacrificios, se atribuye a San Lucas, porque refleja el tema del sacrificio y de la redención centrales en sus evangelios. El águila representa a San Juan, cuyo evangelio es conocido por su profundidad teológica y espiritual, así por la capacidad de penetrar en los misterios más altos de la divinidad de Cristo. Después vamos a seguir porque hay más atributos. Pensemos entonces cómo cada uno representa, ¿no?, a los evangelios, que son los cuatro evangelistas, ¿sí?, que están en el, digamos, parte de esto de la iglesia primitiva. Por eso les digo, es como, porque no es lo que nosotros hoy conocemos como la iglesia. Viene de la iglesia primitiva, vienen un montón de cuestiones, pues cómo se separan y todo un proceso histórico que tiene también el tema del cristianismo. Oyentes, 3413-630583, ¿quién más se anima llegando a la primera hora de madrugada con mayúscula al hola, hola, madrugador? O te estoy escuchando, como ustedes quieran, pero el hola, hola, madrugador, ustedes ya saben, es marca registrada nuestra, es necesario para dar el presente en madrugada con mayúscula, así que vamos, 3413-630583, y estamos llegando ya ahí a segundos a la primera hora de madrugada con mayúscula. Se nos pasó rapidísimo. La primera hora, vamos a identificarnos.
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1: Una 03 de la madrugada, 341-363-0583, nos dice Silvina. Ayer comenzó la novena de la celebración de las fiestas patronales de Luis Palacios, cuyo santo es San Roque. Y su día es el domingo 16 de agosto, nos dice Silvina. Bien, San Roque. ¿Tenés algo sobre la historia de este santo, algún atributo, algo? Sé que San Roque también me parece que es, ¿no? A ver, ya les digo, pero me parece que es de Villa Gobernador Gálvez también, el santo. Vamos a buscar porque sé que hay varios lugares, ¿sí?, de nuestra provincia que tienen como patrono también a San Roque. Vamos a buscarlos, ¿eh? Vamos a buscarlos. Si por allí alguno de los oyentes nos ayuda, mejor todavía. Y no me acuerdo también porque vi en las redes sociales el tema de las fiestas patronales. No sabía que era de Luis Palacio, pero me parece que también es de Capitán Bermúdez o Fray Luis Beltrán, también de uno de esas dos localidades, también me parece que es. Así que está muy bueno que nos digan, porque por allí el tema de las fiestas patronales es otra cuestión también que tiene que ver, ¿no?, con esto de a veces las fiestas patronales en algún momento, no sé si siempre, por ahí Silvina nos puede contar también, que ella tiene más la experiencia en su localidad, si siempre se realizaron o si alguna vez las fiestas patronales no se realizaron, ¿sí? Porque yo tengo noción personal, ¿no?, de que alguna vez no se hicieron las fiestas patronales en algunos lugares o que se suspendieron por algo en particular. Puede ser mi apreciación, pero puede ser que haya ocurrido. El tema está que las fiestas patronales también tienen una relación particular con el nacimiento del pueblo, porque es el patrono del pueblo, porque es el que acompaña al pueblo, es el que cobija al pueblo, ¿no? Entonces también es como hay una esa relación particular, algo que obviamente tiene que ver con también con la fe y demás puesta en esa construcción de esa fundación de ese primer pueblo, ¿no? Varios pueblos van a tener sus fiestas patronales, festejan sus fiestas patronales y cada uno le corresponde un santo en particular. Así que después por allá muchos comparten los santos, ¿sí? O el caso nuestro que nosotros tenemos la Virgen del Rosario, ¿sí? Que también creo que el día, el 7, es el 7 de octubre, ¿no? Si no me equivoco, el 7 de octubre, a veces me confundo el 7 con el 8 de diciembre, no, es el 7 de octubre, el de Rosario es el 7 de octubre, por favor. Es el mismo día que tiene la ciudad de Paraná, también. Y que es un día, bueno, obviamente, de feriado, ¿sí? Pero porque tiene toda una celebración con la iglesia, con todo. Por eso muchos comparten de las ciudades sus digamos sus santos o sus santas patronas, sí, que tiene que ver con esto, ¿no?, de esa otra parte que se comparte, no solo el día de la fundación, no solo el día de que se considere como ciudad, no solo ese día particular que le da vida a la identidad de la ciudad, sino de la ciudad o del pueblo, sino también la identidad se suma y le da vida también el tema de las fiestas patronales. Así que es interesante. Bueno, gracias Silvina por tu aporte. A ver, tenemos más mensajitos. Nos dice, desconozco si alguna vez no se celebró la fiesta patronal en este pueblo. Nos dice Silvina, y acá está toda la novena de las fiestas patronales, que es el próximo 16, que es en Luis Palacio. Después vamos a leer todo el... lo que acá nos dice, a ver, vamos, ya que estamos, vamos a aprovechar. Vamos a aprovechar para ir viendo. Bueno, dice ayer, viernes 7, ayer comenzó, claro, ahí nos decía, 17 horas, bueno, fue la fiesta de San Cayetano. Después, hoy sábado, también a las 17 horas, va a haber toda una bicicleteada, bueno, misa, merienda. El día domingo va a haber la misa por todos los difuntos, ¿sí? A ver, vamos a ir bajando. El lunes sigue la misa por las familias, el martes la misa por los enfermos, el miércoles la misa en acción de gracias a María Auxiliadora, el jueves 13 adoración eucarística, misa va a haber, pedir por la paz del mundo, el viernes 8, viernes 8, digo, el viernes 14 se va a solicitar por todas las instituciones del pueblo, ¿sí? Que, y a ver, vamos a ver más. Y el sábado, ¿cuándo es la fiesta patronal? Él nos dijo el 16, ahí está. Yo estaba perdida. El viernes 14, entonces, también hay misa, se va a pedir por todas las instituciones del pueblo. El sábado se pide por todas las madres. Y el sábado, eso es el sábado. Y el domingo, que es 16, ¿sí? Va a haber la caravana y la procesión. También la misa en el templo y después, bueno, obviamente hay show y todo lo que implica, ¿no?, los festejos de las fiestas patronales. Bueno, hicimos todo el recorrido de las fiestas patronales de Luis Palacios. Así que, bueno, gracias, Silvina, ¿sí? Y cumple 90 años el templo, ¿no? ¿Verdad, Silvina? Por lo que nos mandó, lo que nos mandaste acá. Bueno, ahí estamos. Ahí hicimos el recorrido de las fiestas patronales que ya comenzaron con el tema de la novena que comenzó ayer. Dice otro de los oyentes, dice, al ser tan inalcanzable, dice, el ejemplo de los santos, ya casi no se conocen. Dice, al punto que a las nuevas generaciones les pregunta acá en Rosario quiénes son, San Luis o San Juan, y responden una calle, nos dice Coco. Hola, Coco. Sí, una calle, San Juan. Claro, pero San Juan y San Luis tiene que ver también con las provincias, ¿sí? Te puedo haber contestado con las provincias. Bueno, gracias. Por allí, no sé, claro, si no hay una práctica del catolicismo, una práctica religiosa, no sé hasta qué punto se conocen o no los santos, o si realmente saben de todos los santos, porque habría que preguntarles. Por allí uno... sí, puede ser que si las nuevas generaciones saben o no, porque creo que también tiene que ver, ¿no?, con lo que hay, con lo que se puede inculcar, con lo que pueden querer conocer, tiene que ver con eso. Sí, es interesante lo que nos está planteando nuestro oyente. Bien, ahí estamos. Dice, bueno, las fiestas patronales, entonces allí estamos con todo lo que nos envió Silvina. Gracias, Silvina, gracias por ahí hicimos el recorrido. Pero tengo que averiguar, que no me acuerdo, ¿sí? El tema de las otras fiestas, de las otras localidades que están relacionadas con San Roque. Y San Roque, en realidad, porque no me acuerdo, si me ayudan, ¿sí? ¿Con qué relación está? Determinada, si es con, lo busco, dice Silvina, bueno, dale, le vamos a dar trabajo a Silvina que lo busque, para pensar en San Roque también, ¿no?, que el significado que tiene y demás. Sí, los ejemplos, como nos dice acá nuestro oyente Coco, dice, los ejemplos a veces son inalcanzables. Lo que pasa es que fueron los ejemplos de ese momento también, para pensar en los santos, y después como que se da lugar a la veneración. Y se da lugar a esto de ese ejemplo, de ese, muchos de ellos del martirio también que van a tener, porque hay muchos santos que vienen desde tiempos muy, muy remotos, y cómo se van construyendo, o sea, cómo se va construyendo esa figura de santo. Nosotros vamos a ver que hay ejemplos, y los vamos a tener también en nuestro país, el caso del cura Brochero, ¿no? Que lo traigo porque es algo que vamos a verlo también como parte de los ejemplos. Y vamos a ver cuáles son esos atributos también que hace el reconocimiento de este santo. Bien, oyentes, me encanta que estén allí a full, que nos vayan dando material. 3413-6305-83. Y antes habíamos hablado de los cuatro evangelistas, ¿sí? Dijimos de estos cuatro, que con sus atributos, ¿sí?, cada uno de ellos, para tener en cuenta cuáles son esos cuatro evangelistas estuvimos hablando, ¿no?, de ellos y cómo el atributo, ¿no?, San Mateo, el ángel para San Mateo, el buey para San Lucas, el león para San Marcos y el águila para San Juan, ¿sí? Ahora bien, parece que esta atribución de los cuatro seres vivos a los evangelistas es obra de un padre de la iglesia, San Irineo, que vivió en el siglo II después de Cristo, con la intención de contrarrestar la difusión de los evangelios apócrifos y además las herejías que amenazaban en ese momento la fe católica. El obispo reiteró firmemente que los evangelios son solo cuatro, como los cuatro seres vivos del Apocalipsis. Más tarde, San Jerónimo, que vivió entre los siglos 4 y 5 después de Cristo, perfeccionó las interpretaciones de San Irineo hasta que asoció la vida de Cristo con los cuatro seres vivos. Desde este punto de vista, la vida de Jesús se resume en cuatro fases. Se encarnó en un hombre, soportó la pasión como un buey, es lo que dice San Jerónimo, ¿no? Se levantó desafiando a la muerte con la fuerza de un león y ascendió al cielo extendiendo sus alas como un águila, ¿sí? Estos son los cuatro evangelios. Tiene que ver también en esto del tema de la herejía. Estamos hablando del siglo II, porque vamos a tener fuertes movimientos heréticos a partir del siglo XII, pero en el siglo II, porque obviamente aparecen las primeras manifestaciones de que se ponen en contra de lo que se estaba haciendo. O sea, no es en contra, sino en empezar a pensar y a criticar, porque no era lo que pretendían muchos de los seguidores de la fe del cristianismo. Entonces aparecen estos grupos herejes, sí se llaman herejes, pero porque no están a favor de lo que hace la iglesia, sino porque están en contra, pero en contra porque piensan de una manera distinta. Hay cosas que estaban a favor y cosas que estaban en contra, ¿sí? Creo que estos son los que son algunas órdenes mendicantes que empiezan a pensar en reconocer a los santos, pero a los santos habían sido parte del martirio, pero no a los santos reyes, ¿sí? Porque también en ese momento era pensar en algún rey o en algún personaje, para decirlo de alguna manera, político. Hay un montón de cuestiones que también se empiezan a pensar, y obviamente la interpretación de cada uno de estos personajes hace, ¿no?, de que también, bueno, aparezcan cosas en contraposición, en el caso, ¿no?, de las herejías. Vamos a seguir en un ratito, 1:15 de la madrugada, 3413-630583. Nos vamos a la música.

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1: Una y 20 de la madrugada, 341-363-0583. Nos dice Silvina, dice, encontré algunas localidades cuyo santo patrón es San Roque. Capitán Bermúdez, muy bien, me dice Graciela. Sí. No me acordaba si era Capitán Bermúdez o Fray Luis Beltrán, porque lo había visto también el programa de las festividades, por eso. Margarita, María Susana y Piñero. Ah, bien. Ah, entonces me parece que entonces Villa Gobernador Gálvez debe ser otro, y porque San Roque, nosotros fuimos a un evento que había, debe ser alguna a lo mejor alguna capilla o algo que estaban realizando que nos invitaron. No, yo me acuerdo porque fuimos a un evento. Bueno, gracias Silvina, gracias por estar allí al otro lado y ayudarnos. Ahí tenemos entonces las otras localidades de la provincia que tienen también a San Roque como patrono. Aquí nos dice, nuestro oyente, dice, la liturgia popular también hace que los santos, con sus nombres propios y sus virtudes, pasen desapercibidos. Los santos inocentes, el día de los santos difuntos, dice, sos una santa. Dice, gracias por entretenernos. No, tanto tributo no. Gracias por estar allí del otro lado. A mí me encanta que ustedes puedan ir también apoyándonos, ayudándonos en todo lo que vamos desarrollando. Claro, están los santos inocentes, el día de los santos inocentes, el día de los santos difuntos también, ¿sí? Que son el Día de los Santos Inocentes, el 28, me parece, de diciembre, ¿no? El Día de los Santos Inocentes. Me ayudan porque ya estoy medio perdida. Y en los Santos Difuntos, en noviembre, los primeros días, el 1 o el 2, uno de esos dos días. Ah, ahí está, estoy confundida. Bien, gracias. En Villa Gobernador Gálvez y San Enrique. Está bien, gracias. Era San Roque, San Enrique. Qué confusión de santos hice. Bueno, perdón. Gracias. Gracias, Silvina, por estar allí al otro lado y estar atenta, ¿sí? San Enrique, bien. Bueno, entonces fue para ese evento que nos habían invitado hace muchísimo tiempo, que había uno de los chicos que estaban en el grupo, me parece, que estaban armando, y bueno, nos habían invitado, en ese momento éramos más en madrugada con mayúscula, y nos habían invitado a participarnos del evento, que fuéramos allí, así que estuvimos en ese evento. Que tiene que ver con las fiestas patronales también. Sí, eso es lo interesante, ¿no? De cómo las fiestas patronales se van desarrollando en cada uno de los lugares y vamos conociendo también un poco esa identidad. Ahora, Silvina, te voy a dar otro trabajo, ya que estás allí del otro lado, es algunos atributos que tenga San Roque, así, aunque sea algunos, así como para compartir con nuestros oyentes. 1:23 de la madrugada, 3413-630583. Bien, también los atributos iconográficos de los santos son símbolos específicos, objetos, animales o gestos asociados a sus figuras en las representaciones artísticas, que ayudan a identificarlos y a narrar su vida, virtudes y martirio. Estos símbolos procedían de las hagiografías, los relatos de la vida de los santos, y de los martirologios, que son las listas de mártires, pero también de una amplia gama de otras fuentes. La iconografía cristiana, de hecho, no se limitaba a las fuentes canónicas, sino que también se inspiraba en los evangelios apócrifos y en las tradiciones locales. Estos textos no canónicos, aunque no estuvieran incluidos en el canon oficial de la Biblia, proporcionaban detalles complementarios y leyendas que enriquecían las historias de los santos y de otras figuras bíblicas. Por ejemplo, la imagen de Santa Ana, madre de la Virgen María, con María niña en brazos, deriva en parte de los evangelios apócrifos, que profundizan en las circunstancias del nacimiento y de la infancia de la Virgen. También la cultura popular influyó en la iconografía cristiana. Las tradiciones locales a menudo integraban elementos preexistentes en las representaciones cristianas, adaptando las historias de los santos a contextos culturales específicos. Esto va a dar lugar a una variedad de representaciones iconográficas en las que un santo podía ser representado de manera ligeramente distinta según la región, ¿sí? Ahí vamos a seguir hablando sobre los atributos de los santos. 1:25 de la madrugada, tenemos más mensajitos. Dice, el Día de Todos los Santos es el 1 de noviembre. Ahí está, con gusto, nos dice Silvina, así que le di tarea para que busque algunos atributos vinculados a San Roque. Bien, oyentes, madrugadores, sigan así, participando, 3413-630583. Nos vamos a la música.

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2: Muy bien, estamos llegando a la 1:30 de la madrugada. Quiero saber quién está allí del otro lado, quién dice el hola, hola, madrugador, quién nos está escuchando, o oh, te estoy escuchando, como ustedes quieran. 341-363-0583, ¿sí? 1:30 de la madrugada. A ver, quién más está allí del otro lado. Y de paso, vamos a actualizar los datos del tiempo, ¿sí? 5 grados 3, sensación térmica 4 grados, bajó un poquito, ¿sí? Humedad 89%, la presión 1003.7, el viento del norte a 6 kilómetros y la visibilidad es buena de 15 kilómetros. Para hoy sábado mínima 7, máxima 14, para el domingo mínima 3, máxima 14, para el día lunes mínima 2 grados, máxima 13, para el martes y el miércoles tenemos la misma temperatura según lo que marca el Servicio Meteorológico Nacional. Mínima 4 grados, máxima 11, tanto el martes como el miércoles. El jueves, mínima 9 grados, máxima 12. Y el viernes, mínima 8 grados, máxima 13 grados. ¿Sí? Así que ahora tenemos, o sea, estamos por debajo de la mínima, porque según lo que marca aquí, dice la mínima 7 grados, y ahora tenemos 5 grados con sensación térmica de 4 grados, ahora ya ligeramente nublado. ¿Sí? Bueno, gente, no importa, la mínima, la máxima, está más frío que otro fin de semana. Y ustedes, no importa porque están ustedes allí del otro lado acompañándonos en esta madrugada. A algunos a lo mejor les va a costar sacar un poquito más la manito debajo de la frazada, pero saquen la manito debajo de la frazada y pueden enviar mensajitos al 3413-630583. Y seguimos hablando sobre los atributos de los santos. Recordamos entonces que los atributos de los santos son símbolos u objetos específicos que se asocian a determinados santos en las representaciones artísticas. Estos atributos sirven para identificar a los santos y para narrar aspectos significativos de su vida, de sus virtudes, de sus milagros o de su martirio. Los atributos se utilizan sobre todo en el arte sacro como frescos, esculturas, vidrieras e íconos para ser inmediatamente reconocibles al santo representado, ¿no? Esto ya los habíamos hablado al principio, pero lo recordamos, ¿sí? También sirven los atributos como instrumentos pedagógicos, ¿sí? También para la enseñanza del catecismo. Pues de alguna manera cuentan la historia del santo e ilustran las lecciones morales y espirituales asociadas a esa figura. Así, por ejemplo, San Pedro es reconocido por las llaves, símbolo del poder de atar y desatar conseguido por Cristo. San Jorge, que después vamos a hablar de la leyenda de San Jorge, se identifica con la imagen del dragón que vence, símbolo del triunfo del bien sobre el mal, para citar algunos de estos ejemplos, ¿no? Las características de los santos en el contexto de la tradición cristiana son de rasgos distintivos, que definen su santidad y los convierten en modelos de virtud para los fieles. Estas características pueden variar según la vida, las acciones, el contexto histórico de cada santo, pero existen algunos elementos comunes que con frecuencia se encuentran en las vidas de los santos y que los convierten en figuras claves dentro de la tradición cristiana, no solo como intercesores ante Dios, sino también como modelos de la vida cristiana a seguir. Los santos son conocidos por su fe inquebrantable en Dios, que los guía en sus decisiones, incluso frente a dificultades, persecuciones o martirio. También los santos encarnan las virtudes cristianas, como la caridad, la humildad, la paciencia, la castidad, la justicia, la prudencia, que los convierten en ejemplos vivos de cómo vivir según las enseñanzas de Cristo. Muchos santos dedicaron su vida al servicio de los demás, especialmente de los más necesitados. También los santos se caracterizan por una vida de intensa oración y contemplación y muestran valor en la defensa de su fe, incluso ante ciertos peligros. Muchos santos lucharon por la verdad y la justicia y a menudo se enfrentaron a injusticias sociales. También mostraron una gran capacidad de sacrificio, renunciando a bienes materiales, afectos terrenales. Estas características determinaron con el tiempo la representación de cada santo y beato y definieron así sus símbolos iconográficos. ¿Sí? Bien, un poco para pensar en esto, que tiene que ver con el tema de los santos, de cómo se da el lugar de los atributos. Yo les digo una cosa, seguramente que ustedes piensan, pero nosotros observamos todos estos atributos de los santos y a veces a lo mejor miramos la figura, miramos la escultura y no nos damos cuenta de todos estos atributos. Sí, por ejemplo, decimos San Pedro tiene la llave, las llaves del cielo para abrir el cielo, para cerrarlo. Entonces, ¿cómo el tema no de esto de estar pensando en esto de los atributos? La idea es que si por allí encuentran, están las estampitas o alguna figura del santo, es mirar a ver cuáles son esos atributos que los caracterizan. El caso, por ejemplo, de San Jorge, el caso de San Pedro, y así tenemos varios de los santos que tienen sus propios atributos. Bien, a ver qué más dice. A ver qué nos dice. Ah, dice, Graciela dice, un santo, dice que es el santo, claro, el santo de los de la quiniela, de los que juegan, dice que es muy popular en la sombra, dice San Cono, dice patrono de los quinieleros. Saludos, dice, tu programa es un acierto. Hasta el sábado y cuídate de más llamativo de los santos, aquel que saltó de la Alhambra. Bueno, y anda, dice, con enterizo rojo y un tridente. Claro, ese no es, ese es un ángel caído para algunos y otro es el diablo total, ¿eh? Hay que tener cuidado. Esperemos que acá por lo menos estamos llenos de santos, ¿eh? Que no aparezca ninguno de esos. Bueno, gracias, Coco, gracias por el buen humor de nuestro oyente que siempre nos escucha, ¿sí? Hoy, Coco, ¿solo o con el club de fans? Porque hay un club también que nos sigue, ¿eh? Después que nos diga. Oyentes madrugadores, 1:36 de la madrugada. Bueno, pensemos en esto de los santos, de los atributos, de cada uno de ellos que tiene también sus atributos. En caso, por ejemplo, de algunas historias vamos a contar, porque también vamos a ver las reliquias, ¿sí? Cómo llegaron a cada uno. Por ejemplo, bueno, en el caso de, siguiendo un poco con el tema de la iconografía cristiana, los santos suelen estar representados como objetos específicos en sus manos, que funcionan como atributos simbólicos para identificarlos y narrar episodios de su vida. Los objetos que los santos sostienen en la mano no solo los identifican, sino también que se comunican. Comunican de alguna manera, se comunican con ese mensaje espiritual que representan. Estos símbolos ayudan a contar la historia del santo y a ejemplificar sus virtudes, ofreciendo de esta manera un modelo de comportamiento para los creyentes. Muchos santos y santas son representados con la palma del martirio en la mano, símbolo de su sacrificio y de la victoria espiritual. Tanto San José como Santa Clara de Asís sostienen un lirio, símbolo de pureza y castidad. Algunos santos portan en sus manos el instrumento de su martirio, como San Sebastián con las flechas, que recuerdan su muerte atravesado por numerosas saetas, o Santa Catalina de Alejandría con la rueda dentada. A veces un mismo símbolo adquiere significados diferentes según el santo que lo sostenga. San Juan Bautista lleva en brazos un cordero, símbolo de Cristo, pero también Santa Inés es representada con un cordero, en su caso símbolo de pureza e inocencia. San Pablo empuña una espada que representa tanto su martirio por decapitación como la espada del Espíritu, símbolo de la palabra de Dios, mientras que San Jorge lleva la espada con la derrota al dragón, símbolo del mal. Pero cada uno, obviamente, con estas características en particular, ¿sí? Bien, oyentes madrugadores, sigan allí del otro lado acompañándonos, 3413-630583, y si alguno de los, o sea, yo voy a nombrar algunos santos, ustedes obviamente nos pueden ayudar con más santos, si conocen más santos también, ¿sí? Si conocen las historias también nos pueden ir ayudando. También, por ejemplo, en San Francisco de Asís suele estar representado con el tradicional hábito marrón de los frailes franciscanos, ceñidos con un cordón a la cintura. Este hábito representa su vida de pobreza, humildad y sencillez, así como su separación de los bienes materiales. Con frecuencia es representado con los estigmas, las heridas de Cristo impresas en su cuerpo. Estas señales que recibió durante una visión del crucificado en el Monte Alverni en el año 1224 simbolizan su profunda identificación con la pasión de Cristo. Ocasionalmente se lo muestra en compañía de animales, como pájaros y lobos, que simbolizan su amor y cuidado por todas las criaturas, o con una cruz que representa su dedicación a la vida de Cristo y a su misión de predicación. Así, ahí tenemos uno de los santos con sus atributos, San Francisco de Asís. Santa Catalina de Siena, a menudo está representada en éxtasis o durante sus visiones místicas, y viste habitualmente el hábito dominico, compuesto por una túnica blanca y un manto negro, que simboliza su pertenencia a la tercera orden dominicana. En muchas representaciones lleva una corona de espinas en la cabeza, símbolo que representa su participación mística en la pasión de Cristo. Al igual que San Francisco de Asís, Santa Catalina también está representada con estigmas, recibidos místicamente. El lirio va a ser símbolo de pureza, es un atributo frecuente en las representaciones de Santa Catalina. A veces sostiene un libro que representa sus escritos teológicos, entre ellos el célebre diálogo de la Divina Providencia y su sabiduría espiritual. Este atributo subraya también su papel de doctora de la Iglesia. Un corazón ardiente que puede aparecer en sus manos o cerca de ella, símbolo de su intenso amor por Dios y de su pasión espiritual. En algunas representaciones, Santa Catalina aparece finalmente acompañada de una paloma, símbolo del Espíritu Santo. ¿Sí? Ahí tenemos después, seguimos porque hay más, para ver todos los atributos que tenemos de cada uno de ellos. 1:40 de la madrugada, ¿nos vamos a la música?

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1: nuevo amor? 1:44 de la madrugada y nos dice Coco, dice, acá están los devotos tuyos que juro por Dios, dice, les va a ser difícil ser santos, a pesar de ser trabajadores argentinos, ya son santos, los declaro santos. Sí. Bueno, un beso muy grande para todo el club de fans que tenemos allí del otro lado. Bien, seguimos hablando un poco de los atributos de los santos, ¿sí? Oyentes, en el caso, por ejemplo, no sé si ustedes conocían todo, quizás al no observar a veces uno o no tener, digamos, constancia en cuanto al tema, ¿no? De, o uno por allí conoce el santo, sabe del santo patrono del pueblo o de la ciudad, pero a veces no observamos todo esto, ¿no? Pero cada uno tiene sus atributos y hace también que ese atributo tenga esas características particulares. ¿Por qué lleva el libro? ¿Por qué lleva la llave? ¿Por qué lleva un bastón? Cada uno de estos atributos les permite dar características particulares. Lo que estuvimos viendo hasta ahora es que son estos santos que fuimos nombrando están relacionados también con pertenecer a una orden mendicante. ¿Qué quiere decir esto? Estas órdenes muchas veces se conformaban franciscanos, dominicos, jesuitas y otras órdenes más, tenían una forma de pensar también de llevar su apostolado y de predicar su apostolado. Muchas veces estos monjes no querían, practicar más la pobreza, ¿sí? Practicaban la castidad. Había un montón de cuestiones que en ese momento estaba en contrapartida con la iglesia porque no estaba de acuerdo, no estaban de acuerdo con muchas cuestiones que la iglesia practicaba. Otras órdenes se fueron conformando de otra manera, ayudando a través de la caridad, ¿sí? Entonces, bueno, cada uno perteneciendo a esas órdenes hicieron sus recorridos religiosos, que muchas veces estaban en desacuerdo con lo que la iglesia había puesto en su, que eran sus propios sus propias características, ¿no? Bueno, vamos a otro. San Domingo de Guzmán, el santo enamorado de Cristo, definido por la Cordel Tierno como una madre fuerte como un diamante, y se ha representado con el hábito tradicional de los dominicos, de lo cual es fundador, con un rosario en la mano que le es tradicionalmente atribuido, ya que se dice que lo recibió de la Virgen en una visión. A veces se lo representa también con un libro o un pergamino, símbolo de su actividad como predicador y estudioso. Otras veces como una estrella sobre la cabeza o en su hábito, símbolo de su misión y de la luz de verdad que transmitía a través de su predicación. En algunas iconografías, Santo Domingo aparece acompañado de un perro que lleva en la boca una antorcha encendida. Este símbolo proviene de una leyenda que cuenta que en el nacimiento de Domingo se vio una antorcha encendida cerca de su cuna. El perro simboliza la capacidad de la orden dominicana de encender la luz de la verdad y de la fe en el mundo. Ese es lo que dice acerca de los atributos entonces de Santo Domingo. Ahí tenemos uno más. Después vamos a seguir porque tenemos Santa Rita de Casia y vamos a ver cuáles son sus atributos. Acá tenemos a Silvina, dice, los atributos y símbolos de San Roque son el perro, a su lado sosteniendo un pan, simboliza la fidelidad y la ayuda divina. Cuando Roque enfermó, cuidando enfermos, se retiró a un bosque. El perro le llevó pan para alimentarlo hasta que el dueño del animal lo siguió y ayudó a curarse. Llaga en la pierna, en su muslo o rodilla, representa el sufrimiento que padeció. Bastón, es el palo largo del caminante y simboliza su peregrinaje hacia Roma por su fe. Esclavina y capa, ropas típicas de los peregrinos medievales. Sombreros de ala ancha, con frecuencia adornado con como una almeja y símbolo de los caminantes y peregrinos. Cantimplora o calabaza, que sería la que lleva colgada de su bastón o cinturón para el agua. Bien, todos estos son los atributos del símbolo de San Roque. Muchísimas gracias, Silvina, muy completo. Bueno, cada uno de ellos representa este atributo, algo en particular que hace característica a San Roque, ¿no? San Roque que junto con el perro, ¿no? ¿Y por qué el perro? Porque el perro le llevó pan para alimentarlo, o sea, el perro lo cuidó, ¿sí? Así que por eso tiene también esto. Y después todas las otras características que encontramos, atributos, perdón, que encontramos que están relacionados, ¿no?, con la característica e identidad que le dan a ese santo. Así que muchísimas gracias, Silvina. 1:49 de la madrugada, 341-363-0583. Vamos a seguir hablando de algunos santos y sus atributos. En este caso, Santa Rita de Casia, conocida como la Santa de los Imposibles, suele estar representada con el hábito de las monjas agustinas, símbolo de su pertenencia a la Orden de San Agustín. Uno de sus atributos más distintivos es el estigma en la frente, que aparece como una herida o una espina sangrante. Este símbolo se refiere al milagro ocurrido durante una de sus visiones, cuando una espina de la corona de Cristo se imprimió en su rostro. Santa Rita es representada a menudo con rosas, una referencia a uno de los milagros más conocidos de su vida. Junto con las rosas, en ocasiones aparece con higos, otro símbolo de milagro, de estos frutos que maduraron en pleno invierno. Santa Rita suele estar también mostrada por un rosario en la mano por su profunda devoción a la Virgen. Bueno, ahí tenemos entonces las características y atributos de algunos de los santos y cómo para tener en cuenta, ¿no?, de qué manera uno puede reconocer un santo conociendo

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3: 1:55 de la madrugada, 341-363-0583. Oyentes madrugadores que están allí del otro lado, acompañándonos en esta madrugada fría, ¿sí? Bueno, como siempre, les digo, tienen que participar. Pensar en esto que estamos hablando de los santos, ¿qué conocen ustedes allí? Silvina nos dio los atributos de el santo patrono que de su pueblo, sí, que es San Roque. Bien, a ver, oyentes, ¿quién más nos puede contar o hablar sobre algún santo que conozcan? ¿Alguna historia que conocen? ¿Por qué no? La pueden compartir. Bueno, vamos a hablar de San Jorge. San Jorge y el dragón, la imagen de San Jorge y el dragón. No es ningún cuento de hadas, sino que es la historia de este santo, ¿sí? Que en realidad la tradición transmitió la historia de un mártir cristiano, que fue un guerrero, un soldado, que llegó a convertirse en uno de los guardaespaldas del emperador Diocleciano. Su antiguo culto se desarrolló a partir del siglo IV y se extendió por toda la cristiandad. Así que, para pensar en San Jorge. Para entender la evolución de esta figura de San Jorge, debemos considerar que vivió en una época muy remota.

0: Según la Passio Sancti Georgil, sí, que sería la, como la pasión, está todo en latín, un antiguo código que data del siglo XIII, decorado con sugerentes miniaturas, Jorge había nacido alrededor del año 280 después de Cristo, en Capadocia, en la actual Turquía, de padre persa y madre de Capadocia. Fueron sus padres quienes lo van a educar en la religión cristiana, pero Jorge también creció aprendiendo el arte de la guerra, tanto que una vez que creció y se mudó a Palestina, se alistó en el ejército del emperador Diocleciano. Supo lucir y demostrar su habilidad hasta el punto de convertirse en uno de los guardaespaldas del emperador, pero cuando éste inició una feroz persecución contra los cristianos, Jorge también fue víctima. ¿Sí? Diocleciano fue uno de los que comenzó también con las grandes persecuciones a los cristianos. ¿Sí? ¿Qué pasó entonces con Jorge? Si bien era un guerrero, audaz y todo, y fue parte de la vida del emperador, de cuidarlo al emperador, bueno, la persecución, estas ideas vinculadas, ¿no?, a perseguir a una religión, obviamente trajo problemas para Jorge. Al principio Diocleciano, que quería al joven y apreciaba sus dotes guerreras, trató de convencerlo de que abrazara el paganismo, de sacrificar ofrenda a los dioses. Lo tentó con dones y promesas de poder. San Jorge se negó ante el propio emperador a renunciar a su fe y por ello fue encarcelado, golpeado y torturado. Mientras estaba preso, Dios le predijo que sufriría 6 años de tormentos y que moriría 3 veces y resucitaría 3 veces. Así sucedió que Jorge, bueno, fue torturado con una rueda llena de clavos, etcétera. Bueno, no voy a contar todo eso. Lo que llevó a la conversión de ser comandante de los soldados, Anatolio y toda la guarnición. Posteriormente derribó con una sola fuerza de su aliento todas las estatuas de un templo pagano, mientras que a su alrededor las persecuciones contra los cristianos se hacían cada vez más crueles y extendidas. Jorge fue nuevamente condenado a muerte por el emperador Diocleciano. O sea, más allá volvió a ser condenado. ¿Qué pasa con el dragón? Esta figura del dragón, de la leyenda de San Jorge y el dragón, que es una leyenda, ¿sí?, que pertenece, ¿no?, a la colección de biografías hagiográficas compuesta por Santiago de la Vorágine, obispo de Génova en la época medieval. Y cuenta la leyenda entonces de San Jorge y el dragón, que ya vamos a contar después. 1:59 de la madrugada, 3413-630583. Oyentes madrugadores que están allí del otro lado acompañándonos, espero que sigan con ese hola, hola madrugador hasta las 6 de la mañana. Nos vamos a identificar.
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1: 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Poquitos olas tuvimos, vamos, a ver quién más se anima el hola, hola, madrugador. 3413-630583. Vamos, oyentes, sí. 3413-630583. ¿Habrá algún santo de los oyentes? ¿San oyentes? ¿Algo de eso? ¿Habrá algún santo referido a los oyentes? No sé. Uno nunca sabe. Sí que sé que hay santos vinculados a la comunicación, pero de los oyentes no sé. Por ahí habría que... Y si no lo inventamos, buscamos uno. ¿Por qué no? ¿Sí? Es que va a ser medio complicado a ver a quién ponemos como santo. Es medio complicado. Bueno, algún oyente por allí nos puede ayudar. Podemos buscar algún santo. 3413-630583. Porque como hay santos para todos, si uno revisa, ¿sí? Hay santo para todos. ¿Sí? Bien, vamos a hablar sobre, seguir hablando sobre San Jorge y el dragón. La leyenda de San Jorge y el dragón, que se cuenta en la leyenda áurea, la colección de biografías hagiográficas compuesta, como dijimos, por Santiago de Laborange, este obispo de Génova, cuenta, ¿sí?, que en la ciudad de Salem, en Libia, había un estanque habitado por un enorme dragón siempre hambriento. Los habitantes de la región trataban de apaciguarlo ofreciéndole ovejas y cabras, pero en un momento dado el ganado ya no era suficiente y el dragón exigió seres humanos por ofrenda. Los lugareños comenzaron así a realizar un sorteo macabro entre sus hijos, eligiendo así quienes debían ser sacrificados. Cuando la princesa Silene, la hija del rey local, también fue sorteada, San Jorge apareció a las puertas de la ciudad. Proclamó que Dios lo había enviado para derrotar al monstruo, siempre y cuando toda la gente de Salem acogiera la fe en Cristo. El rey y todos sus súbditos aceptaron ser bautizados, por lo que San Jorge se enfrentó al dragón, lo redujo a la mansedumbre e hizo que la princesa lo condujera a la ciudad, atado con un simple cinturón. Al ver el milagro, todos se convirtieron y el dragón, obviamente, fue derribado. Difundida especialmente en la época medieval, esta historia inspiró a muchos artistas, desde Paolo Uccello a Donatello y Kandinsky, que representaron a San Jorge y al dragón en sus obras, pero también fue inspiración para el nacimiento de numerosas órdenes de caballería, que tomaron el nombre del santo. La devoción de San Jorge por parte de Ricardo Corazón de León hizo que convirtiera en el santo patrono de Inglaterra. La leyenda de San Jorge y el dragón representa la lucha del bien contra el mal, de los valores del cristianismo contra el caos y la barbarie. En este sentido, se tomó como emblema de los ideales de la naciente caballería. La cruz de San Jorge es una cruz roja sobre fondo blanco, usada por los genoveses de finales del siglo VI y que se convirtió también en el estandarte oficial de la República de Génova, pero también la usaron los caballeros cruzados por su fuerte valor simbólico y luego se imprimió en las banderas de muchas naciones. ¿Sí? Pensando en San Jorge, en esta de la leyenda con el dragón y todos los atributos, bueno, hablamos de los caballeros cruzados, que tiene que ver también con la simbología, ¿no? Al ser cruzados y la forma esto de entrar y luchar contra el dragón en las puertas de la ciudad y de que todo se convirtiera, tiene que ver con la propia lucha, ¿sí? Y buscaron cómo buscaron las imágenes de los santos para poder llevar a cabo el mensaje, la propia lucha de la búsqueda permanente de ampliar y de conquistar fieles, creyentes. Porque yo siempre digo, y ustedes piensen en la llegada de Cristóbal Colón y con sus calaveras, ¿sí? Y la cruz. La cruz, el significado de esa cruz. Esa cruz es de los cruzados. Los cruzados tenían la misión, además de encontrar los santos lugares, tenían la misión, ¿sí?, de conquistar fieles, ¿sí? Porque obviamente era la lucha permanente contra contra los infieles, los infieles y los otros infieles que eran los musulmanes que habían habían estado presentes en la península, que después en la península ibérica, que después fueron reconquistados y expulsados, estaban en Sicilia, contra los judíos también, sí, porque era parte también de esa época en la cual los cristianos empezaron a tenían, digamos, sus enemigos también, su otro religioso, sí. Entonces había que ampliar. Primero había sido la defensa de la religión cristiana al interior de la propia de los propios territorios, es decir, sobre todo de Europa. Y después va a ser hacia afuera. Por eso la conquista va a estar estipulada también por cruzados. La llegada de Colón a las Indias, supuestamente, en realidad América, va a venir con esa figura de cruzado y la conquista de los fieles. Lo que pasa es que se encontró con otra humanidad totalmente diferente. Por eso también las conquistas en distintos lugares y en esas conquistas que van haciendo los europeos en distintos lugares en Asia, las costas africanas, en la India, llevan a su vez también la religión cristiana y llevan las misiones, ¿sí? Como también vinieron las misiones aquí en América de distintas maneras. Los jesuitas, vinieron los misioneros, los dominicos, ¿sí? Los benedictinos, cada uno de ellos obviamente tiene que ver con esto, con la conquista de más fieles para seguir ampliando, ¿sí? Ya más allá de las fronteras propias que tenía el cristianismo. Y tiene que ver con la permanente, ¿sí?, ebullición interna que había en referencia también a la aparición de las herejías, ¿sí? Cuando aparecen las herejías, que serían aquellos que empiezan a contestar y a decir, ser contestatarios, decir, no, esto que están haciendo no es lo que nosotros queremos, nosotros abogamos por otra forma de creencias o por otra forma de llevar a cabo la predicación. Bueno, tiene que ver con todo esto. Entonces, obviamente, a ese interior que había que conquistar, también había que empezar a salir a buscar conquistar afuera fieles. Por eso vemos esto de San Jorge, que es uno de los personajes que también está muy, muy incluido en esto, ¿no?, de la figura de la conquista de más fieles. Porque por eso es la leyenda de San Jorge y el dragón, ¿sí? 2:11 de la madrugada, tenemos mensajitos. A ver, dice, ¿habrá algún hincha de San Lorenzo? Ah, no sé. Nos dice, San Lorenzo es otro, claro, exactamente, otro santo. Claro, puede ser. Ahí tenemos, muy bien, gracias Silvina, ¿eh? Ahí tenemos otro, ¿sí? Dice, particular manera de evangelizar la de Colón, dice, matando y destruyendo culturas. Exactamente. A ver, cuando Colón llega a estos territorios, descubrimiento entre comillas, porque ya estaba el territorio ya estaba ocupado, y comienzan, bueno, todo lo que es el tema de la conquista y la colonización, ¿sí? Los españoles tenían la forma de conquistaban y colonizaban con pueblos, ¿sí?, con la fundación de ciudades, a diferencia de los portugueses. Obviamente, destruyendo las culturas porque era la forma, ¿sí?, y además forma de matar, en realidad, a toda lo que era la población, ¿sí?, de las civilizaciones. Obviamente que esto llegan para poder también evangelizar, ¿sí?, porque esa era la idea. Es más, la discusión si los aborígenes tenían alma o no, si podían ser considerados con alma o no. Y hay toda una discusión entre de las casas y Sepúlveda, ¿sí? De las casas estaba en América y Sepúlveda estaba en, si no me equivoco, estaba en España. Y hay una, bueno, es terrible la discusión, porque Sepúlveda decía que los indios, porque ellos los llamaban indios, no tenían alma, no podían ser considerados hombres, porque no tenían alma, porque eran igual que, o sea, eran seres que no podían ser considerados con almas seres humanos. Mientras que de las casas tenía otra concepción de las cosas, decía que no, eran seres humanos, sí, tal cual con nosotros, con las características y todo, y que obviamente también tenían alma. Entonces la pelea entre los propios, personajes que pertenecían a la iglesia, a órdenes diferentes, pero que tenían una posición diferente. Uno opinaba a kilómetros y cientos de kilómetros, y el otro estaba opinando en el momento en que conoció todo lo que eran las civilizaciones, las distintas civilizaciones. Por eso es bastante particular. Cuando se habla de la conquista, la colonización, cuando a mí me pone muy mal, y discúlpenme, cuando dicen la madre patria. Porque no es la madre. España no es la madre patria. No. Es, hay un montón de cuestiones, y que creo que la historia nos había marcado una manera de mirar hacia esta colonización, al mirar el Día de la Raza de una forma, ¿no? Hasta que, bueno, empezamos, yo creo que todos empezamos también a ver y empezar a ver movimientos de gente, de personas, de intelectuales, ¿sí? Que empezaron a pensar, y movimientos también de gente que tenían relación particular o que eran descendientes de los pueblos originarios, y que nos empezaron a hacer ver otra, a tener otra mirada, ¿sí? Otra mirada de la mirada desde acá, de la mirada de los vencidos, ¿sí? El tema es esa otra mirada, pero que también hay que tener en cuenta, y cuando uno analiza los distintos acontecimientos o cuestiones vinculadas al tema también de los aborígenes, cómo sobrevivieron y cómo se manejaron, porque también empezaron a pensar si podían relacionarse con quienes venían a conquistar las tierras y relacionar para poder sobrevivir. Mantuvieron sus creencias, ¿sí? Participaron, fueron parte también de las misiones, conocieron el idioma español, aprendieron el idioma español, o sea, buscaron la manera y la forma de poder también sobrevivir frente a esta conquista, ¿no? Y a esta diezmación terrible que se hacía con referencia a la gente y a la civilización. Que se ha perdido muchas cosas que hoy nosotros, algunas cosas las podemos ver de las civilizaciones, y claro que sí, porque muchas fueron quemadas, cosas que fueron quemadas, bueno, hay mucho material que fue quemado por los conquistadores, y que eso se perdió. Por ejemplo, el caso que no se sabe exactamente porque se perdieron un montón de cosas porque fueron quemados, el tema de los quipus en los incas. No se sabe si era para contar administrativamente o en realidad también podrían ser, que es otra de las versiones que hay, para contar las historias, es decir, como un un contador, pero a ver, digo de historias, de decir, de fechar los acontecimientos, a eso, ¿no? O sea, no se sabe exactamente cuáles fueron las misiones para qué se utilizaban, porque en realidad quemaron un montón. Y algunos se pudieron rescatar, pero se quemaron muchísimo. Bueno, es la manera, ¿no?, en la cual vinieron como parte de los cruzados y que llevaban la cruz de San Jorge, ¿sí? 2:16 de la madrugada, 3413-630583. Vuelvo con los santos porque uno se va. ¿A qué volver? Nos vamos a la música.

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0: 2:21 de la madrugada y Silvina nos cuenta, dice, el jueves una amiga me mostró fotos de un museo en Nueva York. Son innumerables los objetos de las culturas de los pueblos originarios, como mayas, aztecas e incas, nos dice Silvina. Sí, es cierto. Hay en Estados Unidos, debe haber también, creo que en Alemania, sí, hay, creo que en Alemania, por ejemplo, están los, hay algunos kipus, sí, y después también en España, bueno, están repartidos, obviamente, los objetos, este, de las de estas culturas, muchos, bueno, primero por la conquista, pero después también por la llegada, ¿no?, de arqueólogos y algunos que se han llevado las reliquias, ¿sí?, los objetos y reliquias que se han encontrado. Por eso, bueno, también el mercado negro y demás aparece en esta situación. Sí, son muchísimos, ¿sí? Así que, bueno, gracias, Silvina. Es un tema, creo que como hemos hablado de los museos, no me acuerdo si hablamos de este museo y hemos hablado sobre lo que contienen, algunas cosas por allí nos llaman la atención porque, bueno, obviamente tiene que ver con esto, ¿no? Que uno dice, ¿dónde están todas estas cuestiones que son nuestras, que tendrían que estar en los museos locales? Bueno, algunas cosas están en los museos locales, pero la mayoría están en otros lugares, ¿sí? En otros países. Bien, oyentes, 2:23 de la madrugada. Quiero recordar que San Jorge es patrono de las armas de la, del ejército de caballería, que es patrono de también San Jorge, aquí en la provincia de Santa Fe, ¿sí? Así que ahí tenemos también a San Jorge. Obviamente, bueno, es lo que tenemos, no sé si habrá algún otro lugar, pero me parece que como patrono es la ciudad, la propia ciudad que lleva su nombre. Por eso muchas ciudades fueron bautizadas también con los nombres de los santos, ¿sí? Tiene que ver con la fuerte impronta de la iglesia en todo, en la conquista, en la población, en el fundamento también, en la fundación, perdón, de estas poblaciones, en ser parte de, ¿no?, como santos patronos. Bueno, hay una fuerte impronta de los santos. Hablamos de los atributos, ¿no?, de estos santos, y podemos encontrarnos con un sinfín también de atributos, cada uno de ellos con características particulares, pero también, ¿sí?, podemos pensar en aquellos santos que tienen que ver con esas características, pero que podríamos decir van a estar relacionadas también con nosotros, ¿sí?, con nuestro país. Entre eso, si uno se pone a pensar, bueno, tendríamos que encontrarnos con algunas leyendas importantes, ¿sí?, sobre todo vinculado a un personaje que en su momento trabajó bastante y que nosotros conocemos a la localidad que lleva su nombre y que hoy es, tiene que ver con la devoción también de este cura o cura gaucho, como lo llamaron, que es el cura Brochero. Bueno, vamos a ver, ustedes no sé si se acuerdan, pero había una publicidad que hablaba sobre que se podía bajar la estampita de cura Brochero, que tiene que ver, ¿no?, con que era para la época del Mundial. Bueno, vamos a ver un poco la historia, ¿sí?, de este personaje, que uno, la localidad, no sé si ustedes conocen, cura Brochero es una localidad muy linda, está pegada a Mina Clavero, que en realidad cruza de una localidad a la otra a través de un vado, ¿sí?, donde pasa el río. El río, porque bueno, hay dos ríos, uno que cruza hacia lo que es Mina Clavero y el otro que cruza cura Brochero. Bueno, este cura, obviamente, en este lugar, que si uno se pone a pensar, es un lugar detrás de la sierra, ¿sí? Este sacerdote estuvo, bueno, su nombre completo es José Gabriel del Rosario Brochero, había nacido en Sierras Chicas de Córdoba en el año 1840 y falleció en 1914. Estaba enfermo de lepra, había quedado ciego, su misión la desarrolló a lomo de mula. Fue incansable en el rescate de las almas de una población serrana muy pobre, aislada y olvidada y librada a la violencia también, ¿no? Según lo que cuenta. El cura Brochero, como se lo conoce popularmente, dejó una huella imborrable en el bello paisaje de Tras la Sierra. Con la ayuda de sus ovejas, construyó caminos, escuelas, capillas, oficinas de correo y una casa de ejercicios espirituales en la Villa del Tránsito. Hoy es Villa Cura Brochero. El jesuita argentino Guillermo Ortiz, responsable de todo lo que tiene que ver con estos programas, tuvo su cargo también todo lo que tiene que ver con la catequesis brocheriana, que fue previa a la beatificación del cura, ¿no? Y él comentaba, ¿no? Decía, para quién fue el cura Brochero, hay que subirse en los más altos de la sierra, dice, las sierras grandes de Córdoba, y de allí contemplar la extensión hasta los llanos de La Rioja, porque el corazón del cura Brochero, sacerdote abnegado y evangelizador incansable, recorrió todo este territorio a lomo de mula. Brochero era un cura pobre de cosas, pero muy rico de cariño por la gente. Las sierras eran muy lindas, dice, pero también muy duras para sus habitantes, y como ahora, cuando Brochero recorrió estos parajes donde se mezclan el verde y el desierto, había mucha miseria material y espiritual. Aunque no había caminos, el cura lo hizo con su mula, visitando a todos los que vivían en su inmensa parroquia. Les enseñaba el catecismo, acompañaba a los enfermos y animaba a todos al trabajo y a la vida cristiana. Junto con los callos que le levantó la montura, también se levantaba firme las escuelas, las iglesias y las familias cristianas. En el camino del cura Brochero, como pedazos queridos de su corazón de pastor. Y toda la representación que hay del cura Brochero está relacionada, ¿no?, con arriba de su mula. Sigue hablando, ¿no?, dando características. Dice, prisionero de los vicios, de las peleas, de las pasiones desordenadas, estaba el paisano con su familia en los tiempos de José Gabriel Brochero en Tras la Sierra. Estaba atado, encadenado, condenado a la miseria y a la desgracia. Después, dice, Brochero no paró hasta cumplir su sueño de tener en la misma parroquia una casa de ejercicios espirituales, que le inauguró en 1877 y llegó a reunir en ella a 900 hombres y 600 mujeres. En 1880 llegaron también a lomo de mula las hermanas esclavas del Sagrado Corazón para hacerse cargo de la casa. Y a la muerte de Brochero habían pasado por la casa 70.000 personas. Bueno, sigue hablando sobre cómo se construyó y toda la figura de Brochero, y después, bueno, iba a llegar la ceremonia de beatificación, ¿no? Que lo declara, entonces, bueno, primero beato y después lo canonizaron y lo declara santo. Es interesante porque tiene toda una vida el personaje, si en sí el cura tiene toda una vida de luchas en ese lugar, y después, bueno, llevó su tiempo para el reconocimiento también acerca de el cura Brochero como santo. 2:30, nos vamos con usted.
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2:36 de la madrugada, 341-363-0583. A ver, oyentes madrugadores, ¿quién más está allí del otro lado acompañándonos en esta madrugada con mayúscula, donde hablamos de los santos, sus atribuciones? Recién vamos por las atribuciones y sus reliquias, ¿sí? Y cómo, bueno, obviamente cumplen un papel dentro de la sociedad. Recién estábamos hablando del cura Brochero. Si nosotros tenemos que pensar en los atributos de este santo, ¿sí?, este santo argentino, y pensemos en la mula, que va a ser su fiel animal, el poncho y el chambergo, que era la indumentaria típica, el sombrero, la sotana gastada, ¿sí?, que reflejaba en su vida de trabajo, rudo en el campo, pues llevaba siempre un crucifijo y sus libros de oración, que eran sus instrumentos de pedagogía cristiana, el mate, también era símbolo de hospitalidad y cercanía con la gente humilde. Bueno, un personaje bastante característico, muy querido, obviamente, ¿no? Y esto hace que, bueno, gracias a la llegada, ¿no?, del Papa, porque creo que fue el Papa, se fue en el 2016 cuando lo canoniza. 2016 cuando no canoniza. Creo que el 16 de octubre del 2016. Así que, obviamente, que siempre se verifica por los milagros y demás, y bueno, son todas características que tienen para que tenga también un santo. Así que en este caso, bueno, el santo cura Brochero. Vamos a seguir más hablando de santos. Tenemos para hablar y comentar también sobre los santos vinculados a lo que es, bueno, todo lo que es la religión católica, ¿no? Nosotros hablamos de los cuatro evangelistas, hablamos de los padres de la Iglesia. Vinimos un poco más acá para nuestro país, pero podemos hablar de todos los santos, porque hay un sinfín de santos, algunos más conocidos que otros, ¿sí? Otros como que no los conocemos tanto, porque se fueron agregando, pero esto tiene que ver también, ¿no?, con el rol que van cumpliendo y con las distintas digamos, características que tiene este santo, y esto da también lugar, ¿no?, a que nos encontremos con varios de ellos. Pensemos en los santos que tengan que ver, bueno, si nosotros pensamos con los santos y pensamos en estos santos con características particulares, también pensemos con aquellos que tienen que ver con los santos patronos, ¿sí?, pero vinculados de los países, que eso también es otra imposición. Estoy pensando que nosotros, que tenemos la Virgen de Luján, que México le fue impuesta a la Virgen de Guadalupe, también como parte, ¿no?, de Santa Patrona. Yo estoy pensando, ¿no?, de cada ciudades importantes, ¿no?, cómo se impuso un tipo de santa, y esa le da obviamente esas características particulares. Así que piensen por ahí, a lo mejor saben otros santos más, y que nos dicen y nos cuentan acerca de los santos patronos vinculados con las grandes ciudades o con los grandes países, ¿sí?, también. En el caso, bueno, nosotros tenemos en la provincia debe haber por cada ciudad y localidad hay sí, un santo patrono. Después nos podemos encontrar también con los países que tienen sus propios santos patronos. Dentro de los países algunas instituciones tienen también sus santos patronos. Es decir, hay un sinfín de santos. Como dijimos al principio, hay quienes dicen que hay hoy, sí, de acuerdo a lo que se ha ido evaluando, 7.000 santos. Así que es muchísimo, está bien. Tiene que ver con la historia, en particular sobre todo con la historia desde el momento mismo en que se hace fuerte el cristianismo y cómo fue también predicando, llegando, más allá después de las divisiones que va a sufrir al interior, ¿no?, del cristianismo. Más allá de eso, obviamente, los santos van a quedar del lado del cristianismo y la otra parte de las religiones no van a creer en los santos. Los pueden algunos respetar y otros no creer. Bueno, y las imágenes, todas estas estatuas, las vamos a encontrar con distintas estatuas e iconografías dentro de las iglesias y cada una con sus atributos. Bueno, todo lo que es, por ejemplo, en San Nicolás, la Virgen del Rosario. Pensemos, ¿no?, todo el significado que tiene fuerte la pertenencia de un santo, de una santa en particular, en un lugar, qué es lo que genera, si genera peregrinación, genera que la gente vaya,
que genera, genera devoción. Bueno, hay un montón de cuestiones que vinculan a cada uno de estos santos. Que también, más allá de los atributos que podemos volver, tenemos que pensar en las reliquias. Las reliquias van a cumplir un papel importante en la veneración también de los santos, ¿sí? Que eso es interesante porque tenemos reliquias que son restos físicos o de objetos personales que tienen los santos o los beatos. Parte del cuerpo, dijimos, ¿sí?, del santo, objetos presentes también o ropas, ¿sí? Cualquier objeto que haya tenido esta reliquia, ¿sí?, también es bienvenida. Así que, bueno, cada uno de ellos cumple, obviamente, las reliquias también van a tener una veneración importante. 2:42 de la madrugada, ¿nos vamos a la música? Sí.

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0: 2:47 de la madrugada. Bien, oyentes madrugadores, espero que estén allí del otro lado, siendo parte de Madrugada con Mayúscula. 341-363-0583 y tenemos mensajes.
1: Buenas noches, Graciela, ¿qué tal? ¿Cómo está? Habla Carlos. Las tres religiones monoteístas, la única que tiene santos, que se lo venera, es la Iglesia Católica. Los judíos no tienen santo, los musulmanes tienen ángeles. Y los evangelistas tampoco tienen santo ni usan el crucifijo, sino la cruz. Porque dice que Dios resucitó y no está en la cruz. Me parece muy buena observación la de los como es lo evangelista, aunque no comulgo con sus creencias. Bueno, gracias, Carlos.
0: Gracias, Carlos. Gracias, como siempre, por tu aporte. ¿Sí? Ahí vamos aprendiendo más sobre el tema de las religiones. Hace un tiempo atrás, en realidad, hace poco que lo empecé a leer el libro, todavía no lo terminé de leer. Tiene que ver con las iniciaciones. Es un tema interesante, muy interesante, ahora que lo que está hablando Carlos de lo que cada uno comulga, ¿no? Y el tema de las iniciaciones y los ritos de iniciación de las distintas religiones, pero también de algunas asociaciones y demás. Y de la historia en general. No lo terminé de leer el libro, por eso no les puedo contar mucho más, pero es interesante porque el libro quiero terminar de leerlo para después compartirlo con ustedes sobre el tema de las iniciaciones y de los que se cree cada uno, ¿no? El tema de la iniciación está vinculado, del rito, está vinculado también con cada religión y a su vez es también como la veneración de cada cuestión, ¿no? De todo el proceso. Y es interesante esto porque ahí nos hacía diferencias nuestro oyente Carlos, y son las diferencias también que uno va encontrando, ¿no? En esto de lo que cada religión va aportando al mundo y de lo que va creyendo cada uno. Por allí quisiéramos tener una religión más completa, es decir, podemos creer en esto y no en aquello, y lo que pasa que, claro, cada religión tiene su contenido, cosas que por allí nosotros no estamos de acuerdo y cosas que sí estamos de acuerdo. Así que, bueno, me gusta esto de que lo que nos estaba diciendo Carlos, pero esto para decirles, para, bueno, comentarles también de cómo también este tema de las iniciaciones vinculado a lo religioso también tiene que ver, ¿no?, con esas diferencias. Bueno, vamos a seguir con el tema de los santos, ¿sí? El culto de las reliquias es otra cuestión también vinculada más allá de los atributos. Después vamos a volver a otros atributos de otros santos, pero vamos a ir avanzando para pensar también en el culto de las reliquias. Las reliquias, ustedes ya saben, dijimos, son partes del cuerpo o objetos personales del santo, o cualquier objeto que haya que haya tenido una reliquia, ¿sí? Todo lo que te genere la relación con ese santo o con esa santa. El culto de las reliquias ha sido uno de los elementos más característicos y llamativos del cristianismo desde sus orígenes. Las reliquias se definen como los restos de los mártires o los santos, ya sean corporales, como los huesos, el cabello, o

Constantina, hija del emperador Tiberio II y esposa del también emperador Mauricio, pidió al Papa Gregorio Magno que le enviase la cabeza o alguna parte del cuerpo del apóstol San Pablo para colocarla en la capilla que estaba construyendo en su palacio de Constantinopla. En su respuesta, el Papa ofreció a Constantina limaduras de las cadenas que había llevado el mismo San Pablo en su cautiverio y le explicó así la negativa de entregarle la cabeza. Dice: conozca, mi más serena señora, que la costumbre de los romanos no es, ante las reliquias de los santos, tocar su cuerpo, sino poner un brandeum, una prenda, en una caja cercana al sagrado cuerpo del santo. El episodio va a ilustrar la idea de que en la cristiandad occidental, en los primeros siglos de la Edad Media, los sepulcros de los santos no solían ser violados, al contrario de lo que ocurría en Bizancio, que se pasaban esto, por eso pedía ella que llevaran a Constantinopla. Sin embargo, la realidad contradecía las palabras de Gregorio. Cuerpos enteros y también pedazos de ellos circulaban por doquier, junto con objetos diversos que en algunos momentos habían estado en contacto con Jesús, con la Virgen o con los apóstoles u otros santos. Paños introducidos en sepulcros, ropas, instrumentos de martirio y tierras del Coliseo, lugar donde se había dado muerte a muchos mártires, salían de Roma en manos de emisarios, peregrinos y mercaderes. El propio Gregorio Magno había regalado al monarca visigodo Recaredo el cáliz de la Última Cena, hallado en la tumba de San Lorenzo. En la Alta Edad Media, las catacumbas romanas dieron abundante material a los coleccionistas de reliquias. En el siglo IX, el diácono de Austona creó una asociación destinada a su venta y comenzó a exportarlas fuera de Italia. El mercado fue creciendo, pero la materia prima comenzó a escasear. Así, si al principio el interés se centraba en objetos relacionados con Jesús, los apóstoles o los mártires, luego se extendió a los restos de otros santos, obispos, abades e incluso de reyes y aristócratas que habían mostrado en vida alguna relación con la causa religiosa. Digamos que en ocasiones el tráfico se aceleraba. Durante la Cuarta Cruzada, el expolio de los templos de Constantinopla procuró, según decía Roberto de Clarí en 1204, entre otras cosas, dos fragmentos de la Vera Cruz, tan gruesas como la pierna de un hombre y tan largos como una media toesa, que era una antigua medida de longitud francesa. Y se encontró también el hierro de la lanza con la que fue herido el costado de Jesús y de los dos clavos con el cual clavaron sus manos y sus pies. Esto es lo que supuestamente se había encontrado. Sigue contando de Clarí. Y se encontró también la túnica que había llevado y la que fue despojado cuando lo llevaron al Calvario. Y se encontró también la corona bendita con la que fue coronado, que era de juncos marinos, tan puntiagudos como hierros de lesnas. Y se encontró también el vestido de Nuestra Señora y la cabeza de Monseñor San Juan Bautista y tantas otras reliquias que no podría describirlas. Bueno, supuestamente esto se encontró en la Cuarta Cruzada. Existía un auténtico ranking de reliquias en función de su valor. Las más apreciadas eran las relacionadas con la vida de Cristo, las reliquias de los apóstoles y los restos de los santos más venerados. Los cuerpos enteros, las cabezas, los brazos, las tibias, los órganos vitales tenían más importancia que otros restos humanos y su antigüedad incrementaba su valor. Los lugares con menos santos y con menos poder económico o político contaban con objetos de menor relevancia. Es todo un verdadero mercado de reliquias. Con huesos, dientes, pieles, astillas, se consagraban altares, se encabezaban procesiones y se elaboraban relicarios. Los clérigos los compraban, incentivados por decretos conciliares en los cuales se instalaba a poseer reliquias para consagrar con ellas los altares. Los laicos también las adquirían para tenerlas en sus casas, llevarlas en sus bolsas o colgarlas del cuello. Se entendía que las reliquias ponían en contacto con la divinidad y a muchas se le atribuían poderes sanatorios e incluso milagrosos. La demanda estimuló el comercio, muchas reliquias pasaban de un lugar a otro, algunas se fragmentaban para atender todas las peticiones, otras se duplicaban, esto es, se falsificaban. Así se explica que de las más importantes de las reliquias de la cristiandad, la Vera Cruz, hallada por Elena, madre Constantino, y siglo más tarde portada por los templarios en las batallas, se venerasen tantos fragmentos que, según se dice, con ellos podrían haberse compuesto varias cruces. Otros santos distribuían por sí mismos sus restos sin necesidad de portadores.
Una imaginativa leyenda cuenta cómo en Arles, al sur de Francia, se conservaba una columna de mármol muy

0: muy alta, construida justo detrás de una iglesia y teñida de púrpura, que era la sangre de San Ginés, un actor convertido al cristianismo en el siglo III, al que la chusma infiel ató a la columna. Y obviamente lo torturó. La historia añadió que tras esta tortura, el santo en persona tomó su propia cabeza en las manos y lo arrojó al Ródano. Y su cuerpo fue transportado por el río hasta la Basílica de San Honorato, en la que yace con todos los honores. Su cabeza, en cambio, siguió flotando por el Ródano y el mar llegó guiada por los ángeles a la ciudad española de Cartagena, donde en la actualidad descansa gloriosamente y obra numerosos milagros. En ese momento era... hay que pensar, ¿no? Estoy pensando, ¿no? Porque... digamos, esto de que por un lado parece de horror, de toda la tortura que tenían. De horror, ¿por qué? Porque por un lado quedó el cuerpo, pero por otro lado la cabeza siguió su camino, ¿no? Y está obviamente en un lugar. Bueno, son las reliquias, son los santos. Estos relatos, ¿no?, de cada uno de los santos tiene obviamente que ver también con lo que se pensaba en el momento y con la falsificación de las reliquias. La pregunta, ¿hay dos cabezas del Bautista, de San Juan Bautista? Para evitar los frecuentes fraudes que ideaban los mercaderes, era posible poner a prueba las reliquias. Si no obraban un milagro, se consideraban que eran reliquias falsas. Además, debían ser aceptadas como tales por la iglesia, pues de lo contrario, venerarlas se castigaba con el purgatorio. ¿Sí? Con el tercer lugar intermedio. Sin embargo, había reliquias improbables como el prepucio de Jesús o el cordón umbilical de la misma María, bueno, la pluma del Espíritu Santo, sin fin de cosas. Así que no se podían probar. Y que es, obviamente, también tenía lo suyo. También estos y otros objetos creaban polémicas a menudo. Gilberto de Noguet, un escéptico monje benedictino que vivió entre los siglos II y XIII, creía imposible que el diente conservado en Saint-Médard fuese de Jesús, pues era dogma de fe, pero que su cuerpo había resucitado, y señalaba el absurdo de que hubiese dos cabezas de San Juan Bautista, una en Saint-Jean-d'Angely y la otra en Constantinopla, obviando o ignorando que en realidad había varias. Bueno, es la forma, ¿no?, de pensar las reliquias y todas las cuestiones y los debates que se van a poner sobre las reliquias, ¿sí? 3 en punto nos vamos a identificar.
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0: 10:04 de la madrugada. Ya pasamos la mitad de madrugada con mayúscula, ¿eh? Se pasó rapidísimo. Nos queda la otra mitad. Y en un rato, ya les voy a decir a los oyentes que ya vayan pensando, así va preparando nuestro operador, la lista de los temas musicales de la selección musical que ustedes van a hacer a partir de las 4 de la mañana, ¿sí? Así que vayan preparándose. 3413-630583. Aquí nos va escribiendo, me parece, Silvina. Dice, San Patricio es el santo patrono de Irlanda, San Jorge de Inglaterra, Santa Rosa de Lima y San José en Perú, San Francisco de Asís y Santa Catalina de Siena en Italia. Muy bien, Silvina. Muy bueno tu aporte, ¿sí? Bien, me voy con nuestro operador, que tenemos audios también.
1: Graciela, la religión judía tiene profetas y ángeles. Por ejemplo, la escalera de Jacob, que veía que los ángeles bajaban y subían. Tienen profeta y no santos. Son profetas y ángeles. Como dije anteriormente, la única que tiene santo de las tres religiones monoteístas es la religión católica. Después el hinduismo tiene yogis, siddhas y santones, gurú. China no tiene santos. China tiene maestros, Confucio, Lao, Carlos.
0: Bien, sí, Carlos, sí, te estoy escuchando. Sí, nosotros, o sea, la Iglesia católica tiene santos, ¿sí? Entre la división, por ejemplo, la división dentro del propio cristianismo, los protestantes no creen en los santos, ¿sí? Que creo que eso lo habíamos explicado, y las otras reformas. Dijiste que uno tenía profetas, los otros maestros, el tema de los ángeles. Bueno, me gusta porque está bien como fuiste explicando, porque cada una de ellas tiene sus características. En el caso de China, no tienen santos, ¿sí? Porque además tienen los maestros, los grandes maestros de la religión, de la filosofía china, hay varias, pero el Tao, Confucio, obviamente uno, y el taoísmo, que es el otro, ¿sí? Y el confucianismo es como que también tiene de cada una de las filosofías algunos elementos, ¿no? Como que lo que más fuerte tiene. Recordando de que el cielo es, lo más, es el orden, la armonía, ¿no? Y como es el cielo, tiene que ser también la tierra. Es bastante interesante la filosofía china. Para pensar, es muy interesante. Es interesante también para estudiarla y para pensar desde otro lugar, ¿sí? De la que nosotros estamos occidentalmente pensando siempre. Es interesante. Bueno, vamos a saber, por ayer vamos a tener algún especialista, porque es mucho más factible de lo que uno, leyendo o estudiando, puede decir. Pero es muy interesante. Y además yo creo que hoy también recibimos algunos elementos, ¿no? Cuando hemos hablado muchas veces con, que tiene que ver con las terapias, pero también con las creencias, ¿no? Las terapias complementarias o alternativas, algunas de estas terapias vienen con palabras, con tipo de mudras que vienen del hinduismo, que vienen de otras civilizaciones, y que hoy también, ¿no? El interés por aprenderlas, el interés por saber, ha llegado también a nuestros días, y muchas de ellas tienen elementos o simbología bastante interesantes. Gracias, Carlos, muchísimas gracias por tu aporte. Dice Silvina, en Rosario, ahí estamos, hay reliquias del Beato Carlo Acutis, incluso fueron exhibidas en Luis Palacios. Actualmente, del 3 al 13 de agosto, están en la Universidad Católica. Gracias, no sabía, Silvina, gracias, Silvina, por tu aporte. Muchísimas gracias. Me gusta que vayan aportando, me encanta, se engancharon con el tema. Durante la Edad Media, como dijimos, las reliquias había reliquias por donde ustedes quisieran encontrar. Además, porque las cruzadas habían ayudado a traer, y muchos peregrinos traían, porque las cruzadas, hay que tener en cuenta, fueron enviadas a recuperar los santos lugares de los musulmanes, que era Jerusalén, para el cristianismo, y fueron también muchos peregrinos, este soldado peregrino que iba, ¿no? Pero con una cuestión, tenían que ser como, o sea, iban a acompañar estas cruzadas a recuperar los santos lugares, pero además también era como una especie de salvación, porque el tema de la salvación era importante, o sea, si vos hacías tal cosa, todos tus pecados iban a estar perdonados y te ibas a salvar, ibas a llegar a la vida eterna. Bueno, toda esta creencia hace que muchos de estos peregrinos pues vengan, pero vengan con algunas supuestas reliquias. Entonces empiezan a haber reliquias por todos lados. Increíble la cantidad de reliquias. Y lo que estaban mirando es como sacar fotocopias, ¿no? Porque teníamos el pedazo de la cruz y había varias que eran pedazos de la cruz. Había varios que era, o sea, era increíble cómo se había se había empezado a multiplicar estas reliquias. Bueno, hasta se para todo este tema, se empieza a pensar de que eso no es así, y obviamente algunas fueron retiradas de la veneración pública. Si nosotros nos detenemos, por ejemplo, en los objetos de nacimiento de Jesús, ¿sí? Pensemos, ¿no? En el nacimiento de Jesús y de sus progenitores, hubo y hay muchas reliquias en varios lugares. Por ejemplo, algunos se llaman los pañales del niño Jesús, las sacras pajas, bueno, del portal de Belén y las maderas de la cuna del Señor. Son veneradas en un bellísimo relicario debajo del altar de Santa María Mayor de Roma. ¿Sí? El santo prepucio, muy venerado en Italia, el sacro ombligo, el bendito cordón umbilical de Jesús, gotas de la leche de Santa María Virgen, se conservan en varios lugares, así como imágenes de santos, siendo amamantados por la misma Virgen, como el caso de Lactatio Bernardi o la Sacra Lactatio, sería Sacra Leche. O de Jesús ya adulto hay otras también reliquias. La mesa de la Última Cena, que tuvo más o menos como 4 ejemplares, y si hay mesas hay mantel, por lo tanto también existe una reliquia del mismo en la Catedral de Coria, en España. Sin embargo, la historia dice que los judíos no cenaban sobre una mesa, sino en el suelo, de ahí la costumbre de lavarse los pies. Bueno, fueron los pintores los que comenzaron a pintar mesas, y ya que estamos, o sea, sería la última cena, el lavatorio de los pies, que esto había ocurrido antes de repartir el pan y el vino, que también se veneraba en España, la toalla con la que Jesús secó los pies a los apóstoles, el Santo Grial, ¿sí? Por lo menos dice que hay 2, una en la Catedral de Valencia y la otra en el Cáliz de León, ¿sí? Los trozos de la Vera Cruz, que están esparcidos por todo el mundo, y es en la Basílica de la Santa Cruz de Jerusalén en Roma donde se encuentra la mayor cantidad de estas reliquias, no solo de la cruz, sino también del sobrescrito, el famoso INRI y los clavos. Una de las famosas de estas Lignum Crucis es la Santa Cruz de Caravaca, en España, cuyo relicario es más célebre que la reliquia que contiene. También están las columnas de flagelación que se veneran en Roma, en la Basílica de Santa Práxedes, la corona de espina adquirida a Luis IX de Francia en 1248, quien mandó a construir un relicario. Actualmente se conserva esa corona sin espinas en la Catedral de Notre Dame. Y fue la salvada por el fuego. ¿Ustedes se acuerdan cuando se quemó? También, bueno, fue salvada por el fuego. La mortaja de Jesús en la sábana santa de Turín, ¿sí? Y el sudario que cubrió su rostro está en Oviedo, España. Los clavos de la cruz, hay por lo menos más de 20 en diferentes lugares, ¿sí? La mayoría está en la zona de Italia. Bueno, esto es un poco, ¿no?, de lo que las reliquias, hablamos de las reliquias de Jesús, pero después vamos a hablar de las reliquias que tienen los propios santos. Bueno, cada uno de ellos como que cumplen funciones diferentes. Algunas fueron retiradas del público, sí, porque obviamente no necesitaban esa veneración, pero estas imágenes permiten también la creencia, ¿no? Y la forma de para una población en la cual no sabía, bueno, no tenía todavía desarrollado todo el tema de la lectura. Entonces, obviamente, todo esto ayudaba también a la fe, a la creencia y a evangelizar de alguna manera. 3:15 de la madrugada, oyentes 3413-630583, nos vamos a la música.

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1: amor, tu nueva ocupación? 3:21 de la madrugada. Bien, vayan solicitando los temas musicales, oyentes madrugadores, ¿sí? Así Gonzalo ya va armando la lista para que musicalicen ustedes de 4 a 4:30, así que vayan solicitando los temas con tiempo. 341-363-0583. ¿Qué tienen ganas de escuchar? Si son ustedes los que seleccionan, así que vayan mandando audios o escribiendo, ¿no? Ya creo que empezaron a escribir los oyentes para solicitar los temas. Así que allí nuestro operador va armando la lista, así ya la tiene, para que salgan todos los temas musicales, porque a veces pasa que tenemos que ponerlos después de ese espacio especial, ¿no? Y a mí me gustaría que salgan todos los temas entre las 4 y 4:30, así podemos cumplir con ustedes y pueden disfrutar de esa música. Y de paso yo puedo tomarme el descansito de mi matecito, aunque empecé un poquitito más temprano, ¿sí? Pero tengo que renovar el mate en un rato. 341-363-0583. Bien, hablando de las reliquias, sí, vamos a hablar de las reliquias de las reliquias brocherianas, o sea, del cura Brochero, ¿sí? Los devotos brocherianos reconocen reliquias de primer orden, como son los restos corporales del santo, de segundo orden, que son los objetos que estuvieron en contacto con el santo en vida. Asimismo, algunos seguidores también delimitan un tercer grupo construido por objetos impregnados de la presencia del santo, por haber estado cerca de las reliquias de primer orden. En este último caso, naturalmente, la distinción entre reliquias y objetos sagrados en general se vuelve sumamente borrosa. Sí, no hay fronteras entre uno y otro. En primer lugar, vamos a ver y a ocuparnos de estas reliquias brocherianas más importantes, que son las reliquias corporales. Como es reproducido una y otra vez en su agiografía, Brochero era un pastor con olor a oveja, un cura muy cercano a la gente, especialmente a los más humildes. Al tomar mate con un leproso a quien no quería abandonar en su soledad, contrajo esta enfermedad. Así murió de lepra, ciego y casi sordo, enfermedad que en el año 1914 representaba una clara amenaza a la salubridad pública. Por este motivo, para evitar cualquier peligro de contagio, su cuerpo fue cubierto de cal dentro del ataúd y enterrado en una tumba especialmente profunda en el piso de la capilla de la Casa de Ejercicios Espirituales, que está situada enfrente de la plaza principal de Villa Cura Brochero. Asimismo, muchas de sus posesiones personales fueron quemadas para evitar cualquier contaminación, ¿no? Cuando comenzaron las solicitudes de canonización a finales de los años 60, fue requisito que se exhumaran sus restos. Esto ocurrió a finales de enero de 1973. Con la presencia del obispo de Cruz del Eje, en ese entonces era Monseñor Enrique Pechuán Marín, un grupo de religiosas encargadas de la Casa de Ejercicios, el médico Carlos Resónico y vecinos del lugar que abrieron la tumba. O sea, en realidad se abrió la tumba y descubren que el cerebro estaba casi intacto. En los relatos de muchos devotos brocherianos, el hecho de que los tejidos blandos hayan sobrevivido durante 59 años, a pesar de haber estado enterrados en contacto directo con la cal, es ya una prueba de santidad de Brochero. Vale recordar aquí que la bibliografía sobre santos cristianos abundan en ejemplos sobre el carácter imputrescible del cuerpo del santo. Por otro lado, debemos destacar que el cerebro, es un órgano muy relevante dentro del imaginario brocheriano, pues la masa cerebral es justamente la parte corporal que se dice que sanó en dos niños a través de su intercesión milagrosa, inexplicable por la medicina, y que le valieron la beatificación y posterior canonización. En este sentido, en relación a los procesos de sanación que efectúan las reliquias, Peter Brown señala que el cura está asociado con la movilización de asociaciones precisas conectadas con el objeto sagrado. La parte conservada de la masa encefálica y los demás restos blandos fueron preservados en frasco de vidrio, el cráneo y el resto de los huesos en una urna. Todo fue colocado en 1975 en un nicho en la pared lateral sobre la capilla de la Casa de Ejercicios. Según los relatos de muchos devotos, entre ellos guías del Museo Brocheriano, era tal la cantidad de personas que se acercaban a ver sus restos, y dado que muchas veces la capilla se cierra cuando se celebran los ejercicios espirituales, que se decide trasladarlos. Es así que en el marco de la primera Jornada Nacional de Sacerdotes, realizada en Villacura Brochero, en 1994, se efectuó un nuevo traslado. Sobre el asunto, vale enfatizar que, bueno, ahí se describe diferentes fases en la devoción a las reliquias anudadas a sus traslados, señalando cómo estos cambios de sitio, en muchos casos, revitalizan la devoción a un santo y le dan nuevo ímpetu. Claro, porque se sacó del lugar. En esta ceremonia, más de 400 párrocos y 16 obispos, autoridades gubernamentales, escuelas de la zona y cientos de fieles acompañan la urna con los restos en procesión y oración. Luego de dar una vuelta a la plaza principal, la urna fue colocada en la pared de la capilla de la Casa de los Ejercicios Espirituales, medianera con la iglesia parroquial, devenida a partir de entonces también en santuario. Hasta la actualidad permanece en ese lugar donde se la puede observar. Ahí estamos. Así que no sabía esto, ¿no? Esta historia de que de las reliquias y dónde habían sido colocados, ¿no? Es obviamente para pensar. Si van a Cura Brochero, yo ya estoy pensando porque estaba pensando mientras les iba contando a ustedes, relatando, estaba en mi imaginación, mi mente estaba pensando también. El lugar, conozco Cura Brochero, y digo, ¿dónde es? En el lugar donde está colocada, ¿no? Las reliquias. Próximo viaje que vaya, próximo viaje que me voy a ir a ver, a recorrer la plaza y a mirarla, ir a la iglesia y a la Casa de los Ejercicios Espirituales para ver dónde está esta reliquia. Así que, oyentes, si ustedes van antes de que yo vaya, bueno, vayan a ver y buscamos. Vamos a tener que hacer un mapa de las cosas que nos faltan verificar, porque esto es materializarlo, ¿sí? Porque mientras vamos contando podemos materializarlo también. Bien, oyentes, 3:28 de la madrugada, 3413-630583. La consigna ahora es que ustedes, oyentes madrugadores, además de darnos el presente en la madrugada, piensen en qué temas musicales tienen ganas de escuchar. Es decir, vayan armando su lista. Vayan enviando los temas musicales que quieren escuchar, porque entre 4:00 y 4:30 vamos a ir con nuestra primera, momento de relax. Tenemos ese momento de relax. No tuvimos tantos momentos de relax. Tenemos ese momento de relax. Así que, oyentes, a prepararse, porque de 4:00 a 4:30 ustedes musicalizan, ¿sí? Así que ya tienen que estar pensando en los temas musicales. 3413-630583, con tiempo, ya les avisamos, así ustedes tienen tiempo de elegir, pero aparte también para nosotros sirve porque vamos armando la lista y podemos cumplir con todos los oyentes madrugadores. ¿Nos vamos a identificar?
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1: Y 34 de la madrugada. Recuerden, nuestro WhatsApp es 341-363-0583. Vayan solicitando los temas musicales que tienen ganas de escuchar de 4 a 4:30. Si se hace la lista, si se prepara la lista con tiempo, se buscan los temas con tiempo. Ya sé que están los oyentes, pero bueno, vayan solicitando los temas, así podemos cumplir con todos nuestros oyentes madrugadores. 341-363-0583. En este caso le decimos a los oyentes por allí que nos preguntan si hay alguna, para solicitar temas musicales, si hay alguna cuestión en particular, algún género en particular. No, ustedes son los que eligen el tema, lo que ustedes quieran escuchar, si quieren escuchar folclore, si quieren escuchar tango, lo que quieran escuchar, ¿sí? La idea es que sean ustedes los que seleccionen. Nosotros seleccionamos una música que es para toda la madrugada, está esa lista, pero ustedes pueden elegir otro tipo de música, ¿sí?, que tengan ganas de escuchar. Si no, en esto no hay problemas, ¿sí? Libertad, se sienten libres de elegir la música que ustedes quieren, ¿sí? Aprovechen, ¿eh? aprovechen. 341-363-0583. ¿Qué les parece si actualizamos los datos del tiempo? Bien, 7 grados 4, aumentó ahora la temperatura. La sensación térmica 6 grados 6, está despejado. Cambio totalmente de lo que teníamos hace un rato. Humedad 89%, la presión 1003, el viento es del norte 6 kilómetros y la visibilidad es de 15 kilómetros. Para hoy sábado, ahora sí, estamos con esa mínima 7 grados, máxima 14. Bien, ahí tenemos entonces la temperatura, entonces, y está despejado, 7 grados, ¿sí? Según lo que marcaba es que bajaba bastante la temperatura. ¿Cuándo fue? El jueves. El jueves es el día que llovió y hubo viento, bueno, todo un cambio de clima. Siempre tiene las relaciones con otros medios de comunicación de otros lugares del país. Sobre todo, bueno, en mi caso lo tengo con Córdoba. Y claro, entre las informaciones y demás, veo sí, fotografías de la zona del Valle de Calamuchita, sobre todo la zona de Almafuerte, Embalse y la ciudad de Río Tercero, con caída de árboles, con vientos muy fuertes y con problemas. Bueno, obviamente, mi preocupación, como siempre, es saber cómo estaba mi familia, ¿no? Entonces, pude hablar con mi hermano, me contó que fue terrible el viento, él tiene un toldo en el negocio y se lo levantó. Pues pudimos acomodar lo que le ayudaron los vecinos, pero terrible, si nunca había pasado el viento de esa manera, y que había bajado muchísimo la temperatura. Entonces, bueno, y después de otros lugares, él, por ejemplo, su casa la tiene muy cerca del lago, entonces toda esa zona donde vive él también sufrió, obviamente, muy cerca del lago. Imagínense que es todo movimiento con respecto al viento y las tormentas, caída de postes de luz, de teléfono, estaban sin teléfono, o sea, sin líneas telefónicas, había muy poco, tenía muy poca señal. Ellos tenían electricidad, pero, por ejemplo, las otras localidades no. Había sido bastante fuerte. Nosotros, o sea, por lo menos lo que yo lo viví en Ricardo en el tema del viento. A mí me asustó en un momento porque yo tengo como unos aleros que tienen las ventanas y sobre todo las ventanas de las habitaciones que están arriba, en el primer piso, y se sentía el ruido del alero. En un momento voy a observar por el viento, pero fue un momento, ¿no? Que se me va a desprender, digo, algo, pero, o sea, uno se asusta con ese tema. No, o sea, no se iba a desprender nada. Pero sí, mirando para el lado del vecino, como que tenía desprendida una parte de una de las chapas que tenía allí, que es como para los desagües, bueno, tenía desprendido. El viento fue fuerte porque esta mañana, ayer de mañana, por la ruta 34, se ve que es como una franja, había una franja de carteles doblados como si hubiera sido papel, ¿sí? Doblados totalmente. Así que bueno, digo, por eso estos cambios de tiempo que estuvimos hablando la semana pasada sobre el tema de la Tierra y todo lo que tenía que ver con los grandes cambios, esto que dice, bueno, viene el niño, que hay que tener cuidado y demás. Pero la sorpresa del jueves, yo creo, de las tormentas, porque o sea, después también uno por allí tiene la llegada con ciertas alertas meteorológicas y demás, que no estaba en el servicio meteorológico cuando hablamos, por ejemplo, el domingo. ¿Sí? Decía que a lo mejor no había lluvia, es más, no había lluvia en toda la semana. Y después cómo fue cambiando. Y cómo va cambiando, porque no solamente nosotros pasó esto en la zona, o pasó en Córdoba, sino también en Buenos Aires, pasó que ciertos lugares donde bueno, la lluvia y el viento. El viento es realmente terrible, que por ahí es lo que a uno a veces lo asusta, ¿no? Un poco el tema también del viento, porque hay lugares que a veces, bueno, que hace 2 o 3 años atrás, también nosotros tuvimos una tormenta muy grande en la zona de Ricardón y San Lorenzo, Capitán Bermúdez. No sé, por ahí Silvina, si se acuerda, no sé si también Luis Palacio, pero que pasó realmente como una franja de cola de tornado y dejó, pero terrible, por árboles, árboles que se cayeron sobre las casas. Siempre digo, ¿no? Nosotros en el lugar donde estamos nos pasó, digamos, en la cuadra de al lado, por detrás, que no nos agarró tampoco a nosotros, ¿no? Pero fue terrible. Me parece que 3 años atrás, 3 o 4 años, porque estaba la otra comisión comunal, que, bueno, tuvieron que salir a ayudar a la gente que se les cayó los árboles arriba de la... Hay muchos árboles en la zona, así que imagínense, se cayó arriba de las casas. Veo que la naturaleza, y esto es un poco también el relax de contarles esto y de los cambios de temperatura que tenemos, vemos que la naturaleza nos va avisando de algunas cuestiones, ¿no? Lo que hablábamos la semana pasada con respecto a la Tierra, con respecto a los cambios, con respecto a todo lo que ocurre, a la explotación propia de los recursos, ¿no? De todo lo que va ocurriendo, bueno, movimiento sísmico en algunas zonas, el tema de los vientos y los cambios, ¿sí? La verdad que por ahí uno se pone a pensar, ¿no? ¿Qué pasa? Está bien, te advierte, tengan cuidado con esto, con aquello, con no salgan cuando hay tormenta y demás. Si vos tenés que salir a trabajar, porque tenés que llegar a trabajar, también es un tema. Hemos visto cómo muchas veces los camiones, los colectivos, algunos han quedado varados, otros el viento, sobre todo en las autopistas, el viento los ha dado vuelta, porque las autopistas han quedado también... en el medio de, al ser la traza de la autopista, y por ejemplo la autopista de Rosario Córdoba, al dar el lugar a la traza, pasaron por lugares donde cambiaron totalmente el ambiente. ¿Y por qué cambiaron totalmente el ambiente? Porque sacaron todos los árboles, árboles que podían ser de barreras, ¿sí? Hay lugares, por ejemplo, que hay esas famosas tormentas de arena. ¿Por qué? Porque no hay árboles que hayan que estén bueno allí resguardando. Entonces todo este tipo de cosas para pensarlo, que no es solamente de ahora, sino es algo que ya viene, ¿sí? Que viene y cada vez se va haciendo más grande el tema. Porque yo a veces digo, si van a hacer tal cosa, si se va a pensar en la urbanización, si se va a pensar en las carreteras, si se va a pensar en esto, piensen también, ¿sí? Porque para eso estudian los que son ingenieros, los que tienen la capacidad de saber que ciertas cuestiones se necesitan, sobre todo en el ambiente, ¿no? Así que, bueno, esto es como para contarles de estos cambios de temperatura. Y esta semana, evidentemente, lo que vamos a tener son temperaturas bajas durante toda la semana, ¿sí? Durante toda la semana. Así que es como que agosto, siempre dicen, es la época de los vientos, ¿no? Bueno, parece que vino a sentarse con el tema de los vientos. A ver, dice, lamentablemente el pueblo tuvo varias tormentas fuertes con serios daños, nos dice. No recuerdo con exactitud de hace 4 años, nos dice Silvina. No, a lo mejor no fue por tu zona, Silvina, pero más o menos yo me acuerdo, son 4 o 5 años. Bueno, generalmente pasan las tormentas que a veces uno pasa el tiempo y no por ahí No recuerdo, pero a lo mejor, yo te preguntaba, Silvina, si te acordabas, pero a lo mejor no les tocó a ustedes, nos tocó a nosotros, o le tocó a San Lorenzo. A Capitán Bermúdez en un momento me acuerdo también, pero eso se hace bastante. La verdad que han surgido tormentas, claro, dice, tenés razón, dice Silvina, claro, no sé si puede haber sido que a lo mejor no les tocó a ustedes y a nosotros, y a veces les toca a ustedes y no a nosotros. Bueno, San Lorenzo en un momento también había sido una franja, pero fue el mismo momento que nos pasó a nosotros. Esto es lo que les digo, es porque permanentemente las tormentas van a azotar por algo. A veces los que fundaron los pueblos en su momento, sobre todo los pueblos, hay que pensar también en la fundación de los pueblos, muchos tomaron la manera de pensar simplemente mirando, observando, ¿sí?, los vientos, observando las direcciones de los vientos, de plantar árboles, ¿sí?, de que hagan barreras, o de permitir que la plantación de estos árboles, o sea, pudieran hacer barreras contra los vientos, ¿sí? Siempre, y esto lo comento, en Almafuerte había en la entrada de Almafuerte, dos hileras de eucaliptos, inmensos. Estaban plantados por algo ahí. No me acuerdo en qué momento un intendente se le ocurrió cortarlos. Una parte se cortó, una de las de la entrada se cortó. Claro, hoy sufren otras consecuencias. En otros lugares quedaron los árboles, en otros se cortaron, pero es porque, bueno, también, ¿no? No se piensa. ¿Para qué? Los que fundaron los pueblos observaron. Siempre yo digo esto, los que fundaron los pueblos observaron hasta los canales de irrigación, hasta las formas de las salidas, ¿sí? Y obviamente después vienen algunos que nosotros siempre llamamos cráneos, que no piensan, y hacen los desastres que hacen. Es así. Bueno, estamos, ¿sí? Acá me dice Silvina, claro, afecta por franja. Sí, afecta por franja. Y también había ocurrido hace unas semanas atrás, ocurrió cerca de San Genaro, que ocurrió también un tornado que había pasado por uno de los campos, que me acuerdo que subieron en redes. Por eso digo, es terrible cómo fue cambiando, cómo va cambiando y cómo va cambiando las temperaturas. Bueno, esta semana muestra temperaturas bajas, pero no muestra tampoco lluvias. No les digo nada porque a lo mejor por ahí uno nunca sabe. Lo del jueves creo que nos sorprendió a todos, el tema de cómo había amanecido y demás. Además, había amanecido con temperatura alta, hacía calor, no hacía frío. Y después al mediodía cambió totalmente. Después de la lluvia cambió totalmente, ¿sí? Y más con el viento, que el viento era totalmente helado. Por eso, oyente, nos tenemos que cuidar de todo, porque también nuestros cuerpos es como que cambia. Hoy hace frío y cambia nuestro cuerpo y nos tenemos que cuidar, porque si no también podemos tener algunos inconvenientes en cuanto a gripes y demás. Así que, bueno, esto es parte, ¿no?, de lo que podemos charlarlo y podemos decir de las cosas, de estos cambios de las temperaturas y de las cuestiones, ¿no?, que uno observa permanentemente y que nos sorprende. Pero bueno, tiene que ver también con decisiones mal tomadas, ¿sí? Obviamente. 3:47, ¿nos vamos a la música?

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3: 3 y 51 de la madrugada. Oyentes, vamos, que nos faltan temas musicales para completar esa media hora, ¿sí? Así que vamos, oyentes madrugadores, a seguir solicitando temas musicales. 3413-630583. Así tienen más tiempo, ¿sí? Así que soliciten. ¿Qué tienen ganas de escuchar? Bueno, vamos, hay que animarse, ¿sí? Nunca lo hiciste y tenés ganas, anímate, manda un mensajito, manda un audio, como vos quieras, y solicita el tema musical, ¿eh? Así que, oyentes, ya algunos ya están, ya saben, así que ya nos empezaron a enviar mensajes, pero me gustaría también aquellos que recién nos escuchan, o que recién se enganchan con Madrugada con Mayúscula, o que nos descubren por primera vez, porque tenemos oyentes que nos van descubriendo, que me gusta esto que nos vayan descubriendo, ¿sí? Siempre digo, ¿no? 25 años tuvimos la primera etapa y después de un año, ahora comenzamos con la segunda etapa.

0: En esto que hablábamos acerca de las reliquias, bueno, por ejemplo, voy a nombrar algunas reliquias donde están ubicadas. En este caso, el diente de Santa Apolonia, ¿sí? El diente de Santa Apolonia. Por eso hay de todo tipo de reliquias. Levantemos un poquito la cortina.
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0: Oyente, perdón, pero o tosía, tomaba agua, todo junto, no podía. Perdón. Perdón. Ahí lo agarré a nuestro operador que estaba buscando los temas musicales y lo agarré justo. Bueno, ya estábamos, no importa, ya estamos, ¿sí? Estamos todos trabajando y tengo que toser, que no me gusta toser al aire, así que lo que es preferible esto. Si no, no llegaba. Bueno, vamos con este famoso diente de Santa Apolonia, ¿sí? Se celebra el 9 de febrero. Es la patrona de los dentistas, higienistas, dentales y odontólogos, ¿sí? Es la patrona de los odontólogos. Vivió en el siglo III después de Cristo y fue, según distintas tradiciones, una anciana amiga de los cristianos de Alejandría y ella misma comprometida en labores apostólicas. O también puede haber sido una joven, dice, como suele representarse en la iconografía sagrada. En la misma iconografía se la muestra con un par de tenazas en la mano, debido a que Santa Apolonia, a ella le arrancaron todos los dientes durante un martirio. Terrible. En la iglesia de Santa Apolonia en Roma, uno de esos dientes aún se conserva entre las tenazas con las cuales había sido arrancado. Terrible los martirios de los santos, ¿sí? Bueno, esto yo creo que ustedes conocen la historia también, ¿no? Sangre de San Genaro. La sangre de San Genaro, que se licúa cada año en tres ocasiones diferentes, encerrada en dos ampollas conservadas en la Catedral de Nápoles, pertenecen a San Genaro, que murió durante las persecuciones de Diocleciano junto con sus amigos y compañeros de fe. Cada año, el sábado anterior al primer domingo de mayo, es la otra fecha es el 19 de septiembre y la otra el 16 de diciembre. Esas tres fechas, la sangre de las ampollas que el obispo agita ante los fieles reunidos a la espera se licúa milagrosamente. El milagro de San Genaro es uno de los más famosos y esperados en Italia, punto de referencia para miles de devotos en Nápoles y más allá, ¿sí? Así que la famosa sangre de San Genaro. Hay toda una leyenda. El cuerpo incorrupto de Santa Catalina. Entre los cuerpos incorruptos de los santos, uno de los casos más famosos es sin duda el de Santa Catalina de Bolonia. La monja, perteneciente a la orden de las Clarisas Franciscanas, murió en el año 1463 y cuyo cuerpo intacto reposa en la iglesia del Corpus Christi de Bolonia, como si se hubiera quedado dormida en una silla. El cuerpo fue enterrado sin ataúd, como era costumbre de las clarisas, y sin embargo permanece intacto y sigue a la vista de todos, sin protección. A pesar de los diversos intentos de encontrar una explicación científica al fenómeno, esta sigue siendo indefinible. Vamos con otra, Santa Casa de Loreto de la Virgen María. La historia de Santa Casa de la Virgen de Loreto es la base del culto de Nuestra Señora de Loreto. También es el corazón mismo del famoso santuario, donde, entre otras cosas, nacieron las letanías lauretanas del Santo Rosario. De hecho, el santuario está construido alrededor de la Santa Casa. ¿Pero de qué se trata? Básicamente, según la leyenda, la Santa Casa sería la casa donde María de Nazaret nació, vivió y recibió la visita del Arcángel Gabriel. En un determinado momento, mientras los infieles se ensañaban con Tierra Santa, los ángeles habrían decidido poner a salvo en vuelo el hogar de Nuestra Señora y eligieron ese mismo lugar como destino final. Debido a esta pintoresca historia, Nuestra Señora de Loreto es considerada la patrona de los aviadores y en general de quienes viajan por el aire. El bastón de San José. En la colina de San Potito, en Nápoles, desde el año 1795, la Archicofradía de San José de la Ópera de Vestir a los Desnudos, así se llama, custodia el bastón de San José. Llegado a Nápoles hace más de dos siglos, el bastón está encerrado en una vitrina de madera de cedro. Sería el famoso bastón que José llevaba consigo.

0: consigo cuando fue a pedirle a María que se casara con él. Todos los pretendientes llevaban un bastón similar, pero el de José floreció por arte de magia. Perdido durante siglos, el bastón fue encontrado en Inglaterra y llevado a Italia por Giuseppe Grimaldi, conocido como Nicolino, un cantante de catastro italiano muy famoso en ese país. ¿Sí? Bueno, hasta ahí lo dejamos. Después seguimos, ¿les parece? Porque tenemos más reliquias y también los lugares donde las podemos encontrar. 341-363-0583. Oyentes madrugadores, ya estamos llegando a las 4 de la mañana. A ver, eligen temas musicales. Faltan unos temas musicales para completar, ¿sí? Así que a elegir. Vamos, oyente, animarse. Decir, bueno, yo escucho siempre, pero no escribo. Anímate, escribí y elegí un tema musical. Dale, si no quieres poner el nombre, no importa. Está bien, no hay problema, ¿sí? Vamos, 341-363-0583. No sean tímidos, oyentes madrugadores. Pueden solicitar temas y nadie les va a decir nada. Soliciten temas musicales, no sean tímidos. Nos vamos porque ya estamos allí para cumplir las 4 de la mañana.
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oyentes, así comenzamos, ¿no? Con el tema solicitado por Carlos. 4:05, hasta las 4:30 tenemos entonces la posibilidad de elegir la música. Así que vamos, oyentes madrugadores, a seguir solicitando temas musicales, esos que tienen ganas de escuchar. 3413-630583 y nos vamos al segundo tema solicitado.

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1: Muy bien, 4 y 11 de la madrugada. Estamos en esta media hora con, obviamente, los temas solicitados por ustedes en la selección musical de nuestros oyentes. Y nos pregunta Manu, dice, ¿cómo hace, dice, para toser y tomar agua todo junto? No, tosí primero, Manu, y después tomé agua. Lo que pasa es que quería todo junto, porque hacía seña a Gonzalo para avisarle que levantara la cortina y tenía que hacer, tenía que toser y tomar agua. Es así. Gracias, Manu, gracias por estar ahí del otro lado, atento a todo lo que pasa. Nos dice Silvina, muchas gracias, Graciela y Gonzalo, por el tema. Ah, este es el tema solicitado por Silvina. Bien, seguimos entonces en esta madrugada con mayúscula, con más temas solicitados por ustedes, oyentes madrugadores, así que vamos a seguir escuchando.

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1: Estaba escuchando el tema recién de Valeria Lynch. Este tema es Señor Amante, que el año de lanzamiento del tema fue en 1985. Miren los años que tiene este tema, los años que Valeria Lynch obviamente está reconocida. No me acuerdo si era un tema musical de alguna telenovela argentina, no me acuerdo si era como parte de temas musicales incidentales, ¿no? Como el tema musical que, como La Extraña Dama, por ejemplo, que sí era de la novela. Pero me parece que lo he escuchado en alguna de esas telenovelas en algún momento. Bueno, el álbum era para cantarle a la vida, y este es uno de los temas, ¿no? De 1985. 3413-630583. Y seguimos con la selección musical de nuestros oyentes madrugadores.

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4:23 de la madrugada. Oyentes, madrugadores que están allí del otro lado y ahora están escuchando Azúcar Moreno. Me hace recordar viejas épocas, los temas solicitados. Me encanta. Bueno, Azúcar Moreno fue alguna vez cortina de madrugada con mayúscula en su momento, sí, porque al productor también le encanta este grupo. Sí, tiene otro dato ahí. Tiene otro dato. Otro dato. Que yo le digo, tengo mi opinión con respecto, bueno, no, me gusta también Azúcar Moreno, pero después digo, lo digo fuera del micrófono. Bueno, y la selección musical, es un chiste interno, le digo a los oyentes, es un chiste interno. La selección musical, me acuerdo de cortinas, utilizábamos cortinas musicales con Azúcar Moreno, pero me hace recordar viejas épocas, ¿sí? A veces uno cuando empieza a escuchar la música dice, ¿cuánto uno hace que está...? Que tiene que ver con el tema de la radio y demás, ¿no? Porque muchas veces cuando salen los temas musicales uno los elige parte para hacer cortina musical y por el ritmo. Bueno, seguimos. 3413-630583. Vamos al siguiente tema musical.

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1: 4:28 de la madrugada y estamos llegando ahí con el último tema solicitado. ¿Qué selección musical? Romántica la selección musical, me encantó, oyentes, me encanta. Bien, vamos con el último tema solicitado por nuestros oyentes.

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0: 4:33 de la madrugada. Bueno, oyentes, cumplimos con nuestros oyentes madrugadores. Si quedó algún tema por ahí dando vuelta que no llegaron, lo guardan para mañana. ¿Sí? Para mañana se acuerdan y nos vuelven a escribir y o lo guardan para mañana, o nosotros podemos guardar también aquí en nuestra lista. Pero cualquier cosa, si queda alguno que ustedes no llegaron a tiempo, lo hacemos así. ¿Sí? ¿Les parece? Bien, 3413-630583. ¿Quién está despierto a esta hora, a las 4:34 de la madrugada? Digamos que ya estamos en el último, en el tramo de la una hora y media de madrugada con mayúscula que falta para terminar. ¿Pero quién está allí al otro lado? ¿Qué nos dice? Sí, vamos rápido. Sí. Cuando dimos cuenta, yo siempre digo, pasa las primeras dos horas de la madrugada, siempre, yo lo cuento en mi mente, y después pasa rapidísimo. Ni qué hablar si llegamos a la mitad y no nos dimos cuenta, ¿no? Porque pasa rápido. Bueno, a ver, oyentes, ¿quién está despierto a esta hora? ¿Quién dice el hola, hola, madrugador a esta hora? ¿Sí? Vamos, 3413-630583. Vamos a seguir hablando de las reliquias y en este caso vamos a hablar de San Juan el Bautista. Bueno, que fue el precursor de Jesús, el que lo bautizó en el Jordán y preparó el mundo para su venida. Sabemos que murió a instancia de Salomé, la hija de Herodías, princesa de Judea, que pidió a su padrastro Herodes su cabeza a cambio de un baile. ¿Se acuerdan de la cabeza en bandeja? Bueno, existen diferentes tradiciones sobre lo que ocurrió en realidad con su cabeza. La cabeza de San Juan se conserva en la iglesia de San Silvestro in Capite en Roma. Falta la mandíbula que se encuentra en la catedral de San Lorenzo de Viterbo, o sea, está esparcida. Pero la catedral de Amiens también proclama o reclama la posesión de la cabeza original, al igual que el palacio de Topkapi en Estambul. El plato que contenía la cabeza del Bautista se conserva en cambio en Génova, en el Museo del Tesoro de la Catedral de San Lorenzo, y con él parte de las cenizas del santo. O sea, está todo esparcido. En la Catedral de Siena se conserva uno de sus brazos, una mano se conserva en Rapagnano y la otra en Montenegro. Muchos otros lugares de culto conservan fragmentos de huesos, dientes, mechones de pelo, cenizas e incluso la sangre de San Juan el Bautista. Con motivo de la conmemoración del día, es el 29 de agosto, estas reliquias se exponen a la devoción de los fieles. Puede ser, ¿sí? Y esto es parte también de lo que ocurre con las cuestiones, ¿no?, de las reliquias. Puede ser que sean todas partes de la reliquia, pero que en realidad fueron partes que se fueron dispersando sin saber que en realidad son todas verdaderas. Bueno, supongamos que sean todas verdaderas. A lo mejor no, a lo mejor hay una la cabeza está en un lugar y nada más, y la ceniza en otro lado. Bueno, la cuestión es que hay un montón de reliquias que pertenecen a San Juan el Bautista. Nunca pensé que eran tantas, ¿sí? Sabía que había varias, pero nunca pensé que eran tantas. Bien, vamos con otros de las reliquias. En este caso, los 30 denarios de Judas Iscariote, ¿sí? Judas, el apóstol que traicionó a Jesús con un beso, condenándolo a la muerte, es una figura muy conocida y también, obviamente, cuestionada. No se sabe mucho, sin embargo, sobre qué fue lo que pasó con los 30 denarios, el símbolo de su traición. Una suma injusta por la vida de un hombre y de un amigo, si pensamos que hoy valdrían no sé cuánta cantidad, ¿no?, esos 30 denarios. Al darse cuenta de lo que había hecho, Judas devuelve, ¿sí?, los 30 denarios a los sacerdotes del templo, y estos los utilizaron para comprar el campo del alfarero, que más tarde fue llamado Campo de Sangre, en arameo, Aceldama. El tema de Judas, ustedes saben que Judas Iscariote es como que sería la parte, por eso es así, los cristianos acusan a los judíos, sobre todo, estamos hablando en plena Edad Media, que son traicioneros. ¿Por qué? Porque están relacionados con Judas. ¿Sí? Judas es el que traiciona a Jesús, entonces, bueno, son los que cometen, digamos, la traición y permiten el asesinato. Entonces los cristianos lo acusan, ¿sí?, a los judíos de traición. que tiene, obviamente, esto tiene que ver, ¿no?, con lo que va ocurriendo en la Edad Media, sobre todo en el año, en la primera parte de la Edad Media, en España, sobre todo en la región de España, tiene que ver con la traición, y esto es parte, ¿no?, de lo que había ocurrido con Judas. Vamos ahora con otra reliquia. La reliquia de San Antonio de Padua. Famoso por sus enseñanzas sobre teología, pero sobre todo por su dedicación a los pobres y necesitados. También se encuentran dispersas en numerosos lugares de culto. La mayor parte de sus restos se conservan en la capilla de Arca de la Basílica, que se le dedicó en Padua. Los devotos lo visitan todos los días, tocan el mármol del altar, en cuyo interior están recogidos, digamos, todo lo que tiene que ver con los restos. También hay otras reliquias del santo, más delicadas y especiales, que se conservan en la capilla de las reliquias, ¿sí? El santo fue trasladado también después a la nueva tumba, y allí está las cuerdas vocales, se dice, la barbilla y un dedo. Hay muchos otros fragmentos y pequeñas partes del cuerpo del santo u objetos que le pertenecían en muchas de las iglesias de Italia y en otros países. Por ejemplo, los frailes de la Basílica de Padua organizan cada año una peregrinación de las reliquias de San Antonio. En la práctica, un fraile de la Basílica viaja portando un relicario por Italia y por el mundo para que los numerosos fieles de San Antonio, que se encuentren lejos de Padua, ¿sí?, puedan adorarlo y sentirse más cerca de él. Bueno, hay también varias reliquias como esparcido. Ahí tenemos otro más. Esta santa no la conozco mucho, pero vamos, tiene también la historia de una reliquia. Se llama Santa Águeda. Está en la Catedral de Catania. Hay allí un gran cofre de plata que alberga numerosas reliquias de esta santa, que es patrona de la ciudad. Joven cristiana muerta durante la persecución de Decio, sufrió un martirio especialmente cruel y resistió hasta la muerte, soportando todos los sufrimientos. Sus reliquias tuvieron una historia aventurera. Robadas por un general bizantino que quería llevarlas a Constantinopla, fueron recuperadas en parte por dos de sus soldados, que las regresaron al obispo de Catania. Uno de sus pechos, acabó así en Gallipoli, mientras que la mayor parte de sus pobres restos fueron llevados a la Catedral de Catania, donde aún se conservan en un precioso busto de plata y un gran ataúd. Entre ellas se encuentra también el velo de Santa Águeda, un velo que una mujer habría extendido sobre brasas ardientes para preservar el cuerpo de la santa del martirio. Bastante, en realidad, cuando uno ve el tema de los restos y las reliquias y los martirios, obviamente que estamos diciendo, o sea, hasta qué punto se llegó con el tema de la religión, hasta qué punto de las creencias, ¿no? ¿Hasta qué punto? Es bastante. Hay cosas que eso parecen películas de terror, ¿sí? Vamos a otro. El velo de la Virgen y la túnica de San José. En la Basílica de Santa Anastasia, en el Palatino, se conservan desde hace más de 1.600 años dos reliquias muy particulares. Se trata del velo de la Virgen y de un trozo de la túnica de San José. Habría sido San Jerónimo quien las trajo a Roma de regreso de uno de sus viajes apostólicos a Tierra Santa. Tal vez por estar celosamente guardadas y raramente mostradas a los fieles, estas reliquias se han conservado muy bien. Los colores del velo siguen siendo vivos y brillantes de una manera impresionante, ¿sí? Porque los tuvieron en contacto y se han conservado. Pues seguimos, tenemos más, más reliquias, que realmente, bueno, cada una de ellas cumpliendo con alguna cuestión. Muchas de ellas dispersas, ¿sí?, en distintos lugares, que tiene que ver con esto, ¿no?, que hablamos acerca de la dispersión de las reliquias, y que el lugar donde había reliquia tenía que haber un santuario, pero tiene que ver también con las formas de pensar en esparcir el tema de la religión también cristiana, ¿sí? Dice, gracias por complacernos con los temas solicitados en las versiones sábados y domingos del mejor programa, Madrugada con Mayúscula, bueno, conducida por mí, dice. Rockstar de LT3 AM680, y allí nos mandó un audio también nuestro oyente. Bien, bueno, gracias a ustedes, oyentes que están allí del otro lado, también como para irnos acompañando permanentemente. Oyentes, mientras tanto, vayan pensando en esto que estamos hablando de las reliquias. Si ustedes conocen alguna de las reliquias, bueno, también nos pueden contar. ¿Tenemos el audio?
1: Hola, hola, madrugador, despierto, escuchando madrugada con mayúscula.
0: Gracias, Manu. Bien, así como Manu. ¿Alguien más se anima al hola, hola, madrugador? Bueno, vamos, ¿eh? Mientras tanto, nos vamos a la música de madrugada, 4:44 de la madrugada ya. ¿Vamos?

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1: 4:49 de la madrugada, nos dice Silvina. Hola, hola. Ahí está Silvina despierta también. ¿Quién más está despierto a esta hora en la madrugada? Vamos, oyentes, 3413-630583. ¿Quién más da el presente en la madrugada? El hola, hola, madrugador, a esta hora. Sí, yo quiero saber quién está despierto. Vamos a actualizar, por las dudas, ¿sí?, el Servicio Meteorológico Nacional, a ver cómo estamos, ¿sí?, ya que aprovechamos. A ver la temperatura, 6 grados 6. Tenemos entre los 6 y los 7 grados estamos, ¿sí? Está despejado ahora. ¿Cómo cambió todo? Toda la madrugada cambió todo. Humedad 93%. La presión 1002.9. El viento en calma. La visibilidad 15 kilómetros. Para hoy sábado mínima 7, máxima 14 grados. Para el domingo mínima 3, máxima 14. Para el lunes mínima 2, máxima 13. Para el día martes, igual que el día miércoles, vamos a tener una mínima de 4 grados y una máxima de 11 grados. Para el día jueves, mínima 9, máxima 12. Para el viernes, mínima 8 grados, máxima 13. Por lo menos lo que estuve revisando en cada uno de los días, no hay lluvias, ¿sí? Pero bueno, esperemos, ¿sí? Después puede cambiar. A lo mejor mañana venimos y vemos otra cuestión en el servicio meteorológico. Así estamos entonces en este momento. 6 grados 6 está despejado con 93% de humedad. Y seguimos hablando de las reliquias. En este caso vamos a hablar de una reliquia muy importante, como es lo que ocurre, sobre todo porque está la tumba de San Pedro en Roma, ¿sí? Simón, llamado Pedro, fue la cabeza de los 12 apóstoles por voluntad del mismo Jesús, designándolo a él como cabeza y fundador de la iglesia, ¿no? La predicación de la palabra lo lleva por muchas tierras hasta Roma, donde va a experimentar el martirio bajo el emperador Nerón y donde fue sepultado. La tumba de San Pedro fue desde el principio el corazón de un culto apasionado por parte de los primeros cristianos. La presencia de los restos de un apóstol tan importante en Roma siempre ha sido motivo de gran orgullo y fervor por parte de los fieles. Del mismo modo lo fue para los restos de San Pablo, que se asoció inmediatamente con San Pedro y que incluso comparten con él la misma fiesta, que es el 29 de junio. Siempre es fascinante detenerse a pensar cómo dos hombres tan diferentes en historias y vocación se asocian en el corazón de la espiritualidad de los cristianos como baluartes de la fe y símbolos mismo de la Iglesia Católica. En cuanto a la tumba de San Pedro, con el tiempo se ha convertido en un punto de referencia espiritual para los cristianos de todo el mundo, comparable a la Basílica del Santo Sepulcro de Jerusalén, que es el lugar donde murió y fue sepultado Jesús, que es parte de los santos lugares. Hoy, quien visita la Basílica Vaticana puede admirar el imponente baldaquino de San Pedro, uno de los monumentos más sorprendentes del arte barroco, que celebra sobre la tumba del santo y el altar mayor construido por Clemente VIII. Ahora bien, originalmente los restos del santo fueron colocados en una tumba excavada en la tierra, no lejos del lugar de su martirio, es decir, no lejos del circo de Nerón, los suntuosos jardines donde el emperador infligía innumerables torturas a los cristianos. Sí, en un principio la tumba del santo estaba marcada por un simple edículo votivo, el llamado trofeo de Cayo, que pronto se le rindieron los debidos honores, primero con la construcción a su alrededor de un monumento por voluntad del emperador Constantino. Este monumento fue de 3 metros de altura, de mármol, ¿sí? Luego, en el año 320, una imponente basílica destinada a encerrar los preciosos restos a modo de escriño, diseñada de manera que la

0: molida y reconstruida por voluntad del Papa Julio II. Así nació la Basílica de San Pedro, que actualmente se conoce. Lo más interesante para los cristianos es la centralidad que ha mantenido la tumba de San Pedro en todos estos trastornos arquitectónicos. Y hablando de excavaciones arqueológicas que se llevaron al descubrimiento también de diversas evoluciones de la tumba de San Pedro, esas comenzaron en 1939, tras un derrumbe accidental que reveló una antigua morgue romana bajo el suelo de las cuevas junto al altar de San Pedro. El entonces Papa Pío XII estaba al tanto del hecho de que un antiguo documento guardado en la Biblioteca del Vaticano, el Libro de los Papas, describía el lugar del entierro de San Pedro e hizo que las excavaciones se realizaran en gran secreto. Desenterraron muchas tumbas paganas, estatuas y finalmente una tumba decorada con imágenes cristianas. Continuando con el descubrimiento del pasado, los arqueólogos encontraron los altares mencionados y finalmente un muro pintado de rojo contra el que se había erigido el edículo funerario que es el trofeo de Cayo. Bueno, así pudieron descubrir entonces muchas de las, en la manera en la cual se hizo tumba por etapas, ¿no? Al principio los investigadores no estaban muy seguros de que se tratara de la tumba de San Pedro. Su nombre no aparecía y en cualquier caso no se habían encontrado los restos. Posteriormente, Margarita Garducci, epigrafista y arqueóloga, consigue descifrar las pintadas aparentemente incomprensibles de la pared contra la que se apoyaba el primitivo edículo erigido como monumento funerario. Así descubrió que el nombre de San Pedro se repetía constantemente en estos escritos y reconoció dos inscripciones en particular, cerca de Pedro y Pedro está aquí. Mientras se investigaba, se enteró que los trabajadores habían habían encontrado previamente un nicho excavado en la pared y revestido con mármol, del cual se habían extraído huesos humanos. Como confirmaron análisis posteriores, se trataba precisamente de las reliquias de San Pedro, trasladadas por voluntad de Constantino desde la tumba excavada en el suelo hasta el lugar más apropiado. Aunque en 1965 el Vaticano había publicado los resultados de las investigaciones de Guarducci, las acaloradas disputas van a continuar dividiendo a religiosos y estudiosos sobre los restos de San Pedro, tanto que los huesos fueron retirados en cierto momento del nicho en la pared pintada. Recién el 5 de diciembre del año 2013, ¿sí?, el Papa Francisco hizo que los colocara de nuevo en el lugar que les correspondía, después de la cuidadosa revisión deseada por el Papa Benedicto XVI, que confirmó lo que había descubierto Margarita Guarducci. Esa era realmente la tumba de San Pedro. Sí, pero miren todo lo que pasó para descubrir la tumba de San Pedro y cómo había ocurrido. Bueno, esto es un poco para pensarlo entre las controversias y lo que se sigue. Las excavaciones arqueológicas, mientras sigan existiendo y sigan estando, van a permitir descubrir muchísimo sobre nuestros ancestros en todos los niveles, ¿sí? 4:57 de la madrugada, estamos llegando a las 5 de la mañana, 3413-630583. ¿Quién más está allí del otro lado? ¿Quién más dice el hola, hola, madrugador? Algunos se despertaron recién, algunos regresaron por algo en particular. Bueno, vamos, oyentes madrugadores, ¿quién más está allí del otro lado acompañándonos en esta madrugada? En donde hoy hablamos de santos con sus atributos y las reliquias. Sí, las reliquias nos han llevado por mucho, porque estamos contando varias de estas reliquias que tienen relaciones y cómo se relaciones entre ellas, porque bueno, obviamente son todos los santos, y cómo han ido determinando en diferentes momentos, sí, distintos lugares, cómo se han ido convirtiendo en esos lugares de devoción por parte de los fieles, sí, cómo, bueno, obviamente el Vaticano tenemos elementos como para pensar, pero creo que lo interesante es que estos santos, ¿sí?, se hayan metido en la religión, pero no solo en la religión, sino en el corazón de la sociedad, sobre todo en la sociedad creyente, ¿no? Y ha permitido de que estas reliquias puedan estar en diferentes lugares. Nos dice, hola Graciela, Adrián de Barrio Industrial. Hola Adrián, ahí tenemos otro hola, hola. Bueno, ¿quién más está? Otro hola, hola más. Me voy con usted, tenemos otro hola más. Bueno.
1: Hola, hola madrugador, sigo despierto.
0: Bien, muy bien. 3413-630583. ¿Quién más está despierto? Vamos, oyentes, a las 5.

0: 5 de la mañana, estamos llegando ahí para ya transitar la última hora de madrugada con mayúscula. 3413-630583 y nos identificamos.
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1: Face to face. 5:03 de la madrugada, 3413-630583. ¿Tenemos audios?
2: Hola, Graciela, te estoy escuchando, Carlos. Gracias, como ya te digo, por la compañía mutua que nos hacemos todo en esta madrugada de sábado y domingo. Gracias por tu presencia, Graciela.
1: Gracias, Carlos. Gracias, gracias por tus palabras. Gracias. Gracias también a vos. La verdad que hoy también todo el aporte. Me encanta porque el aporte que hacen los oyentes, bueno, Carlos, Silvina, Manu, cada uno hace un aporte, ¿sí? Aquellos que por allí no se animan, pero están escuchando. Yo siempre digo, uno escucha la radio y a veces uno no escribe. ¿Sí? Yo escucho, pero no escribo, no mando mensajes. Y yo les estoy exigiendo que manden mensajes, ¿sí? Ese es el tema. Bueno, sí, ustedes manden mensajes, no se preocupen. ¿Sí? Bueno, yo no, o sea, puedo mandar mensajes y puedo mandar mensajes, pero generalmente uno escucha, voy a esto, ¿no? A veces uno escucha, está haciendo alguna otra cosa y va escuchando, y a lo mejor por ahí, bueno, sí, algo que llamó la atención, dice, ah, puedo opinar de esto, me gusta esto, o a veces, mira, hubiera sido lindo opinar, y a veces uno no escribe, porque no todos lo hacen. A veces lo que tiene la radio es eso, cómo se mide a dónde uno llega. No se sabe. Por más que aparezcan las mediciones bueno, las mediciones en general, yo siempre digo, hay siempre esas trampas, ¿no? El muestreo siempre es un muestreo que se hace para todos los que hacen estadísticas o que saben sobre el tema o cuando haces algún tipo de investigación y haces una investigación de tipo cuantitativo, haces un muestreo. Es un grupo de gente que a lo mejor justo agarraste ese grupo de gente que tiene variedades para escuchar, por ejemplo, ¿no? Entonces digo, a veces las estadísticas no nos muestran a nosotros qué es lo que realmente escucha la gente o a quiénes nos escuchan o hasta dónde llegamos para que nos escuchen. Creo que nosotros siempre somos los que, para los conductores, para los productores de los programas, somos los que en realidad nos damos cuenta quienes nos escuchan, aquellos que siempre escriben, aquellos que están permanentemente, que van aportando, ¿no? A veces te escriben en las redes sociales y te aportan. Entonces ahí uno se da cuenta, creo que nos damos cuenta de algo de la audiencia que tenemos, ¿sí? Eso es, somos nosotros mismos los que sabemos hasta dónde podemos llegar. Pero siempre hay algo más allá de esa audiencia que tenemos que no la podemos medir, porque no sabemos. Porque la radio tiene esa capacidad de llegar a cualquier rincón del mundo, ¿sí? Y a veces insólitos en los lugares donde aún no lo escuchan. Insólito porque a lo mejor te están escuchando vamos a ser sinceros, en el medio del océano. ¿Pero por qué? Porque a lo mejor están escuchando mientras están esperando o para descargar o cosas, y están escuchando. Entonces es insólito. Y la radio tiene esta posibilidad, ¿no?, de poder tener también la llegada, pero hoy además nos ayuda muchísimo también todo lo que es las aplicaciones, la radio a través de internet. Entonces, bueno, la llegada es mucho más amplia, obviamente, que el aire en sí, que la llegada por aire. Y eso también nos hace llegar a lugares que no sabemos, que no llegamos a conocer. Por eso es lindo, lindo cuando, bueno, te mandan estos mensajes así, que nos miman un poco, porque también sabemos que estamos, ¿eh? Y eso también nos da energía. Pero a veces yo digo, creo que es mejor no saber hasta dónde uno llega, porque si no se asusta hasta dónde llegamos, es mejor saber hasta dónde estamos acá. Lo que sí uno se da cuenta, ¿no?, que con el trabajo hecho, además por ser el horario de madrugada, que no es un horario fácil para hacer los programas, ¿sí? Es muy distinto el horario de día, son otros ritmos, otras cosas, pero obviamente hay que ponerle contenido, son muchas horas. Es distinto también, la audiencia es distinta, porque es una audiencia que te escucha, una audiencia que te dice, una audiencia que te está diciendo, ah, mira, me parece que esto que está diciendo no es lo que yo sé o que opina. O sea, es una audiencia interesante. Yo creo que es una audiencia que te desafía a hacer un programa, sí, y a tener este contenido. Por eso la madrugada es muy particular, es muy especial. Para mí siempre digo que es muy especial. Y uno a veces dice, bueno, si son muchos años, ya uno está acostumbrado, ya sabe el ritmo y demás. Y yo me di cuenta de el momento en el cual no hice el programa y en donde la gente, de alguna manera los oyentes, iban escribiendo permanentemente cuando regresábamos, ¿sí? Cuando era nuestro regreso. Es más, escribían en la radio, nos escribían en las redes sociales, a nuestras redes sociales. Y ahí uno se da cuenta también, ¿no? A mí me hacía falta también porque lo extrañaba todo esto, pero también la falta de la radio en sí, ¿no? La falta de que no solo sea música, sino que hubiera otra cosa. Así que por eso digo, uno va descubriendo a los oyentes y también se van sumando oyentes en la madrugada. Y evidentemente hay otras radios, otras emisoras que también deben tener sus madrugadas especiales. Pero nosotros, bueno, desde acá, como siempre decimos, tratamos de llegar a ustedes y de que, bueno, sirva, que el programa sirva para algo, que por lo menos aprendamos algo. Porque yo siempre digo, cuando armo el programa, voy pensando y además voy leyendo material que a lo mejor no tengo idea. Hay cosas que las manejo muy bien, pero hay otras que no las manejo y que tengo que estudiarlas. Y me gusta también porque también aprendo de ustedes cuando ustedes aportan algo a lo que estamos hablando. Y también por allí dan otra perspectiva, entonces me hacen pensar, y eso hace, ¿no? Que es una parte de aprendizaje. Por eso siempre, siempre, mi meta personal de armar un programa es que tenga contenido. Y que ese contenido tenga algo para dar para nuestros oyentes, ¿sí? Porque para eso hacemos un medio de comunicación. Comunicamos de alguna manera. 5:09 de la madrugada, bien. Para seguir hablando de los santos, ¿sí? Hay algunas características que, o sea, en la imagen de un santo, que lo dotamos de características únicas, y esto es parte de la iconografía y de la simbología de lo que vimos de los atributos. Una representación religiosa siempre posee una simbología exclusiva. Por lo general, estos son los atributos, que son los instrumentos que acompañan al santo. Y hay distintas clasificaciones. Tenemos los instrumentos de martirio o de tormento, los milagros o los hechos importantes del personaje, la profesión o la condición social, como por ejemplo el báculo de los obispos, la tiara papal o la corona de Margarita de Saboya. El patronato del santo, como por ejemplo patrón de los Santo Tomás de Aquino, que es el patrón de los libros. Los atributos meramente simbólicos, como Agnus Dei de Inés de Montepulciano. Los relacionados solo con el nombre del santo, ¿sí? Como por ejemplo el Cordero de Santa Inés, la Rosa de Santa Rosa de Lima, como para pensar, ¿no?, cómo se clasifica. A su vez, a los santos representados se les puede sumar algunos de los atributos propios, ¿sí?, de Santo Domingo por haber seguido fielmente su legado. Por ejemplo, elementos como perro con antorcha, que representa el fuego, que iba a encender el mundo por medio de la predicación, azucena, que simboliza el amor por la pureza, la estrella, que personifica la tarea del predicador, la cruz, el estandarte, el santo rosario, que también es simbología, el libro y la iglesia, el libro representa la Biblia, las tres mitras, alude al ofrecimiento que le hicieron de tres obispados, pero los rechazó porque quería dedicarse a los pobres. Bueno, cada uno de estos atributos, ¿sí?, pertenecen, por supuesto, son propios de Santo Domingo, como para pensar, ¿no?, que cada uno con algo en particular. Después tenemos, bueno, más santos como para ver cuáles son los otros atributos que podemos descubrir, ¿sí?, que es parte, ¿no?, de estas maneras de representar a los distintos santos, y además porque también no solo los atributos, sino también que terminan con símbolos y además con símbolos y con iconografía, que es la representación también de los santos. Bien, oyentes, 5:12 de la madrugada, tenemos mensajes. Dice, hola Graciela, termino de ver una película y ahora te escucho. ¿Podés sumar otro punto del rating nocturno? Bien, ahí está, subamos uno más de rating nocturno, está bien. Subamos un puntito más, ¿eh?, con otro oyente que nos está escuchando, gracias. Me encantan nuestros oyentes madrugadores. 5:12 de la madrugada, nos vamos a la música.

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0: 5:16 de la madrugada, 3413-630583. Nuestros oyentes madrugadores están atentos a todos, ¿sí? Allí, después nos dice nuestro oyente, dice que terminó de ver una película. ¿Qué película estabas mirando? Le vamos a preguntar a nuestros oyentes madrugadores, ¿sí? Tenemos mensajes, vamos.
1: Hola, Graciela. La aureola que tienen todos los santos y santas, esa aureola de bronce o oro, quiere significar su simbología solar. Que es del cielo. Por eso todas las aureolas que tienen los santos sobre la cabeza. Bueno, gracias, Graciela, Carlos.
0: Gracias, Carlos. Sí, sí, exactamente. Sí, todas las aureolas de los santos, es como iluminados, ¿sí? Es el significado también que tiene. Así que gracias, gracias, Carlos, por el aporte y por la incorporación de este atributo que tiene también el santo, estas características que tienen. Muchas gracias. Y hablando de santos, no quiero dejar de lado, porque, bueno, nosotros tenemos... Ayer fue el día de San Cayetano, pero la pregunta es cómo llegó esa devoción de San Cayetano a nuestro país. Y además, ¿por qué tiene como atributo y se representa con una espiga de trigo? La historia de este santo italiano que vivió en el siglo XV y su transformación en el más popular de nuestro país, ¿por qué solo en la Argentina se lo representa con una espiga de trigo? Generalmente es con la espiga de trigo, ¿sí? lo que representa para nosotros. Pues San Cayetano es sin duda el santo argentino, más argentino, pero su vida es desconocida para la mayor parte de los fieles de cada 7 de agosto que acuden a su templo en distintos lugares, ¿no? Así como ocurrió en Buenos Aires, es en el barrio porteño de Liniers, y en Rosario, aquí en nuestro lugar. Para pedir por pan y trabajo. Es curioso que en casi todo el mundo el santo patrono del trabajo es San José Obrero, ¿sí? Y en nuestro país es San Cayetano. San Cayetano nació lejos, ¿sí?, de esta tierra hace 543 años. Los autores no se ponen de acuerdo sobre su tierra natal. Algunos lo ubican en Vicenza, o una ciudad del señorío de Venecia, otros en Gaeta. Y es que su nombre, Cayetano, significa oriundo de Caeta, como se denominaba a la ciudad en la época de los romanos. De familia noble y cristiana, estudió en la Universidad de Padua, donde se doctoró en Derecho y Teología. Hacia el año 1507 viajó a Roma y allí vivió una de las mejores etapas de su vida. Fue parte de la corte del Papa Julio II, en la que ejerció el oficio de escritor de letras apostólicas, que lo convirtió en protonotario apostólico. A través de sus buenas gestiones, la Santa Sede se va a reconciliar con la Serenísima República de Venecia. 6 años después dejó la vida cortesana y fundó el Oratorio del Amor Divino, una sociedad de sacerdotes y prelados. A la edad de 35 años, en el año 1515, fue ordenado sacerdote. Para el año 1522, regresa a Vicenza, donde fundó el Ospedale de los Incurabili, un hospital para enfermos incurables. En el año 1524 fundó la Orden de los Clérigos Regulares, junto con el obispo Juan Pedro Carafa, que más tarde sería elegido papa, el nombre sería Pablo IV. Tenía como regla no poseer ni pedir nada. Debían vivir únicamente de las limosnas que los fieles le ofrecían, espontáneamente y con el fin de promover el apostolado y la renovación espiritual del clero. Imitarían así la vida de los apóstoles con su austeridad y con su desprendimiento de los bienes. ¿Por qué pasaba esto? ¿Por qué pensaban esto? Bueno, porque experimentó en su vida el desgano y la lejanía de las cosas de Dios en la que vivía la corte papal, que se preocupaba más por los títulos y por los honores y conseguir poder y riqueza que de buscar a Dios y de predicar el mensaje del Evangelio. Así lo hace notar en una carta dirigida a Laura Mignani el 13 de junio de 1537, en la cual le solicita rezar por Roma. Te recomiendo que ores por esta ciudad de Roma, que fuera alguna vez ciudad santa y ahora es Babilonia, llena de reliquias. En mayo de 1527, las tropas imperiales de Carlos V invaden Roma y realizan el recordado Sacco di Roma, el saqueo de la ciudad. Antes de ese evento, los cardenales y el alto clero habían huido de la ciudad y el Papa se había escondido en el Castel Sant'Angelo, escapando por el corredor que une esa fortaleza a la Basílica de San Pedro, disfrazado de sirviente. Hay un documental, ¿sí?, que habla sobre el Sacco de Roma y lo que pasa y cómo, donde se le ve, el documental es con la teatralización de lo que pasó con el Papa cuando huye. Es un documental que creo que está en Netflix, ¿sí? Busquen sobre la historia del Sacco de Roma, o se llama así, Sacco de Roma. La ciudad había quedado abandonada, excepto por un grupo de sacerdotes que afrontaron con valor la invasión, los teatinos y su fundador Cayetano. Maltratados y hechos prisioneros, fueron encerrados en la Torre del Reloj, en el Vaticano. Cuando fueron liberados por un oficial español, pasaron a Civitavecchia y después a Venecia. Durante los 6 años siguientes, Cayetano y su comunidad se consagraron a la asistencia de los pobres y de los enfermos, sobre todo en la peste que asoló a la ciudad en el año 1527-1528, y también trabajó en la reforma religiosa y se opone a las infiltraciones heréticas. ¿Sí? Bien, luego se trasladó a la ciudad de Nápoles. La ciudad estaba gobernada por un virrey en representación de Carlos V. Los españoles, a fin de mantener la estabilidad política y económica, habían otorgado a la nobleza napolitana grandes beneficios, pero el pueblo soportaba graves penas y miserias. El conde de Oppido recibe a Cayetano y a sus sacerdotes con grandes lujos, pero ellos se negaron a aceptarlos terminantemente, solo aceptaron una casa casi en ruinas. Bueno, viendo la usura, obviamente, que estaban de los prestamistas, funda el Monte de Piedad, que será el predecesor del actual Banco de Nápoles, en el cual no existía la usura, porque bueno, también era condenada. También instauró la tradición de los pesebres a estilo napolitano, es decir, con pedagogía enseñó que Cristo nacía también en su momento de actualidad. Hay varias cuestiones que hace, y obviamente cuando la Inquisición española llegó a la ciudad, a la ciudad de Venecia, perdón, esta se levantó en armas contra el virrey, lo que provoca grandes luchas callejeras y las muertes que se contaban por cientos todos los días. Cayetano se ofrece en cuerpo y alma por la salvación de su pueblo. Con gran angustia por no ser escuchado, cayó gravemente enfermo y murió el domingo 7 de agosto del año 1547. Al día siguiente, milagrosamente, cesaron las hostilidades y todos interpretaron que Cayetano había intercedido por la ciudad y sus habitantes desde el cielo. El santo se lo representa entonces con el niño Dios en los brazos, porque celebrando misa en el altar del pesebre de la Basílica Romana de Santa María la Mayor, un día de natividad la Virgen se le aparece y le ofrece tener a su hijo en brazos. Como él mismo lo relata a Sor Laura Miñani, monja agustina de Brescia, y podríamos decir también de su madre espiritual. Bueno, entonces es una de las iconografías. En Argentina, sí, se sabe sobre la devoción a San Cayetano. ¿Cómo llega esta devoción? Sí. Recordemos que Cayetano no muere italiano, sino súbito de la corona de España. Y cuando fue canonizado, lo rodearon de santos españoles: Rosa de Lima, Luis Beltrán y Francisco de Borja. Su devoción llegará a América junto con la de Rosa de Lima, al punto tal que en Lima el prebístero Gregorio Casañas, que pertenecía a la orden de los oratorianos fundados por San Felipe Neri, va a querer fundar un monasterio de monjas teatinas. Entonces el monasterio comenzó a organizarse, gastando bastante dinero, y entraron en clausura 16 monjas, ¿sí?, con hábitos con las reglas de San Cayetano, como para tener en cuenta lo que fue haciendo. Sí, en México también ocurre lo mismo con la devoción, se extendió rápidamente. La devoción llega al mismísimo virreinato del Río de la Plata, y acá surge un tema con la historicidad. En realidad, el conocimiento de San Cayetano llega a la ciudad de Santísima Trinidad, de manos de la Beata María Antonia de San José. Ella, siendo laica, va a seguir las obras de los jesuitas expulsados por orden de Carlos II, y cuando los miembros de la Compañía de Jesús son desterrados de toda España, por error en muchos lugares también serían expulsados los teatinos. La confusión era lógica, dado que tanto es el caso de Cayetano de Tiene como el de Ignacio de Loyola y Felipe Neri. ¿Sí? Son reconocidos como los tres reformadores del clero. Y es así que en varios lugares de América a los jesuitas le decían los teatinos. Bueno, esto es un poco para pensar todo lo que es la lucha, ¿no? Pero más allá, ¿cuál es el atributo que ayuda a diferenciarse este San Cayetano? Se le agregó la espiga de oro, la espiga de trigo, que es bien color oro y que tiene que ver con el pan y el trabajo. Entonces nosotros cuando pensamos en la atribución que tiene San Cayetano, pensamos siempre en la espiga de oro, ¿sí? Y tiene que ver, bueno, también con una cuestión vinculada a en el momento en que llega la devoción de San Cayetano a Argentina, tiene que ver con esa espiga de oro, pero también con una cuestión, ¿no?, del trabajo, del agro, de la constitución en ese momento económico de nuestro país. Así que no es algo que tiene como atributo anterior, sino es algo que le agregamos nosotros, y eso, bueno, es parte también, ¿no?, de estas atribuciones que toma el santo. 5:28 de la madrugada, 3413-65-0583, para comunicarse con nosotros. Dice nuestro oyente: recuerdo un viaje a Córdoba, era creo 1992, y visitamos la iglesia de Villa del Tránsito y nos mostraron los restos de José Gabriel Brochero que se mantenían preservados en un gran frasco de vidrio. Quedamos muy asombrados. Visitamos también su casa donde falleció en 1914, una gran historia. Exactamente, la contamos al principio del programa, le decimos a nuestro oyente. Así que gracias por el aporte, además porque lo viviste, ¿no? Viviste el momento. Así que gracias. Qué interesante todo esto, porque obviamente, ¿no?, todo lo que significó, mantuvieron también los restos y demás, que nos cuenta aquí nuestro oyente, en 1992 estamos hablando cuando lo visita. Es decir que también cuando fue llevado la canonización pasó bastante tiempo, muchísimo tiempo. 5:29 de la madrugada, estamos llegando a las 5:30 de madrugada con mayúscula. Nos vamos allí con nuestro operador.
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1: 5:34 de la madrugada. Ahora bien, nos preguntamos cómo llegó la, o sea, la, aquí la devoción del santo de San Cayetano, así que no les conté todavía. Bueno, llega a través de la beata mamá Antula. Esta devoción va a llegar del santo a través de ella y de la congregación de las Hijas del Divino Salvador, que era un instituto religioso fundado luego que el beaterio de la Santa Casa fuera clausurado y las beatas se transformaran en realidad religiosas. Las religiosas construyeron una capilla en donde era el antiguo refectorio de la Santa Casa de los Ejercicios, dado que la capilla doméstica era insuficiente. Para ello trajeron un retablo adquirido en Barcelona, el cual posee tres calles, con una importante calle central en la cual hay un calvario a la izquierda y una imagen de San Ignacio de Loyola con guión y aureola de plata. Y a la derecha San Cayetano, vestido con sotana, sin sobrepelliz y con el niño Jesús en sus brazos. Hasta ahora no tenemos ni la espiga ni el pan, ¿sí? Bueno, todavía no se había realizado la fundación de la capilla de San Cayetano, esta es como llega a Buenos Aires, ¿no? En el actual barrio de Liniers, y no se había realizado el famoso milagro de la lluvia. En 1875, gracias a la donación de doña María Mercedes Córdoba a las hermanas, hijas del Divino Salvador de muchas leguas de sus campos, entre lo que hoy está Ciudadela y Liniers, las religiosas van a construir una capilla y un colegio en pleno campo. Dice la tradición que arribó una terrible sequía que hacía peligrar las cosechas y un paisano fue a solicitar al santo ayuda celestial para que pronto llegue la lluvia, dejando ante sus pies un ramo de espigas. A los pocos días llovió copiosamente, salvando así las cosechas y generando mucho trabajo. El lugar se fue poblando. Llegó el ferrocarril y el arzobispo solicitó a las hermanas del Divino Salvador que presten su capilla como sede de una nueva parroquia. Y así lo hicieron. Es aquí donde aparecen las espigas en la imagen de San Cayetano. La crisis de 1930 también asoló la región y el padre párroco de ese entonces envió por correo a cada persona de la guía telefónica de aquel entonces una estampa en la cual incorporó a San Cayetano la espiga de trigo y también esa imagen con la espiga junto al santo era publicada desde el periódico El Pueblo. Asimismo, el padre Falgioni era asesor del Círculo Católico de Obreros y no tardó en extenderse que San Cayetano era el patrono también del pan y el trabajo. En las otras partes del mundo que se venera, San Cayetano no figura con espigas, sino figura con un lirio, por la parábola de Jesús sobre la providencia de Dios cuando se refiere a los lirios del campo y las aves del cielo y con el niño Dios en sus brazos. La figura de San Cayetano se ha convertido para el pueblo argentino en parte de su iconografía, sean católicos o no, ¿sí? Así que es un santo con reversión y atributo argentino, la espiga de oro y el pan, ¿eh? Es interesante. Bueno, eso se lo quería contar porque no sé si lo conocían todos los oyentes, pero si ustedes van a otro país no van a encontrar a la estampita o a la figura de San Cayetano, ¿sí? La espiga y el pan, no, para nada, van a encontrar un lirio. Entonces, bueno, es interesante porque se incorporó este atributo aquí en nuestro país. Bien, tenemos más mensajes. Dice, estaba mirando una película noruega llamada Dejad que el río fluya, dice, y trata sobre un conflicto por la construcción de una represa en tierras samis, que es el pueblo originario del norte noruego. Ah, bueno, gracias. Linda, interesante la película, ¿no? Me imagino que sí, porque además es un conflicto todo de construcción, sobre todo de una represa. Bueno, gracias. Ahí nos contó entonces nuestro oyente qué película estaba mirando y después siguió compartiendo Madrugada con Mayúscula. 5:38 de la madrugada, nos vamos a la música.

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1: 5:42 ya de la madrugada, y acá nos escriben nuestros oyentes. Dice: hola, Grazo y José, te sigo escuchando. Dice: hermoso programa. Gracias, José, de Granadero Baigorria. Y nuestro oyente, que estaba mirando la película y fue cuando hizo su viaje a Córdoba, es Enrique. Soy el oyente Enrique, ahí está, porque no me había puesto nombre. Bueno, hola, Enrique, ahí está, que nos está contando sobre el tema de la película. Bueno, como para ir cerrando también con referencia a los santos y también vimos atributos y reliquias, no quiero dejar de lado, obviamente, quién es nuestra patrona, porque hablamos de algunos patrones, de las fiestas patronales y demás, pero obviamente no debemos dejar de lado a Nuestra Señora de Luján, ¿sí? O la Virgen de Luján, como se la conoce, que tiene toda una historia que creo que ya lo hemos hablado muchas veces, ¿no? Si bien el origen de la advocación se remonta al año 1628, Antonio Farías Sá, un hacendado portugués radicado en Zumbampa, en la provincia de Santiago del Estero, quiso erigir en su estancia una capilla en honor de la Virgen y solicitó a un compatriota suyo, residente en Brasil, el envío de una imagen de la Inmaculada Concepción de María. Para una mejor elección, su amigo le envió dos imágenes. En el mes de mayo del año 1630, las imágenes de la Virgen llegaron al puerto de Buenos Aires, procedente de San Pablo, y acondicionadas en sendos cajones, fueron colocadas en una carreta. Luego de 3 días de viajes, la caravana a la cual se incorporó la carreta hizo un alto a 10 leguas de la actual ciudad de Luján, en el paraje Celaya, para pernoctar allí en la estancia de Rosendo de Trigueros. Al día siguiente, dispuesto a continuar esta marcha, los bueyes no consiguieron mover la carreta y después de intentos fallidos, bajan uno de los cajones y los bueyes inician la marcha sin dificultad. Intrigados por el contenido del cajón, encontraron al abrirlo una imagen pequeña, 35 centímetros de altura, de arcilla cocida que representaba la Inmaculada Concepción. Los creyentes interpretaron el hecho como providencial y entregaron la imagen para su custodia a Rosendo de Trigueros, al dueño de la casa, ¿no?, donde habían quedado, que estaba en el partido de Pilar a 50 kilómetros del actual emplazamiento del santuario. La segunda imagen, que representaba a María con el niño en sus brazos, llegó a destino y en el año 1670 se le construye también un santuario donde se la va a venerar. Bien, ¿qué pasó? Enterados de todo esto que ocurre, enterados de estos hechos en Buenos Aires, muchos vecinos acuden a venerar la imagen y crece la concurrencia. Entonces, Rosendo de Trigueros le va a hacer construir una ermita donde va a permanecer desde 1630 hasta 1674. Primero se la llamó Estanciera, Virgen Estanciera, después la Patroncita Morena, bueno, hasta que va a tomar el nombre de la Virgen de Luján. Y obviamente Nuestra Señora de Luján va a ser la patrona entonces de Argentina. Después cada país tiene sus santos o sus patrones, ¿sí? Por ejemplo, en Brasil es Nuestra Señora de Aparecida. En Colombia es Nuestra Señora del Rosario de Chiquinquincara. Inglaterra de San Jorge, sí, que ya lo habíamos dicho. Irlanda de San Patricio, por ejemplo. Bueno, México es de Nuestra Señora de Guadalupe. Nigeria de San Patricio también. Polonia es Santísima Virgen María, Reina de Polonia. Escocia es San Andrés. Bueno, ahí tenemos varios, nombré algunos como para tener en cuenta. Bien, oyentes, entonces hoy hablamos de santos con sus atributos y reliquias, recordando que los atributos de los santos son los símbolos que los representan y los que identifican y permiten ser reconocidos también por los creyentes, y las reliquias son aquellos restos físicos u objetos personales de los santos y de los beatos, bueno, que hacen también las características de estos santos. Espero que les haya gustado, sí, espero, oyentes madrugadores. Gracias por toda la participación de nuestros oyentes, y sí, la verdad que muchísimos oyentes participaron y aportaron al tema de hoy, así que me gustó muchísimo todo el aporte. Aprendimos, como siempre decimos, unos y otros, así que bueno, la idea siempre es que podamos ser parte esta madrugada con mayúscula. Vamos a actualizar los datos del tiempo, 5 grados 7, sensación térmica 3 grados 7, está despejado, humedad 95%, la presión 3.8, el viento es del sudoeste a 10 kilómetros y la visibilidad 15 kilómetros. Para hoy sábado mínima 7, máxima 14, para el domingo mínima 3 grados, máxima 14, para el día lunes mínima 2 grados, máxima 13 grados, para el martes mínima 4, máxima 11, el miércoles y el jueves tenemos las mismas, no, perdón. El martes y el miércoles tenemos la misma temperatura, mínima 4 y máxima 11. El jueves, distinta, mínima 9 grados, máxima 12. Y el día viernes, mínima 8 grados, máxima 13 grados. Nos vamos con 5 grados 7, sensación térmica de 3 grados 7, más bajo de lo que dice la mínima para hoy. Es lo que dice, bueno, con un 95% de humedad. 5 y 48 de la madrugada, termino un ratito antes mientras va el tema musical, después regresamos porque obviamente vamos a hacer el pase con nuestro amigo Roberto de Todo Campo y nos lleva un tiempo, ¿eh? Hablamos mucho los dos, así que por eso nos damos un tiempito más. Vamos a la música.

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0: Y bueno, y algunos granizos. Aquí en la ciudad creo que cayeron algunos granicitos.
1: Sí, puede ser, no sé. Sé que llovió muchísimo acá. Yo estaba en
0: Mucha lluvia.
1: Ricardone y la verdad que en el caso mío fue el viento. Se sintió muchísimo el viento. Y después estaba hablando con mi
0: Pero a la
1: hermana.
0: tarde, cuando ya estuvo despejando ahí, es donde arrancó el viento más fuerte, que vino viento sur, pero por
1: Bueno,
0: ahí en el medio de la
1: en distintas
0: tormenta.
1: zonas, porque yo lo tuve antes, a la mañana, a media mañana. Claro.
0: Claro, claro, claro,
1: Así que es
0: claro,
1: como que
0: claro.
1: fue cambiando. Después hablando con mi hermano en Córdoba, ellos tuvieron un momento bastante complicado con el viento. Muchísimo viento y además, bueno, ese mucho frío que estaba haciendo.
0: No, no, seguro. Pero vos sabés que ahora, por ejemplo, estoy mirando 5 grados, 7, 6 grados prácticamente, lo que es el servicio meteorológico, y vos si salís, claro, no hay viento, no
1: No
0: hace
1: hay,
0: frío.
1: no se siente,
0: No,
1: claro.
0: no hace frío. No, no
1: Está.
0: hace frío, no hace frío. Pero bueno, y va a estar bajando la temperatura. Mirá, mañana, el lunes, va a bajar mucho más. Y eso que no me puse los lentes todavía porque vos todavía tenés el programa vos. Yo me empiezo a poner los lentes cuando arranco
1: Cuando
0: yo.
1: arrancas. Está.
0: Entonces,
1: Yo ya me lo sé de memoria, así que sí, baja la temperatura bastante.
0: Lo estoy mirando, aparte vos lo viste durante toda la noche a esto.
1: Claro.
0: O sea, yo
1: Sí,
0: como
1: sí.
0: que recién arranco, ¿me entendéis? Las letras son chiquitas, pero trato de verlas.
1: Pero la vas a ver, la vas a ver.
0: Sí, ahora cuando.
1: Llega, llegas a esa.
0: Ahora,
1: A
0: cuando,
1: esa.
0: ahora, ahora, ahora ya en un rato más, cuando ya entre parte del equipo, me voy a poner lentes.
1: Bueno, y hablando de rutas, ya están arreglando las rutas, así que ya con el
0: Está todo a full.
1: acero está todo
0: Está
1: full,
0: todo a full, está
1: sí.
0: todo a
1: Mucho
0: full.
1: movimiento
0: ¿Qué pasa?
1: también.
0: Está avanzando el gobierno de la provincia, ¿no?
1: Así parece, o sea,
0: Le
1: tomó
0: ha dado
1: compromisos.
0: impulso en los últimos tiempos al pasar la ruta a la provincia, pero bueno, nosotros lo tenemos medio a los palos a los funcionarios porque les preguntamos permanentemente qué hacen, ¿no? Los
1: Claro,
0: ponemos en
1: ¿qué
0: el
1: pasa?
0: aire, ¿no?
1: Y lo que pasa es que hay que tener en cuenta también que estamos ya a mediados, bueno, ya ha pasado un poco lo que es el año, ¿no? De mitad de año, y se viene, hay que empezar a pensar en el 2027, hay
0: Claro,
1: que
0: claro.
1: empezar a pensar en la
0: Aparte tienen que
1: reelección.
0: tener en, tienen que tener en cuenta, nos tienen que tener en cuenta a nosotros que somos los que difundimos. Porque
1: Exacto.
0: decimos la posta.
1: Claro, y si nos enojamos, porque, o sea, somos los
0: A veces nos
1: observadores.
0: orejamos.
1: Sí, yo siempre digo, somos los observadores de las situaciones, o sea, de lo que vemos en la calle, de lo que la gente nos
0: Nos falta que
1: dice.
0: pongamos en marcha todas estas maquinitas que están acá.
1: Sí,
0: Los otros días, hoy
1: así nos vemos, pero vamos a tener que hacer algunas
0: El
1: cosas, cambiar.
0: tiktokero nuestro no
1: Ah, que
0: vino, hoy
1: no
0: no vino,
1: vino.
0: no vino, no vino, pero
1: El más
0: está,
1: joven del grupo,
0: esto, no,
1: ¿o
0: no,
1: no?
0: no, no va a creer,
1: Bueno,
0: más o menos.
1: tampoco sea
0: Estamos
1: así.
0: en 1,5 millón de seguidores.
1: Ah, qué bien, qué bien.
0: Así
1: Qué bien.
0: que venimos bien,
1: Vienen
0: pero
1: bien,
0: hoy no
1: entonces.
0: lo tenemos, no sé lo que harán. Pero bueno,
1: Tienen Instagram,
0: vamos a
1: tienen
0: tener que
1: todo.
0: gestionar esto. Vamos a tener que, ya me voy a ocupar.
1: Bueno,
0: Me voy a ocupar a
1: así
0: ver si la puedo
1: vos
0: prender, poner
1: tienen.
0: cámara. Vamos a traer cámara de televisión.
1: También.
0: Sí.
1: Bueno,
0: Vamos, el
1: me
0: pase
1: parece
0: lo vamos a
1: bien.
0: hacer por televisión.
1: Me parece muy bien. Aprovecha todo.
0: Y claro, mirá qué hermoso lugar.
1: El estudio es
0: Es la
1: hermoso.
0: radio más importante que tiene el interior del país. Y ya
1: Sí,
0: vengo
1: sí.
0: agrandado. A
1: Ya
0: nivel
1: que
0: campo,
1: a nivel campo es obviamente que sí.
0: tenemos ¿cuántos? 100 y pico años.
1: 104,
0: 103,
1: 105, a ver,
0: 104 creo que se cumple.
1: 104 se va a cumplir.
0: 104 que no sé, no cumple en
1: Sí,
0: octubre.
1: el 4 de octubre.
0: 4 de octubre. Hay que anotarlo, ¿eh?
1: Sí,
0: Para ya lo voy a
1: sí.
0: anotar. Ya lo voy a
1: Anote
0: anotar.
1: 4 de octubre de
0: ¿Hacemos el festejo?
1: hacemos el festejo, sí. Esperemos que sí. Sí,
0: No,
1: es
0: no,
1: una
0: no,
1: de
0: no,
1: las radios.
0: pará. ¿Cómo?
1: Sí, esperemos que sí, vamos al festejo, ¿por qué
0: No, vos
1: no?
0: no me digas, esperemos.
1: 4 de octubre, no sé qué día cae, además. Tendremos que fijarnos. Bueno.
0: De última, el festejo lo va a hacer todo campo. Y
1: Bueno.
0: con tu programa.
1: Y sí, lo hacemos, sí.
0: Porque
1: Usted
0: si es una
1: sabe.
0: radio que nació por el campo, el festejo de última lo hace de
1: Lo
0: todo campo.
1: hacemos.
0: Invitaremos nosotros a las autoridades.
1: Claro, al revés.
0: Claro,
1: Claro,
0: claro, claro. Vos
1: exactamente.
0: sabés que a mí se me ocurren cosas al aire siempre. O sea, se me vienen ocurriendo cosas. Después hay que llevarlas al. Tenía ganas de dar como un presente de todo campo este año.
1: Sí.
0: Y capaz que lo vamos a hacer el 4 de octubre.
1: Ah,
0: Estaba,
1: buenísimo.
0: tengo algo pensado como para
1: Para
0: regalar que
1: hacer, para
0: diga todo
1: regalar.
0: campo y para que se lleven un recuerdo. Todo campo, LT3 y Canal 6. Vamos a ver si lo podemos hacer. Ya lo tengo todo pensado.
1: Lo tiene todo pensado, hay que llevarlo a la acción ahora.
0: Ahora hay que llevarlo a la acción, pero es el
1: Claro.
0: 4 de octubre.
1: Sí, todavía falta.
0: Pero
1: Tenemos
0: pues, nos
1: tiempo.
0: vamos a poner a trabajar con el equipo, una cosita de nada, capaz que nos juntamos y hacemos algunas cosas acá.
1: Bueno, si se llega a dar el tema del
0: streaming,
1: si estamos de streaming y demás, sería bueno porque en la

0: madrugada seríamos únicos también, porque
1: totalmente.
0: No hay un crimen de madrugada.
1: Lo voy a gestionar, ¿eh?
0: Gestiónelo, gestiónelo.
1: Lo voy a gestionar.
0: Yo no tengo problema.
1: Lo voy a gestionar.
0: Me avisa con tiempo para venir más maquillada.
1: No, lo voy a gestionar. Lo voy a gestionar. ¿Vale?
0: Sí.
1: En una serie de reuniones no me acordé de este tema.
0: Estaría bueno, porque además también llegaremos de otra manera. Siempre decimos, ¿no? La tecnología nos ayuda. Hoy yo decía, ¿no? Cómo uno no sabe hasta dónde llega, porque primero que la radio tiene su llegada, pero después está todo el tema tecnológico.
1: Y el tema de redes sociales.
0: Las redes sociales hoy uno se da cuenta. A veces te escriben en las redes, te preguntan cosas. Algo que a lo mejor dijimos en el fin de semana y nos escriben en la semana. Bueno, eso es interesante porque la gente como que está atenta y te busca.
1: No, totalmente, totalmente. Más allá de las cuestiones internas. Pero no solamente en este medio, en todos.
0: En todos, sí,
1: en
0: sí.
1: Todo
0: porque,
1: pero
0: claro.
1: a ver, en todo, o sea, en las cuestiones de la vida, las internas de la vida, o sea, no podés llevar exclusivamente a un medio de comunicación. O sea, tenemos inconvenientes y cuestiones que dicen, como es que decían, las ropas se lavan adentro, no sé cómo es la historia.
0: Sí, esa. Los trapos sucios se quedan adentro.
1: Claro, los trapos sucios quedan adentro. La gente no tiene por qué participar de todo eso. Entonces, cuando te dicen, mirá, sí, porque LT3 nació hace 100 y pico de años atrás. Sí, bueno, y tenemos nosotros... Mira, ayer casualmente lo decía con la gente de Buenos Aires. Ayer o antes de ayer, ayer viernes. El honor, por lo menos para nosotros, es de que hacer un programa de campo en una radio que nació para el campo.
0: Exacto, eso es lo primero.
1: Y tenerlo en el aire, ¿no?
0: Uh-huh.
1: Y con 1,500,000 de seguidores. Para nosotros está bárbaro. Hace un año que estamos, un año y medio, y humildemente con un equipo de laburo que son profesionales, que vienen a una peña y que se levantan a las 3 de la mañana, como en mi caso y algunos más. Y que yo paso a hinchar y los busco a las 4.
0: Claro, me imagino, sí, me imagino. Los trae a todos.
1: Y venimos a despuntar el vicio, entonces creo que está bueno compartirlo. Y la gente percibe eso.
0: Para mí siempre la radio ha tenido. Yo siempre digo, es uno de los medios de comunicación. Entre los medios de comunicación no la cambio a la radio. Porque creo que la radio tiene algo que hace que. Para uno y para el oyente, ¿no? Porque para nosotros nos imaginamos lo que tenemos del otro lado, porque estamos imaginándonos los oyentes que nos escriben. Tiene esa magia particular y especial que hace en la relación con el otro. Y siempre digo, el contenido es importante. Uno tiene que hacer un programa con contenido, no venir con el diario debajo del brazo, porque eso totalmente. Ya no está.
1: Y noticias que ya pasaron y cosas...
0: Hay
1: importante
0: un
1: formar
0: cosas.
1: La noticia.
0: Claro, hay un montón de cosas. A veces se puede dar una noticia, en mi caso, como más que lo veo siempre desde el punto de vista histórico, ¿no? Dar una noticia, esa noticia es decir, bueno, pero ustedes saben por qué tal y tal cosa, porque a veces la gente necesita, porque a veces no nos informamos demasiado. Entonces necesitamos también... ese otro, ¿no? La parte, yo siempre digo, por allí le meto un poco la parte educativa, porque bueno, es parte de...
1: Tiene razón Mirta Legrand, el público se renueva.
0: Permanentemente.
1: Y las generaciones por ahí tiene que... Es como decir, pucha, ¿pero ha sido verdad lo que hizo San Martín? Nos planteamos eso.
0: Sí. Pero sí, nosotros tenemos una perspectiva de historia.
1: Y de lo contemporáneo, cuando pase, o sea... Todo lo que pasa en este momento, cuando pase 30, 40, 50 años, ¿te acordás, fulano de tal?
0: Que... Claro. ¿Será cierto que estuvieron
1: tanto ahí hablando? Que estuvieron...
0: ¿Hablaban tanto?
1: Que estaban en el LT3,
0: claro.
1: O que estaban en tal medio, o que estaban o hacían determinada cosa, porque lo único que va a quedar, el resto no queda nada.
0: Queda lo que
1: nosotros Si queda.
0: Queda
1: nosotros lo intentamos hacer de que quede, si queda, bien. Si podemos aportar algo, está bien.
0: Sí, yo sí creo que cada uno aporta algo siempre, siempre. Siempre vamos a dejar algo. Los oyentes eso lo saben, ¿sí?
1: Y el de afuera, si quiere dejar algo, también lo puede dejar.
0: Todo, pues los que quieran.
1: Que vayan dejando.
0: Que vayan dejando, hacemos
1: bueno.
0: la urnita acá.
1: Sí, estaría bueno poner en marcha el streaming, hacemos todo lo que quieran.
0: Todo lo que podamos. Así que bueno, ¿cómo viene el programa, Roberto?
1: Bien.
0: ¿Tenemos funcionarios hoy o los deja descansar hoy?
1: No, hoy tenemos algo que es muy interesante. Muy interesante, porque... La evolución tecnológica no solo pasa por el tema de maquinarias y qué sé yo. Hoy vamos a estar con una investigadora de CONICEF, muy importante a nivel internacional. Están desarrollando una semilla que no se vuelve a sembrar. Por ejemplo, si vos plantas soja con esta semilla, podés tenerla 1, 2 o 3 años.
0: Que, ah, esa semilla...
1: Es perenne.
0: Ah, bien. O sea, una vez que la plantaste, va a tener siempre, digamos...
1: No existe todavía. Está en investigación. Ajá. Y hoy la tenemos. Mirá...
0: qué investigadores que tenemos en el CONICET, ¿no?
1: Tremendo.
0: Sí. Además, ¿cómo avanzan?
1: Yo no sé si recordás... siempre... La idea es siempre mirar un poco más. Siempre mirar qué es lo que viene. Por ahí nos equivocamos. ¿Qué es lo que viene? El equipo de producción ya está... O sea, me tienen que seguir. No es fácil, pero ya me captaron la onda. Nosotros tuvimos... Antes que tenga Pergolini la nota sobre los erizos de mar, lo tuvimos nosotros. ¿Vos supiste eso?
0: No, no sabía eso.
1: Bueno, 2 meses antes de que empiece a trascender a nivel nacional, porque la lleva Pergolini... a la investigadora del CONICET por el tema de los erizos de mar que curaba determinadas enfermedades, la tuvimos nosotros en la radio.
0: Esto también.
1: Claro. ¿Por qué? Estuvimos a la doctora Raquel Chan en su momento, hace muchos años, creo que estábamos en otra radio, después acá también, en la tele, porque fue la primera investigadora rosarina que hizo los cultivos resistentes a la sequía. Uh-huh. Hizo soja, hizo trigo. Después se manoseó en la Argentina.
0: Sí, sí.
1: Pero fue nuestra, fue de acá del CONICET.
0: Sí, sí. No, por eso digo, cómo trabajan y cómo investigan. Por eso
1: no lo dan a conocer.
0: Claro.
1: O sea, los medios de comunicación no lo dan a conocer.
0: No lo dan a conocer.
1: Nosotros, de que arrancamos, trabajamos con la gente del CONICET. O sea, nos mandan información y por ahí Germán es el que más se ocupa de todo lo que es en la semana, porque yo vuelo por otro lado. Él está en la parte de producción y está siempre detrás de todos estos detalles, qué pasa en el CONICET, qué pasa con la bolsa de comercio, qué pasa... O sea, el lograr tener puertas abiertas.
0: Claro.
1: Y llevar cosas de que se van a plantear en el futuro. Mira, hace muchos años atrás empezamos a joder con la ganadería. Incluso con Gabriel lo discutíamos muchas veces hace 10 años atrás. En el canal, ¿no? Le decía yo a Gabriel, digo, acá se viene la ganadería, o sea, por una cuestión de que había campos que estaban en diferentes condiciones y que vos ahí tenías que tener ganadería.
0: Claro.
1: Segundo, es empezar a poner valor agregado. Hoy si vos querías hacer soja sola en un campo alquilado, no existe, dedícate a otra cosa. Porque no dan los números. Por más que vos veas que todo el mundo de los gringos anda con una 4x4. Uh-huh. Está claro, ¿no?
0: Sí, sí, sí.
1: Bueno. Y que la gente de la ciudad, mira, ese gringo anda con una 4x4.
0: Una 4x4.
1: Bueno, pero ese gringo para andar por una 4x4 se está jugando a veces parte del campo y qué sé yo. Había que implementarle valor agregado. Ese supermercado del mundo que siempre se pensó en armar los packaging de venta, qué sé yo, no funcionó. Y si funciona, puede funcionar a futuro porque ahora viene un cambio de paradigma muy importante que viene dentro de unos años. ¿Qué pasa con la alimentación y qué pasa con los centros de venta? Uh-huh. Y hay varios planteos en cuanto a eso, ¿no? ¿Qué compra la Comunidad Europea? ¿Qué no compra? Claro. ¿Qué tipo de productos? ¿Productos naturales? O, ¿entendés que hay diferentes nichos de mercado? Porque vos decís, y no, hablan de mercado y en el mundo se muere de hambre. Bueno... esto es así, el mercado es el mercado y vos producís lo que el mercado demanda. Bueno, en este aspecto, que es el más fácil que puede hacer el productor, porque no todos los productores pueden envasar, vender y exportar, lo más fácil es poner agregado con carne, que el mundo requiere carne y más carne premium en Argentina. Entonces, técnicamente lo tenemos a Jorge, el médico veterinario, que ayer me salvó el perro, le tuve por una vacuna. Lo llamé, para eso tenemos veterinario en el grupo. Más allá de eso, empezamos con mejores genéticas, inseminación artificial, vacunación, o sea, programas de trabajo. Entonces, para cerrar esto, si vos decís, yo hago producción agrícola nada más y no sé, hay que pensarlo, porque los números no cierran. Uh-huh. Y si cierran, son cierran muy finito. Ahora, si tengo un nicho diferente que hago ganadería, ¿Me entendés? Entonces, ¿qué hago? Lo que produzco, parte de mi producción agrícola, la paso a la ganadería. Ahí hago un juego que lo tengo dentro de la misma explotación y vendo carne. Claro. ¿Me entendés cómo es el juego?
0: Sí,
1: ¿no?
0: Es como que...
1: Empezá a poner vos mismo valor agregado con algo natural que siempre existió.
0: Claro, pero también te vas abriendo campo, o sea, vas abriendo, digamos, lugares, puertas, como para tener...
1: Y el último detalle.
0: Sí.
1: Lo que somos viejos, dijo Pergolini. Lo sigo mucho a Pergolini.
0: Sí, creo que sí.
1: Sí, lo sigo mucho. He tenido oportunidad de charlar en algún momento. Y por eso le dice que estamos viejos, viste, permanentemente. Veo a los jóvenes que están metidos en esto. Nietos.
0: Y ya están pensando
1: en volver al campo.
0: ¿Está?
1: Ya. Los nietos son veterinarios, son ingenieros agrónomos.
0: Claro.
1: Saben manejar un dron, no está todo perdido, cuidado. No está todo perdido. Dios quiera que empiecen a volver a resucitar las casas de campo. No para que se vayan a vivir, pero sino como para tenerlos ahí, como para tener ganadería. Hoy tenés, el campo te ofrece la tecnología.
0: Claro.
1: Hoy tenés la camioneta 4x4, que ahí sí la necesitás, porque no es que te vayas al campo en sulky o a caballo, necesitas tener movilidad. Estamos lejos de Estados Unidos, de que tienen todo muy organizado y tienen pavimento hasta el campo, donde la mujer maneja la planta de silo y los hombres manejan la cosecha, y muchas de ellas también están arriba en la cosechadora. Tengo gente conocida, incluso muy conocida, que en algún momento he subido arriba de la cosechadora para que manejen, chicas, jovencitas, joven, de 30 años, 20 y pico. Es mucho más simple, pero es trabajo. O sea, siempre la mujer estuvo al lado del hombre de campo.
0: Sí, en muchas cosas. Uno pensándolo desde...
1: Pero hubo un problema.
0: ¿Cuál fue el problema?
1: El problema fue cuando el gringo de campo quiso ser empresario.
0: ¿Y ahí qué pasó?
1: Y ahí pasó de que se vinieron todos los pueblos a las ciudades.
0: Ah, me van y dejaron el campo.
1: Que me peleen, no tengo problema.
0: Y dejaron el campo.
1: Claro. Y dejaron el campo. Entonces, al dejar el campo... Dejaron lo que a lo mejor le costó tanto a una generación pasada, y el hijo hoy está viendo, che, ¿por qué lo dejaste? Ah, bueno, puede haber una explicación. Y los quilombos políticos, los bancos, la basura, todo el quilombo. Porque el banco te prestaba plata, pero para quedarse con tu campo.
0: Ah.
1: Es larga la canción esta. Eso. Pero hoy yo he visto muchos jóvenes que están volviendo
0: al campo.
1: Y ojalá que pase. Ojalá que pase. Y que los servicios, que estos servicios de infraestructura y todo esto, si vos pones plata de impuestos, bueno, haceme un pavimento, haceme esto, haceme el otro, y dame la logística para hacer 200 millones de toneladas.
0: Sí, es necesario...
1: Te hice un resumen general.
0: Un resumen general de cómo es la situación. Pero esto que vos decías de por algo cuando eligen ser ingenieros agrónomos, por algo cuando eligen ser veterinario, bueno, creo que es porque ya deciden volver. ¿Sí? A trabajar. Pero a lo mejor trabajar desde el punto de vista tecnológico, administrarlo, pero tiene que ver, ¿no?, con algo que yo creo que sí va a volver. Por eso digo que esto de no perder la esperanza, parece que sí.
1: Yo lo veo, chico, que Jorge, Jorgito Rusconi, se cría con mis hijas, tiene la edad de mis hijas, ha estado en casa. Bueno, él, la familia, son pilotos, el papá es piloto, qué sé yo, aeroaplicador, él también es piloto. Pero ¿qué pasa? Después decidió ser veterinario. Mirá qué historia, ¿no?
0: Claro.
1: Y es veterinario. Y es un chico joven. El caso del Gaby también.
0: Sí, sí, no, sí, por eso. Son elecciones que se van dando.
1: Y tienen trabajo. Uh-huh. Y dan trabajo. ¿Me entendés? Entonces, veo una nueva historia. En el próximo pase, la semana que viene, haceme recordar de cómo se va a alimentar la humanidad.
0: Bueno, que me interesa saber.
1: De cómo van a llegar los alimentos a tu casa.
0: Bueno, vamos a ver cómo llegan entonces. Vamos a ver.
1: ¿En
0: qué
1: condiciones? Tenemos que vivir 30 años más. Faltan 2 años para esto que yo te digo. Entre 2 y 3 años.
0: Bueno, está. Después voy a anotármelo para no olvidarme.
1: Y vos anótatelo, que varias cosas lamentablemente van a quedar afuera, pero con otras cosas que van a quedar adentro.
0: Lo que pasa es que todo se va a ir renovando y adaptándose también, ¿eh? Sí, así que, bueno, por lo que veo, 6:15, ya estamos.
1: Buen provecho, me parece, hay algo, hay movimiento, ¿qué? ¿Un chicle será?
0: Ah, no, no, no está, no está, no, no es está desayunando, no está desayunando. ¿Usted que tiene hambre?
1: No, yo para nada, porque yo a las 3 de la mañana ya desayuné. Pues es que tengo un problema serio que me causa los sábados. Ya me los encuentro los sábados todos uno atrás de otro.
0: Uh-huh. ¿Despertarse a las 3 de la mañana?
1: Sí, una cosa. Claro. Ahora me empiezo a despertar ya de hace 2 años o 3 años a las 3 de la mañana. Una cosa loco, no sé por qué así. Y ya después me demoro en dormirme. La otra noche me quise tomar un pedazo de pastilla para dormir, que me amanecí como un tarado. Aparte que soy tarado.
0: Digamos que quedó un poquito más.
1: Sí, un poco más. Pero esa costumbre de despertarme a las 3 de la mañana.
0: Claro, pero ya está acostumbrado.
1: Dicen que el diablo, pero qué sé yo.
0: No, para nada. No creo que sea el diablo. No,
1: no existe, no.
0: Sí, el diablo en realidad, ¿cómo podemos explicarlo? Dependiendo de dónde lo vemos. Desde el punto de vista
1: como
0: histórico.
1: Como el yin y el yang. El bien y el mal.
0: El yin y el yang es el complemento. El bien y el mal sería Dios y el diablo. Ese sería el bien. El mal es.
1: Pero dice que Dios lo creó al diablo.
0: En realidad, la iglesia creó al diablo. Las instituciones, los que llegaron a interpretar la Biblia de una manera, crearon el mal. Bueno, nada más. Y como el
1: purgatorio. ¿Lo dejás para la semana que viene?
0: Me está preguntando mucha historia. Hoy hablamos de santos y todas esas cosas. Así que bueno, lo dejamos ahí. Me voy. Porque.
1: ¿Ya te están esperando?
0: Supongo que sí, o no sé.
1: Mira, viento no hay, así que está todo lindo. Sí, mira, 16 minutos. Me van a decir, muchachos, ¿qué pasa?
0: Claro, por eso hablamos demasiado. Roberto, que tengas un excelente programa, buena semana y nos reencontramos el próximo fin de semana.
1: Lo mismo. Y por ahí entre la semana. ¿Tenemos los teléfonos cruzados?
0: Sí, tenemos los teléfonos. Sí,
1: por ahí vamos a estar charlando
0: bueno,
1: algunas cosas.
0: Después hablamos entonces.
1: Hacemos algún programa por redes sociales. Bueno,
0: nos vemos.
1: Ahí está, cualquier cosa. Decimos a esta hora, las 17 minutos pasaron de las 6 de la mañana. Esto es Todo Campo. ¿Cómo anda, querido operador? ¿Todo bien? ¿Todo en orden? ¿Tuvo frío al venir? Además, está lindo porque uno se despega. Hoy arrancan los Juegos Suramericanos. Va a haber que estar a las 6 de la tarde la inauguración. No sé qué es lo que va a pasar, qué dicen los chicos. Mi periodista deportivo me parece que ya debe estar allá. Acampando debe estar. Bueno, vamos, Fer, a la música que nos identifica de Todo Campo, en este Todo Campo que está más campo que nunca. Vamos.

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0: Y bien, ahí estamos, 20 minutos pasaron de las 6 de la mañana, estamos en este todo campo. Vamos a tener que dosificar con Graciela, porque claro, entre yo estaba mirando para allá y estábamos todos de reunión, porque parece que veníamos con varias camisas, los mismos colores. A ver, tres estamos del mismo color celeste. No sé, Jorgito, por ahí abajo. ¿Gris usted? O sea, medio dentro. Medio, hay algo celeste, tiene, ahí está. Bueno, sí, la chomba tiene que hablar. Estamos todos medio en el color. Yo también veo algo celeste, que tiene unas cositas, veo mal. Tiene una rayita en su camisa, ¿no tiene una rayita media celestona? Puede ser, sí. Hoy es el día celeste, porque salió el sol, porque está celeste. Celeste, aunque le cueste, no vimos nada, porque todavía es de noche, porque hasta las 8 no arranca el día. O sea, para mí generalmente arranca a las 9, pero... hoy, estos días, arranca a las 3 de la mañana. Y le contaba a Graciela que tengo un problema. Ahora me despierto todas las noches a las 3 de la mañana. No sé qué hacer después de ahí en más. No puedo venir a la radio, no hago nada. Pero después me vuelvo a dormir y ahí soné hasta que me puedo levantar. Quedamos con un pase. Fernando, viste que es difícil el tema del pase, porque... empezamos a contar toda esta historia y levantarse temprano. Muchos dicen que las 3 de la mañana es la hora del diablo, pero ahora me cuentan que el diablo lo creó no sé qué y que no sé cuánto, y que bueno, entonces lo vamos a desechar al diablo también. Usted se pone a pensar, está bueno despertarse a las 3 de la mañana, porque uno se pone a pensar, programa el día, qué sé yo. Pero una vez que programó todo, la cabeza sigue pensando y que quiere, ya llega un momento que se agota. Dice, bueno, listo, ya está, se agotó y arrancamos para otro lado. Por eso uno que arranca para otro lado. O sea, no es que va siempre por el mismo camino. Va por, agarra este, agarra el otro. Se va para acá, se va para allá, se viene a la radio. Nos faltó el titoquero, que nos suma 1.5 millones de personas a todos los programas, pero nos faltó. Para mí que el tipo no quiso venir, porque anoche hubo tomate. Anduvo por Godoy, no sé por cuál. Sí, el tipo anda girando y no aparece porque dice que hay un problema con la salsa de tomate y le cuesta la mañana. Pues no, porque tengo actividad. Entonces, lo vamos a evaluar acá con todo el equipo de todo campo, de cómo va a seguir este muchacho, porque en estas condiciones, así si le da mucho al alcohol, va a estar complicado. Pero bueno, de todas formas le vamos a dar saludo igual. 5 grados 7 la temperatura, despejado en el día. Che, despejado al final, despejado. Esto se actualizó hace un ratito, lo que dice el Servicio Meteorológico Nacional, 95%, nada, tanto la humedad, 95% de la humedad, la presión de 1.003, 1.003.8, perdón, hectopascales, o el viento en sudoeste, miren, está medio cruzado el sur, siempre lo miramos, cruzado, acá donde está el sur, ponga, levante el dedo, saque de la cama, levante el dedo, mójelo y mire de qué lado está el sudoeste, la visibilidad... 15 kilómetros, que se lo vamos a preguntar a los muchachos si estuvo bien de visión, si no hubo tomate, si no hubo nada. Y en un rato nada más le vamos a estar contando cómo va a venir la semana. Arrancamos a... Cuando uno hace el pase ya está con una agilidad radial. El sol va a salir a las 7:47 y se va a poner a las 18:30. Hoy a las 18 está está la inauguración de los Juegos Suramericanos. No es sudamericano, es suramericano. Póngale la R ahí, sur. Señor Germán Aureli, ¿cómo le va? Buen día, ¿cómo anda?
1: Buenos días, señor Roberto de Carlis, a todos los compañeros de la mesa y a nuestro señor operador. Y como siempre, saludamos a toda nuestra audiencia que ya en esta temprana mañana de sábado nos está escuchando. Como siempre, agradecemos que lo hagan. Así que bien, acá arrancando este nuevo programa de Todo Campo, donde algunos de los integrantes de la mesa ya estamos a pleno, ya cada uno estamos con su mate.
0: ¿Usted dice que hay un equipo titular y uno suplente? No.
1: No. En este equipo somos todos titulares.
0: Es de titular.
1: O todos suplentes, no sé. Porque
0: No, pero ¿y los suplentes?
1: No, por eso no hay suplente.
0: Porque no están, los que no están.
1: Los que no están.
0: O no están, está como Campas.
1: Sí, claro, están como Campas. Capaz que están, capaz que no.
0: Ah, capaz que están, capaz que no. Pero no vienen al entrenamiento.
1: No entrenan, pero después juegan.
0: Ah, no, juegan. ¿Usted dice que juegan de afuera?
1: Y algunos sí.
0: Ah.
1: Por ejemplo, hoy tenemos la posibilidad, todavía vamos a ver si nuestro compañero Sergio no puede venir,
0: no, pero
1: lo
0: Sergio,
1: vamos a llamar.
0: No, pero Sergio no.
1: Sergio es titular, para
0: sí,
1: mí Sergio, Sergio es titular.
0: No, Sergio es titular, Sergio es titular. Leandro también es titular.
1: Claro, pobre, Leandro también no puede venir porque está trabajando.
0: Pero Campas.
1: Y Campas.
0: Campas.
1: Chan.
0: Ahora, no sé quién sería el Di María del equipo, pero...
1: Ah, no,
0: capaz
1: no.
0: Que usted tiene que ser el Di María del equipo.
1: ¿Te dice?
0: Ese, no, yo tengo que ganar el arco, tranquilo. Yo ya estoy retirado. Bueno, para que hable con Campas, a ver si vuelve a jugar.
1: Y
0: sí, va a venir a jugar.
1: Va a venir, va a venir.
0: Pero él juega cuando quiere.
1: No, no, pero lo vamos a convencer y lo vamos a tener de titular acá.
0: Y capaz que va a tener un trabajo, si no...
1: Lo vamos a tener de titular acá.
0: Sí, sí, sí, sí.
1: Ya nos está escuchando.
0: No, ¿usted dice que nos está escuchando?
1: Sí, yo creo que sí.
0: Y que no se acostó todavía.
1: No, no, no, se levantó. Sí, pero si usted nos dijo que tiene mucha actividad, anoche se acostó temprano.
0: Sí, sí, sí. Yo puse en práctica el guiso de lenteja, ¿no? Pero me salió.
1: ¿Lo hizo?
0: Sí, pero además que le puse la lenteja a cocinar un rato antes, por la duda.
1: Le dio más tiempo.
0: Por la duda.
1: Bueno, pero vio que le salió, lo pudo comer.
0: Totalmente.
1: Estaba bueno.
0: Sí, bonito.
1: Entonces, la cuestión estaba en el tiempo.
0: Pero yo lo hice a gusto mío, qué sé.
1: Claro,
0: la tenía muy clara la receta.
1: La receta estaba bien. La cuestión del tiempo era de cuándo dejar cocinar la lenteja. Ahí es donde fallaba el delay.
0: No, parece que no, pero dice que la lenteja era porque la variedad era mala.
1: Ah, bueno, también puede ser.
0: Bueno, usted que anda en la producción del programa, ¿qué consiguió para hoy? A ver, que tiene algo importante.
1: Sí, le vamos a contar a la gente que si siempre que no sea como Campas.
0: No, usted viene de hace rato, no meta, no, usted vaya tranquilo.
1: Ah, ya. Ahí tenemos. Ahí,
0: y lo andan buscando, ¿eh?
1: Sí, lo estamos buscando.
0: Hay una canción, ¿cómo es que la están buscando? Matador, ¿cómo es?
1: Te están buscando.
0: Ahí la vamos a buscar después. La vamos a buscar. Lo están buscando Matador. Se la vamos a hacer escuchar en un rato.
1: Vamos a tener una comunicación telefónica con alguien que es de por acá, de la zona, que se llama Renata Reinheimer. Para aquellos que no la conocen.
0: Siga que yo le hago una pregunta después.
1: Para aquellos que no la conocen, a Renata Reinheimer la reconocieron a nivel mundial, por ser una mujer emprendedora que crea una empresa, Infira, pero esta empresa, lo que a nosotros nos interesa, es que aparte de ser una emprendedora, es una... investigadora del CONICET, bióloga, docente de la universidad, trabaja en su especialidad, que es la investigación, y en esta investigación están tratando de llevar a los cultivos, a generar en los cultivos que sean, en vez de que duren una sola cosecha, a que sean perennes, o sea que tenga con sembrado, yo se lo digo para que lo entendamos todo, así lo entendí yo, después lo tenemos a nuestro ingeniero y la vamos a tener a ella en la nota para que nos expliquen más con más profundidad, que lo podamos sembrar una vez y podamos cosechar dos veces en el año o más, para que sea perenne ese cultivo. Yo lo digo, Gabriel, de una manera para que todos podamos llegar a comprender a qué es lo que se está buscando, para evitar tener que sembrar varias veces. Ese es el objetivo, un mismo cultivo. Después tenemos que definir y ver y preguntarle, que nos va a explicar Renata, también Gabriel, que está en el tema, qué tipo de suelo hay que usar, cómo se aplica esta tecnología. Para empezar, están investigando en arroz. Es la primera investigación y se está tratando, esta investigación está tratando de llevarla a también lo que son los cultivos que tenemos en nuestra zona, como soja, como trigo y maíz. Esto tiene todo un proceso y todo un periodo de tiempo de adaptación que con esta empresa es que se quiere trasladar al campo.
0: Bien, ahí está, vendió todo. Ya vendió todo lo que pasa con Renata. Yo voy a ser puntual, me voy para el otro lado, Fernando, me voy al primer top de la radio, y para comunicarse para el 341-363-0583, el WhatsApp de la radio, usted puede mandar a decir lo que quiera. lo vamos, de todas formas lo vamos a chequear, no se largue a decir cualquier cosa, pero lo vamos a chequear. Pero no, no, están las líneas abiertas de aquí de la radio. 30 minutos pasaron de las 6 de la mañana, vamos.
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0: Por algo somos la mejor radio del interior del país y con los tiktokeros que tenemos 1,5 millones de seguidores. Nada más, así nomás, así nomás, así nomás. A ver cómo, qué es lo que dice la canción, a ver, dale para arriba, dale. ¿Usted dice que un matador el tipo?
1: Sí,
0: un matador. Sí, pero... ¿Pero qué mató a alguien?
1: No, pero calcule si tiene 1,5 millones de seguidores.
0: ¿Pero por qué le quieren cobrar?
1: Ah, no, no, ¿por qué lo siguen? No me pregunte. Son dos preguntas diferentes. ¿Cuántos seguidores tiene? 1,5 millones. ¿Por qué lo siguen? Ah, bueno, ya es otra cosa.
0: O lo quieren fajar o lo quieren cobrar.
1: Ya ahí, claro.
0: Por ahí la verdad que a mí no me gustaría que me sigan tanto.
1: Hay que ver, hay que ver.
0: Por ahí te siguen los acreedores y ya estamos ahí, estamos al horno. Ahora si te siguen lo que te quieren pagar, dale que va. Bueno, lo voy a saludar al señor que está ahí al lado suyo, el señor Leandro Fondato. ¿Cómo le va? Bien, no está. No, debe estar trabajando. Por
1: avisó nuestro compañerito, sí, avisó nuestro compañero Leandro, sí, avisó nuestro, que no podía
0: nuestro
1: venir.
0: Nuestro periodista deportivo.
1: Que nuestro también periodista. Tiene su programa deportivo y también tiene... Nunca lo dice, ¿eh? Leandro es más... Como más humilde.
0: No, pero
1: nunca,
0: no hay que ser humilde.
1: Él nunca dice cuántos seguidores tiene.
0: No hay que ser humilde.
1: No, para nada.
0: No.
1: Nosotros acá somos todos grandes, no somos ninguno humilde.
0: Ah, mirá, ¿viste cómo Fernando consiguió enseguida el toque?
1: Claro, porque es un grande.
0: Escúchame, para achicarse, sí, para achicarse el tiempo.
1: En la consola es el más grande.
0: ¿Y porque si no hay otro ahí.
1: Igual que bueno, nosotros. No importa.
0: Igual que nosotros.
1: ¿Estamos de acuerdo? Es usted claro. Es el más, en este momento... El más grande. No es poca cosa.
0: Es el único.
1: Y Leandro, nuestro compañero Leandro.
0: También es el único.
1: Es el único. Tenemos,
0: que hoy no vino.
1: Que no vino, pero por
0: el
1: eso.
0: El único que no vino.
1: Porque tenemos.
0: Ah, y el matador.
1: Y el matador. Y es periodista deportivo, relator de fútbol. Viene acá y. Es
0: nuestro, toma mates.
1: Nos hace todo lo que
0: come
1: es las conexiones.
0: Todo lo que hace. Toma mates, come factura.
1: Sí, totalmente.
0: Bueno. Me voy a quien me ayudó con el perro ayer.
1: ¿A meter el perro?
0: No, usted sabe, la mesa tiene profesionales y como profesional, ¿a quién consultamos nosotros? A nuestros profesionales. Porque somos los mejores.
1: Y pero por eso estamos acá.
0: Claro, claro.
2: Muy buenos
0: ¿cómo
2: días.
0: ¿Cómo anda, Rosconi? Buen día.
2: Muy buenos días. Un placer ayudar a su perro. acá estamos.
0: Se lo iba a llevar.
2: Decí que dentro de todo compartimos bastante la parte de farmacología, así que...
0: Sí, ahí nomás inyectamos.
2: Sí.
0: ¿Se puede? ¿Puedo? Yo sí, puedo. No tengo que tener breve, nada para pichicatear al perro.
2: ¿Sí? ¿Tiene que tener?
0: No me van a denunciar nada, pero no.
2: No, es una urgencia, es una urgencia.
0: Es una urgencia. Muy bien.
2: Vale todo.
0: Sí. Pero estábamos más o menos en la medicación, Yo lo consulté, bueno, tanto de la dosis, tipo, enseguida salvamos al perro. Si usted tiene que salvar al perro, llame al 341-363-0583, llame ya, y salvamos a su perro. Lo que no le damos de comer, ¿no?
2: Eso, no, ya eso a otro
0: si
2: precio.
0: No, le vamos a cobrar.
2: Ya. Yo tengo repercusiones sobre la ¿cómo es? El programa pasado, que bueno, yo en mi caso no fue presencial, tengo...
0: ¿Para el cocinero?
2: Sí. El cocinero, bueno, hay gente que hace, no escucha y, claro. Y va haciendo las
0: recetas. Sería el matador.
2: El matador. Después, bueno, no sé si el matador amaneció todavía o no, pero después vamos a tener que consultar con eso porque la gente va probando.
0: Pero
2: va probando.
0: Hubo errores.
2: Y yo tengo un amigo que es muy buen cocinero.
0: No iba a venir acá, no es el que iba a venir.
2: No, es otro.
0: ¿Tiene otro?
2: No, porque tengo varios que no está escuchando.
0: Tráigalos.
2: Este tiene horno de barro, cocina milanesa, chura para. La verdad que muy buen cocinero, pero bueno, le digo, mirá que estamos dando receta al aire, qué sé yo, anotá, fíjate si te animás. Sí. Hizo toda la receta. Y dice que el mondongo quedó como una alpargata al 12. Sí, la puso a azar. Porque bueno, yo también escuché la misma receta.
1: ¿Y usted lo probó?
2: No, él me dijo, dice, mirá, yo la hice, se me quemó el pan. Porque cuando le puse la parrilla se me quemó el pan.
1: Pero
2: decirle al Alpargata el 12.
1: Pero se le quemó el pan porque no controló el fuego.
0: Ahora mondongo, pero...
2: No, pero no sé por qué iba el pan en el mondongo asado.
1: Y porque la...
0: No, porque parece que el tipo se estiró a hacerlo asado. Porque primero venía milanesa.
2: O habrá tenido brasa y le claro, lo metió
0: asado. Ahora yo le cambié la receta. Porque digo, ¿por qué no lo hace arrollado? Viste, como si fuera un arrolladito, lo corta como fiambre, capaz que pega.
2: Claro.
0: Ahí capaz
2: claro,
0: que pega, pero sí, ya en la parrilla me parecía
2: raro. No, porque raro, la receta del sábado pasado era que había que hervirlo.
0: Sí, y después poner la parrilla.
2: Con especias varias, que sí, cada uno lo dejo a tu criterio, dijo Karina. Y después lo sacábamos, lo pasábamos por huevo y lo empanado. Y claro, de ahí iba a la parrilla.
0: Claro.
2: Eso es lo que yo escuché, no sé claro, si...
1: Sí, sí, sí.
2: Y lo que interpretó...
0: Es lo mismo que si le pones betuna un poco de cuero, no pone el horno.
2: Así que bueno, dice, no anduvo la receta, a lo mejor también. ¿Y me dice, fíjate, preguntale...
0: ¿Qué justo hizo
2: no
0: con vino los invitados, pero? ¿Qué hizo su amigo con los invitados?
2: No, y salió a buscar otra cosa, otro menú y listo.
1: Hoy el delivery funciona a todo horario.
0: Por eso no, pero por eso tanta cantidad de delivery, la forma nueva de alimentarse, porque ¿qué? Si le hacen caso a un cocinero... La verdad que vino complicado con el tema de la lenteja.
2: Sí, la lenteja parecía municiones, me dijeron.
0: Claro.
2: No. El mondo uno, el pargata el 12. Al final,
0: ahora la gente nos va a escuchar, porque las recetas son así complicadas o nos escucha.
2: Yo creo que tenemos que aclarar. No. Tenemos que aclarar que, digamos, hay ciertos... digamos que no lo tienen que tomar tan literal la receta.
1: No. Hay parámetros. Claro,
0: eso se llamaría el arte culinario.
2: Hay que usar el sentido común por ahí un poco, ¿viste?
1: Tiene que ir calculando.
0: No, pero acá yo,
1: el tiempo de cocción, cuánto fuego le va a poner, de qué manera...
0: El tipo se metió en dos áreas. En una, en el área de vacuno del señor. Que ya ahí sacó mondongo. Ahí con el mondongo... No sé, o usted no le dio la clave de qué animal es el que produce el mondongo más tierno.
2: No, él fue de
0: no,
2: vaca.
0: No lo consultó.
2: Sea, bovino.
0: Pero no lo consultó.
2: Ah, no, capaz que era ese el problema.
0: Bueno, ahí está, ahí es compartido. Y con el señor que ahora le voy a presentar, también viene en problema con el tema de la lenteja.
2: Ah, le echó la culpa a la variedad.
0: Le echó la culpa a la lenteja. Me voy con nuestro ingeniero agrónomo, señor Gabriel Pettinari. ¿Cómo anda, Pettinari? ¿Cómo le va? Usted también tiene parte de culpa en esto.
3: Buen día a la mesa, buen día a la audiencia. Sí, estábamos escuchando, yo tampoco pude asistir el programa pasado.
0: ¿Cómo lo escuchó al programa?
3: No, muy bien.
0: Porque la radio era buena, por eso lo escuchó bien.
3: Bien, pero tiene algunos detalles la receta, pero bueno.
0: ¿Usted probó con el mondongo?
3: No.
0: Por la duda, no. ¿Usted cuando va a invitar a su suegro, ahí qué sé yo, tiene que sorprenderlo? Que sorprenda.
3: Con receta nueva.
0: Sí, receta nueva. Hoy, mondongo.
2: Mira, ese mondongo asada.
0: A la parrilla.
1: Claro. Un asado tradicional de
0: cualquiera lo hace.
1: Vacío, achura, lo hace cualquiera.
2: Claro. El asado es la forma de cocinar, vos después arriba de la parrilla ponés.
1: Claro. Ahí está la capacidad del cocinero y del asador, de poder cocinar diferentes recetas, de hacer variedad de recetas a la parrilla. Yo que ahora está la pizza a la parrilla, empanada a la parrilla.
0: Y si no, pues un mondongo a la pizza.
2: Claro.
1: Ahí tiene. ¿Ve? ¿Vio cómo yo le voy tirando idea?
0: Mondongo a la pizza. Pizza.
1: En vez de
0: a la parrilla, a la pizza. Primero vaya a arreglar la dentadura.
1: Yo le tengo fe.
0: Viste que cuando lo cortás en pedacitos, por ahí medio chicle. Raca, raca, raca. Y el que tiene que hacer el laburo es la máquina interior.
2: Porque la receta decía una hora ponerlo a hervir también.
1: Claro.
2: Entonces ya tiene una hora de... Y después lo mandá a la parrilla y...
0: Ahora, en tres pifió mal. Creo que la primera fue el
1: guiso de lenteja.
0: El guiso de lenteja. La segunda que lo hizo fundir al operador, que todavía...
1: Con la predicción.
0: Yo sé que estuvo pidiendo un adelanto a la empresa porque, claro, se había jugado todo con los tres goles de la Argentina. Pobre. Pobre, claro. Todavía se jugó todo ahí, como el, bueno, esos juegos nuevos que hay, hasta en el casino fue a meter plata. Y todavía está, según me dice la empresa, que por culpa de eso está en problema. Problema con el operador acá. Que después el otro programa no vino.
1: No vino.
0: No, no, al otro no vino. Al otro no vino.
1: Tras es cartón. Más, a mí me dijeron que hay accionistas de la bolsa.
0: Sí. ¿De cuál?
1: Que apostaron, que vendieron acciones para...
0: Bonos hicieron.
1: Sí, hicieron bonos a favor de lo que estaba diciendo...
2: Lo dijo tan seguro que...
1: Claro.
2: Que,
1: o sea,
0: hasta dijo que McAllister hacía uno. Bueno, ni Messi, nada. Bueno, y después se armó el despelote más importante, que era el del mondongo asado. Y ahí el operador ahí también estuvo probando ahí en la terraza. Lo que sí que le dio un buen aroma a todo lo otro de arriba, del otro piso, porque dice, ¿qué asado está haciendo? ¿Se está quemando?
2: Milanesa de mondongo asado.
0: Claro. Y ese mondongo, si lo haces entero, te puede servir para estirarlo y armarlo como un cuadrito. ¿Viste que muchos ponen un cuadrito como un cuadro en la casa así artesanal? No de toalla, porque te digo que... O si no, de tabla para cortar el fiambre. Tiempo de tener muchas cosas. Y hoy quizá con lo que se venía.
1: Y hoy está dedicado también a un arte, a una cuestión culinaria, sí, en Aceval.
0: Sí, sí. Sí.
1: Porque va a filmar...
0: No, que va a garronear.
1: No, sí. No. Tiene que ir a filmar a un buen cocinero. Este sí que es bueno, bueno en serio, en Aceval.
0: Pero come todo.
1: No,
0: y anoche,
1: no, ahí, bueno,
0: y anoche,
1: bueno,
0: creo que anduvo por Godoy,
2: Sabemos qué menú.
0: El señor que estamos hablando, y para que no callar la lengua filosa que tenemos, el señor Hernán Jurado.
1: En Aceval, hoy.
0: Llamado huevo.
1: El compromiso que tenía, que por eso sí. no vino,
0: era,
1: tenía que ir a tomar imágenes.
0: Y ahora Aceval, le ponemos la canción del matador, Ahora vamos con el matador.
1: Ahora vamos a decir por qué. Hoy es el día de nuestro pueblo, del santo.
0: Hoy es el día de su pueblo.
1: ¿Usted dónde vive?
0: No sé. No soy de acá ni soy de allá.
1: Ah, está muy bien, está muy bien. Hoy después lo vamos a decir, hoy es el día del santo patrono de nuestra localidad.
0: De la localidad donde
1: vivimos.
0: Donde vivimos.
1: De la localidad de Aceval.
0: Donde usted vive. ¿Usted dónde vive? ¿Alcanza a ser del pueblo la parte esa?
1: Y yo estoy que casi que me caigo, Yo estoy en el límite. Y yo también estoy como usted. Yo no sé si soy de aquí o de allá, porque estoy ahí. Si yo camino dos pasos para el este, me salgo del sistema, porque me caigo para el Carmen del Sauce. Si camino un cuatro pasos para el sur, me caigo de nuevo, porque cruzo el arroyo me voy a Pavón. No, y estoy ahí.
0: Y si es Fondato, se cruza y se va para la provincia de Buenos Aires.
1: Claro.
0: No ve que no somos de acá ni somos de allá. Bueno.
1: Al final somos todos border, como dicen ahora, ¿bien?
0: No, pero si no. Si somos parte del universo.
1: Claro.
0: Ahí lo maté.
1: Claro.
0: Me dice, me compré una propiedad. ¿Qué? ¿Compraste el planeta?
1: No, pero ahora.
0: Te dieron la posibilidad de tener una tierra. Mirá, hoy me matan. Te dieron la posibilidad de tener una tierra. Igual que me dice un crote una vez, me dice, ¿usted cuánto calza? 45. Yo calzo menos, pero piso la misma tierra que usted.
1: Claro. Pero aparte, el negocio ahora no es.
0: ¿Qué le pareció?
1: Bueno. No hay que comprar tierra acá, ni en Argentina, ni en Estados Unidos. Ahora el negocio es comprar un lote en la luna.
0: No, pero ahora vino un. Hablando de la luna.
2: En la luna.
0: No,
1: claro.
0: Me falta poquito, estamos tirando. Hablando de la luna, hay varios. El Tirri era el que había comprado los primeros lotes. Ahora hubo un impacto, búsquelo después. Hubo un impacto de un satélite en la Luna que hizo un cráter muy importante, no es joda esto. Y dicen que puede haber afectado algunos de los terrenos que compraron los muchachos.
2: Ya van desapareciendo los terrenos.
0: Sí, sí, dicen que allá no se paga impuestos, está todo bien. Hay un paraíso.
2: Un paraíso fiscal.
0: No sé, habrá un paraíso.
2: Ahí tengo saludo de que había probado Walter Pérez, que había probado la...
0: El mondongo
2: a la parrilla y bueno, no nos manda salud.
0: Porque a lo mejor lo que quería...
2: Al huevo no sé si le manda salud.
0: ¿Sabe qué? Le mandamos un gran saludo para la gente que nos está escuchando y se comunica al 341-363-0583 ¿Por qué lo dije tan rápido? Anote, anote. Usted que está tempranito, virón en mano. 341-363-0583. WhatsApp LT3. Ahí está. Bueno, hoy venimos con toda la pila. ¿No vamos a hablar de campo? No sé.
1: Le digo, usted quería saber qué es lo que pasó en la luna.
0: A ver, es verdad eso, dígame, no, porque no. Yo estaba interesado de...
1: Es totalmente
0: de como
1: cierto,
0: siempre que... estoy ahí en esa parte,
1: bueno,
0: en la luna.
1: Cuento. Un fragmento, no es chiste esto.
0: No, pero si le estoy diciendo verdad. Que es una noticia posta.
1: Un fragmento de 4 toneladas.
0: ¡Opa!
1: De un cohete Falcon 9 de SpaceX chocó contra la luna a unos 8.700 kilómetros por hora.
0: Sí, señor.
1: El impacto no planeado dejó un nuevo cráter y el satélite surcoreano Danuri logró capturar imágenes del antes y del después de ese impacto y qué es lo que provocó.
0: Pero acá no se dicen mentiras.
1: No.
0: Decimos la posta, igual que lo que hablamos de la comida, es posta.
1: El objeto fue la segunda etapa de un cohete Falcon 9 lanzado en enero del 2025.
0: Mirá vos.
1: Que en
0: un Falcon nuevo era.
1: Falcon nuevo, obvio. Por eso
0: era chico, más rápido que el viejo.
1: Claro. Aproximadamente a 8.700 kilómetros por hora, la causa fue la combinación de actividad solar y gravedad que alteró su órbita del cohete que estaba orbitando. Pasó a
0: lo derivar, sacó de la vía.
1: Lo sacó de la vía. Y el orbitador Danuri de Corea del Sur fotografió el cambio permanente en la superficie. La NASA confirmó que no representa ningún peligro para la Tierra. ¿Por qué? Porque todos
0: Mire si la saca la luna del lugar.
1: Bueno, claro, es un gran es un gran pedazo de este artefacto a mucha velocidad. Estamos hablando de 4 toneladas. Hemos tenido impactos de satélites también en la Tierra o de meteoros. De menores dimensiones.
0: En México me parece que una vez hubo un impacto muy importante de un satélite.
1: Sí, claro. Sí, en varios lugares. Y bueno, específicamente en
0: esta vez le tocó la... En pobre Tirri se le agarró el lote de él.
1: Sí, le destruyó la casa, va, lo que...
0: El
1: terreno.
0: Dicen que querían hacer una escalera, un ascensor desde Tierra del Fuego a la Luna. No es joda esto.
1: No.
0: ¿A alguien se le ocurrió? Igual que una vez se le había ocurrido a un concejal, no me acuerdo qué era, canalizar los arroyos y salir con balsa con el cereal.
1: Claro.
0: Una cosa parecida. ¿Saben cómo le decían
1: al viaje, el cohete?
0: ¿Saben cómo le decían al Falcon? Hablando de Falcon.
1: ¿Cómo le decían?
0: Chorizo bajo grasa.
1: Ah, mire.
0: ¿No sabe por qué?
1: No.
0: Y porque todos los gringos lo tenían.
1: Claro. No, está muy bien.
0: Claro. El chorizo bajo grasa. ¿Las latas cuadradas, se acuerda?
1: Sí.
0: La lata cuadrada de aceite.
1: La lata. Sí, ¿cómo que no?
0: ¿Se va a animar a dar la receta que no está jurado?
1: ¿La receta?
0: ¿De chorizo bajo grasa?
1: Sí, ¿cómo que no?
0: ¿Cómo se hacía? Bueno, en un rato. ¿Qué pasó? Me falta todavía. Bueno, algo importante. Vamos a lo importante. ¿Qué hay a su nivel, Rusconi?
2: Bueno, estamos haciendo algunas prenatales de diarrea neonatal y alguna aplicación de neumonía. Eso recordemos que es para que cuando nace el ternero tenga la inmunidad, que esas vacunas, digamos, la vaca forma el calostro el mes previo a la aparición. Entonces se aplican en ese periodo, entonces después le pasa esa inmunidad al ternero. Todas las vacunas prenatales se usan en ese sentido porque después hay una inmunidad calostral que hace interferencia con cualquier vacuna hasta los 2 meses y medio que no se recomienda aplicar vacunas al ternero.
0: ¿Cómo se lo pasó estos días con tanta humedad y lluvia? ¿Cómo vino la actividad dentro de los finlos?
2: Tengo un amigo al que le estoy mandando saludos, Luciano Carletti, que...
0: ¿Qué hizo mal?
2: Un protocolo de inseminación jueves fue el de la lluvia.
0: ¿Ahí
2: jueves de la tarde hicimos un protocolo de inseminación.
0: ¿Bajo la lluvia?
2: No, ya había ya paró de llover, pero...
0: ¿Tiene techo?
2: Había un viento.
0: ¿Logró inseminar a ese o a otro?
2: Qué sé yo, quién inseminó, pero estábamos ahí prendido al lado de la manga, había un viento.
0: Qué lindo. Esas son las actividades de campo.
2: Sí, sí, no, o sea. No,
0: eso para disfrutarlo. Bueno, ¿qué va a hacer?
2: O sea que no paró, la actividad seguimos.
0: Bajo la lluvia.
2: Bajo la lluvia, no
0: se puede. No se
2: y
0: puede
2: así que bueno.
0: ¿Había alguna otra cosita como para de calentar el estómago? ¿Alguna bebida?
2: No había.
0: ¿No había bebida?
2: No.
0: ¿No se acostumbra?
2: Sí, se acostumbra.
0: ¿Qué mayor caña? La caña con ruda, ¿cómo vino el tema?
2: Legui se acostumbra en la zona de Rueda.
0: Qué rico la legui.
2: Sí.
0: Qué rica. ¿Por qué le habrán puesto caballos?
2: Así que no, se usa bastante.
0: Qué rica.
2: Eso te va calentando por dentro.
0: ¿El anís está bueno?
2: El anís, ocho hermanos.
0: Sí. Ese dice que tiene mucho huevo.
2: Después hay una que también probé, que es la caña de durazno.
0: Ah, está rica.
1: Eso también.
0: Importante. Bueno. Eso es buena, sí. ¿Por qué tiene mucho huevo? Dice que está hecho con huevo el anís de ocho hermanos.
1: ¿El ocho hermanos?
0: Sí.
1: Y es anís, es licor de anís.
0: ¿O es porque son ocho hermanos?
1: Y yo no sé dónde tendrán los huevos, pero es licor de anís.
0: Ya, dice. Pregunta al ingeniero qué dice.
2: Está tentado el ingeniero.
0: ¿Usted? ¿Qué dice el operador? ¿Eh? ¿Por qué te dice que está hecho con mucho huevo el anís ocho hermanos?
1: Claro.
2: Si
0: no lo agarró Rosconi en el medio y chao, no quedó más, algunos quedaron a otra cosa. Bueno, en este programa humorístico

0: 3-4-1-3-0. 3-4-1. ¿Qué estoy leyendo? ¿Qué cosa? 3-4-1-3-0. 3-4-1-3-6-3-0-5-8-3. Lo quiero confundir. Ahí está.
1: Porque
0: día hoy, como hoy. Déjalo escuchar.
1: Hoy.
0: ¿Qué pasó? ¿Qué es? A ver, dígalo. Ahí está. Métale, métale, métale.
1: Día Internacional del Gato.
0: ¿Cuál?
1: No. Ah, bueno.
0: ¿Qué tipo?
1: Bueno, ahí está, ¿ves?
2: Hay muchas razas de gato, pero deben ser todas.
1: Todo, es el Día Internacional del Gato. Sí, depende de qué gato tenga usted en su casa, hágale una fiestita, un regalito. Usted,
0: hay que regalarle al gato.
1: Hoy tiene que regalarle algo al gato que usted tenga en casa. Ajá. Así que, porque hoy es el Día del Gato Internacional, señores.
0: Hay, hay algunos gatos que muchos se ponen en la cabeza que son pelados como yo.
1: Bueno.
0: Ese es una especie de gato.
2: Ese lo regalé una crema enjuague.
0: ¿Es ti?
1: Ahí está.
0: El gato. Ya día de, el redoblante y el día del gato.
1: Ese es el gato que tenemos acá en el patio interno de la radio.
0: 3-4-1-3-6-3-0-5-8-3. Nuestro médico veterinario le va a dar la receta para su mascota.
2: ¿Qué le va a regalar al gato?
1: Claro. Claro.
0: ¿Qué le va a regalar al gato?
2: Depende de la especie, cambia el regalo.
1: Cambia el regalo. Y que nos cuente la gente, que nos mande un
0: mensajito. ¿Cuántas variedades de gato hay?
1: A ver si
2: no, hay muchas.
1: No,
0: en serio, no es joder esto.
2: Sí, no, hay muchas.
0: Está el de Angora.
2: Sí, no, hay un montón de razas de gato.
0: El italiano dice, ¿y Angora qué fascismo? ¿Ese será por el gato?
2: Ese está dentro. Ese otro gato.
1: Que nos cuente la gente por mensaje, que nos diga si tiene un gatito en casa.
0: ¿Qué tipo de gato tiene?
1: Claro, ¿qué tipo de gato tiene en su casa?
2: Hay algunos que comen tierra.
0: Y departamento. Bueno, algunos comen departamento, tierra, campo.
1: Dependiendo del tipo de gato, de la alimentación.
2: Y el regalo.
1: Claro.
0: ¿Sí, no le hace mal el comer tierra al gato?
2: No, lo mantiene cerca de uno.
0: A nivel veterinario. A nivel veterinario le estoy preguntando.
2: Sí, sí, eso puede ser. Se llama.
0: ¿Usted se iba? ¿Dónde se iba?
2: Iba a ver que hay un mensaje para chequearlo.
0: Ah, sí, sí, véalo, véalo. ¿Qué, el teléfono está del otro lado?
2: Está allá, sí.
0: Ah, pero ¿alguien que habla del gato?
2: No, no. No habíamos tocado el tema del gato. Ah, y no creo que nadie hable del gato.
0: ¿Por qué no?
2: Y porque.
0: Yo conozco casas que tienen varios gatos. Pero sí. De verdad, que eso que hacen.
2: Sí, sí. No, bueno, hablando en serio, el tema del gato. El gato es independiente, digamos, es un tipo de mascota que...
0: Pero díganlo en serio, ¿por qué se ríe?
2: Porque...
0: ¿Va a decir que usted no tiene un gatito en su casa?
2: No, yo no tengo gato. No, no tengo...
0: ¿Qué es mejor, tener un gato o un perro?
2: Y hay gente que le gusta, digamos, los gatos, otro los perros, y otro se dio cuenta que el gato y el perro pueden convivir.
0: Ah, sí. ¿Y a usted que está del otro lado, le gustaría dormir con un gato?
2: Esa sería la consigna.
0: Claro.
2: Del día.
0: O sea, vamos de nuevo.
2: Si usted tuviera duerme posibilidad.
0: Con un gato. ¿Duerme con un gato?
2: Yo creo
0: pero
2: que no
0: lo van causa
2: a
0: enfermedades, parásitos.
2: Y... Sí, sí, o sea, por eso
0: hay
2: es cuidado. Importante.
0: Hay que bañarlo antes.
2: Que lo lleve a su veterinario de confianza y haga un. O sea, que hagan los antiparasitarios, vacuna, todo lo necesario para que el gato esté sano.
0: Lo que pasa ahí, lo que ya me voy porque me falta... porque ¿qué tiene un mensaje?
1: Sí, pero tenemos que chequearlo porque es tenemos un mensaje de voz.
2: De voz.
1: Ah, no, vaya. Así que vamos a ir a chequearlo y después vamos a ver si... Bueno. Porque tenemos que chequear todo.
0: ¿No? Usted lleva el gato al veterinario. ¿Qué es lo que primero le dice? ¿Que lo bañe al gato?
2: No, el gato...
0: Si le dice, yo me voy a contar... Bueno, me voy para el otro lado. Usted me cuenta después. Vamos.
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1: Aquí estamos en Todo Campo LT3, Todo Campo y algo más lo vamos a llamar, aquí por LT3, AM680 aquí en la ciudad de Rosario. Y aquí me mandan un mensaje y lo que me dicen es que el veterinario le dijo que para que se acueste en la cama hay que bañar el gato. Che, pero ¿se deja bañar el gato?
2: Y el gato...
1: ¿Qué lo pone? ¿Entre una bolsa?
2: No, es muy complicado porque...
1: Ahora en serio, ¿cómo le llevan el gato a la veterinaria? ¿Entre una bota?
2: No, vienen unas transportadoras que son como una jaulita que están preparadas para eso.
1: Y hay que agarrarlo, hay que después para manotearlo al bicho ahí adentro, porque cuidado.
2: Sí, digamos, lo que pasa es que generalmente cuando va con el dueño ya te avisa si... animal dócil, claro, es más fácil, pero sí, el gato es...
1: Porque son rebeldes, ¿eh?
2: Sí, sí, el gato es como que tiene su... se maneja, tiene su vida independiente. A diferencia del perro, que es más
1: era,
2: dependiente.
1: Era el gato, era la mascota de los reyes, ¿no? Porque sí, eran indomables.
3: Sí, aparte tiene, hablando en serio, tiene una connotación, digamos, ancestral. Los egipcios tenían como mascotas a los gatos porque era como que, primero, dicen que cuando se te arrima un gato y el tema de que nos rosa y empieza a ronronear es porque uno tiene carga de energía negativa, entonces el gato... como que
2: absorbe
3: esa energía negativa y te limpia y te deja, te renueva. Por eso a veces, muchas veces sentimos esa
1: y el gato se le para los pelos,
3: se vería un perro tal cual. Y los egipcios lo tenían como un animal que era como una defensa entre el portador, que los egipcios tenían un pensamiento ancestral y del paso de la vida a la muerte, y también
1: viste que muchas estatuas tienen un gato.
3: Bueno, exacto, ¿por qué? Porque era la mascota que los defendía en cierto momento de las malas seres que eran negativos, que eran malos. Las momias malas, si usted ha visto alguna historia, era el gato el portal que los defendía para en cuanto a las malas momias o a las ondas negativas.
1: Cuénteme si usted tiene un gatito en su casa, un gato, a ver cómo lo maneja.
2: ¿Qué bueno, le regaló a su gato para el día?
3: Para hoy.
1: Y hoy es el día del gato.
2: Claro.
1: Por eso había un miau, miau por ahí. Miau. Había una canción, miau, miau, miau, hacía. ¿Quién era?
3: Ah, no recuerdo.
1: Ahí está, mirá.
3: Ah, pero ese está enojado. Hay gatos muy famosos también.
1: Ese está enojado.
3: Hay gatos muy famosos.
1: Estos días había un gato que se escapó.
3: Algunos sí, salen corriendo.
1: Sí, estaba en la calle, corriendo.
3: Después hay otro. ¿Este recuerda?
1: ¿Qué dice?
4: ¡Otro gato!
1: ¿Otro gato? Para mí que está acá en el estudio de la radio.
3: Ah, y por acá debe haber algún gato.
1: Fernando, búsquelo ahí abajo. No, abajo la consola suya. A ver, ¿sí qué hace? No está abajo el... Por ahí no hay... Por allá...
2: Se lavó las manos el operador.
1: Por allá en la oficina no hay otro gato. Otro... Ahí, puede haber algún gato ahí. Bueno. ¿Por qué salía el gato hoy?
3: ¿Y no recuerda usted la frase? Me parece que he visto un lindo gatito.
1: Ah, sí. Sí, se quería comer canario.
3: Ah, ¿vio? Hay muchos gatos internacionalmente reconocidos.
1: Ahí lo va a buscar.
3: ¿Eh? Sí.
1: Petinari, vamos a hablar en serio. ¿Qué onda usted con la lluvia? ¿En qué ruido anda?
3: Usted por la duda tiene gato.
2: Se asustó.
3: ¿Tiene gato?
1: ¿Tiene gato?
5: Sí.
3: ¿Qué le da
1: ¿Gato
3: de comer?
1: O perro? No, vamos en serio. Tiene gato y perro. ¿Y cómo se llevan? ¿Como perro y gato?
5: Excelente.
3: Es una creencia, las peleas...
1: Gato de la nueva generación.
3: No, pero eso es una creencia...
1: No es lo mismo el gato de antes que un gato de ahora.
3: No.
1: El gato de antes era diferente.
3: Y el gato de antes es más viejo.
1: Más criado a campo, un gato. Hay alguien que está... Che, nos mandaron un mensaje. Espere, yo me voy con Petinari primero. Vamos en serio, porque tengo un minuto de hablar en serio.
5: Ponemos serio.
1: No, ponemos serio, sí, totalmente. Y no trajimos cámara, esto. Escúchame, ¿en qué anduvo esta semana con lluvia y qué sé yo? Los cultivos vienen bien y sí. Lo que se sembró, se sembró, y lo que no se sembró, no se siembra más, ¿o no?
5: Sí, bueno, con el tema, está el tema complicado, la humedad del maíz para la cosecha. Venimos demorados, ahora la idea es arrancar ahora la semana que viene, pero está marcando una inestabilidad el miércoles.
1: ¿Otra vez?
5: Sí, el miércoles. O sea, de darse eso, ahí sí se va a empezar a complicar el... Porque, bueno, hay zonas, por ejemplo, más de la autopista para el río, llovió más.
1: Siempre pasa eso.
5: 70, 80 milímetros, siempre comparado con la zona nuestra, que hizo entre 25 y 30.
1: O sea, hablando de ruta 18 para adentro.
5: Exacto.
1: Bueno, fue variada la caída de lluvia.
5: Y por eso, como decía, digamos, todo lo que es arroyo, molina.
1: Es como que vino bajando. Sí. Para el lado de Vigán me parece que había llovido menos. Y en parte
5: ya
1: nada.
5: Ya viene lloviendo menos.
1: Ahora, ¿cómo puede ser si desde Buenos Aires, con un viento sur, venían las tormentas y que no sea tan, que no abarque tanto? Parece una tormenta de verano.
5: Pero bueno, digamos, estamos complicados con el tema de, para poder levantar el maíz de segunda, lo que es todo lo que se, la siembra de trigo, lenteja y arveja, viene con desarrollo normal, bien nacida, no hubo ningún problema hasta el momento. Habría que ver ahora, después de esta última lluvia en la zona que llovió más, a ver cómo se comporta, pero hasta ahora no hay ningún problema en fúngicos, que se había empezado a ver algo en los primeros lotes, algo de enfermedad en lo que es legumbre. En trigo hay algo de mancha amarilla, nada importante todavía, pero bueno, hay que monitorear semana tras semana.
1: Pero está chiquito todavía.
5: Está chiquito.
1: ¿Qué hacemos con la arveja que no se sembró? ¿Hay que sembrarla? ¿Tenemos tiempo?
5: Dependiendo de la zona, obviamente. Donde llovió menos, estaría la posibilidad de poder hacerlo. Después, dependiendo del riesgo que quiera asumir el productor.
1: Hasta el 15, ¿no? Algunos dicen.
5: Depende del riesgo que quiera correr.
1: Si tiene la semilla, ¿se jugaría?
5: No, el tema de este año, digamos, como marcan las lluvias, por ahí, sí, lo importante en lo que es legumbre es el golpe de calor en el periodo de llenado de grano.
1: Que va a pasar
5: cuando
1: ahí,
5: vos atrasás la ahí. Fecha de siembra, puede ocurrir.
1: ¿Cómo viene la corriente del niño? ¿Qué es lo que marca para noviembre? Para
5: y septiembre.
1: ¿Septiembre ya?
5: Sí, finales de
1: septiembre, para mí, finales de
3: septiembre.
1: Para mí es como que ya está dando vuelta algo de todo eso, porque la inestabilidad y qué sé yo. Me hace acordar a muchos años atrás, donde esta... estos días así de temporal y qué sé yo, estaban un mes. Y tiene razón usted, es uno de los más serios que tiene el equipo. Que tiene ahí. ¿Eh? Porque Rujón está con ese tema de que el mondongo, ¿vio? Y ahora le mandaron un mensaje.
3: Tenemos un mensaje.
1: Pero lo que le voy a decir a Pettinari es esto: el tipo más serio de la radio, del equipo.
3: ¿Te cree?
1: Sí, totalmente.
3: Yo creo, no
2: bueno,
3: sé si,
2: que acertó al aire, por lo menos. ¿Eh? Al aire.
3: Acá al aire. Es una persona seria, responsable.
1: Usted
3: muy
1: no lo vio en la tele que está en serio.
3: En la tele.
1: Usted
3: también. Usted en la tele también.
1: Bueno, todos tratamos de estar serios. Pettinari, va a llover en serio el miércoles. 90% de posibilidad. No, a ver, yo le puse 90, no. A ver.
3: 80.
1: Me voy a poner los lentes. Sí, 80% de posibilidad de lluvia para el miércoles y el jueves. ¿Usted qué va a hacer, inseminación para esos días?
2: No, espero no.
5: ¿Otra vez
2: no? No, no, de nuevo.
1: No, usted dígale que tiene que ponerle un techo al
2: nah, a yo las mangas. Con un cepo ya me conformo a esta altura.
5: Algo mínimo, por lo menos.
2: Un cepo ya. Que ande.
1: No. Ah, que ande.
2: Que ande, sí.
1: ¿Hidráulico? ¿Cómo andan los cepos hidráulicos?
2: Bien, bien, muy bien.
1: Andan bien.
2: Pero nada, no, estamos madera y gastada todavía.
1: No.
2: Y algunos ni tienen.
1: No, ese. Pero ya se lo vamos a cambiar.
2: Sí, sí. Creo que el emprendimiento nuevo.
1: Sí, se lo vamos a cambiar. Ya próximamente.
3: También
1: se
3: tiene
1: lo
3: para hacer eso y que tiene para rotar. Creo que tiene, hay uno que tiene
2: el volteador.
3: El volteador lo aprieta y lo gira.
1: Para poder cambiarlo, 3469-698825, se comunican ahí y ahí tenemos el emprendimiento, ¿eh? Que le vamos a estar brindando tranqueras y todo eso, que son los servicios de... Ya metí el chivo. Nada de chivo, es que es así. Le vamos a dar todo lo que es la parte tecnológica y le hacemos un cepo hidráulico o cualquier cosa. Primero se lo podemos hacer manual.
2: Sí.
1: Podemos reemplazar por manual los que están de madera.
2: Sí.
1: Y con la madera hacemos el asado en la hierra.
2: Sería bueno.
1: Y encima buena madera.
3: Buena madera, eso, buena madera. Madera.
1: Lo único que tiene aceite. Cepo. Tiene aceite.
2: Claro.
1: Ahí estamos.
3: No, no importa.
1: Y no, pero que agarra olor.
2: Mientras se sabe, no importa.
1: Ya. Agarra el olor a aceite, no.
3: Si no, yo le compro el carbón para hacer el asado, usted deme la madera, que yo la madera la uso. Tiene buen uso. La madera de los cepos es muy buena madera.
1: ¿Y qué va a hacer con el cepo en su casa? ¿Qué
3: va a ¿Con la madera?
1: Sí.
3: ¿Y usted, si usted.
1: ¿Usted pondría un cepo en la puerta de su casa?
3: Y no es mala idea, ¿eh?
1: Como puerta, le digo.
3: Claro, para cerrar.
1: No para mantener, no para tener a nadie
3: para
1: adentro.
3: Para cerrar el ingreso.
1: Sí. Vos sabés que. Ahora me va a dar la efeméride que tenía que haber dado al principio y no lo dejé. Le digo algo. ¿Pusieron en práctica algo, alguien que se comunicó de hacer el mondongo diferente a un guiso? ¿Hay algo?
3: Sí, señor.
1: Oper,
6: Buenos días, gente linda. Acá estoy viajando al campo y mientras los estoy escuchando. Quería comentarle que yo normalmente siempre hago milanesas de mondongo.
1: Vamos.
6: Y me salen exquisitas. Lo único que no la hago a la parrilla. Generalmente la parrilla suelen secarla y quedan como una alpargata, como dicen ustedes. Yo las hago en el sartén o al horno, pero salen exquisitas.
1: Un punto para jurado.
3: ¿Vio?
1: Nada más que se pasó de rosca y la mandó a la parrilla,
3: claro,
1: jurado.
3: Claro, claro. Le mandamos un saludo al 404 que nos mandó.
1: Sí, totalmente, este mensaje. Totalmente.
3: Agradecemos a él y a toda su familia que nos escucha.
1: Sí, totalmente. Y a toda la gente.
3: Y
1: a toda la gente que nos. Yo he comido.
3: La buceca es muy
1: rica. Es muy rica.
3: Y la milanesa de mondongo también. Yo, sí, particularmente, sí. Yo cuando vivíamos también en el campo. Mi mamá muchas veces ha hecho
1: rico,
3: el guiso de mondongo, siempre así.
1: No, es rico.
3: Y mondongo en milanesa también, lo he comido y es muy bien, bien hecho, es muy rico.
1: ¿Usted va a cocinar ahora? ¿Se anima?
3: ¿Ahora?
1: Sí.
3: Si usted quiere, sí.
1: Bueno, debemos a la audiencia.
3: Sí.
1: Chorizo en grasa.
3: Sí.
2: El momento culinario del programa.
1: Bueno. Esto ya, redoblante.
3: Pero el
1: redoblante. Usted no me arranque antes.
2: Ahí va.
1: Hoy, en todo campo, cocina el señor Germán Aurel. Chorizo bajo grasa, como bueno. El falco.
3: Esto, más que cocinarlo, es una preparación que necesitamos.
1: No me ponga los salamines.
3: No, chorizo
1: cocido a bajo grasa. A ver, va.
3: No. Usted habla de... porque
1: cocido.
3: Está...
1: Sí. Va.
3: Usted es... Una cosa es el salame.
1: Sí, que el que lo hace es
3: el... Que hace hacer el salame o hacer los chorizos.
1: ¿Usted quiere decir que el salame que hace eso?
3: Hay muchos salame haciendo cosas hoy día.
1: Va, arranque, vamos.
3: Y no tan puntualmente bajo grasa.
1: Cocina leña.
3: Cocina leña, puede ser. Cocina leña.
1: Económico lo hacemos.
3: Claro.
1: Bueno.
3: Tenemos un problema que la gente hoy no quiere trabajar, lo que hablábamos fuera
1: del aire.
3: Usted
1: cocine hoy usted.
3: Con
1: no,
3: leña.
1: No.
3: Lo hacemos con leña.
1: No me ponga excusa.
3: ¿El chorizo ya lo tiene hecho? ¿Usted ya tiene los chorizos hechos?
1: Sí, ya está.
3: ¿Ya lo hizo? ¿Ya mató el chancho? ¿Todo?
1: Sí.
3: Ya le hizo el análisis previo para consumir.
1: Ya pasó por Rocconi. El alimento se lo compró a Pettinari.
3: Claro, tuvo la asesoría para criar de Pettinari. O sea, los chanchos son de primera.
1: Sí.
3: O sea que el chorizo va a ser de primera.
1: Totalmente.
3: Bueno, hay distintas recetas. Bueno, muchas recetas.
1: Arranque por una.
3: Usted, una vez que tiene el chorizo, según lo que yo aprendí y según lo que vi.
1: Chorizo casero.
3: Chorizo casero.
1: Bien.
3: Chorizo casero.
1: ¿Usted hizo chorizo, Rufoli?
2: No, no. ¿Todavía no? No lo hicimos.
1: ¿Cómo que no?
2: No, no.
1: Íbamos a ir a...
2: No, está, no está complicando algunos temitas de salud.
1: Ah.
2: Sí. Presión. Porque lo que hacemos... Sí, la gota, presión, todo, digamos, el ácido úrico se nos dispara.
1: Ah, mi amigo, ¿cómo anda? ¿También? Él está con problemas.
2: Se nos va el ácido úrico. Toca, pega el corte y...
1: Y eso que vuela, pero...
2: Sí, el ácido úrico también.
3: Está por la nube.
1: Le mandamos un saludo.
2: Sí, capaz... le vamos a mandar
1: seguro
2: un saludo.
1: Seguro que lo está escuchando, porque dice que pone el teléfono y
2: lo
1: se va.
2: Lo que pasa es que tiene una regla y por ahí se complica.
1: Come de más.
2: No, no. Si vamos a carnear, no menos de 2 o 3 chanchos. Porque dice, para ensuciar la olla, por uno hacemos 2 o 3. Claro. Y ahí después lo comemos también.
3: Claro.
1: bueno.
3: Y, pero sí, tiene razón. ¿Qué vamos a andar regalando para uno solo?
1: Claro. El tipo es especialista en hacer pollo a la Marilán.
3: Mire, qué bien. Muy bueno.
2: Bueno, pues lo podemos llamar un día para que dé la receta. Como si
3: fuera jurado. Muy bueno.
1: Hace 50 años hizo uno.
3: Muy bueno.
1: Pero debe ser que no, de 50 no, pero 40 sí.
3: No sé cómo, nunca he probado, no he probado la receta de
1: no, el tipo le mete banana.
3: Pollo a la Maryland.
2: Es muy bueno.
3: Muy bueno.
1: Hace banana frita.
2: Completo.
3: Completo, completo. Todo, manzaní, como va. Con la manzanita, con el choclo, con todo.
2: Claro, choclo.
3: Sí, todo. Muy bueno. Con la salsita también.
1: Espero que no se haya olvidado la receta. Bueno, vamos con usted.
2: Yo una pregunta, ¿el chorizo hay que cocinarlo? La receta que está dando usted.
3: Guardarlo bajo grasa, el chorizo o el salame, es un procedimiento que yo lo he visto, no lo he hecho, lo he visto hacer a mi padre cuando en los días de mucho, mucho frío...
1: Que se tenía que adentro de la cocina.
3: No, lo hacían afuera, lo hacíamos afuera.
1: Ah, bueno.
3: Agarraba la lata.
1: Está como la inseminación de
3: la lata, sí,
1: Rucconi,
3: sí.
1: Afuera con el viento.
3: Cuanto más frío hacía, mejor. De noche, yo lo he visto a mi padre, entonces tomaba lo que usted decía, la lata cuadrada,
1: sí.
3: Con grasa de cerdo.
1: Aceite Shell.
3: Claro, pero no con aceite de Shell lubricante, era con grasa de cerdo. Bueno. Y calentaba la grasa un poco para que se afloje, que esté suelta.
1: Bueno, pero ahí tiene un detalle. Primero tiene que hacer la grasa.
3: Claro.
1: Porque del cerdo se extrae la grasa y hace la grasa para después poner los chorizos bajo grasa.
3: Exactamente.
1: Pero esos chorizos bajo grasa hay que hacerlo de una determinada manera. Hay que freírlo con grasa de cerdo.
3: No, bueno, por eso. Son dos métodos diferentes. En mi casa se guardaban bajo grasa, una vez que estaban estacionados, se los pasaba por la grasa. Yo recuerdo...
1: Como fiambre, pero...
3: Claro.
2: Ah, estamos hablando de chorizo seco, eso es lo que...
1: No, claro. Pero yo voy por otro lado.
2: Claro,
1: otro,
2: me parece que hay otra cosa.
3: El que usted dice, Roberto, era el chorizo...
1: Sí.
3: Cocinarlo...
1: Sí, señor.
3: Dentro de la grasa, en el fuego.
1: Sí, señor. Cocido, frito.
2: Chorizo frito.
3: Eso también lo he visto hacer. Se ponía, en mi caso yo lo veía, que ponían la grasa, una vez que ya... Lo podía poner con la grasa...
1: Está bien, Petinero, y va bien.
3: Con la grasa fría, digamos.
1: Métase sí. También.
3: Lo podía hacer con la grasa fría, que en la mayoría de los casos lo hacían con la grasa fría, o ya tibia. Con la grasa tibia. Entonces, pero lo he visto hoy con grasa fría, ponía el chorizo dentro de la olla, le ponía la grasa de cerdo arriba con la cuchara, con la lo tapaba de grasa y ponía a cocinar. Entonces, como que iba levantando temperatura todo junto. La grasa con el chorizo iba tomando temperatura, se derrite la grasa, se cocina...
1: 10 kilos de chorizo por lo menos adentro.
3: Sí,
1: porque está todo cortadito.
3: Se puede cocinar la cantidad que usted quiera. Se va tomando temperatura y se cocina, al menos lo que yo vi, a bajo fuego.
1: Después, ¿el amigo suyo estará con la receta?
2: Sí, debe estar anotando. Pero bueno, yo voy interpretando. O sea,
1: primero
2: agarramos un chorizo.
3: Sí.
2: Lo cortamos.
3: Depende. Puede estar.
2: No lo cortamos.
3: Puede estar.
1: ¿Que lo pone entero?
3: Roberto, lo que le gusta cortado. A mí, yo lo he visto hacer... Sin hilo entero. Entero sin hilo.
2: Dos variantes.
3: Dentro de la grasa.
1: Acá no se hacen los tontos, todos estuvieron en ese ruido.
3: Fuego bajo, que se vaya cocinando despacio.
2: O sea, arrancamos con la grasa fría o tibia y lo dejamos el chorizo, que puede ser cortado o entero sin hilo.
3: Queda diferente, ¿eh?
2: Queda diferente.
3: Es otra cosa. Distinta cocción, queda diferente, distinto el sabor, es otra cosa.
2: Ajá.
3: Lo puede hacer cortado o lo puede hacer entero. Digamos que le saca el hilo al chorizo y lo deja el bastoncito entero, el chorizo entero. Sin el hilo lo va a poner. Después si usted lo quiere cortar, queda diferente.
2: Está bien.
3: Y lo va cocinando despacio. Después el punto de cocción lo va viendo usted. es llegar al punto de cocción ideal para cada persona. Es como si usted lo hace, que podemos tomar como parámetro, si usted lo cocina en el sartén también. Hay gente que le gusta más seco, hay gente que le gusta menos seco, o como una milanesa, que usted lo pone en grasa, la milanesa la va a sacar más seca o menos seca. Esto es igual, el punto lo pone usted, lo va apreciando. ¿Cuál es el punto?
1: El cocido.
3: El cocido, estamos
1: hablando. Muy bien.
3: Lleva un tiempito, porque hay que cocinarlo despacio.
1: Fernando, ¿usted vio eso alguna vez? Nunca comió.
2: No. Yo tampoco.
3: Hay que tener después.
1: En su casa no lo hacía.
3: La receta ideal.
1: ¿No comió nunca?
3: Sería.
1: ¿Cómo que no?
3: ¿No?
1: ¿No lo comería tampoco?
5: Sí, que no. Sí.
3: Bueno. A ver, hay que volver a esas recetas.
1: Está así, bueno, pero aparte
3: tradicional.
1: Y después lo ponían en el microondas para calentar.
2: No había
1: microondas. Yo lo que he comido quedaba mucho tiempo en grasa.
5: Porque era una de las maneras de conservar.
1: Claro. Y así, bueno, y así me voy a cruzar a lo que usted decía de poner los salames abajo dentro de grasa.
2: O sea, salame seco.
1: Salame seco, ya estaba dentro de grasa.
2: Eso sí lo he visto.
1: Claro. Y ahí era, también se mantenía, ¿no?
3: Pero también había dos formas de hacerlo. Una cosa era conservarlo dentro de la grasa, dentro, y la otra era ponerlo, colgarlo bajo grasa. O sea, era ponerle, hacerle una capa de grasa por fuera. Colgaba.
1: Pero cuando llegaba el verano no le quedaba nada de grasa.
3: Ah, bueno, pero...
2: Yo lo que he visto, una capa de grasa y después lo envuelve en un papel madera, ¿cómo se llama?
3: Claro.
1: Ah, bueno.
3: Claro,
2: sí. Y bueno, se conserva un poco más.
3: Se conserva más tiempo. Pero en casa no llegaba a conservarlo tanto porque...
1: No, pero sí.
2: Se consume.
1: Sí, escúcheme, matan tres chanchos y un novillo tiene para toda la fiesta.
2: Para un invierno.
1: Para todo el invierno.
2: Un invierno.
1: Acá. Bueno, si usted tiene algo que ver y tiene alguna receta acerca de cómo poner los chorizos bajo grasa, y hace cuenta que estoy hablando en chino para mucha de la... No, pero la gente que nos escucha ahora, por eso me voy a ir más atrás, le voy a hacer por un tango, para llamar a la gente más de más años. Se comunica por intermedio, como lo hizo la gente de la milanesa de Mondongo, con nosotros, aquí a LT3 AM680. En la ciudad de Rosario, aquí estamos, un hermoso estudio que tenemos aquí en el ET3, 104 años cumplimos ahora en octubre, el 4 de octubre. Todo Campo va a dar un regalito para ese día, para todos los asistentes y para algunos más. 341-363-0583, capaz que sea un chorizo en grasa.
3: Ojo.
1: Vamos a ver. Así que por eso... Le decían a los productores de campo Falcon. Se compraban un Falcon. Porque era como tener chorizo bajo grasa, más o menos. O al revés. Usted tómelo como quiera. Yo se la quiero complicada, no se la quiero hacer tan fácil. 341-363. Para el operador también le vamos a traer unos chorizos. ¿Usted lo comería chorizo bajo grasa? Quedan sequitos, espectaculares, ¿eh? Ah, ¿usted lo comió? No, ah, muy bien. ¿Ve? No. Hay que poner los pies en el barro. Escúchame. ¿Quién no va a comer chorizo bajo grasa? Si queda sequito, riquísimo. Cocido, yo he comido cocido.
2: Después está otra receta así con grasa, el lechón frito.
1: Ah, eso sí,
2: es muy bueno.
1: Muy rico.
3: Muy bueno.
2: El único secreto ahí es cortar los cubos del mismo tamaño para que la cocción sea pareja.
3: Sí.
2: Pero
3: sí.
2: Muy bueno.
3: Es más, le voy a decir algo más. Nosotros tenemos en nuestra zona, que tal vez a lo mejor alguno ha participado, que hace el asado frito.
2: Ah, no, ese no lo probé.
3: En nuestra zona, en nuestra región, el asado frito.
1: Para que se me enredó el chip. ¿Cómo hace un asado frito?
3: El asado...
1: Sí.
3: Porque el asado puede ser a la parrilla, puede ser a lo... El asado es la tira de asado.
2: Costilla.
3: La costilla.
1: Ah.
3: La costilla.
2: Costilla
3: la
2: frita. Corte.
1: No, pero si usted quiere, hace el puchero en asado también. Por eso no me...
3: Claro.
1: ¿Usted no hicieron nunca caracú
3: osobuco
1: a la parrilla?
3: Sí.
1: Muy rico.
2: Sí.
1: Ahora
2: sí,
1: el disco.
2: Sí.
1: Ahora, antes la entraña no la quería nadie. Ahora todo el mundo compra entraña, vale un montón de plata. Los osobuco, no, va a comer puchero, ¿qué le pasa? Ahora, osobuco es delicatessen.
3: Sí. A la parrilla lo he comido.
1: Qué rico. Y al disco, maravilloso.
3: Al disco también lo he hecho. Sí, muy bueno.
1: Mucho tiempo.
3: Pero sí.
1: ¿Usted cuando va a comer un asado con cuero? Y es todo asado, está asado, o sea, puede comer lo que sea.
2: Sí.
1: ¿Usted fue este año, antes de este año, sí, en el asado con cuero, allá en el Pago?
2: No, ahora se hace en...
1: No, pero el que se hace en el campo allá.
2: ¿No? Ah, sí, sí.
1: Estuvo, estaba
2: sí,
1: bueno,
2: sí. ¿Eh? Sí, sí. Estaba. Claro, esto pertenece a este año.
1: ¿Ya eligieron para este año?
2: No, todavía no. Nada, la elegimos ya más cerca de la fecha.
1: Sí, pero ya falta poco, ¿eh? Sí. Yo ahora cuando vaya lo voy a...
3: ¿A dónde hay que ir?
1: hay un lugar que... El año pasado falló un poco la música. Nos llevaron el equipo antes. ¿El año pasado estuvo?
2: Sí, pero yo me fui... ¿Había llovido? No llovió.
1: No, estaba lindo. Pero contrataron música y le vamos a mandar un saludo.
2: Pero
1: y...
2: yo lo he visto bailar usted, ¿no? O sea, sí, me también. Parece que la música no mucho nos falló porque...
1: No.
2: Estaba moviendo...
1: Pero se nos fue antes.
3: Pero si le falta la música, usted nos avisa y nosotros vamos de acá con nuestra compañera. Vamos.
1: No, pero el equipo era el problema. Nos llevaron el equipo en el momento más importante de.
2: Cuando empezó Roberto a perrear, ahí lo llevaron.
3: Se apagó. Pero ¿qué pasa?
1: Pero soy el único que saca a todas las mujeres del equipo a bailar. Todos los años me pasa lo mismo. Después se animan.
3: El dueño del parlante se fue y se lo llevó.
1: Sí, se fue.
2: Y como el de la pelota.
1: No, le digo a mi amigo, digo, escúchame, ¿no le pagaste o le pagaste la mitad que se fue?
3: Claro, se fue muy temprano. ¿Qué le pasó?
1: Se fue temprano. Me dijo, me voy a comprar un equipo para mí.
3: No lo atendieron bien, para mí no lo atendieron bien.
1: Y este año le vamos a comprar un equipo porque si no estamos sin equipo. Se nos van.
3: Se queda sin poder bailar.
1: Y las chicas están dando vueltas, vamos a bailar a las chicas. Pero el asunto que comemos la vaquillona estaba espectacular.
2: Sí, muy buena.
1: Bueno. Busque una, alquile y dígale que vaya anotando una.
2: Sí, la vamos a marcar.
1: Bueno, no sé por dónde ir, porque van 29 minutos, me queda un minuto. Tíreme una efeméride de hoy.
3: Hoy. Bueno,
1: aparte
3: hoy
1: del Día del Gato.
3: Bueno, hay una, no sé si darla, pero bueno, no. Es un
1: poco, ¿usted si la tiene ahí, metalá?
3: Es un poco subida de tono.
1: Pero es temprano.
3: Pero bueno, no sé si tendrá que ver con la primera.
1: Yo
3: se la estoy leyendo en orden como está acá, ¿eh? No tiene nada que ver conmigo, yo no lo planeé, no lo planifiqué.
2: Si no tiene cómo, se está atajando.
3: Primero, hoy es el Día del Gato. Y el segundo día que marca Día Internacional del Orgasmo Femenino.
1: Ahora, yo me pregunto, ¿qué tiene que ver una cosa con la otra?
3: Bueno. El día de hoy, que es el Día Internacional del Orgasmo Femenino, busca visibilizar el placer de las mujeres y romper tabúes sobre la sexualidad. Esto es real, ¿eh? Esto es así. Día Internacional del Orgasmo Femenino. ¿Quiere otro? Lo dejé pensando.
1: Sí, me dejó pensando porque yo estoy buscando la relación entre el gato y el orgasmo. Para que sea
2: salgamos
1: el mismo, para que sea el mismo día. Bueno, a ver, métame uno, pero que ya está siempre en lo mismo.
3: No. Día Mundial de los Faros.
1: ¿Usted no sabe que este es un programa serio?
3: Bueno, por eso, porque es serio. El Día Mundial de los Faros. El Faro, ¿se acuerda usted del Faro? El Faro del Fin del Mundo. Bueno, sí. Se conmemora la importancia histórica y arquitectónica de estas estructuras de navegación. Para aquellos que son mucho más jóvenes que nosotros, en una época no existía el GPS, se movían los barcos, se movían por las estrellas, y en la costa del mar, en los lugares donde digamos estaba más sobre el mar, había un faro, que era un edificio alto que tenía una luz, y esa luz era la que usaban los barcos para orientarse y
1: sería
3: para comunicarse.
1: El faro.
3: Claro, se lo usaban para comunicarse, porque había un sistema parecido, o no sé si es igual o no al código Morse, pero muy parecido, con un sistema
1: de. Tenían una forma de comunicarse.
3: De comunicarse con la luz y con el faro. Abrían y cerraban con una especie de ventana de persiana que se levantaba y se bajaba, entonces se comunicaban desde los barcos hacia la costa. Y también en los días de mucha tormenta y baja.
1: ¿Tenían una ventanita que lo abrían como el que de cazar chorrito?
3: Claro, ¿vio la persiana antigua que había en los campos? Sí, sí. Bueno, así adelante del faro tenía esa persianita, entonces bajaba, abría y cerraba.
1: La lata de cazar chorrito también tenía una ventanita.
3: Claro.
1: Los chorritos son unos pájaros que están en el arado. ¿Conoces chorritos? No lo vio. Esta gente de otras épocas.
3: Somos muy jóvenes nosotros.
1: Claro. Entonces usted iba en el arado, el chorrito estaba adelante, con una, se ponía el sol de noche. Che, no hay nadie del campo que está escuchando. Se ponía el sol de noche, entre una lata se le había una ventanita, entonces se alumbraba ahí y con un palito, ¡tac!, el chorrito después se hacía al sartén. Como una paloma, así, el chorrito. ¿Qué tiene un mensaje?
3: No.
1: ¿Qué, ojo con lo que me dice, porque la gente, mire, me vinculó el gato. La verdad que me dejó pensando. 32 minutos, me voy para allá. Me voy porque usted tiene. ¿Puedo relacionarlo, operador? No lo puedo relacionar. Bueno, acá tengo un mensaje, suenan los teléfonos. No sé qué es lo que está pasando. Bueno, vamos, me voy para el otro lado. Mirá.
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0: Ahí estamos, 7 de la mañana, 38 minutos. ¿Se fue el otro que estaba con mucha joda? Bueno, no, pero va a volver. Gabriel, ¿cómo seguimos entonces? ¿Ya se está preparando la campaña de maíz, la siembra de maíz en este mes?
1: Sí, supuestamente la idea es, de acuerdo a cómo nos vaya dejando para realizar las tareas, la idea es arrancar los primeros días de septiembre con la siembra de maíz, que siempre se arranca a mediados de mes.
0: A mediados de septiembre.
1: Claro.
0: Y se arrancaría antes por el tema de lo que puede llegar a pasar con las lluvias, ¿no?
1: Y para poder lograr, digamos, el área que se planea sembrar sin inconveniente.
0: Es un tema, eso, el tema de lo que puede llegar a pasar con la lluvia, porque hay algunas incertidumbres en cuanto a esto, porque no todo el mundo tiene la posta de decir, o sea, a mi entender va a llover. Y después hay un detalle en cuanto a las lluvias. Llueve muchos milímetros en poco tiempo.
1: La intensidad.
0: Esta lluvia de los otros días, bueno, ahí en la zona de ¿cómo es? De Carmen del Sauce, llovió algo de 27, me parece, sí, que registraron ustedes. Sí. En parte llovió 50, en parte llovió 70, en parte llovió 90, pero todo en poco tiempo.
1: Sí, sí, con mucha intensidad y bueno, todo en poco eso tiempo. Lo que...
0: Mucha corriente, mucha tormenta eléctrica, viento.
1: No el problema de la cantidad de lluvia, bueno, hasta cierto límite, sino en la forma en que lo hace. Es lo que empieza a causar anegamientos en parte del lote, con lo cual, en la época que estamos, lo que es legumbre afecta
0: totalmente. Ahí juega mucho también el tema de la compactación, porque empieza a ser sobre lo que pasó, sí, el acoplado, la cosechadora y qué sé yo, y se empiezan a hacer eso. Estamos con... se empieza a hacer compactación y vos ves que apenas llueve quedan esas franjas llenas de agua y que no lo chupa, se va para otro lado. Va a ser un tema ese, ¿eh?
1: Tema importante que se destacó en el Congreso de Apreside, el tema compactación, lo biológico, las raíces, todo.
0: ¿Estuviste en Apreside? Nos contás después, me voy con Sergio, y después me contás qué es lo que estuviste viendo en esta reunión tan importante. Esta vez le tocó a Rosario. El año pasado se había hecho en Buenos Aires, en Palermo. Bueno, ¿habrá comido chorizo bajo grasa el amigo? ¿Habrá pasado por ese tema? El operador, o sea, no lo elaboró él, pero según dice, comió chorizo bajo grasa. Señor Sergio Petroni, ¿cómo le va? Buen día. ¿Usted anduvo por esos lares de comer chorizo bajo grasa? Cuéntenos un poco, a ver, buen día. ¿Lo tengo o no lo tengo? Se me escapó, Sergio. A ver si lo recuperamos. Qué gran tema, ¿no? Vamos a ver si lo recuperamos. 41 minutos pasaron de las 7 de la mañana. Nosotros, che, ¿cómo pasó? O sea, estamos prácticamente a las 8 horas tenemos una nota muy importante, ¿eh? Por eso capaz que lo vamos a recuperar después a Sergio después de las 8. Si no lo tenemos... ¿Lo tenemos en marcha? A ver si...
2: Hola, yo te Sergio. Escucho perfecto todo el tiempo, ¿eh?
0: ¿Cómo le va? ¿Cómo anda, amigo? ¿Anduvo usted por ese tema?
2: Buen día, Roberto.
0: Bien. Vio que ahora estamos haciendo programas humorísticos aquí en la radio.
2: Sí, señor. Canal Gourmet en radio.
0: Sí. ¿Cómo lo ve? Chorizo bajo grasa. Hoy es chorizo bajo grasa. Tenemos varias cosas, sí, tenemos para preguntar. Una es esa.
2: ¿Usted? Mi experiencia es que he comido mucho chorizo en grasa regalados.
0: Ah, muy bien.
2: Exquisitos.
0: Muy rico.
2: Cuesta limpiarlos nada más.
0: Pero cocido, usted lo comía. Salame era. Salame.
2: Claro, chorizo seco en grasa.
0: ¿Cocido no?
2: No, cocido no. Lo escuchaba hoy, la verdad que es una cosa que no conozco.
0: Es muy rico. El otro tema que arrancamos aquí en la radio. Y quiero una reflexión suya. Hoy es el día del gato.
2: Sí, señor, noble animal.
0: Sí.
2: Que ayuda a la soledad del hombre.
0: Totalmente.
2: Aunque dicen que es independiente, pero no, es compañero el gato.
0: Jorge dice que en la zona de él allá hay muchos que han comido tierra, los llevan a la veterinaria, algunos departamentos.
2: Sí, sí, lo que pasa es que comen pasto y, bueno, cuando empiezan a comer el pasto por ahí pellizcan algo de tierra. Es cuestión de tener cuidado, nada más.
0: Yo la verdad que no tenía tanto conocimiento. Sí, me habían contado que comían tierra.
2: Sí, no, hay casos de gatos que han comido cantidades de tierra. Sí.
0: Y aquí en Rosario comían departamentos. Le comen tienen una particularidad que le comen...
2: Andaba uno suelto por Avenida Libertador esta semana.
0: Ah, sí, era del barrio nuestro, ¿eh?
2: Se escapó. Creo que sí.
0: Sí, se escapó.
2: Tengo entendido.
0: Sí. Y viste eso. Pero dice que este tipo de gatos comen los cimientos. Mm. Viste que no se los comen los cimientos. Porque para mí comen de noche. Ahora, me decían que me decían que alguno Jorge, porque es el veterinario, dice que lo llevan al gato primero. Lo llevan al gato primero a bañarlo, porque viste que muchos se lo llevan a la cama, pero a mí tiene parásito y todo ese bicho. Pero lo llevan a la cama como una mascotita, pero Jorge lo que les dice que primero los bañe. Es difícil bañar un gato.
2: No debe ser fácil, no debe ser fácil. Desconozco, pero no debe ser fácil. Bueno. Debe ser costoso.
0: Bueno, todo es plata en la vida, todo es plata.
2: No, costoso en el que cuesta trabajo, digo.
0: Sí. Ah, usted no, claro. Sí, pero escúcheme, ¿cuánto cobra? ¿200 lucas el veterinario para darle ese dato? Por eso le digo que...
3: La verdad que no sé. Sí, acá tenemos al veterinario de cabecera nuestro, médico.
0: ¿Cuánto vale la consulta?
4: Me dedico al tema bovino, no, gato no.
3: Ah, no atiende gato.
0: No, atiende pequeñas mascotas.
4: No.
2: Gato. Pequeños animales, es un rubro diferente.
4: Claro, acá en Rosario tenemos muy buenos colegas que se dedican a eso.
0: A cuidar gatos.
4: Digo, a eso.
0: Pero ayer me solucionó el problema.
2: No, de mascota.
0: Entonces ayer hizo una excepción porque me curó el perro a distancia.
2: Ah, muy bien.
0: Se llevaba.
2: Bueno, es una tendencia a la medicina por videoconferencia.
0: Y yo ejecuté, pero me dijo que no tenía problema, no me iban a hacer nada, no. Salvamos al perro, pero bueno. No me animo a decir si podría yo, por los años que ya no corro y todo, salvar a un gato.
2: Y con asesoramiento del doctor ahí yo no le tendría miedo, lo podría salvar perfectamente.
0: Va, déjeme con esa, porque veo que uno se encuentra a veces en la calle con este tipo de mascotas.
2: Sí, bueno, sobre todo en Rosario hay muchísimo
4: para adoptar.
2: Raya lo exagerado, la mascota, ¿no? Raya lo exagerado.
0: Bueno, entonces, le vamos a decir a la gente de aquí de la ciudad que le prepare un regalito a su mascota, que hoy es el Día del Gato.
2: Sí, señor, para festejarlo.
0: Bueno, pobrecito, pobre bicho. Bueno, vamos a lo nuestro, señor.
2: Vamos a lo nuestro. Ante todo, ya que no está, antes de entrar en lo nuestro, se lo dijimos. No sé a quién, pero a alguien se lo dijimos. Vio el accidente que hubo en un control de tránsito en Casilda con un policía internado, ¿no? Y grave, pobre hombre.
0: Sí,
2: espero que esté mejorando. Desde ya un saludo a su familia. Pero es un hombre que no vio el control y ¡poc! Se lo llevó puesto.
0: Nosotros siempre estamos. Nosotros siempre estamos un paso adelante.
2: Así es. Bueno, siempre y ahora vamos a lo nuestro.
0: Vamos a lo nuestro.
2: ¿Qué? Bueno, semana pasada nos quedó en el bolsillo el tema de IPCBA.
0: Ajá.
2: IPCBA, que por ahí en algún momento tendríamos que hacer una encuesta entre los oyentes a ver qué opinan respecto de que sea compulsivo el mantenimiento del instituto. Proyecto que salió la semana pasada, ¿no? La anterior, cuando en el fin de semana del cierre de la exposición rural de Palermo,
0: ajá.
2: Lo que generó un debate, una oleada de manifestaciones a favor del instituto. Promocionar la carne, más que nada lo que vos necesitás es dar caminos para que no haya obstrucciones. La carne no necesita promoción, creo yo. Los sí, mercados sí. están, lo que hay que hacer es atenderlos.
0: Claro. Claro.
2: Pero bueno, vi una oleada de manifestaciones en favor de cosas y que los intentaron vincular a la situación actual de la exportación de China y Estados Unidos. Y creo que eso es un poco desviar la información y amañarla porque se produjo y Estados Unidos, porque como ya le he dicho más de una vez, es una relación entre dos presidentes, no tenemos una cuota pasada por el Parlamento de Estados Unidos.
0: Claro.
2: Yo creo que poco ha tenido que ver ahí el instituto. Pero bueno, eso es por el lado del IPCBA. ¿Qué opinan los productores si debería ser compulsivo como es hasta ahora el cobro o si debería ser un aporte voluntario si es que creen que el instituto realmente les presta un servicio?
0: Así que para...
2: Bueno,
0: Para debatirlo al tema.
2: Y ¿no? Es para debatirlo.
0: Claro.
2: Es para debatirlo porque dicen que no es mucha plata, son millones de dólares al año. Yo creo que es mucha plata, porque es plata de los productores y de los frigoríficos, básicamente.
0: Claro.
4: Buen día, Sergio.
2: Entonces, buen día,
4: Jorge Rusconi.
2: ¿Cómo estás, Jorge?
4: Bien.
2: Señor.
4: Sergio, ¿el IPCBA es el impuesto que se cobra cuando emitimos el DT, sería? O sea, parte de esa plata va al IPCBA. Para que el productor entienda, digamos, que es como esa... parte de esa plata o cuando emite un DT se le cobra y eso va para el IPCBA.
2: Alrededor de 1.300, 1.400 pesos por animal cada vez que el DT, con destino a faena, ¿no? Con invernada es un poquito menos.
0: Bien, ¿cómo vino la semana? ¿Lluvias en algunos lugares más, en otros lugares menos?
2: Exactamente, comenzó la semana con lluvia y la expectativa del comienzo de mes, que bueno, arrancó el mes con una entrada de 6.314 cabezas el día martes, con mucho interés por lo que era consumo y por novillos, ya te digo, comenzaba el mes, había expectativa, se pagó hasta un 2% por lo que era consumo especial, un 1% más por el resto, animada la plaza el día martes, pero ya día miércoles nos encontramos con el día 5, nos encontramos con una entrada de 5.480 cabezas, que ya hacía suponer de que iba a seguir todo subiendo, claro. Y nos encontramos con una demanda más cómoda, más tranquila, ágil por algunos lotes especiales que lograban el 1%, pero el resto todo con caídas del 1%. Y sorpresivamente, nos encontramos el viernes con 3.600 cabezas, una entrada muy, muy escasa, que, bueno, el consumo especial ágil, pero para el resto una plaza muy, muy tranquila. Evidentemente el mostrador está poniendo un límite, de hecho, bueno, salieron los informes de respecto del mes de julio, con una caída del 12% en la cantidad de cabezas faenadas, caída del consumo per cápita de 46,5, que veníamos a un 43, que es el consumo más bajo en lo que va del año. Y bueno, así arrancó el mes y así terminamos con una plaza tranquila, muy, muy tranquila para todas las categorías, salvo lo que sí se mantuvieron en los valores del día martes.
0: Sergio, si nos ponemos a investigar un poco y no tanto, bueno, la caída en sí de la cuestión laboral, la caída en sí de los salarios y todo eso, también te marca esa tendencia, ¿no? al consumo en sí de carne. No sé si va por tu opinión. Parece que
2: sí, no,
0: se agrava esa totalmente. Situación, ¿no? O sea, el desprendimiento en sí del poder adquisitivo y mucha gente, muchas empresas que ha quedado sin trabajo y qué sé yo creo que eso marca la tendencia.
2: Sí, no, eso es lo que marca la tendencia, por eso te digo, por momentos, como arranca con expectativas, comienzo de mes, se supone que están los sueldos, pero el consumo no está, no está, evidentemente falta poder adquisitivo en la gente y eso hace que no, o sea, que se consuma menos carne y se sustituya por proteínas alternativas. Si yo, por ejemplo, el pollo estaba mirando, tenemos más de 50 kilos per cápita el mes pasado.
0: Claro. Y el cerdo, ¿no? En segundo lugar. Primero el pollo, me parece.
2: Primero claro. El pollo y segundo el cerdo, que también está en... Claro. Es impresionante la cantidad de kilos que se están consumiendo de proteínas alternativas a la carne. No por elección, sino por poder adquisitivo, ¿no?
0: Claro, sí, sí, por cuestiones económicas. Mucho tiene que ver también la preparación en sí del cerdo, ¿no? En diferentes cortes o como carne fresca y, bueno, reemplazar el hecho de la carne de vacuna. Eso viene aparejado también el tema de precios a lo que hace la venta de exportación. O sea, ahí calculás que está manteniendo el precio y, bueno, que el sector ganadero en sí le va bien, porque, bueno, aquel que es productor agrícola y se transforma en ganadero empieza a tenerle valor agregado al producto, pero en sí en el consumo local es donde estamos notando esa diferencia y la caída de estos porcentajes. Está ahí, lo
2: no
0: cierto.
2: No, porque sí te dije que el viernes, o sea, que durante la semana lo único que mantuvo la tendencia es la vaca y los toros, o sea, es la mercadería que sale a China o a Estados Unidos. Que dicho sea de paso, Estados claro. Unidos, agosto, viene ralentizado, viene más tranquilo, pero por una cuestión estacional, ¿no es cierto? Allá en el verano un poco menos, por las vacaciones, se dan un montón de situaciones que hace que afloje un poco. Eso se revierte ahora en 15, 20 días, ¿no es cierto?
0: Mira, acá me llega una información del gobierno de la provincia de Santa Fe, donde dice, lanzó una nueva etapa del programa Gobierno de Santa Fe para ofrecer 6 cortes de pulpa de cerdo a un precio de referencia de 7.900 pesos el kilo durante los meses de agosto y septiembre del 2026. Mirá, la gran diferencia, ¿no?, de los cortes. Esto de carne fresca, Germán.
2: Sí, sí, hablan de por debajo de los 8.000 pesos. Sí, carne fresca. Sí, qué sé yo, no sé, yo... Esos convenios...
0: ¿Estará subsidiado? ¿Estará subsidiado?
2: No creo. No creo.
0: Da el número, ¿no?
2: No creo. Son convenios que... Es lo que está costando, ¿eh? Los cortes están en eso, entre 6.500 y 8.000 pesos están los cortes de cerdo, salvo, bueno...

0: en la sociedad, ¿no? Con estos cortes.
1: Sí,
0: no
1: sería,
0: nos olvidemos que
1: sería una buena idea.
0: Claro, no nos olvidemos que estamos rumbo a un año electoral el año que viene.
1: Sí, sí, sí, pero yo te vuelvo a insistir, para mí los acuerdos, no hubo acuerdo con la carne bajó de 25, hoy está en el orden de los 18.
0: Claro.
1: O sea, eso se llama mercado, el mercado te pone un límite, es lo que te vengo comentando de los precios, vos sí, tenés seguro. Un límite que te lo pone el mercado, el mostrador, el consumidor, sí, te dice, no, hasta acá sí. Podemos pagar. No podemos pagar más de esto.
0: Pero el tema está en que si tenés exportación, que en mi caso está bueno tener exportación, te marca también una tendencia del mercado.
1: No
0: del mercado local, ¿eh?
1: Lo que pasa es que
0: mercado local.
1: Sí. Te vuelvo a repetir, son dos mercados completamente distintos. O sea, el mismo animal, el que va a un lado y el que va al otro. Sí, claro. Tenés mucha exportación, tenés el derrame de los cortes que no lleva la exportación, que te quedan acá un costo muy bajo, pero no es lo que acostumbramos a comer.
0: Sí, sí. Generalmente los costillares, viste que dicen si va al frigorífico, vale determinada plata, ¿sigue, sigue en esa situación?
1: No te escuché. ¿Cómo fue la pregunta?
0: No, el hecho compartir por ahí una charla de que por ahí, viste, que queremos hacer un asado y dice, ¿por qué no te va al frigorífico y compras el costillar que el que no va a exportación y que tiene un determinado precio? ¿Sucede eso o no llega a las carnicerías nuestras o cuando llegan van al precio normal?
1: No. Si te fijas, eso sobre todo lo vas a encontrar en lo que es los supermercados.
0: Claro.
1: Que son los que canalizan. En el supermercado te vas a encontrar con unas ofertas de asado, tapa de asado, muy barata, que vos decís, ¿cómo puede ser? Si claro. A media cuadra vale un 70% más. Claro, bueno, no es la misma mercadería. Es el corte de exportación, que eso no es malo, pero bueno, tiene un poco más de grasa, es un corte más grande, eso es todo.
0: ¿Eso es congelado, no?
1: No.
0: Carne fresca.
1: Sí, carne fresca.
0: Bueno, contanos un poco del mercado. ¿Te quedaba algo más?
1: No. Lo único que queda por comentar es que, bueno, local tenemos a Granja Tres Arroyos con una crisis, hablando del pollo, ¿no? Con una crisis de cierre de plantas y una deuda difícil de remontar, pago de sueldos en cuotas. Está muy, muy complicada la situación que deriva. Si bien el consumo interno está traccionando muy bien, deriva de cuando tuvieron que cerrar exportaciones producto de la fiebre aviar, ¿verdad?
0: Claro.
1: Aparentemente esta semana va a cerrar por 15 días la planta de Río Cuarto. Claro. Y bueno, están en estudio las plantas de Buenos Aires y Entre Ríos a ver cómo las van cerrando de a 10 días cada una, como para ir manteniendo la producción y reestructurar la deuda que tienen, ¿verdad?
0: Claro, y después toda la plantilla de personal. Y la plantilla de personal.
1: Claro, bueno, ellos tenían 1.500 empleados actualmente, ya que después de los cierres por la fiebre aviar, que tuvimos tres cierres de exportaciones, pues la exportación la cierran, después se retoma, vuelve a haber un brote, vuelven a cerrar. Y bueno, ahí redujeron la planta a 700, pero claro, esos 700 hoy trabajan medio mes y sus sueldos, tengo entendido, se lo están pagando en 10 cuotas.
0: Mirá.
1: O sea, están acumulando deuda que la van pagando teóricamente en 10 cuotas.
0: Igual. Escucha.
1: Están reestructurando pasivo.
0: Te invito un minutito.
1: Y por el lado, sí.
0: Te invito un minutito a que me vaya al top de la radio, porque es la 8 en punto.
1: Ya son las 8. Sí, sí. Sí, señor.
0: Y volvemos y vamos con los precios. Vamos
1: a ver. Sí, señor, cómo no.
0: Ahí estamos, vamos.
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2: Folclore a full, ¿eh? Folclore a full.
3: Muy buen folclore.
2: No, sí, el operador de primera. Es lo mejor. Es lo mejor. Esta es la mesa de los mejores.
3: Exactamente.
2: Y tenemos al la mejor consignataria.
3: Obviamente.
2: Con el, lejos con el mejor consignatario.
4: Qué equipo, ¿eh?
2: Qué equipo. Porque humildemente somos los mejores.
4: Sí, señor. No me haga poner colorado, que me cuesta mucho.
2: Bueno. Usted dice, no, usted dice porque se fue a Estados Unidos y vino bronceado de allá.
4: Bueno. No, es natural.
2: No, pero no diga nada. No diga nada. Pronto vamos a tener cámaras acá, porque vamos a hacer los programas de tele también acá. Entonces, ahí sí. Si quiere puede poner maquillaje, venga, preparadito.
4: Nah, dejemos que la gente se decisione nomás.
2: No, el problema es que búsquelo, que había un gato. Búsquelo, a ver, escucha un cachito, Sergio, escucha. Vos sabés que acá, en el estudio de la radio, no sé si en la... Escucha. Son chiquitos estos gatitos.
4: Sí. Sí, son los famosos come tierra, sí.
2: Pero, vos decís que esto después van a comer tierra cuando vengan
4: grandes. Por el sonido sí.
2: Ahora, ese ya es un gato.
4: Por el tono.
2: ¿Escuchaste?
4: Ahí está. Este ya es más desbalanceado,
2: Sí. Es más grande este gato. Yo tiro chiquito.
3: Ese es muy chiquitito.
2: Yo, para mí deben estar por allá, por las oficinas, allá donde está la FM, por allá. Bueno, precio de gatos no tiene usted, ¿no?
4: No. Puedo conseguir si quiere, pero...
3: Bueno. ¿Maneja precio de gatos?
4: Estimado.
2: Dice Germán, si usted maneja precio de para que, a ver, vamos, para que la gente entienda si quiere tener una mascota.
4: No. Yo me sorprendí cuando vi esta semana que un Jack Russell, esos perritos chiquitos, vale 650 mil pesos.
2: ¿Y a cuánto vendemos un gato?
4: Por eso, no sé los gatos, no, por eso digo, no sé, los puedo averiguar, pero...
2: Che, ¿se venden gatos? En serio, digo.
5: No, que yo sepa, no.
4: Imagino que sí.
2: ¿Cómo no?
4: Comprar... los de Angora, todo eso.
2: Si quiero comprar un gato, ¿cómo hago?
3: Sí, hay mercado para todo. Es verdad.
5: Hay que adoptar, no hay que comprar.
3: Pero...
2: A Mercado Libre, por internet. Te mandan el gato a casa.
4: No creo en Mercado Libre, pero si buscan en internet seguro debe haber.
2: Ah, pero ahí si fuera Mercado Libre te manda, le hacemos la propaganda. ¿Sotí? Ah, pero viene la policía también.
4: Pero te manda con la pinta.
2: No, escucha, ¿sabés qué pasa? Que dicen que te mandan el gato a casa custodiado. Y si no te lo mandan... Ah, ¿sabés dónde te lo mandan? Por eso escucho yo acá. A los departamentos.
4: Y sí. Ellos tienen envío a domicilio.
2: Sí. Después hay que darle de comer. Son chiquitos. Estos que están acá son chiquitos.
4: Sí. El primero era el gato cachorrito, seguro.
2: Sí. Ahí está, mirá. Y varios, ¿eh?
3: Pero si usted quiere menos problema, entonces no tiene que comprar. Tiene que adoptar.
5: Ah. Claro, hay que adoptar.
4: Yo soy de esa idea, tanto en perros como gatos, ¿no?
2: Pero
4: siempre sorprende la gente que compra y lo que paga.
2: Sí.
3: Claro. No, no, mejor este, adoptemos.
2: Este programa...
3: Hay muchas, muchos gatos y perros por la calle.
2: Este programa particular, sí, el día de hoy, es por el cariño que le tenemos a los gatos. Y en el Día del Gato, no es
4: y
2: que...
4: porque
2: no,
4: es el día,
2: no,
4: claro.
2: Claro, no es que vamos a estar todos los programas hablando de gatos. Bueno, el día...
4: Lamento decirle, acá en Mercado Libre estoy mirando y solamente hay alimentos, implementos.
2: No, no hay gatos. No.
4: Como le dije, difícilmente consiga gatos acá.
2: Y 30 lucas.
4: Me sorprende las cosas que venden.
2: Con 30 luquitas, ¿podrá conseguir algún gatito o no? Poco.
4: Medio poco, me parece.
2: Vamos a...
4: Medio poco, ya le digo, un perrito vi que valía 650 mil pesos.
3: ¿Eh? En casa yo me visita todos los días una gata.
2: ¿Y cuánto paga por ella?
3: Viene, come y se va.
2: Ah, bueno. Y lo hace con menos plata. Bueno, vamos a las vacas. Vamos a la ganadería. Vamos
4: a las vacas. Bueno, y le decía, porque ya se le viene la nota, ya se le viene la próxima nota. Así que vamos a abreviando.
2: Salga del... Sáquenos del problema. A ver, sáquenos del problema.
4: Exactamente.
2: Vamos.
4: Por el lado internacional, le comentaba que ya Brasil está en la cuenta regresiva, ya el 4 de septiembre, le queda muy poco tiempo y no logra dar vuelta a la resolución de la Unión Europea de prohibir el ingreso de la carne brasileña. Así que bueno, están haciendo todo tipo de trabajos en el Parlamento Europeo, insistiendo, pidiendo una etapa de transición, tratar de ingresar los que puedan comprobar durante toda la... O sea, buscar una trazabilidad en toda la vida del animal como para tener un segmento que puedan exportar, pero los europeos están firmes, le dijeron que no. Si no garantizan en toda su ganadería que no se utilizan, que se utilizan correctamente los antimicrobianos, no permiten la entrada. Por ahora, vamos a ver cómo termina el desenlace de esa novela, que pareciera que no tiene nada que ver con nosotros, pero no nos olvidemos que toda esa producción está a escasos kilómetros de nosotros.
2: Claro, claro.
4: Puede llegar influyéndonos en el mercado nuestro.
2: Y aparte una gran producción, porque no, el mercado, la producción es enorme, no es Argentina.
4: Enorme.
2: Cuando vos hablas con los finloteros de ahí, te hablan de cifras tremendas a la par de los nuestros.
4: No, sí, inclusive el volumen, ellos, la cuota que han exportado a Europa previo a esto es un 50% mayor a la nuestra. O sea, todo lo que exportamos nosotros más el 50%, o sea, es mucho.
2: ¿Quién cubre eso?
4: Sumado eso a que ya no tienen China, no tienen cuota con China, están con un excedente de carne importantísimo.
2: ¿Quién cubre ese mercado a nivel internacional? ¿Y esa carne que debe tener Brasil va a venir para acá? Dos cosas.
4: Y es muy posible, porque esa es la preocupación. O sea, va a venir para acá y a distintos lugares. Claro. O nos va a invadir la carne o nos puede hacer caer precios en mercados que ya tenemos.
2: Ah, claro.
4: ¿Me entendés? O sea, nosotros tenemos mercado, qué sé yo, nosotros le mandamos carne a Chile.
2: Sí.
4: No es un gran mercado, pero le mandamos. Bueno, es muy posible que lo tome Brasil, por decir
2: claro,
4: algo.
2: Claro,
4: entonces,
2: claro.
4: Nosotros si queremos exportar a ese destino, tendríamos que ponernos a tiro a competir con un Brasil que tiene carne en exceso, o sea que tenemos que tirar los precios muy abajo.
2: Seguramente que alguna cadena de supermercado va a estar trayendo carne de Brasil, seguramente.
4: Sí, sí, y los irlandeses ya pusieron el grito en el cielo que cuidado con las triangulaciones, no olvidemos que los exportadores nuestros son todos brasileños.
2: Claro.
4: Casi
2: bueno,
4: todos.
2: Bueno.
4: En fin, esas son las noticias de mercado de esta semana, internacional, nacional. El resto sería pasar los valores del día de ayer. Ayer en el mercado agroganadero de Cañuelas, como dijimos, con una entrada muy reducida, muy, muy reducida. La semana fue muy reducida, principio de mes, y tuvimos los siguientes valores. Por novillo especial, joven, pesado, de más de 430 kilos, de 4.000 pesos, a 4.850 con un promedio de 4.560. Por novillitos especiales, hasta 390 kilos, de 4.600 a 5.500 con un promedio de 5.090. Esto la semana pasada ya estábamos hablando de un promedio de 5.400. Bueno, ahí tenemos la baja. Novillito especial, más de 390 kilos, de 4.500 a 5.100, promedio 4.830 pesos. Por vaquillonas especiales, hasta 390 kilos, livianas, 3.400, 5.400, con un promedio de 4.915 pesos. Vaquillonas especiales, de más de 390 kilos, pesadas, de 3.000 pesos a 4.700, con un promedio de 4.150 pesos. Acá el máximo que da 4.700, que es un valor interesante para ese quilaje de vaquillonas, son las vaquillonas muy pesadas que tienen destino exportación. Por vaca especial joven, hasta 430 kilos, de 2.600 pesos a 3.400 de máximo, con un promedio de 2.880 pesos. Por vaca especial joven pesada de más de 430 kilos, de 3.000 pesos a 4.200 pesos, con un promedio de 3.430 pesos. Por vaca regular, 2.200, 3.700, con un promedio de 2.930. Vaca conserva buena, 2.400, 2.800, promedio 2.515. Vaca conserva inferior, 2.400, 2.500, con un promedio de 2.500 pesos. Por toros especiales se pagó 3.400 a 4.000 pesos de máximo, con un promedio de 3.490 pesos. Por toros regulares, de 3.300 a 3.400, con un promedio de 3.160 pesos. Y vamos a los precios de la Cámara de la Bolsa de Comercio.
2: Me queda una pregunta.
4: Sí,
2: y ya pasamos a cereal.
4: Dígame.
2: Escúchame, la vaca especial joven, ¿esa que va a cría, va como vientre o va a faena?
4: No, carnicería.
2: Va a faena.
4: Todos estos son precios de, mayormente son precios de faena. La vaca especial joven es la que va a carnicería. Generalmente zonas más periféricas o lugares o acostumbrados a consumir la carne más barata, pero de vaca.
2: O la que está, esa vaca va por descarte, Jorge, van por descarte, ¿no?
5: Sí, esas vacas generalmente son las que salen, digamos que no se preñaron y salen a faena.
2: Bien, aclarado el tema. Vamos a la parte de cereal.
4: Con previa determinación del productor de engordarla, por supuesto.
2: Claro. Bien, cerrado el tema ganadero, vamos al mundo de los cereales.
4: Bueno, vamos al mundo de los cereales con los precios de la Bolsa de Comercio de Rosario, precios del disponible de ayer. Tenemos por soja 508 mil pesos, por sorgo 275.740, girasol no cotizó, trigo 320.400 y 278.700 pesos.
2: Bien, ahí estamos. Acá siguen llegando mensajes. Para mí que es por los gatitos, ¿vos sabés?
4: Es por el tema del Día del Gato. Bueno, hay que festejar.
2: No, pero para mí, como escucharon de que había acá, para mí que quieren venir a adoptar, ¿vos sabés?
4: Sí, es muy posible.
2: Porque una lástima. Después, ¿quién le da de comer? Los muchachos se van acá temprano. Bueno, Sergio...
4: No, hay mucha gente proclive.
2: Sí. A lo mejor los muchachos se llevan alguno de estos chiquititos, pero después cuando lleguen a la casa va a ser para problemas. Sí. Porque en tu casa te dicen...
4: Nah.
2: Otra vez me trajiste este bicho que después...
4: Al principio, siempre al principio genera un rechazo, pero después...
2: Te encariña. Sí. Bueno, Sergio, querido, ¿algo más?
4: Roberto, ha sido un gusto. No, por el momento eso ha sido todo y bueno... Nos estaremos hablando la semana que viene, si Dios quiere.
2: Mañana va a haber sol, así que va a haber que prender el fuego.
4: Y sí, señor, eso por supuesto.
2: Claro.
4: Y quien pueda que lo haga con carne vacuna.
2: No, totalmente. Bueno, querido, te mando un fuerte abrazo. Nos encontramos el próximo sábado.
4: Muchas gracias igualmente. Buen fin de semana para la audiencia, para la mesa y nos estaremos hablando.
2: Ahí vamos a ver cómo salimos el día de hoy aquí de la radio. Abrazo grande. Bueno, Rusconi lo veo muy sonriente. ¿Qué pasa, Rusconi?
5: Tenemos un mensaje.
2: ¿Lo puede leer?
5: Sí, lo podemos leer.
2: Bueno, métale.
5: Buen día, gente. Acá en San Rafael hay gatos en la plaza, hembras y machos, pero no se regalan. Abrazos para todos.
2: Ah, no se regalan.
5: No se regalan.
2: Bueno... Saludos para la gente de San Rafael de Mendoza. Jesse, ¿cómo está la nieve por ahí? ¿Anda complicado el tema de la nieve?
5: Está nevando, sí, creo que estaba por las fotos que vi, está nevando bastante.
2: Para septiembre, hay actividades para septiembre, ¿no? ¿Qué dijimos que había en septiembre? Septiembre, ¿qué pasado con los gatos? No. ¿Hoy no van a festejar ahí en la plaza?
5: No, que hay gatos en la plaza, pero no lo regalan.
2: Para mí están en la plaza porque están festejando.
5: Sí, no, acá también en Rosario hay, pero eso se regalan, están en adopción ahí, se ve que en San Rafael.
2: ¿En qué
5: no.
2: plaza de Rosario hay más?
5: No conozco, desconozco, yo mucho Rosario no conozco.
2: ¿No conoce usted Petrinelli?
6: No.
2: No lo conoce. Fernando, no me nombra una plaza porque hoy tienen que, para mí tienen que hacer un agasajo. Plaza Pringles, acá, por ahí. No, más allá. Más para. En cerca de la rural. Puede haber. Está lindo la parte de ahí, Boulevard Oroño, todo eso. Veo que con la soguita pasean a los perros y a los gatitos también.
3: Sí. Ahora también sacan a pasear a los gatos. Es una modalidad que se ha implementado.
2: Pero los gatos ahora no son como los de. No, en serio. Antes me parece que eran más ariscos, ahora son más mansitos. Ayer vi un tero, por ejemplo, que antes lo veía usted, el tero volaba como loco. Ayer me pasaba un tero y venía en naranja y media. Manso el tero.
3: Sí, usted lo vio en el techo de mi casa.
2: Ahí tiene, en su casa tiene un par de teros, y ahí en la bajadita, ahí sobre el costadito, hay uno que viene. Por eso va a su casa.
3: Están haciendo el nido arriba del. De hecho, en mi casa.
2: El tema, antes en algunos lugares las cigüeñas hacían sobre la.
3: Claro.
2: En vez de una cigüeña, tiene un tero.
3: Hace varias noches atrás me despertó el ruido, un ruido.
2: Como el canto del tero.
3: Durmiendo y me despertó un ruido como si vio como cuando cae piedra. ¿Y qué pasó? Cae en piedra.
2: Un tero.
3: Sentía los golpes. Y al rato sentía como que se revolcaba algo arriba del techo. Digo, esto no es piedra. Fui y del techo, se ve que se estaban peleando arriba del techo y cayó uno en el patio de mi casa.
2: Son muy guardiosos.
3: Tuvo un rato largo ahí el tero hasta que se recuperó.
2: Ahí está. Son muy guardianes.
3: Al lado de la ventana, estaba ahí al solcito. Cuando se recuperó,
2: levantó. Es muy guardián el tero, ¿eh?
3: Sí.
2: No, en serio te digo.
3: Sí, se le avisa cuando hay alguien que no conoce.
2: No, es tremendo.
3: Enseguida grita.
2: Este puede ser. Pero esto, mejor programa de campo que este no hay.
3: Olvídese.
2: Ese está un poco más lejos. Afónico está. Ese salió de joda, como el amigo de anoche. Bueno, 19 minutos pasaron. Ah, ese está un poco más cerca, ¿eh? Ese está posta. Está posta. Va a venir la municipalidad a ver qué pasa aquí en la radio, porque hay muchos animales. La protectora de animales va a venir.
3: Hay que tener cuidado.
2: Pero nosotros lo tenemos bien cuidado acá.
3: Sí, hay que cuidarlo bien. A los animales hay que cuidarlo bien. Y para tenerlo hay que tenerlo bien.
2: Si no, no hay que tener.
3: Si no, no
2: hay que tener.
3: Bien cuidado, bien vacunado, desparasitado.
2: ¿Qué porcentaje de gente se inclina más por un gato que por un perro? O sea, ¿cómo están los porcentajes?
3: Hoy en día me parece que es más o menos.
2: Usted tiene gato y perro, o sea que usted viene con un empate. ¿Cómo se llaman los bichos? ¿Tienen nombre?
6: Sí. Rita, Rosita y Apolo.
2: Ah, tiene dos gatos, dos gatas.
6: No, un gato y Rita, los otros son los perros.
2: Ah, Rita,
6: Rosita y Apolo.
2: Rosita y Apolo. ¿Usted?
3: El mío, solo perro. La gata me viene de visita, no tiene nombre.
2: Póngale un nombre.
3: Pero viene de visita. Gata, yo le digo gata, pórtate bien. A veces dañina, a veces se sube arriba a la mesa y me.
2: Y bueno, siempre dañina el gato.
3: Anda haciendo daño arriba a la mesa.
2: Rucón, ¿y usted cómo?
5: No tenemos el patio cerrado todavía, no.
2: ¿Perro no?
5: Ni perro ni gato.
2: ¿Por la casa de su progenitor tampoco hay perro?
5: Sí.
2: Tenemos. En el campo hay, sí.
5: No, el perro ahora no tenemos, no, momentáneamente.
2: No hay perro. Fernando, tenés una perrita. ¿Cómo se llama la perrita? Saya. Bueno, en mi caso.
3: Perro, mi perro popó,
2: en mi casa le voy a empezar a contar. En mi casa ahora tengo al Choi, porque no sé dónde sacaron el nombre Choi, medio chino. Al Polo, que es mi compañero guardián, que lo tuve que llevar de su barrio porque estaba complicado. La Lupe, que es bastante hincha pelota, y el León. sea, esos cuatro. Repartimos dos y dos. Y muchos más que andan por el barrio.
3: ¿De la de su cría son?
2: Sí, son, no, mía no, de la perra. Así que le mandamos un saludo también a los perros, porque si ya no se llevan más como perros y gatos...
3: Claro, ahora son más amigables.
5: Evolucionaron. La relación evolucionó.
2: ¿Viste que ahora cuando vos tenés un problema te ponen un chip?
3: ¿Sí?
2: Sí, sí. Hay varios chips. Y bueno, antes que una pastilla o un medicamento es mejor un chip. Porque no te hace mal el estómago, nada. No te afecta el corazón.
3: Sí, hay para muchas cosas. Chip para muchas cosas.
2: En China me parece más, ¿no?
3: No, no, por acá también. Había una vedette que se había puesto un chip.
2: ¿Y cómo le fue?
3: Creo que bien. Ah.
2: Bueno, a nosotros nos pasaron 22 minutos. Che, ¿cuántas cosas dijeron? ¿Usted quiere decir algo más, Petinari? Cuénteme un poco más de campo, a ver, que me tengo unos minutos más, porque vamos a llamar a las 8:30 para que esta gente esté más tranquila. ¿Qué hay ahí? ¿Qué tiene la computadora? ¿Algún animal, algo de eso? No, no, nada, ¿no? Hoy es el día del gato, así que... En honor al gato, vamos a saludar a todos los animales, incluso nosotros. Venimos del reino animal.
6: Sí.
2: Bueno. Métale.
6: Bueno, comentario, digamos, lo que fue el congreso ahí de Apresí. Que
2: eso me quedaba.
6: Exacto. Bueno, mención resumida, digamos, de lo que fue el congreso, porque fueron múltiples charlas. Uno no pudo asistir, digamos, a todas, porque también es un evento como para encontrarte con colegas de la misma camada o de otras que va formando relaciones. Mucho hincapié en lo que es nutrición de suelo, compactación, que lo venimos hablando, microorganismos. Había múltiples, muchas empresas están abocadas al desarrollo de todo lo que es tema biológico. Y bueno, uno va asistiendo y vos vas haciendo tu concepto, digamos, de lo que fue y de lo que podés aplicar, digamos, en la zona. Bastante tema, nosotros lo venimos hablando tanto en la tele como acá en la radio, digamos, lo que es compactación, el tránsito de maquinaria, un foco muy importante a tener en cuenta. Y bueno, todo lo que hacen, si bien el congreso de Apresid es siembra directa, sin remoción, se han tocado temas donde hay momentos en los cuales uno puede llegar a hacer una descompactación como con diversos implementos. La idea que ellos marcan, que al tomar una decisión de ese estilo, o sea, estamos hablando de la gente que disertaba la charla, no de la gente de Apresid. Lo tenés que ayudar con raíces. Generalmente la base, digamos, principal es la rotación y aportar muchas raíces, que es el fenómeno que te va a dar la posibilidad de estabilidad a la aireación del suelo. Si uno usa un implemento, tratar de hacerlo previo a un cultivo que te pueda colonizar con raíces y poder mantener la estabilidad de esa fractura que uno quiere lograr.
2: El tema está, si vos pones un cultivo que no tenés raíces, no tenés posibilidad de penetrar y hacer movimiento en el suelo.
6: Exacto.
2: O sea, siempre en hacer labranza vertical. Sin tanta remoción, o sea, sin sobre superficie, sí, digamos, ¿no?
6: Claro, la idea es no generar una remoción intensa en la parte superficial que genere un refinado extremo de la superficie, como para que eso, digamos, no siga sellando la parte inferior. Nutrición, ya sea a través de la ayuda de microorganismos, pero la nutrición, digamos, que no se reemplaza con la parte biológica, hablamos de nutrientes, hacer hincapié porque nosotros, si bien los análisis de suelo en algunas zonas están dando disponibilidad de ciertos nutrientes como el fósforo principalmente, de acuerdo a la situación y la calidad del suelo, no está disponible que la planta lo pueda llegar a tomar. Por eso el uso de seguir reponiendo lo que es fósforo, falta mucho lo que es azufre, y ni hablar de lo que se viene sumando de micronutrientes atrás de todo eso.
7: En la parte compactada tenés, ahí están las diferencias, ¿no? O sea, sí, porque no lo puede absorber.
6: No tenés exploración.
7: No es que no esté, pero el asunto es que al estar compactado...
6: No tenés exploración.
7: Claro. Y creo que cuesta en sí el hecho de las calles, el hecho de ponerlo en práctica. El productor, creo, ¿no?
6: No, el tema del tránsito...
7: Una cuestión de contratista sí, también.
6: No, porque el tema también, digamos, del tránsito controlado que te hablan es que vos tenés que dimensionar toda la maquinaria para que... Claro. O sea, que transite siempre...
7: Y cada vez más grande, y cada vez las máquinas más grandes.
6: Bueno, eso es lo que conlleva el tránsito controlado. Eso por ahí, digamos, estamos... si bien se pueda aplicar ciertas partes, como por ejemplo reducir el tránsito de los... de las tolvas, tratar de sembrar o de cosechar en la manera que puedan generar menos...
7: En la parte más corta, claro, por ahí. Claro,
6: para generar menos vueltas y más compactado en la cabecera. Bueno, y después hay combinaciones que
7: muchas veces están las idas y vueltas del tractor con la máquina, que la acompañan a la máquina y qué sé yo, y todo eso, bueno, en el momento está todo bárbaro. Ahora...
6: Sí, aparte, digamos, lo que está planteando es por lo menos reducir el tránsito de las tolvas, en lo posible poder descargar de parado, pero bueno, están marcando un año donde las precipitaciones... van a determinar el periodo de cosecha que vos vas a tener. Por ahí lo podés empezar a hacer y cuando te empieza a apretar lo que es lo climático, eso...
7: Ahora una situación, no lo puede mantener. Una situación, Gaby, muy complicada, el hecho del tránsito en sí de las máquinas con barro, con humedad, porque si vos tenés legumbre la va a querer levantar y ahí, y la tenés que levantar. Hoy mismo con el maíz, empecé a compactar, por más que no es lo mismo un suelo seco que un suelo húmedo, y más con tanta cantidad de humedad que estuvimos teniendo en estos días, y algo que pensábamos de que... Yo particularmente venía pensando de que ya no íbamos a tener lluvia y calcula que para el día miércoles otra vez, aunque sea poco, aunque sea...
6: No, sí, pero mantiene la humedad superficial.
7: Sí. Claro, 4 o 5 milímetros en invierno es complicado. Así que eso es lo que más te trajiste como detalle.
6: Sí, mucho hincapié en lo que es biológico, tanto en la, viste, los microorganismos, que nosotros estamos inclusive en el campo experimental, estamos probando todo lo que es biológico, lo que es tratamiento de semilla, bioestimulantes, ayuda, digamos, a todo lo que es la disponibilidad de nutrientes, al de mejor desarrollo de raíces, entonces, con lo cual la planta se predispone a otra situación y enfrentar los estrés, digamos, climático.
7: El productor, hoy no están los campos en manos de tanta cantidad de productores, son muchos productores de primera línea. ¿Está consciente de lo que viene en cuanto al niño, en cuanto a llevar adelante la producción de este año? ¿Se está asesorando? Incluso en esto de Apresid, seguramente se habló mucho de lo que va a ser la corriente del niño, sí. Según cómo nos vaya a afectar también, ¿no?
6: Sí, digamos, lo que te lleva a la corriente del niño es que todos los años que hubo estas condiciones, no sé cómo se va a dar pero siempre se correlaciona, cuando hablas con los climatólogos, con años de mucha productividad. Cuando uno...
7: Y ahí tiene que empezar a marcar. Y ahí tiene que empezar a marcar qué sembrás,
6: claro,
7: qué y sembrás. ¿Cuándo, no?
6: Claro, la idea es, o sea, nosotros veníamos atrasando la fecha de siembra de lo que es cultivo de gruesa por una cuestión de predisponer el cultivo a menor estrés. Claro. Hoy, digamos, con el planteo que voy a tener, podemos volver a las fechas normales porque, o sea, la condición va a estar mejor predispuesta porque el perfil va a estar en condiciones de alta humedad, O sea, no va a ser tan problemático lo que es el periodo crítico del cultivo de soja. Pero en sí.
7: Después, si te pones a pensar a nivel productivo, decís, pucha, a ver, en el balance, yo sí haría, pensaría en hacer maíz. No sé si no un maíz de primera para no tener problemas después en la siembra. Planteando el peor escenario, sí. Y le pondría toda la papa, como sí. quien dice, todo el fertilizante, como para decir, voy a hacer arriba de 100 quintales, que ahí puede cerrar el número, si no lo meto, lo filotero. La soja no creo que tenga problema, porque también, según como la sembrás, la densidad de siembra, no creo que tenga problema, hoy tenés fungicidas y qué sé yo. Y en la cosecha fina, iría lo tradicional, que es el trigo. O sea, hacer trigo, hacer maíz de primera y hacer soja. ¿Estoy equivocado?
6: Sí, no, está en lo correcto, digamos, es lo que se está haciendo. Estamos en una zona, nosotros digamos, de una zona legumbrera, claro. Con lo cual eso no, o sea, no se vio afectado por la decisión del...
7: Todavía. A lo mejor zafás.
6: La decisión
7: zafa,
6: de siembra, no, pero, la decisión de siembra mejor, no fue afectada.
7: Pero a lo mejor zafás y podés cosechar.
6: Sí, porque va a depender de...
7: Pero después
6: de
7: hay que sembrar, lote. Hay que sembrar, claro. Muchachos, ¿eh?
6: Después hay que ver...
7: Hay que sembrar.
6: Si se da la condición, hay que ver qué factibilidad tenés de poder sembrar arriba de un rastrojo, por ejemplo, de trigo.
7: Húmedo. Bueno, todo para debate. Jorge, a ver si... Porque hay una nota dando vuelta, no sé si la vamos a poder conseguir. Como para ir cerrando un poco tu actividad...
5: Sí, bueno, ahora con el tema del agua que están anunciando, vamos a tener más situación de estrés por el barro, así que bueno, en ese caso tenemos que asegurar un poco el tema de la comida, planificar un poco mejor el tema de las reservas, lo que es rollo, silo, y después también el tema de la sanidad, que es muy importante en el sentido de que el animal estresado baja la inmunidad y van apareciendo enfermedades que son endémicas del rodeo y va afectando tanto el adulto como los terneros. Así que eso hace que por ahí hay que hacer un poquito más de hincapié en el tema sanitario y bueno, después hacer una planificación no solo la parte de pastura, verdeos, también ayuda a dejar algún potrero duro como para darle los rollos y que los animales no pisen las pasturas. Así que bueno, eso es lo que tener en cuenta con lo que anuncian y ver si por ahí la idea es tratar de que hacer un plan de manejo para adelantarnos a esta agua que anuncian.
7: El tema pasturas, estoy haciendo señas para afuera porque estamos ya con el tiempo justito. Creo que no nos da lugar a la nota, porque ya estamos muy acelerados, por eso lo digo al aire. El tema es este, las pasturas están buenas y van a seguir buenas,
5: Sí, el problema es entrar a la pastura cuando el suelo está con agua o muy húmedo, eso hace que por ahí se vaya perdiendo y no ayuda tampoco mucho, digamos, después el rebrote cuando está como... digamos, el revolcada, lo que decimos habitualmente, que un poco que se tiene barro en las hojas y, bueno, eso hace que el rebrote por ahí sea más lento.
7: Bien, estamos cortito con el tiempo, bueno, estamos yendo a las 9, pero tengo en línea a una investigadora científica del CONICET, Renata Reinheimer, no sé, es muy difícil para mí. Renata, buenos días, gracias por atenderme. Roberto de Carlos, saluda de aquí de LT3 Todo Campo. Se cortó. A ver, nos quedamos haciendo silencio de radio, ¿eh? Nos quedamos haciendo silencio de radio. La teníamos en línea a Renata, del cual vamos a ver si la podemos recuperar. Vamos a ver, nos queda un ratito como para charlar con ella. Nuestros números de teléfono aquí por LT3AM680 es el 341-363-0583. Y Germán está luchando ahí, la gente de producción, para poder tenerla en el aire. Vamos a ver si la podemos tener en el aire, porque una nota muy interesante de un trabajo que se está haciendo dentro del CONICET. Siempre tenemos toda la gente del CONICET trabajando, charlando con nosotros. A ver si la podemos ubicar. Bien, le decía, tengo a Renata Reinheimer, que es científica del CONICET. Roberto De Carlo la saluda, gracias por atendernos.
8: Hola, buenos días. ¿Qué tal, Roberto? ¿Cómo están?
7: Bien, bien, bien. Lo logramos al final, lo logramos. No sé si
8: lo logramos.
7: ¿Sí? No sé si te dije bien el apellido, medio para mí
8: perfecto,
7: difícil.
8: Perfecto, Reinheimer, Reinheimer también, porque tiene una H en el medio que suena media rara a veces.
7: Ahí está, ahí está. Bien, sí. Renata, bueno, con premios a tu favor, otorgado por la Organización Mundial de la Propiedad Intelectual, contanos un poco en qué andan, que sé que están trabajando en un presente futuro.
8: En un presente futuro, así como vos lo decís, estamos poniendo a punto una tecnología que es muy, muy novedosa, muy disruptiva, que de alguna manera propone un nuevo concepto de cultivos, cultivos que a partir de una semilla podemos obtener dos cosechas. Ajá. Por supuesto, con todo el impacto, buscando un impacto positivo en el bolsillo del productor, buscando un impacto positivo en la salud del suelo, en la regeneración y en la disminución de las emisiones de gases de efecto invernadero, ¿no? Bien. Y esa construcción nueva de esta idea, obviamente organizada, este conocimiento en propiedad intelectual, fue lo que valoró el jurado internacional del premio y por eso nos otorgó estas distinciones que hemos conseguido.
7: Renata, ¿en qué se basaron? ¿En qué productos se basaron y hasta dónde apuntan?
8: Bueno, nosotros lo que tenemos validado en 2 años a campo es arroz. Ya estamos probando el primer arroz. Que el concepto que a veces pueden escuchar en otras partes, a veces suele sonar como el arroz perenne, ¿no? Perenne es vida larga, anual es vida corta.
7: Claro.
8: Así que bueno, el arroz es el que tenemos más avanzado, por una cuestión técnica pudimos avanzar más rápido, pero como nos fue muy bien con arroz, ahora también estamos desarrollando y ampliando esta cartera de productos a soja, maíz y otros cultivos también. Hay que tener en cuenta que nosotros somos una empresa de tecnología. O sea, no vamos a llegar a embolsar semillas.
7: Claro.
8: Entonces, estamos en la mitad del camino de todo el proceso de comercialización. Para poder comercializar y que este desarrollo llegue al campo realmente, necesitamos ahora la parte más asociativa.
7: Claro.
8: La parte de asociarnos con partners estratégicos, con semilleras locales,
7: ahí
8: con
7: está,
8: empresas que tengan declaradas sus derechos o sus programas de sostenibilidad ambiental, ¿no? Que hayan declarado esa necesidad de buscar productos nuevos, disruptivos, con impacto positivo en el ambiente.
7: Claro. Si nos ponemos en la cocina, ¿qué ingredientes pusieron para lograr esto genéticamente?
8: Bueno, lo que simplemente es escuchar la naturaleza y despertar algunos genes que habían estado, que estuvieron dormidos por mucho tiempo en nuestros cultivos. Porque los cultivos que hoy vemos que tienen un ciclo de vida de 2-3 meses, ¿no es cierto? Por lo general, ¿no? Todos los cultivos. Los de cobertura no, bueno, hay otros, ¿no? Pero los general, los de grano, por ejemplo, nosotros estamos acostumbrados a que vivan 2 o 3 meses. Pero originalmente, en el ADN de estos cultivos, hay ancestros, ¿sí?, que ya vivían mucho tiempo. Lo que pasa es que a lo largo del proceso de domesticación predominó más las decisiones de producción y hacer la vida corta que mantener una vida larga.
7: Claro.
8: Entonces, lo que nosotros hacemos ahora es no volver para atrás en el pasado, ¿no? Pero bueno, de alguna manera se vio que si manteníamos si traíamos al presente algunas de estas características de vida larga y vamos a poder generar cultivos productivos, pero también que podrían ser muy buenos para regenerar, para bajar costos. Eso, en eso estamos trabajando. Simplemente trayendo algo o despertando algo que se durmió en nuestros cultivos.
7: Ahí está. Te llevo a soja. Que bueno, aquí en la región, aquí en la cercanía de Rosario, bueno, somos sojeros y otras determinadas cosas, pero generalmente sojeros. Yo hago una plantación de soja, vos me decís 2 años. Hago la plantación, la cosecho, me quedan las raíces, y eso, ¿en qué tiempo vuelve? A lo mejor una locura lo que te pregunto, pero ¿en qué tiempo vuelve a trabajar como una planta perenne? ¿En qué tiempo? ¿Cómo funciona?
8: No lo tenemos medido en soja, ¿sí? Lo que yo te puedo contar es lo que tenemos medido.
7: En arroz.
8: En arroz. Entonces, por ejemplo, para ponernos en números sencillos,
7: sí.
8: Si hoy siembro arroz, sí. Estamos en verano, ¿no? También hay que considerar la época del año.
7: Claro.
8: Y tengo un arroz que cosecho a los 3 meses.
7: Bien.
8: En dos meses más vuelvo a tener otra cosecha. ¿Por qué? Porque la planta ya está establecida, las raíces ya están formadas. Simplemente hay que esperar el rebrote y volvemos a cosechar.
7: Claro, claro.
8: ¿Se entiende? ¿Se entiende más o menos la relación?
7: Perfecto, perfecto. Sí. O sea, es el rebrote. O sea, sí, en este caso haría 2 cosechas.
8: Claro, 2 cosechas en 5 meses, en este caso, por ejemplo.
7: Bien.
8: Es más o menos... No sabemos cómo va a reaccionar en soja. En soja tenemos plantitas en invernadero todavía, ajá. O sea, que están en etapas controladas, ¿sí? Ahora las tenemos que sacar al campo próximamente y ahí vamos a poder experimentar un poco y ver cómo ese ADN, lo que se llama genotipo, se combina con el ambiente y se manifiesta en un fenotipo. Y vamos a ver, ¿sí? Así que bueno, estamos en ese proceso.
7: ¿Qué es lo que sucede con un rebrote ahí y en qué determinado tiempo? Como si veríamos una soja guacha, digamos, para que el productor entienda.
8: Exactamente.
7: Ahí está.
8: Tenemos que poner a punto. Pero, a ver, no está buenísimo esto porque uno va al campo y empieza a entender muchas... ¿Cómo es nuevo todo esto?
7: Claro.
8: Hay que ir al campo y ver y sembrar la primera vez.
7: Claro.
8: Y la primera vez en nuestras primeras pruebas, por lo general, aprendemos un montón porque dijimos, bueno, pero mira, acá la velocidad es esta, entonces por ahí puedo sembrar antes o puedo sembrar después,
7: claro.
8: O puedo buscar otra variedad porque me conviene para este suelo. Entonces hay un montón de aprendizajes que uno empieza a tener cuando realmente lleva estos cultivos al campo. Con todo ese aprendizaje, más todas las novedades que tienen estos cultivos de genética, ¿no? Es lo que construimos lo que se llama el paquete de propiedad intelectual, ¿no?
7: Claro.
8: Conocimiento que no solo son patentes, sino que también es cómo funciona realmente la tecnología, que creo que ese es el valor más importante que tiene nuestra empresa.
7: ¿Cuánto tiempo piensan ustedes que van a necesitar como para tener un objetivo claro?
8: El objetivo lo tenemos claro. Mm. El objetivo es a 2030, 2032, uh-huh. Van a estar las primeras semillas de estos cultivos, van a poder llegar estas semillas de estos cultivos al campo. Pero para eso nosotros hoy estamos a mitad de camino. Nos faltan por lo menos unos 5 años lindos, ¿eh?
7: Sí.
8: Si todo va bien, por supuesto, porque nuestra empresa también hay que considerar que no vende nada todavía, ¿eh? Solo está generando conocimiento. Entonces, dependemos mucho de la inversión de inversores, de la apuesta de inversores que, bueno, hasta ahora tuvimos inversores ángeles, pero también hay inversores que se llaman de venture capital, que son inversores más profesionales, que invierten tickets mucho más grandes.
7: Sí.
8: Dependemos mucho de ellos, ¿no? De que de alguna manera confíen en lo que tenemos, de que le mostremos validación técnica, le mostremos validación de equipo, le mostremos, bueno, una serie de hitos empresarios, digamos. Así que, bueno, si todo eso va bien y demás, seguimos con nuestro plan objetivo al 2030-2032.
7: Depende de que sea, para el inversor, de que sea un proyecto atractivo a futuro, ¿no? Porque generalmente todo lo que nosotros que le seguimos bastante de cerca al tema de CONICEF y qué sé yo, tuvimos en su momento con la doctora Raquel Chan cuando hizo este trabajo en sí de la soja y el trigo resistente a la sequía, que después por cuestiones X se estuvo haciendo en otros países y no tanto aquí en la República Argentina. Pero bueno, el inversor en sí siempre tiene una mirada más en el futuro que no en el ombligo, que no en lo inmediato, que no en lo coyuntural. Creo que por ahí pasa la cuestión.
8: Claro, por exactamente. Ellos miran muy a futuro, saben que hay riesgo, hoy tenemos todavía riesgo. Riesgo no es incertidumbre, ¿sí? Es riesgo de que, bueno, pueden pasar muchas cosas, pero también hay métodos para mitigar ese riesgo, ¿no? Pero el inversor está preparado y hace estas apuestas. Lo tiene muy estudiado el inversor, ¿sí? Así que, bueno, estamos muy agradecidos porque al día de hoy hemos conseguido los inversores que necesitábamos con distintos perfiles, no solo el capital de un inversor, sino es todo lo que nos puede aportar ese inversor. Abrirnos contactos, ayudarnos en la diaria de la empresa, en algunos temas que son importantes para la empresa, con su experiencia, no previa. Así que estamos muy contentos por eso, hemos conseguido lo que necesitábamos, tanto en calidad de capital como capital humano también, claro, dentro de nuestros inversores.
7: Cuando la producción me comunica de este tema, la verdad que, bueno, nosotros venimos del sector, aquí tenemos ingenieros agrónomos en la mesa, tenemos médico veterinario y todo un equipo periodístico y qué sé yo, y nos pareció muy interesante como medio de comunicación poder llevar adelante. Nos gusta siempre tirar primicias de lo que se viene haciendo y poder colaborar y compartir con ustedes, ¿no? Que son los que llevan adelante determinados proyectos para el futuro de la vida, para incluso para el futuro de los jóvenes, que son los que tienen que llevar la bandera adelante, ¿no? Me está hablando de 2030 a 2035, y donde tenemos que incentivar también a la juventud para que se metan en esto, ¿no? Que se metan en el mundo productivo, en el mundo de los cambios tecnológicos. Me parece que también la idea de Todo Campo y de aquí del ET3 es estar en ese camino.
8: Totalmente de acuerdo, totalmente de acuerdo. Los jóvenes van a tener un impulso y van a poder aprovechar todas estas nuevas tecnologías que hoy, bueno, estamos comentando lo nuestro, pero todo lo que es tecnología en el agro está avanzando enormemente. Nosotros durante el premio hemos compartido la mesa con otros ganadores que hacen cosas que son increíbles, que uno no las tenía en el radar y están ocurriendo, ¿no? Así que abrir la cabeza y a sumarse a esta rueda de tecnología que está desarrollándose con el objetivo de solucionar problemas, no de generar nuevos.
7: Ahí está. Renata, ¿cómo estamos como país a nivel, no te voy a decir a nivel político, pero cómo estamos a nivel científico?
8: Bueno, estamos pasando por un momento muy difícil, claramente, ¿no? Donde incluso los fenómenos de comunicación también confunden mucho más. Como yo siempre digo cuando me preguntan sobre estos temas, ¿cómo los veo? Yo siempre veo el vaso medio lleno. Es decir, son crisis, son momentos donde nos ponen muy incómodos a todos, pero de todas las crisis siempre uno sale más fortalecido, con nuevas ideas. Así que apuesto a ver en algún momento todo esto que está surgiendo y que se está movilizando, y aspiramos a mejorar, aspiramos a tener una muy buena comunicación, a dejar, yo aspiro, digamos, deseo que sigamos adelante. Por supuesto, es muy difícil porque hay muchos de nuestros colegas y amigos que se están yendo del país porque claro, No encuentran un rumbo, un horizonte. Pero bueno, ojalá que puedan volver en algún momento. Y bueno, los que nos quedamos acá, a mí me queda la esperanza de que podamos salir adelante y que, bueno, estas incomodidades y crisis nos permitan generar cosas buenas.
7: ¿Será que nosotros como comunicadores, como medio de comunicación, no se le da tanta bolilla a todo lo que es investigación? ¿Será que pasa también esa parte de comunicación?
8: Claro, porque por ahí dando a conocer casos y ejemplos como los de Infira, que en este caso se dio a conocer por un premio, ¿no? Pero claro, Nosotros estamos funcionando desde hace 2020. Claro, entonces dar a conocer todos estos casos es muy valioso. Primero porque, nada, posiciona y comunica a toda la Argentina lo que está ocurriendo en nuestro país. Y por otro lado también inspira, son modelos, roles que inspiran a otros jóvenes que van a ser los que nos van a suceder.
7: Claro.
8: Y entonces que van a poder generar cosas nuevas. Así que esto es una rueda. Por supuesto, la visibilización siempre ayuda.
7: ¿Será que no se comunica porque no hay plata en el medio?
8: Ah, bueno, también puede ser, por supuesto. Estamos todos los dos sectores, creo, medio en crisis, ¿no? Por supuesto. Pero bueno, se intenta hacer lo mejor posible dentro de cada rubro.
7: ¿Toda esta materia informativa se hace aquí en la provincia o en dónde están ubicados ustedes?
8: Nosotros estamos ubicados en el Parque Tecnológico Litoral Centro, que está ubicado en la ciudad de Santa Fe.
7: Ajá.
8: En el mismo predio donde también hay institutos del CONICET. Es claro. Un instituto que es que está el Centro Científico y Tecnológico de Santa Fe, que es un centro del CONICET, y ahí en ese mismo predio está el parque tecnológico. Bien. Sería la parte privada del centro, ¿no? Bien. donde se encuentran un lugar aquellas empresas y emprendimientos emergentes que salen del ecosistema y encuentran un lugar propicio para poder empezar.
7: Perfecto. Estamos a disposición de ustedes. Lo que tengan de visión al futuro, nosotros nos entusiasma, a nosotros, a todo el equipo. Nos gusta ir viendo cuáles son las tendencias en todos estos programas que tenemos los humanos de alimentación y de investigación. Así que para nosotros es un placer tenerlos a ustedes siempre del otro lado. Y de mi parte te súper agradezco por la nota y por un día sábado por ahí medio tempranito, ¿no? El agradecimiento.
8: Sí, disculpen que estoy un poco con la voz tomada.
7: No, para nada.
8: Me enfermé, el cambio de clima debe ser, pero bueno, un gusto haber conversado con ustedes. Muchas gracias por llamar.
7: No, por favor. Qué grande lo de la investigación, ¿no? No quiere decir de que ya estamos en plena producción, Gaby, Jorge, pero son caminos, ¿no?
6: Porque eso lleva a otra cosa, muy probablemente.
7: A lo mejor vos buscás algo y aparece por el otro lado. Y lo que pasó en su momento con esto de las hojas y los trigos resistentes a sequía, que se había olvidado el que regaba y empezó a venir bien. Y después no... cuando aparece la plata, empiezan a aparecer los lobbies de las empresas. De que a quién le interesa, a quién no le interesa. Pasó con medicamentos en su momento. Yo recuerdo lo del doctor Maitegui, cuando tenía la vacuna del mar de rastrojo y acá no podía homologar, tuvo que ir a Estados Unidos, descuidó su salud y qué sé yo. Y siempre... La cuestión de investigación termina en que tenemos que ir a homologar a otros países. Lo vimos con esto de la doctora Raquel Chan, que después se lo queda Bioceres. Y ahora Bioceres me parece que venía medio a los golpes. Bueno, Brasil lo pudo llevar adelante. A lo mejor podría faltar más investigación, poner proyectos más más ambiciosos. Los lobbies de las empresas, que si no lo tengo yo, vos tampoco lo podés sacar. La ley de semilla, que no la tenemos. ¿Qué cuánto nos mejoraría, no? Igual que en el caso tuyo, Jorge, genéticamente. A lo mejor están más avanzados, pero me parece que es como para seguirlo. Y a nivel informativo, generalmente en los medios de comunicación, si no hay plata, no lo sacás. Es la realidad, o sea, con plata cualquiera es vivo. Parece que ese es el tema, ¿no? Y buen laburo el tuyo, Germán, que lo ubicás, este tipo de... Los erizos de mar fueron otras cosas que la dimos antes que todos los medios nacionales. Estamos investigando. Si vos tenías algo para decir.
6: No, el tema... lo que te queda siempre, que si vos... todos los años de investigación, después lo termina elogiando en otro lugar, eso es lo que por ahí molesta.
7: ¿Por qué te tenés que ir del país para hacerlo?
6: Lo que pasa es que tampoco te podés quedar porque si no, no... O sea, trabajar un montón de años, porque vos viste el proyecto a cuánto y de cuánto hace que vienen trabajando. O sea, si vos no tenés un aporte, no tenés posibilidad de desarrollar.
7: ¿Cómo avanzás?
6: Nada.
7: No ¿cómo avanzás? Seguramente el tema globalización, yo he visto que me he encontrado con amigos coreanos, o sea, amigos conocidos coreanos, japoneses, de otros países en sí, Estados Unidos, de

0: final para que después podamos exportar tecnología.
1: Pero aparte es capacitación y sabiduría. Nos pasa en medicina, que vienen a aprender a las escuelas públicas nuestras y se llevan la enseñanza. Ahora creo que hay algo de que vos te tenés que quedar un determinado tiempo. Y que son excelentes profesionales. El otro día, Georgina Lozada medio me retó, ¿no? Donde yo planteaba el hecho, o sea, me lo dijo al aire, me parece excelente, yo planteaba el hecho, a ver, ¿a dónde apuntamos? A ser un país agrícola-ganadero. Entrando seguramente a la oficina o al departamento, porque sentía el ruido que caminaba ligero y rápido, y ya ves, por ahí la Geor nos estaba escuchando, y me dice, no, tenemos para exportar un montón de cosas. En tecnología, capacitación, esto que tiene propiedad intelectual. Y por ahí vos decís, pucha, no, vamos a hacer minería y vamos a hacer agricultura. Pero ¿y el resto del conocimiento? Que Argentina no son tontos, no somos tontos. O sea, tenemos capacidad, pero nunca hubo políticas de Estado como para decir, pucha, vamos a apoyar acá. Igual que vamos a hacer tal obra. En los pueblos se hacía un edificio y cuando ganaba otro lo tumbaba. No. Creo que hay una sola palabra acá. Que somos todos individualistas. Me parece que ahí está.
0: Sí, falta una planificación a largo plazo.
1: Y tiramos basura siempre al otro. Y habiendo plata de por medio, sí, Germán.
2: Sí, es un poco...
1: Y más que, cuando hay plata, ¿eh?
2: Claro, lo que venimos charlando por ahí también, un poco fuera del aire, cuando decimos que algunos países, no necesariamente tenemos que irnos a los países de primer mundo avanzados en el pensamiento también, avanzados en decantar y decir, no, muchachos, tenemos que bajar el ego y apuntar al futuro para que... más allá de los distintos caminos que cada uno puede tomar, el objetivo sea el mismo, tanto en lo político como en lo económico. Por más diferencias políticas que tengamos, vamos a ponernos tres o cuatro puntos, tres o cuatro objetivos a los cuales apuntar. Entonces, hablaba en estos días en casa sobre el ejemplo de Brasil. Con este ida y vuelta político entre Brasil, entre Bolsonaro y Milei, que son amigos, y entre Lula y Milei, que hay un delay político y hasta una ruptura en todo lo que es el Mercosur. Pero Brasil tiene el objetivo mucho más claro que nosotros. Y la discusión política es muy amplia, iguales que nosotros. Pero el objetivo es... Salió Lula de la cárcel y fue presidente, el que era presidente, que fue Bolsonaro, ahora está en la cárcel, pero no cambiaron los objetivos en cuanto a producción, en cuanto a ganadería, a producción agrícola, siguen con un rumbo, con un objetivo marcado, y después les va cambiando el día a día el análisis económico mundial. A nivel global, como pasa ahora con este tema del Mercosur con la Unión Económica Europea. La Unión Europea va marcando por dónde tienen que ir aquellos que quieren ingresar a su mercado. Después está en cada uno aceptar o no esas reglas de juego. Pero Brasil está dentro de un sistema en el cual ellos apuntan y trabajan hacia adelante. Los proyectos que encaran los encaran a 10, 15, 20 años, independientemente de cuál sea el color político que le toque dirigir el país.
1: Son proyectos productivos, proyectos empresariales y qué sé yo. Bueno, hemos llegado al final, yo lo veo al profe que viene entrando raudamente. Muchachos, entramos a salir, dijo la Andricina.
2: Nos
1: vamos yendo, ya a las 9 en punto, nos pasamos un minutito, ya lo vamos a tener al profe aquí con nosotros. Germán,
2: mandamos un saludo a toda la audiencia, agradecemos el espacio aquí en esta empresa tan prestigiosa que nos dio este lugar, a LT3, al grupo Alfa Media, y bueno, mandamos un

0: Un saludo a casa también, que seguramente nos están escuchando, así que...
1: Que esperen con las medialunas.
0: Claro, o bueno, o en todo caso las llevamos nosotros, ¿no? Que esperen con algo calentito y nosotros llevamos las medialunas a casa.
1: Vayan poniendo la pava.
0: Que nos manden un mensajito desde casa a ver si llevamos medialunas, si llevamos factura, qué llevamos.
1: Bueno, seguramente que sí, te van a decir que lleves y que vayan poniendo la pava. Bueno, Jorgito.
2: Bueno, yo le quiero mandar un saludo a Mirko y a Sabrina que me están esperando en la veterinaria para ir a trabajar.
1: Muy bien, muy bien, muy bien, muy bien, muy bien.
2: No sé si me van a esperar con factura, pero me están esperando trabajar.
0: No es poca cosa, que uno lo espere.
1: ¿Qué actividad van a hacer hoy? ¿Van a vacunar? ¿Qué van a hacer hoy? ¿Un sábado, no?
2: Sí, vamos, tenemos también otro trabajo ya. Tenemos que revisar tuberculina y hacer unas vacunas.
1: Bueno,
2: siempre hay algo por hacer.
1: Disfrútelo. ¿Usted, ingeniero, se va a trabajar también ahora?
3: Sí, tendremos que hacer una pasadita por la cooperativa.
1: Bueno, hoy no tenemos tele, porque por cuestiones X no tenemos tele, nos vamos tranquilamente sin hacer tele. Creo que el sábado que viene ya vamos a estar grabando por acá, si puedo lograr con las gestiones. Gente, nos vamos de este todo campo. Saludamos a nuestro operador Fernando. Saludamos con la canción que nos identifica y nos encontramos el próximo sábado a partir de las 6 de la mañana hasta las 9, 9 y 3 minutos. Ya le debo 3 minutos al profe. Y ahora ya hacemos el pase. Gracias a usted por estar del otro lado. Gracias a toda la gente que nos está escuchando y vamos por más. Vamos.

0: 8 minutos debo. Hoy terminamos el día en un día muy especial, porque es el día de las mascotas. Y yo le voy a preguntar al profe si tiene alguna mascotita de esta. Hoy es el día del gato. ¿Cómo anda, profe? ¿Cómo bienvenido va? A todo campo, porque todavía no le di el pase. ¿Cómo le va?
1: ¿Cómo te va, Roberto? Bien, bien, buen día, bien. Yo siempre tuve perritos, a mí siempre me gustan los perros. Claro. Ahora no, pero siempre tuve perros. Y últimamente perras, dos perritas. Las dos últimas fueron perritas, una ovejera y una salchichita.
0: Mira vos.
1: O sea, se murió la ovejera y después con los años conseguimos una salchichita. Regaló una prima.
0: Son compañeros los perros.
1: Claro, las mascotas todas son
0: compañeros. El gato es más cascarrabia, ¿viste? O sea,
1: tengo experiencia con gatos.
0: Son buenos, pero por ahí, por eso era de lo tenían los reyes, los dioses, los que decían medio dioses, que venían, y qué sé yo, en la época ancestral, y los gatos lo tenían como una cuestión de enfrentar, de que te quitan, claro, hoy hablaban, claro. Había detalles que te quitan los males y qué sé yo. Pero bueno, hoy es el día del gato.
1: Está bien.
0: Hoy es el día del gato.
1: Son lindos los gatos también. Toda mascota es linda. Y
0: después surgieron un montón de temas, pero bueno.
1: Eso forma parte de la gracia. Sí, pero digo, son lindas las mascotas y se recomiendan siempre para los niños, para las personas mayores, las personas que están solas. Y ahora se está dando un fenómeno muy muy interesante, que es sociológico, por otra parte. Las generaciones más jóvenes no quieren tener tantos hijos. Casos no quieren tener hijos y quieren tener una mascota.
0: No, tremendo. Bueno, yo
1: esto se ha planteado.
0: Yo sé, el tema lo conozco.
1: En cursos de alto nivel de sociología, la evolución de la vida, la mascota, cómo se va incorporando. Y después está el tema de que las personas toman a la mascota como si fuera una persona más.
0: No, totalmente.
1: Y le termina haciendo mucho daño. Pero bueno.
0: No, totalmente. Son compañías que la gente por ahí necesita en momentos, qué sé yo, delicados, salud.
1: Claro, que tiene que ver con el desarrollo. Bueno, todo bien en el campo, contento.
0: Todo bien. Con lluvias, algunas tormentas, complicado en algunas siembras que han quedado dando vuelta. La cosecha del maíz viene complicada porque con mucha humedad. Mira, esta mañana cuando hacíamos el pase con Graciela, que estuvimos un determinado tiempo, mirábamos el servicio meteorológico y que creíamos que la semana iba a ser toda buena. Bueno, aparentemente empieza miércoles y jueves con algo de precipitaciones también, que para mí es como que se va acentuando esto de la corriente del Niño, que ya la tenemos medio encima.
1: Va a ser en octubre, noviembre en realidad, pero son adelantos, son presentaciones.
0: No, pero ya en la primavera, para septiembre ya va a haber momentos. Pero, Oscar, estamos prácticamente en primavera.
1: Claro, sí.
0: Estamos en primavera.
1: Sí, ya es agosto. No es tan...
0: Se nos va. A mí me causa una situación, porque yo digo, es sábado y ya estoy pensando el otro sábado, que uno viene llegando, está tan dinámico todo y sí, que andamos todas las corridas, no sé qué nos pasa, pero algo nos pasa y bueno, y hay que disfrutarlo, no tenemos otra. ¿Cómo venís hoy?
1: Nada, bien, tranquilo, con informaciones. Vamos a estar hablando de lo que fue la marcha ayer por San Cayetano, récord de participación. La gente está muy temerosa porque pierde el empleo, no, es lo que decíamos la vez pasada. Vos me podés hablar del mejor modelo, pero si yo pierdo el empleo y no tengo de qué vivir, no sirve ese modelo. Toda idea tiene validez en tanto y en cuanto en la implementación no se genere este dolor social. Por eso no quiere decir que no puedo implementar una idea, pero que hay tiempos para implementarla. Hay tiempo, yo no puedo de hoy a mañana querer hacer un cambio, porque genera un dolor que es terrible. Y es lo que está pasando, y por eso una manera de medirlo es la participación en San Cayetano, el Santo del Trabajo, en las expresiones de la Iglesia. Lo que dijo ayer García Cuerva es contundente, lo que se dijo aquí en Rosario es contundente. El que no quiere escuchar, no escucha, pero la realidad es una sola y se termina imponiendo. Si yo meto mensajes de odio, genero caos.
0: Sí, sí.
1: Siembra vientos, recoge tempestades.
0: Sí, sí.
1: Ojo con esas cosas. Más allá de cualquier modelo, ¿eh? Va más allá de los modelos.
0: No.
1: Va más allá de los modelos.
0: Hoy hablábamos recién con la gente del CONICEF y hablábamos en sí de los argentinos, ¿no? Porque el otro día un poco me retaron al aire por el hecho de decir que no solamente podíamos pensar, incluso vos también me lo dijiste, Oscar, en que seamos agrícola, ganadero, exportador y minero, sino hay otras cuestiones.
1: Obvio.
0: cuestiones de propiedad intelectual y qué sé yo, y algo que se puede llevar adelante. Pero ¿sabés que yo quiero resumirlo en esto? ¿Qué nos pasa a nosotros que somos un crisol de raza? Que todos somos individualistas. No podemos formar una idea a futuro.
1: Un modelo.
0: Y encima políticamente no se puede armar una política de Estado en 4 o 5 puntos. Uh-huh. Y si yo hago una casa que soy de un partido político, el otro que ganó viene y me tumba la casa
1: sí.
0: Entonces, eso es lo que nos pasa. A todos nos pasa.
1: Sí, pero ya pasó mucho tiempo de desarrollo del país como para seguir con esa historia.
0: Pero y seguimos.
1: Pues eso podría haber sido 1880, 1890. Hoy ya no. Es más, en aquella época estaba resuelto, había un modelo. Bueno, pero es un tema muy profundo.
0: No, seguramente, y ahí vos tenés que hacer el programa y nosotros nos tenemos que ir a casa. Que tengas un muy buen programa, bueno, y buen finde.
1: Igual para usted, ¿eh? Lindo llegar acá, encontrar a los amigos, siempre con temas muy serios, muy interesantes y además poniéndole muy buena onda, que eso vale muchísimo. Roberto, linda semana.
0: Lo mismo, lo que le pasa es lindo.
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0: 10 de la mañana, 16 minutos. Bueno, acá estamos ya, después de saludarnos con Roberto Di Carlo, vamos con nuestra propuesta. Comunidad Municipal, la voz de los trabajadores municipales de Rosario. Primer programa obrero de la radiofonía, no solamente rosarina, sino argentina. Más de 40 años ininterrumpidos al aire. Un programa informativo y en su contexto, así con informaciones, testimonios, todo lo que importa a quienes trabajan en la Municipalidad de Rosario, porque este programa tiene justamente el auspicio exclusivo del sindicato que nos nuclea, el Sindicato Municipal. Actualizamos datos del tiempo. Un día hermoso, 5 grados 7 décimos la temperatura, eso sí, frío, como advierten. 95% la humedad, vientos del sudoeste a 10 kilómetros, está despejado. La máxima prevista 14 grados. Y se espera para la semana lindos días, el sábado, hoy, domingo, lunes, martes, lindos días. Después ya vamos a ir viendo. Bueno, vamos actualizando. En primer término, con todo nuestro equipo, Fernando en los controles técnicos, Lara y Facundo con informes, Karina Culazo con el espectáculo, Nora Posetti con historias de folclore y quien les habla, Oscar Martino, en la conducción periodística. Vamos repasando los títulos, las tapas de los diarios locales. En el caso del diario La Capital, títulos destacados tienen que ver con la visita del Papa a nuestro país. Se comunicó en la semana y realmente fue un tema que obviamente impactó muchísimo. Si bien se sabía, se venía hablando de hace tiempo, la confirmación del hecho generó un impacto importante. Bueno, este es uno de los temas destacados del día de hoy. También destacado en el diario La Capital, Rosario tiene más trabajo en blanco que el resto del país, pero el cuentapropismo crece. Se conocieron las marcas que sondean el aeropuerto de Rosario para abrir locales. Central salió de la oscuridad al final y ganó para activar el modo Copa Libertadores. San Cayetano, los fieles colmaron el templo para pedir paz, pan, trabajo. Desesperada búsqueda de un ingeniero que desapareció tras salir de un comercio. La portada del diario La Capital. En cuanto al ciudadano y la región, sin pan y con tres trabajos. Bueno, eso es lo que titula. En Rosario y en todo el país, las masivas celebraciones de San Cayetano y las movilizaciones por paz, pan, tierra, techo y trabajo coronaron una semana de creciente y visible rechazo popular al rumbo del gobierno de Milei y su efecto devastador sobre la economía cotidiana de la amplia mayoría de los argentinos. Principal título, en realidad la portada, que es casi como una nota editorial. Y en el suplemento local de Página 12, Rosario 12, San Cayetano más que nunca. Juicio histórico por delitos de lesa humanidad contra niñeces en Laguna Paiva. Prisión preventiva para el imputado por el femicidio. Las tapas, las portadas de los diarios locales. La Capital, El Ciudadano y la Región y el suplemento local de Página 12, Rosario 12. La escuchamos ahora a Lara Belén con informaciones.
1: Brasil retira a su embajador de Argentina y rebaja su relación con el país tras los dichos de Milei sobre Lula. La medida fue adoptada después de los agravios del mandatario argentino hacia su par brasilero. Julio Vitelli pasa de embajador a ser el encargado de negocios, sacándole peso al vínculo bilateral entre ambos países. Causa Andis. El 26 de agosto será el peritaje de los audios. La Gendarmería Nacional determinará la autenticidad de las grabaciones atribuidas a Diego Spagnuolo y el estudio se realizará con o sin la colaboración del exfuncionario, que rechazó aportar su voz. La causa judicial investiga presuntas maniobras de corrupción, sobreprecios y cobro de sobornos dentro del organismo gubernamental.
0: Bien, y lo escuchamos ahora a Facundo con noticias curiosas.
2: Bolsa de trabajo para el campo. Abren la inscripción para vincular a trabajadores rurales con empresas de todo el país. El Registro Nacional de Trabajadores Rurales y Empleadores dio un paso decisivo con la consolidación del Programa de Empleo Rural, una plataforma pública y gratuita concebida para intermediar de forma directa entre la oferta y la demanda laboral en las distintas economías regionales de la Argentina.
0: Una más, Facundo, una más.
2: Descubren un posible nuevo uso del Viagra en la lucha contra el cáncer. Un estudio realizado por investigadores de Israel y Estados Unidos identificó un posible efecto del sildenafil, principio activo del Viagra, que podría abrir una nueva línea de investigación contra la metástasis del cáncer.
0: 8 de agosto, vamos con las efemérides correspondientes a la jornada de hoy. En el ámbito internacional, 1827, 8 de agosto, moría el político inglés George Canning. Él condujo la relaciones exteriores de Gran Bretaña durante las guerras napoleónicas y en la Europa de la restauración monárquica. Y tuvo indudablemente gran influencia en lo que fue todo el proceso emancipador de América Latina, cuando Inglaterra le quita las posesiones a España en América. 1974, también 8 de agosto, el presidente Richard Nixon anuncia su renuncia a la presidencia de su país como consecuencia del escándalo del Watergate. En cuanto a las efemérides nacionales, en 1859 nacía en San Lorenzo, aquí en nuestra provincia, quien se fuera a convertir en jefe del ejército, Pablo Riccieri. Él se incorporó al ejército a consecuencia de la Revolución de 1874. Y en 1900 asumió el Ministerio de Guerra durante la segunda presidencia del general Julio Roca. Ahora, En su homenaje, porque él implementó el servicio militar, porque era época de confrontación con Chile y había que tener tropas. Entonces incorporaron el servicio militar, además había muchos hijos de inmigrantes, la idea era un poco meterlos con la nacionalidad argentina. En su homenaje, y por ese motivo, se hizo la marcha de San Lorenzo, que muchos la identifican con el combate de San Lorenzo, no tiene nada que ver con el combate de San Lorenzo. La marcha fue hecha en homenaje al general Riccieri por un director de la banda municipal. Le hizo la marcha. Como no quería que le pusieran su nombre, le pusieron el nombre de donde nació, San Lorenzo. Después, cuando hicieron la letra, sí, la letra, estoy hablando de la música, la letra tiene que ver con el combate de San Lorenzo, pero la marcha en sí no tiene absolutamente nada que ver, sino dónde nació, a quien estaban homenajeando, que era justamente a Pablo Riccieri. Bueno, y también efemérides nacional. 1937 nació en Perico, en Jujuy, Jorge Cafrune. Claro, para la pibada de hoy, ¿de quién están hablando? Bueno, fue un gran cantautor folclórico, decidor de cosas importantes. Es más, muere de una forma muy extraña. Y siempre tuvo la sospecha de que esa muerte, más que muerte por un accidente, fue por un accidente provocado. Como el caso de Monseñor Angelelli en La Rioja. Bueno, él nació en Perico, en Jujuy, en 1937. Y en cuanto a las efemérides rosarinas, un día como hoy, en 1799, nacía en Salta Aarón Castellanos. ¿Y qué tiene que ver que haya nacido en Salta para poner efemérides rosarina? Bueno, él era parte de una familia aristocrática. Participó incluso en la exploración del río Bermejo. Formó parte de los infernales de Güemes. Con los años se convirtió en un gran empresario que fue el encargado por la Confederación Argentina para traer los primeros migrantes. Y llegó a ser, con los años, intendente en nuestra ciudad. Efemérides correspondientes a la jornada de hoy, 8 de agosto. Vamos con Lara Belén, más informaciones.
1: Por la suba de los precios y la caída de los ingresos, la pobreza volvió a subir. Así lo informó el Observatorio de la Deuda Social de la UCA en base a los microdatos del INDEC. Advierten de un cambio de tendencia y un estancamiento de la reducción del flagelo social. La insólita respuesta del canciller Kirchner a Brasil. Lamentamos su decisión de continuar aislándose de la región por cuestiones ideológicas. Tras la decisión del gobierno de Lula de rebajar las relaciones diplomáticas al mínimo por los reiterados insultos de Javier Milei, el Palacio San Martín emitió un comunicado donde acusa al principal socio comercial del país de ser el responsable del conflicto.
0: Vamos con los títulos de Comunidad Municipal. Avanzan preparativos para celebración de la niñez. Hermoso todo, ya desde que comenzó, la semana pasada hablábamos de que comenzaban la entrega de las tarjetas el miércoles. En 3 días se agotó todo, pero además van a proyectar una película que está de onda para los pibes y aparecieron los personajes de la película, aparecieron cuando los chicos iban a buscar las entradas con sus papás. Realmente muy emotivo y enseguida se empezó a correr la voz y todos llevaban y iban a buscar la entrada con el hijo, con la hija, una cosa hermosa, sacaban fotos, realmente muy lindo. Porque además, como gremio, siempre se está haciendo cosas. Y de repente uno ve la lucha, la confrontación, la pelea, la asamblea, la movilización, pero también ve estas cosas y son realmente muy emotivas. Y más cuando se van logrando objetivos. Entonces, primer título, avanzan preparativos para celebración de la niñez. Se están cobrando los saberes de julio con el aumento. En provincia tienen que esperar que se cobren todo y después viene por complementar el aumento. Acá ya se está cobrando. Primero, o sea, junto, el reajuste de lo que quedó pendiente del primer semestre, más el aumento que es del 5%. Es decir, que más allá de lo que se anuncie de inflación ahora, la próxima semana, del mes de julio, más lo que se anuncie la próxima, siempre se va a estar adelantado. ¿Producto de qué? De la unidad gremial. Discutimos adentro, pero después salimos a pelear todo junto con el mandato que surge de la propia asamblea, donde los miembros de comisión directiva son uno más. No son más destacados, son uno más. Después ejecutan lo que resuelven entre todos. Un verdadero modelo, ¿eh? Se están cobrando los saberes de julio con el aumento. El próximo martes, encuentro de mujeres municipales con mujeres de Rafaela y de Santa Fe. Vamos a estar hablando bastante de esto. Y por supuesto, activa participación municipal en la intersindical por el tema de la ley de tierras, todo lo que pasó, y en la marcha de ayer por el día de San Cayetano. Los títulos de Comunidad Municipal. Bueno, lo escuchamos a Hernán con noticias para reflexionar.
3: 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Se usa el celular con frecuencia. Todos sabemos que lo usamos muchas horas al día, pero ¿lo limpiamos apropiadamente? La mayoría de los celulares nadan en gérmenes, 10 veces más de lo que podríamos encontrar en los inodoros, dicen los especialistas en microbiología. De allí el consejo para prestar atención. Limpie su teléfono todos los días, hágalo con una toallita antimaterial apta para aparatos electrónicos o con un paño de microfibra. Es bueno por estética y en especial para cuidar su buena salud.
0: Y algunos títulos locales que son naturalmente siempre noticia. Homenaje a las víctimas de Salta al 2100. Este año se realizó en el memorial y a las 9:38, hora exacta de la explosión, se guardó un minuto de silencio. Una referente de los familiares de las víctimas fue contundente. Hubo una sola condena a 4 años sobre el gasista Carlos García, que ya está en libertad. Se cortó el hilo por lo más fino, dijo. Nadie fue preso por Salta 2141. Ese cartel, dijo la referente, ese cartel que poníamos decía 22 fallecidos, 11 imputados y ninguno preso. Sigue totalmente actual. Qué triste, ¿no? Una más del ámbito local. Se habilitó primer remis híbrido enchufable de la ciudad. Fue dado de alta en una firma del rubro y corresponde a un modelo equipado con un motor naftero y otro eléctrico, además de una batería recargable que puede conectarse a una fuente de electricidad. Una más, la UNR abrió su propia planta de alimentos. Que haya gente sin comidas en Argentina es una inmoralidad, dijo el rector Franco Bartolacci. Este espacio está ubicado en Avenida Francia al 700 y se lleva adelante por donaciones privadas. Van a producir guisos nutritivos para comedores y va a funcionar como planta piloto para estudiantes. 6 años de gestión para llevar adelante esto. Van a producir unas 320.000 raciones anuales de cocina para asistir a los sectores más vulnerables de la ciudad. Felicitaciones.
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0: Bien, escuchábamos Luciano Pereyra, quédate conmigo. Vamos a conversar con la secretaria de Desarrollo Humano del Sindicato Municipal, tema capacitación, entre otras cosas, con Mónica Milillo. Pero además se viene este evento que estamos comentando, que tiene que ver con un encuentro de mujeres municipales extendidos a Rafaela y Santa Fe. Ahí va a haber tres módulos. En uno de los módulos, Mónica Milillo va a ser una de las disertantes. Así que le vamos a preguntar también de esto. ¿Cómo te va, Mónica? Buen día.
1: Buen día, Oscar. Buen día a toda la audiencia.
0: Mónica, bueno, estamos ya en la segunda etapa del año. Ustedes lanzan cursos que son anuales, pero lanzan también muchos cursos cuatrimestrales, hay muchos talleres.
1: Bueno, Oscar, esta segunda etapa del año va a comenzar nuevamente el curso de seguridad electrónica, de alarmas domiciliarias y cámaras de seguridad, que es un curso que tiene salida laboral principalmente, y que esta nueva versión se extendió por un mes más, van a ser 4 meses, y se han agregado nuevos instrumentos como el reconocimiento facial, huellas dactilares, que en la anterior edición no la teníamos, y hemos actualizado también eso. Lo mismo que con el taller del curso de electrónica, donde hemos comprado nuevos dispositivos para hacer prácticas y tienen salida laboral. El curso que tiene muchísimo éxito y que vuelve a comenzar es el de la introducción a la inteligencia artificial.
0: Y es interesantísimo eso, claro.
1: Dos cursos que inician ahora por la gran demanda que tenemos, y es muy interesante para aplicar en el trabajo, en la vida diaria, en cualquier emprendimiento que querramos hacer. Así que bueno, y vamos a tener también otro tipo de actividades, como una meditación guiada, que es totalmente gratuito, que la va a llevar adelante nuestra maestra de Reiki, y va a comenzar también un nuevo curso de Reiki, y vamos a seguir y afianzando ya en esta última etapa del año, ofreciendo el apoyo escolar para niños, niñas y adolescentes, colegio primario y secundario, que sabemos que las clases van a estar finalizando.
0: Claro. Y ya el momento en el que se define.
1: Tipo de apoyo.
0: Claro, porque es el momento en el que se define la nota sobre fin de año, generalmente. Está bueno.
1: Claro, y ahí ya van sabiendo cuáles son las dificultades, y bueno, tenemos esto para ofrecerles a la familia del municipal.
0: Ah, está muy bien. Mónica, bueno, ¿y los cursos con los delegados que habían hecho? Ustedes han lanzado una capacitación para delegados que estuvo muy interesante. ¿Eso lo van a reflotar otra vez o por ahora no?
1: Sí. La verdad que sí, es así como vos decís. Han tenido muy buena recepción, y de estas capacitaciones nos hemos llevado la devolución de cada uno de los asistentes, y lo que nos piden son más capacitaciones, y algunas en particular con algunos temas, así que en la segunda etapa del año vamos a estar avanzando con nuevas capacitaciones, con temas de interés para los delegados y delegadas, para que obviamente ellos después los puedan transmitir a sus compañeros, y vamos a continuar con esta. Va a ser una capacitación continua, la de delegados y delegados.
0: Está muy bueno.
1: Sí.
0: Porque mientras más informado y más preparado esté el delegado, más eficiente cumple la función, y además exige más incluso a la directiva. Está muy bueno esto de la capacitación. Es lo ideal esto.
1: Exacto, sí. Quienes más tienen que estar capacitados son nuestros delegados y delegadas, porque son los que reciben todos los planteos, reclamos, y observan qué es lo que pasa en el lugar de trabajo. Entonces él tiene que estar formado para poder detectar dónde hay un problema, dónde hay una falencia, dónde hay un derecho que no se cumple.
0: Claro.
1: Y poder dar alguna respuesta a sus compañeros y compañeras cuando se les presenta alguna inquietud, al menos saber a dónde dirigir ese planteo, a dónde dirigir al compañero, pero son los que más capacitados tienen que estar en todos los temas que hacen en la vida de trabajador municipal.
0: Sí. ¿Y cómo se puede encarar el reclamo? ¿Cómo se puede encarar el reclamo, la normativa? No, es muy interesante. Mónica, pero me dijeron que vos también vas a estar participando del evento, del encuentro de mujeres que organiza el sindicato regional con el sindicato de Rafaela y el de Santa Fe, que vos vas a estar en uno de los talleres que se van a organizar.
1: Claro, así es. Sí, este martes 11 de agosto por la mañana, a partir de las 8 de la mañana, va a tener lugar el primer encuentro interregional de mujeres que está organizada por los sindicatos Rosario, de Rafaela y Santa Fe, como vos bien dijiste. Aprovecho la oportunidad para que todas aquellas mujeres y disidencias que quieran participar de este encuentro, que se va a tener tres paneles con tres temáticas distintas, va a haber talleres, vamos a poder arribar a distintas conclusiones sobre temas que son de interés para todas las trabajadoras y trabajadores, a que se inscriban y que puedan participar. En particular, yo voy a estar participando en el taller de violencia laboral y de género, que es un tema que nos preocupa y nos ocupa desde hace muchos años al sindicato municipal, y es un tema en el que la mayoría, lamentablemente, de los trabajadores y las trabajadoras necesitan tener un aporte, al menos de, bueno, a ver, hablemos de esto, sepamos qué es lo que pasa, sepamos qué es violencia, qué es la violencia laboral, qué es violencia de género y qué herramientas tenemos, con qué herramientas contamos, y también esto de enriquecernos con los otros municipios, a ver, en el intercambio de exposiciones y de aportes, bueno, a ver qué podemos utilizar o qué podemos brindar para mejorar lo que estamos contando en el día de hoy en Rosario, en Santa Fe y en Rafael. No, va a ser muy interesante el encuentro y desde ya que invito a todos a que es una actividad gratuita, libre, y para que también que sepan que como está considerada una capacitación, quienes asistan y el horario del encuentro sea parte del horario de trabajo, tienen contemplada la jornada en comisión durante el horario del encuentro para justificar la inasistencia en su trabajo.
0: Perfecto. Mónica, un afecto grande. Ya después te vamos a convocar para que nos hables de esto, justamente, violencia laboral y género, porque indudablemente es un tema que hay que tratarlo, no hay que tener miedo a los temas, hay que tratarlo, y si podemos ser útiles, por supuesto, que estamos dispuestos. Muchas gracias por estos minutos y a seguir trabajando.
1: Bueno,

0: Andrés Calamaro, te quiero igual. 9:44, reiteramos los datos del tiempo, es una mañana fría, pero un día realmente hermoso. Va subiendo la temperatura, 6 grados 4 décimos, la humedad 77%, vientos del sur, ahora más intensos que antes, 21 kilómetros. El cielo está despejado, la máxima prevista está en los 14 grados. Les cuento, se anuncian para fin de año colectivos más nuevos. Prometen que la antigüedad de la flota se va a estar reduciendo a 5 años. Van a estar sumando de aquí a diciembre 90 coches a GNC. Porque es más económico, contamina menos, lo ideal sería a electricidad, pero cuesta mucho más caro y hay que ver cómo funciona además. Bueno, esto está dentro del plan de renovación del sistema de transporte. Prometen para fin de año que la antigüedad de la flota se habrá reducido de 8 a 5 años y que más del 43% de los colectivos van a tener menos de 3 años de uso. Además, el 90% de los coches van a sumar justamente más vehículos con GNC, el 100% a GNC, con lo cual, por supuesto, es mucho más bajo el costo de la operación, porque no se puede aumentar más el boleto colectivo si ya no alcanza la plata para tomarse un colectivo. ¿Cuánto más lo va a subir? Bueno, otro tema también muy destacado, la gente endeudada. Se conoció un ranking de las provincias donde viven personas, mayor cantidad de personas que están endeudadas como consecuencia de la política del ajuste. 400.000 santafesinos están endeudados, fundamentalmente con las billeteras virtuales. Se conoció este informe, va en alza el número acá en la provincia, como en el resto del país. Los morosos son aproximadamente 2.200.000 personas. En Buenos Aires, 500.000. En Córdoba, 400.000. Aquí en Santa Fe, también 400.000. Y 340.000 en Ciudad de Buenos Aires. Y en el pago de crédito se concentra el deterioro en la familia, donde el índice de morosidad en los bancos escaló del 2,5 en octubre de 2024 al 12,3 en mayo de este año. Y este incumplimiento se explica por la mora en los préstamos personales, 14,9%, y en las tarjetas de crédito, 12,5%. Las dos representan el 73% de la mora. Y Rosario, dentro de la provincia, es el departamento con más afectados por este tema, con picos de hasta 50% de morosidad en algunos rubros. El mapa de la deuda refleja datos oficiales y permite ver pasivos por distrito. Rosario tiene un 17% de tasa de mora, supera el resto de la provincia y se asemeja al índice nacional. Para entrar en el régimen de morosos hay que tener deuda por más de 3 meses. Y Rosario está picando en punta. Los pasivos con los bancos públicos y privados, sin embargo, no son los más comprometidos. Allí hay una mora de entre el 8 y el 16%. Y los picos se ven en lo que se considera proveedor no financiero de crédito. Las casas de electrodomésticos que ofrecen créditos es proveedor no financiero de crédito. En realidad son financieras. Hacen el negocio financiero a través de la venta de un electrodoméstico. Bueno, allí es donde más se ve. Son 51.223 personas atrasadas más de 3 meses, sobre 105.000 que están endeudadas. En empresas no financieras, emisoras de tarjeta de crédito, los supermercados, bueno, ahí llega al 38% el endeudamiento. En el servicio de Mercado Libre, se agrupa con otros similares en la categoría neobanco, la mora es de 21,6%. ¿Cómo se sale de esto? Bueno, hubo declaraciones en la semana de funcionarios del gobierno nacional. El gobierno no tiene nada que ver con esto. Fue la política de ajuste que generó esta consecuencia. El gobierno no tiene nada que ver con esto. Cada uno lo tendrá que arreglar. Nuestra filosofía dice otra cosa, dijo el ministro Caputo, y lo había dicho el presidente de la Nación en una entrevista el fin de semana pasado. A nadie le pusieron un revólver en la cabeza para tomar un crédito. No, a nadie, pero la gente no podía pagar, no podía consumir, y bueno, problema suyo. Ese es el pensamiento que impera en este momento, que impera en quienes gobiernan, no en la gente, por supuesto. Bueno, vamos con Facundo, curiosidades, te escuchamos, Facu.
1: La violencia contra docentes escaló entre los reclamos que impulsaron el paro educativo. Los gremios volvieron a reclamar por salario, financiamiento y el FONID. Los sindicatos advirtieron que otra problemática se consolidó como una preocupante postal de época: el crecimiento de los episodios de violencia contra maestros y profesores dentro de las escuelas, muchas veces protagonizados por familiares de alumnos.
0: Bien, ¿y qué nos dice Lara Belén con más informaciones?
2: El 86% de los argentinos no llega a fin de mes con un solo empleo y el 62% tomó deuda para cubrir gastos básicos. La encuesta arrojó además que 2 de cada 3 personas agotan sus ingresos al día 20 del mes. El sondeo arrojó que al evaluar la situación personal y la marcha de la economía, 2 de cada 3 argentinos dijeron que sus ingresos se agotan el día 20 del mes. Se viene el primer eclipse solar total en más de 2 años. Después de más de 2 años sin un evento de estas características, el cielo volverá a ofrecer un eclipse solar total. El próximo miércoles 12 de agosto tendrá lugar el primer eclipse solar total en más de 2 años, un acontecimiento astronómico que volverá a captar la atención de millones de personas alrededor del mundo. Durante este fenómeno, la luna cubrirá por completo el disco solar durante 2 minutos y 18 segundos, generando un oscurecimiento temporal del cielo.
0: Esto va a ser la próxima semana, ya vamos a ir dando, dando informaciones en las emisiones del Panorama C3. 9:50, bueno, se conoció un documento acá en Rosario, la declaración del equipo de pastoral social de la Arquidiócesis de Rosario, con motivo de San Cayetano. En la fiesta de San Cayetano, patrono del pan y del trabajo, el equipo invita a toda la comunidad a detenerse, reflexionar y renovar el compromiso por la construcción de una sociedad más justa, fraterna y solidaria. Bueno, y en el documento se habla de una realidad compleja. Miles de familias viven con incertidumbre ante la falta del empleo estable, el crecimiento de la informalidad, la pérdida del poder adquisitivo de los salarios y las dificultades que encuentran especialmente los jóvenes para acceder a un trabajo digno. Y a esto se le suman los desafíos que plantean justamente la nueva tecnología. La libertad económica no es absoluta y debe medirse siempre en función del bien común y de la dignidad de cada persona. La iniciativa empresarial puede ser una verdadera vocación. Pero hay que tener cuidado. El trabajo no es simplemente un factor de producción y una mercancía más del mercado. Es una dimensión esencial de la dignidad humana. En ningún proyecto de desarrollo puede considerarse verdaderamente humano si deja atrás a quienes buscan un trabajo digno o si condena a tantos hermanos a la exclusión y la desesperanza. Contundente mensaje, declaración de la pastoral social de la Arquidiócesis de Rosario. Bueno, compartimos un minutito de música mientras buscamos la comunicación con Yamile Baclini, secretaria adjunta del Sindicato Municipal.

0: Páez, un beso y una flor. Bueno, ahí la tenemos en línea, Yamile Baclini, la saludamos. ¿Cómo te va, Yami? Buen día.
1: Buen día, Oscar. Buenos días a vos, a las compañeras, compañeros municipales y a todos los oyentes del programa.
0: Estuvieron, sí, me imagino, tuvieron la primera semana después de las elecciones y de haber cerrado una buena paritaria más allá del contexto que hace todo difícil. ¿Cómo repercutió todo esto en el gremio, Yami?
1: Bueno, ahí hay dos temas re importantes, digamos. El motivo más de mi alegría es la participación en el proceso electoral, que se llevaron adelante las elecciones, que fue todo con transparencia, que hubo posibilidad de que todos los compañeros pudieran participar. La verdad que fue muy lindo porque yo realmente uno de los mayores temores que uno tiene cuando no hay otra lista, cuando no hay oposición, digamos, es de que no genere a lo mejor motivación o interés por parte de los compañeros y de las compañeras en acercarse a votar. Sin embargo, fue una elección muy participativa, muy, muy convocante, donde muchísimos compañeros y compañeras se acercaron. Y la verdad que esto carga pilas, ¿viste? Y fundamentalmente me alegra muchísimo porque es la confianza de saber que hay que seguir construyendo unidad y que la participación sindical y la defensa de los derechos se hace a través de una organización sindical, y que en eso estamos todos y todas involucradas e involucrados. Entonces, realmente eso es lo que más me emociona, ¿no? De saber de que todas y todos tenemos conciencia de que hay que defender la organización sindical, hay que garantizar la participación, favorecer la participación para que después, cuando haya que discutir todos los reclamos, la lucha que tenemos que llevar adelante, realmente sea con representatividad. Y esto nos dio esa representatividad, ser legitimados en nuestros roles, en nuestras funciones, garantiza también de que cuando uno va y discute, sabes que tenés el aval y el apoyo de tantísimos compañeros y compañeras que necesitan y saben de que hay que estar en estas luchas, que hay que darlas y que alguien tiene que llevar estas voces a todos estos ámbitos de discusión, especialmente lo salarial, ¿no? Lo económico, las organizaciones. La verdad es que es muy importante. Y esto que vos decís del tema salarial, ni más ni menos, bueno, es una recomposición salarial. Cuando hablábamos de aumento era cuando vos te podías permitir de que, bueno, ibas a tener un plus, un algo más, y que te iba a permitir eso, hacer otras actividades fuera de lo normal. En esta oportunidad, lo que permite es buscar, alcanzar, llegar a fin de mes, recomponer el salario, evitar la pérdida del poder adquisitivo. Hoy esos son los pilares fundamentales, y bueno, parte de las luchas y los planteos que hacemos, por eso hablamos de la necesidad de paritarias libres, de paritarias sin techo, de paritarias que no estén, digamos, ya digitadas o armadas desde el ámbito nacional o desde el ámbito provincial, que es lo que generalmente termina siendo una traba al momento de que los municipales de Rosario podamos discutir nuestros sueldos.
0: No, seguro,
1: como
0: pero
1: que viene topeado.
0: Sí, seguro. Pero lo que pasa es que también los contextos no los

0: trabajan en la municipalidad. Por lo tanto, exige respeto, la legitimidad te otorga ese plus que la verdad es muy, pero muy valioso. Y respecto a la paritaria, ha sido una buena negociación, Yami, porque cobran el 5%, lo cobraron ayer, y en la provincia, no es lindo hacer comparaciones, pero en la provincia se pagó como el mes pasado y hay que esperar una planilla complementaria, y no llega a los jubilados lo que ustedes acordaron para activos y jubilados. Hay que valorar todo eso, y eso se logra justamente con este compromiso y esta participación.
1: Totalmente. Bueno, la verdad es que en este sentido agradecer como siempre también el respaldo y el acompañamiento y la participación que muestran siempre con gran compromiso todo el cuerpo de delegados y de delegadas, porque nosotros pudimos seguir discutiendo y avanzando en las negociaciones salariales gracias al respaldo que tuvimos en las asambleas con los delegados y delegadas. El acuerdo que finalmente se firma y se logra, que bueno, ya en el día de ayer se vio el primer cobro, correspondía a un 5% al mes de julio, sobre base junio, todo el acuerdo, y que bueno, ya ahora, además de cobrar ese 5%, nosotros incorporamos un 1.5 que había quedado del mes pasado, o sea que este mes ya tenemos un 6.5, y en los meses subsiguientes... En los meses subsiguientes, 2 en septiembre, 2 en octubre y 2 en noviembre, y con la alegría, digamos, esto que esto es todo remunerativo, es todo bonificable y alcanza también en idénticas condiciones a nuestros jubilados, jubiladas, pensionadas y pensionados. Esto no es un dato menor porque no son sumas en negro, claro. Son cosas que va también con aportes a nuestro sistema previsional y permite que el día de mañana podamos pensar también, quienes hoy estamos en actividad, en un futuro posible, un futuro digno, y que siga sosteniendo también el poder adquisitivo en aquellos momentos de la jubilación.
0: Seguro.
1: Digo, esto es muy importante.
0: Pero
1: y
0: claramente.
1: Por el otro lado, también modifica las asignaciones salariales familiares. Es decir, todo lo que tiene que ver con las asignaciones familiares también se modifica y se actualizan en los mismos valores y en los mismos tiempos. Así también van a cambiar los mínimos garantizados, que esto es el mínimo que cobra un trabajador o una trabajadora al inicio de su carrera. Si no alcanza un salario mínimo de bolsillo, bueno, se pone este piso mínimo, porque como nosotros no tenemos el llamado salario mínimo vital y móvil, nosotros lo que tenemos es esta creación que se ha hecho de garantizar un piso mínimo salarial.
0: Claro, el mínimo garantizado. Nadie puede cobrar menos de eso en la municipalidad, claro.
1: Exacto. Hoy el mínimo garantizado, a partir del mes de julio, corresponde a 1.140.000 pesos. 1.140.000 pesos hasta llegar hasta noviembre con 1.240.000 pesos.
0: Hagamos una pausa, Yami. Hagamos una pausa si te pregunto otros temas. La verdad que muy, muy lindo todo esto.
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0: 10 de la mañana, 2 minutos. Bueno, hay un tema que está impactando acá en Rosario, la desaparición de un hombre, vive con su mujer, sus hijas están denunciando el hecho, por supuesto apareció publicado en todos los diarios. Este hombre el jueves fue a hacer una compra, un comercio, y de ahí en más no se tienen más rastros de él. Algunas operaciones de la tarjeta de crédito, es un ingeniero, Oscar Vega, de 68 años. No hay indicio firme informe sobre su paradero y la familia está pidiendo colaboración a toda la comunidad para obtener cualquier dato que pueda ayudar a encontrarlo.

0: encontrarlo. El hombre se desplaza en un Chevrolet Prisma. El último contacto fue en una casa de electrodomésticos en calle Presidente Roca al 1400. Pero después desapareció y bueno, pues no hay ningún contacto, nada. Y por supuesto, desesperación. Bueno, un tema que se va metiendo en el ámbito de los temas destacados de la ciudad. Vamos a continuar el diálogo con Yamile Baclini, porque se viene un evento, un encuentro de mujeres, que mujeres de acá, sindicalizadas de Rosario, Rafaela y Santa Fe. Contanos de eso, Yami, ya empieza el martes esto.
1: Sí, exactamente. Bueno, esto con muchísima alegría también, ¿no? Es a los fines de generar un debate, es muy necesario conversar acerca del escenario en el que estamos como trabajadoras municipales, cuáles son los desafíos a los que nos enfrentamos y cómo queremos hacer frente a estos desafíos. Y para esto, lo primero y principal es debatir, generar este espacio donde haya pluralidad de voces, pluralidad de ideas, y luego de esto poder tener esquemas de trabajo colectivos, que es de lo que más siempre hacemos abordaje nosotros. Y todo lo que trabajamos, planteamos y postulamos siempre son de la organización colectiva para todos los compañeros y para todas las compañeras. Entonces, esto es lo que apuntamos y queremos trabajar. Y con una valoración, que si bien nosotros somos las cabeceras, la actividad ahora se va a desarrollar aquí en Rosario, este día 11 de agosto. Lo cierto es que, bueno, es una actividad gratuita y en colaboración con Rafaela y Santa Fe, que somos todos los organizadores de este evento, participan cualquier compañera o compañere que quiera participar ese día de municipios de nuestra provincia de Santa Fe. Mm. Así que la verdad es que va a ser muy enriquecedor, muy importante para dar el debate. Hay muchísimas cosas que hay que analizar, que hay que estudiar, las composiciones de las plantas, las posibilidades o imposibilidades que tenemos en cuanto a igualdad de oportunidades, de trato y de derecho para poder acceder a determinados cargos, cómo están distribuidas las tareas, cómo están distribuidos los salarios. Hay muchísimas cosas que necesitamos debatir y hablar. Otro tanto en relación a las problemáticas de salud mental. Hoy más que nunca se ve una realidad que nos atraviesa tristemente, ¿no? Que es la cuestión de la depresión y de tantas otras cuestiones como, por ejemplo, las adicciones, que vemos que atraviesan a los trabajadores y a las trabajadoras. Bueno, necesitamos plantearlo y tenemos gran preocupación sobre estos temas. Así que ver qué es lo que podemos plantear desde las organizaciones gremiales y cómo acompañar en el desarrollo en la carrera de nuestras compañeras.
0: No, pero qué lindo, qué lindo que toman estos desafíos, porque son problemáticas del mundo moderno que uno no las puede tapar, poner debajo de la alfombra. Hay que ponerlas en la superficie para verlas y tratarlas. Es un problema que se está teniendo, no solamente pueden ser personales, sino familiares. Y es lindo que se trate, porque de allí después surgen caminos para encontrar soluciones, ¿no es cierto? Que es lo que en definitiva se
1: Absolutamente. Aparte, Oscar, vos fijate que hoy el avance de la derecha, el avance de estas miradas individualistas, sesgadas, hay muchas cuestiones que vuelven a tomar relieve. Hoy se discute en algunos ámbitos, hay organizaciones que promueven el no voto desde organizaciones de mujeres, ¿no? Hablo, promueven el no voto de las mujeres. Entonces, todas estas cuestiones nosotros tenemos que hablarlas, tenemos que organizarnos, tenemos que prevenir todo aquello que no nos gusta, ¿no? Y trabajar en pos de lo que sí queremos, trabajar positivamente, generar acciones positivas que luego se traduzcan en políticas públicas que beneficien a toda la sociedad y en particular a las trabajadoras y trabajadores municipales.
0: ¿Qué están planteando?
1: Una cuestión que no es un dato menor. No hay una sola gobernadora en nuestro país, son todos varones. Digo, entonces, hay derechos, hay inclusión, pero ¿por qué no se traduce esto en hechos concretos? La realidad es que la participación, la militancia gremial, la militancia política, la militancia en distintas organizaciones y la participación requiere de un esfuerzo extra para cualquier persona. Y esto tiene que ver todavía con la distribución de las tareas, con los roles de cuidado, quienes asumen esta carga de las tareas de cuidado. No solamente hablo de las niñeces, también hablo de los adultos mayores. Entonces, a veces no se hablan o dejan de lado de determinados debates, pero eso no quiere decir que las cosas no sucedan.
0: Entonces, no, porque por eso se plantean las urgencias y estos son temas importantes. Bueno, Yami, por último te pregunto, se viene el día de la niñez, el sindicato, como siempre, a pesar de las dificultades, hace un gran esfuerzo y van a estar proyectando películas, hay un acuerdo, la verdad que es muy lindo todo esto.
1: Es Hermoso, mira, ¿qué te puedo decir? La verdad que año a año, desde mi punto de vista y desde mi óptica, yo veo las compañeras que se acercan a retirar sus entradas para sus chiquitos que vienen acompañadas con sus hijos, lo mismo los compañeros. Es impresionante la alegría con la que ya el hecho de venir a tu lugar de trabajo, claro, venir con tu niño, con tu niña, que vean a lo mejor que es tu entidad sindical la que te está agasajando, la que va a hacer esta celebración para los niños, para las niñas, para los más pequeños. Realmente es muy importante. Allí estaba Buzz Lightyear, que es un personaje de Toy Story, sí, que estaba recibiéndolos para sacarse fotos con ellos mientras que retiraban sus entradas. Les entregaban aparte una bolsita con elementos para consumir, con un juguito, alguna cosita, alguna golosina. La verdad que es todo un cariño que se pone en torno a esto, porque es realmente cuidar a la familia municipal.
0: Dale una alegría, pero darle una alegría a los pibes, a las pibas, algo realmente espectacular. Oh, muy bueno,
1: sí,
0: realmente muy bueno.
1: Aparte, la posibilidad de ir al cine, que hoy es una salida que es muy costosa y es muy difícil en estos tiempos donde constantemente estamos haciendo cálculos estratégicos y tipo alquimia para ver cómo llegaba al fin de mes, tener resuelta la posibilidad de tener una salida con los hijos, con las hijas, es re importante, y que sea a través del sindicato que te dé esta oportunidad, esta posibilidad de disfrutar de una película, de compartir un momento, porque no es solamente la película, es compartir un momento, claro, que se sientan ellos agasajados y que venga desde tu entorno sindical, me parece que tiene una doble connotación, ¿no?
0: Fue realmente muy lindo. Y se agotaron las entradas enseguida, empezaron el miércoles, el viernes ya estaba agotado, porque eso de que estaban los personajes ahí hacía que anda con tu pibe, anda con tu hija, y entonces iban a buscar las entradas de los chicos, se imaginan. Empezaron a celebrar el Día de la Niñez mucho antes. Y lindísimo, por eso les digo, la entidad tiene un montón de cuestiones. Está la asamblea, está la confrontación, la movilización, el gesto adusto, la pelea, pero también están estas cuestiones que son realmente muy lindas, y hacia el conjunto de lo que es el gremio municipal. Bueno, gracias, Yami. Vamos a compartir historias de folclore con Nora Posetti. ¿Qué nos presentás en la mañana de hoy, Nora? 10:10. Mirá que es un día bárbaro, ¿eh? Tiene que ser algo lindo y con contenido. ¿Qué nos presentás?
2: Vamos a escuchar a José Luis Aguirre. José Luis Aguirre es un compositor, intérprete, guitarrista, joven músico de Tras la Sierra, reconocido como uno de los nuevos talentos de la música popular argentina. Su obra se inspira en paisajes, personajes, pero sobre todo en costumbres y sentimientos de su propio espacio, de su ciudad, de Villa Dolores, de todo el Valle Tras la Sierra. Fue consagración Cosquín en el 2024. Es uno de los tantos artistas independientes que vienen construyendo una obra popular a fuerza de nada, de buenas canciones y de búsqueda personal con lo que cuesta, ¿no? En este caso vamos a escuchar la canción Monte es Libertad, que fue escrita por José Luis Aguirre con la colaboración del Rally Barrio Nuevo. En este tema también está incluido el Rally, y es de su disco Chuncano, del año 2019. Vamos a escucharla a Monte es Libertad.

0: Bien, 10 de la mañana, 15 minutos. Qué lindo este tema, es realmente lindo. Qué intérprete, qué autor, espectacular. Cantautor, Aguirre se llama. Bueno, vamos a saludarla, Karina Culazo, para hablar del espectáculo. ¿Cómo te va, Karina? Buen día.
1: Hola, ¿cómo están? Buen día. Bueno, algunas actividades para hacer en el día de hoy. Hoy sábado a las 19 horas en el Teatro de la Comedia, que está precioso el teatro, está el concierto de cámara junto a la orquesta del barrio Ludueña, con entrada libre y gratuita. Estén un rato antes, retiren sus plateas y lo van a poder disfrutar. Hoy también, pero a partir de las 18 horas, más temprano, Nahuel Penici se va a presentar en el lugar nuevo, este Arena, que ahora todo se llama Arena, en donde era el Parque Independencia, donde era la Rural. Hoy va a estar Nahuel Penici también, con entrada gratuita, al aire libre, realmente muy linda propuesta. También para los amantes de la música, del cancionero, del rock nacional, a las 20 horas va a estar Sandra Mianovich en el Broadway. Pues celebrando muchos años también de trayectoria. Bueno, también en la segunda Seguros Arena, esto allá en el Patio de la Madera, se va a presentar Rally Barrio Nuevo. Pero lo que yo voy a recomendar para esta noche es a Patricia Gómez, que se presenta en el Petit Salón de la Sala Labardén, de la plataforma Labardén. Ahí van a poder disfrutar de una noche con Chamamé, con estas Radio Goya, con estas producciones de Patricia Gómez, que viene de Reconquista y que canta muy bien.
0: Sí, canta muy lindo. Realmente muy linda. Una linda trayectoria tiene en el canto esta joven. Muy bien. ¿Va a estar esta noche acá en Rosario?
1: Va a estar esta noche ahí en Labardén, en Sarmiento, en Mendoza. Vayan, aprovechen, bueno, compren sus tickets y disfruten de esta música, porque, bueno, tiene mucho de nostalgia, pero de nostalgia también apelando a lo joven, a lo nuevo, a lo renovado, pero a esas tradiciones de escuchar la radio, de los intérpretes, de la música litoraleña. Muy lindo, muy sentido, muy ameno, y prometió que hay baile también, así que estén atentos, porque también van a poder bailar chamamé, que es algo también tan pintoresco.
0: Qué lindo. Bueno, en buena hora, aprovecharlo. ¿Y por tele tenés algo para recomendar, Karina?
1: Bueno, por tele vamos a decir que ya está disponible la segunda parte de 100 años de soledad. Esto es en Netflix, más allá de que va a estrenar la serie de Moria, eso va a ser esta semana próxima. Pero 100 años de soledad, que la primera parte yo me la maratoneé, la vi entera. La segunda parte ya, y el final, está disponible, está basado en el libro de Gabriel García Márquez, bastante fiel a la historia real, a la historia que se plasmó en el libro, que es famoso de los años 60, y con mucha alegoría, ¿no?, de lo que es el territorio, bueno, y el tiempo ese en que se permitían muchas metáforas, que casualmente ahora en este tiempo también puede coincidir. Así que a ver 100 años de soledad, si no viste la primera temporada, mirá la primera temporada y después ves la segunda, claro, y el
0: sí.
1: final.
0: Si
1: no leíste el libro, lee el libro también, porque tiene mucho que ver con el libro original.
0: Y además es muy ilustrativo, muy lindo. Cari, sí. Un beso grande y nos reencontramos en la semana.
1: Buen fin de semana, gracias.
0: Chao, hasta la próxima. Karina Culazo con el espectáculo. Una noticia muy triste, por cierto. Falleció el papá de Lionel Messi. Es una noticia muy triste. Jorge Messi. Bueno, falleció, estaba internado acá en Rosario. Recuerden que cuando empezó el Mundial se habló mucho del tema. Messi hizo declaraciones, dijo: tengo un problema familiar. Después se desmintió, no había muerto, estaba delicado. Bueno, falleció el papá de Lionel Messi. Tenía 68 años, estaba internado aquí en Rosario. Una enfermedad que ya estaba atravesando desde hace mucho tiempo. Una relación espectacular con Lionel. Pasó unos días difíciles, dijo Messi, habló de una situación personal y familiar, pero no dio detalles, lo mantuvo muy en reserva. Pero bueno, lamentablemente falleció el papá, 68 años, en un sanatorio aquí en Rosario. Dolor, ¿eh? Dolor que naturalmente es sentido por toda la sociedad, por el gran afecto que genera Lionel Messi, este dolor que está teniendo la familia. Que, como decimos siempre en estos casos, que Dios lo tenga en la gloria. 10 de la mañana, 20 minutos. Bueno, vamos a saludar a una de las referentes de la Red de Mujeres Municipales, Erika Oliva, por este evento que están organizando, que empieza el próximo martes. ¿Cómo te va, Erika? Buen día.
2: Hola, buen día a todos, buen día, Oscar.
0: Erika, contanos, llegó la fecha, el martes arrancan con este evento que en su momento idearon y hoy lo tienen hecho realidad.
2: Sí, sí, la verdad que hace un tiempo atrás, ya unos meses, bueno, como bien sabrás, nosotros acá el Sindicato de Trabajadores Municipales de Rosario somos parte de la Intersindical de Rosario. Así que bueno, hablando con Yamile Baclini, nuestra secretaria general adjunta, y con Antonio Ramner, dijimos, bueno, ¿por qué no hacer un interregional? Estaría bueno, ¿no? Uh-huh. Para poder charlar, reunirnos y ver, digamos, las distintas problemáticas que nos atraviesan cada uno en su región. Así que bueno, así surge la idea de hacer esta interregional, que se va a llevar adelante la semana que viene, el martes 11 de agosto. La sede es el Sindicato de Trabajadores Municipales de Rosario, acá en calle Entre Ríos 1242.
0: ¿Dónde lo van a hacer? ¿En el Salón de Actos o en el Zoom?
2: En el Salón de Actos, en el Salón de Actos.
0: Claro, más amplio, más grande, claro. ¿Y a quién están convocados? Porque hay que acreditarse. ¿Cómo es el mecanismo, Erika?
2: Bueno, está abierta la inscripción, que es vía online, por correo. Las inscripciones llegan al centro de capacitación, se genera ahí la inscripción y a cada afiliada le llega la confirmación de la inscripción a dicho encuentro. La verdad que muy contentas porque ya hay muchísimas compañeras que se han acreditado. Y a su vez, compañeras también de Rafaela y de Santa Fe, que también están inscriptas.
0: Claro, está
2: así
0: bien.
2: Que creemos que vamos a tener una concurrencia hasta ahora aproximadamente de 200 compañeras.
0: Mucho, es que importante. Y seguramente...
2: Sí, la verdad que sí.
0: Pero seguramente se suman más personas a última hora, porque suele ocurrir eso, Bueno, sí, pero ¿a qué hora están convocando? ¿A las 8 de la mañana puede ser para arrancar a las 9? ¿Cómo es el mecanismo?
2: Exactamente, la acreditación, bueno, un poquito el cronograma de las actividades, te digo, a las 8 de la mañana ya vamos a comenzar con la acreditación para poder comenzar a las 9. Vamos a tratar de que sea, digamos, a horario, que arranquemos a las 9, porque la verdad que hay mucho trabajo y mucho para hacer, porque se divide la jornada en tres paneles. Así que bueno, y ahí en esos paneles van a participar compañeras referentes nuestras del Sindicato Municipal, de Rafaela y de Santa Fe.
0: ¿Pero se van a dividir en tres grupos? ¿Se van a dividir en tres grupos? ¿Así va a ser?
2: El primer panel está pactado para que sea el bloque de mujeres sindicalistas, uh-huh, que allí va a haber tres referentes de cada sindicato.
0: Claro, está bien.
2: Y de acá, secretaria general adjunta Yamile.
0: Ah, Yamile por Rosario.
2: Secretaria general, sí. Y después la secretaria general adjunta de Rafaela, uh-huh, que su nombre es Anaí Rafaeli, y Luisina Acevedo, que es coordinadora por Santa Fe.
0: Ellas van a estar a cargo del primer panel, mujeres sindicalistas.
2: Sí. Bien.
0: ¿Y el segundo panel, Erika?
2: Y el segundo panel va a estar referido a violencia laboral y género, que va a estar la secretaria del Centro de Capacitación, Mónica Milillo, con compañeras también de Rafael y Santa Fe. Uh-huh. Y el tercero, Zulma Ruiz Díaz, por Rosario, con compañeras también de Rafael y Santa Fe.
0: Pero te pregunto,
2: todo eso, sí.
0: Una compañera que participa de mujeres sindicalistas, ¿ya no tiene tiempo de participar de violencia laboral y género, por ejemplo? ¿O será que pueden participar de los tres talleres?
2: No, todas van a participar de todos, porque está como dividido en una cuestión de organizativa, por bloques, pero todas participamos en todos, porque uno va de la mano con el otro. Y al final te habla sobre la salud, del impacto de todos estos temas que nos va a ir llevando, cómo impactan la salud laboral y las conclusiones que se hagan ese día.
0: Bien, el martes, el martes este encuentro de mujeres municipales de Rosario, de Rafaela y de Santa Fe. 10 de la mañana, 25 minutos. Bueno, ayer estuvo muy bien, se había aprobado en el Consejo Municipal un reconocimiento a bomberos argentinos que estuvieron participando en Guaira, en Venezuela, en el rescate de personas de la provincia y varios de aquí de Rosario. Bueno, ayer fueron homenajeados aquí en Rosario. Esto surgió por una iniciativa del Consejo, realmente estuvo muy interesante, muy emotivo. También recordamos, la UNR abre la inscripción para los cursos de personas mayores. La propuesta es gratuita y está dirigida a mayores de 50 años. Suman nuevos cursos: periodismo, historia del arte, filosofía, tecnología, cine, estimulación cognitiva. La inscripción se puede realizar de 9 a 17 de manera presencial en la sede de gobierno de la UNR en calle Maipú 1065 o a través del sistema Siu Guarani. Facundo, vamos con curiosidades.
3: Mendoza avanza en la ley antiguantaderos para intervenir inmuebles vinculados al delito. El proyecto de ley antiguantaderos, una iniciativa impulsada por el gobierno provincial que busca otorgar un marco legal al régimen de intervención administrativa sobre inmuebles que representan un riesgo para la seguridad pública y ciudadana.
0: Una más, Facundo, una más.
3: Histórico triple empate en el hipódromo de San Isidro. El miércoles 29 de julio, en la 13ª carrera, tres jockeys cruzaron juntos el disco. La historia del mismo final en 1972. Fue histórico. El triple empate que no se daba desde el 20 de febrero de 1972 en el mismo hipódromo. Pasaron 54 años. Fue un final de película y para el recuerdo de quienes estuvieron en el hipódromo y para los miles que siguieron la carrera por todas las plataformas.
0: Es extraño que se dé un triple empate así. La verdad que lindo. 10 de la mañana, 27 minutos. Hermosa jornada. Espléndida. Cielo despejado. Fría, eso sí, pero tampoco paralizante. 8 grados 7 décimos la temperatura. La humedad 58%. Vientos del sur a 19 kilómetros. La máxima prevista 14 grados. Vamos a hablar con Antonio Randner. Hay muchísimo para charlar. Bueno, lo saludamos. ¿Qué tal, Antonio? Buen día.
4: ¿Qué dice, Oscar? Buenos días.
0: Antonio, la semana ya ayer se cobró, pasaron las elecciones. ¿Qué se habla en las reparticiones municipales? ¿Qué recogieron ustedes como testimonio de afiliadas, afiliados, de quienes trabajan en la MUNI?
4: No, creo que en la misma... Hay que poner en el mismo lugar el que se haya cobrado con un aumento, que es importante, ya que los trabajadores cobraron un 1,5% que viene del mes pasado, más el 5,5%, el 5% a partir del 1 de julio, hace un total de 6,5% que cobraron, más el mínimo garantizado, también el aumento en las asignaciones familiares. Pero en el mismo hay que ubicar la gran convocatoria que se hizo para que los trabajadores otra vez estuvieran en la calle protestando para rechazar esta extranjerización de las tierras, que llevó el gobierno nacional al Congreso. Uh-huh. Así que terminamos una semana con un acuerdo salarial, con movilización y también con las elecciones, así que completo.
0: No, seguro. Pero como decíamos la vez pasada, lo importante es la pertenencia, el deseo de todos de la pertenencia y entre todos tomar medidas y discutir y plantear esas cuestiones, porque realmente eso es lo que da fortaleza, Antonio.
4: No, seguro. Bueno, hay mucho debate interno, como usted dice, se recorren reparticiones, abordan los temas que son de interés para los trabajadores, las necesidades de los trabajadores, la permanente presencia en las reparticiones, mesas de relaciones laborales, o sea que trabajando intensamente, o sea, no porque siempre después de una elección uno puede entender que que viene un periodo de paz, de relajamiento, y sin embargo que son somos tantos que obliga a estar atentos todos los días, ¿no?
5: Claro, claro.
4: Para ver cómo podemos solucionar los problemas.
5: Y porque además se están planteando cosas en el movimiento obrero que realmente son difíciles. El ajuste está llegando a todos los sectores, también al movimiento obrero. Fíjese lo que está pasando en el ámbito nacional del Estado. Y uno de repente piensa, quieren imponer o quisieron imponer alguna de esas medidas acá en Rosario. Y bueno, hay que ver cómo son los cambios de gobierno, qué es lo que pasa, no está exento de que puedan venir esas acciones para nuestra zona. Hay que estar muy atento.
4: Pero sí, seguro. Es más, nosotros en la reunión que hicimos en Luis Fuerza con todos los gremios de la intersindical, también con la presencia del secretario general de la CGT de Rosario, manifestábamos eso, ¿no? Esto no se logra, no lo logra un presidente solo, sino que tiene sus aliados. Y bueno, y ha tenido sus aliados en la provincia de Santa Fe. Tenemos legisladores en la provincia de Santa Fe que le han votado absolutamente todo al gobierno de Milei, que lo acompañan al gobierno de Milei. Hoy nosotros tenemos que decir, gracias a Dios, que pudieron retirar el proyecto de extranjerización de las tierras. Luego, cuando escucha al canciller decir de que si puede venir una persona, un extranjero acá y comprar la provincia de Santa Fe, ¿por qué no se le vamos a vender?
5: Claro, sí.
4: Me parece de terror, ¿no? Sí. Con esa liviandad, con esa... Y tratar los temas de una semana para otra. El hecho de... fíjese que es notable el endeudamiento que tienen los trabajadores por una nueva ley de proteger la propiedad privada según lo que entiende el gobierno por propiedad privada. ¿Esto qué significa? Hacer un juicio sumarísimo a quien no pagó el alquiler, pasó 15 días a pagar el alquiler, hacer un juicio sumarísimo para que se lo desaloje. Pero fíjense la curiosidad, de la que nadie habla. En ese proyecto dice que si usted en esos 15 días para hacerle un juicio sumarísimo y desalojarlo, o sea, sacarlo y echarlo a la calle...
5: Sí.
4: Y si usted dice, no, pero ahora yo quiero pagar, porque tengo la plata, quiero pagar el mes, y no lo puede hacer.
5: No se lo
4: autoriza. Porque ya lo judicializó. No, y bueno, es así. Claro. Ahora imagínese un jubilado,
5: claro,
4: que encima que no le alcanza para llegar a fin de mes, que tenga que depender de un alquiler, ¿cómo va a ser?
5: Imagínese
4: una casa de un trabajador que tenga dificultades, que tenga un familiar con discapacidades... con capacidades diferentes, y hay que...
5: Una enfermedad, Antonio, una enfermedad complicada que
4: no
5: la obra social
4: límite,
5: no le cubre,
4: no
5: ¿cómo hace?
4: Límite.
5: Claro, claro.
4: Pero yo veo que este gobierno no tiene límites ya. O sea, no vemos ni siquiera un minuto de que se piense en una legislación para la gente que genere trabajo. Pero, Oscar, cuando modificaron, cosa que nosotros fuimos, rechazamos, movilizamos, la reforma laboral.
5: Sí.
4: Decían que la reforma laboral era para que todo aquello que tiene la informalidad pudiera ser empleado registrado. ¿Sabes cuántos empleados se registraron con la reforma laboral?
5: No.
4: Mil. ¿Qué? Mil. ¿Sabe cuántos echaron con la reforma laboral?
5: Muchísimo.
4: Para no pagar,
5: muchísimo.
4: Indemnización. 127.000.
5: Claro, sí.
4: Pero, ¿qué generó la reforma laboral? ¿Qué generó? Angustia, desazón,
5: falta
4: de expectativa,
5: pérdida de derechos. Pérdida de derechos.
4: No, pero estoy hablando. Si uno dice, estamos en un Estado de Derecho, no, esto no lo puedo hacer porque tengo derecho a tal cosa, pero hoy ni siquiera tiene el derecho a la expectativa, o sea. El argentino medio, el trabajador, el que necesita, imagínese un jubilado o un desocupado, pero lo obligan a bajar los brazos y decir, no puedo enfrentar esto, ¿quién va? Si nadie hace nada, ¿qué voy a hacer yo el que salga?
5: Claro.
4: Bueno, creo que la gente demostró en la plaza, en el Congreso, miles de trabajadores se juntaron, jubilados, chicos de escuelas secundaria, iban a decir la patria no se vende. En Alemania, los argentinos que están radicados allá se juntaron frente a la embajada argentina, también en España, los argentinos con el mensaje la patria no se vende, se defiende. Creo que han dado un ejemplo de que hoy tenemos un grupo bastante importante de quienes ya no toleran este tipo de atropello y salen a la calle a decir que no, más allá de la represión.
5: Está faltando gobierno, ¿no? Está faltando la capacidad para captar todo eso en un gran movimiento y corporizarlo y salir a confrontar. Hacemos una pausa, Antonio, ya continuamos.
4: Bueno, cómo no.
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0: 10 de la mañana, 40 minutos, aire estelares. Bueno, les cuento del ámbito gremial, se viene un nuevo paro universitario. Porque, claro, como no se está cumpliendo lo que resuelve la justicia, incluso hubo una cautelar que fue rechazada por la justicia, y los gremios del sector universitario ya lanzan un paro para el próximo miércoles. Dicen, no se está cumpliendo con lo acordado. Desde el gobierno dicen que sí, Capital Humano es quien responde. Califica la medida de fuerza como prematura e ilegítima. Sin embargo, los gremios universitarios dicen esto no se limita a los salarios. Hay un triple incumplimiento que incluye fondos de funcionamiento, hospitales universitarios, falta de aplicación de la ley de financiamiento universitario y también fallos judiciales. El gobierno dijo el 10 de junio se firmó un acta y cumplimos. Sí, pero había que cumplir la segunda parte. Hicieron la reserva del recurso, pero ¿y cuándo se va a pagar? Ah, no se sabe. Bueno, no se sabe, no. Con lo que le corresponde a la gente, no. Le diga a los deudores internacionales, no se sabe cuándo le vamos a pagar. A la gente con todo esto a favor. Bueno, se viene nuevo paro el próximo 12. Y la CGT respaldó justamente el próximo paro universitario. Sin universidad pública no hay futuro. Esto va a ser el próximo miércoles. También se destaca del ámbito sindical, la CTA llevó al Senado su denuncia por el desguace del sistema nuclear, de financiamiento, paralización de proyectos, reducción de inversiones y pérdida de recursos humanos. Y se presentó en la Comisión Interamericana de Derechos Humanos la violación del Estado argentino sobre la legislación laboral, sobre la reforma laboral. Hubo presentación, allí estuvieron referentes de la CGT, de las dos CTA, no hubo ninguna defensa desde el Estado. Facundo, antes de retornar al diálogo con Antonio Randner, Facundo, vamos con curiosidades.
1: La selva amazónica escondió una enorme civilización durante siglos. Un estudio publicado en Nature descubrió 396 jeroglifos ocultos bajo la Amazonia y estima que todavía podrían permanecer escondidas hasta 30.000 construcciones precolombianas. Recién ahora, un haz de luz disparado desde un avión consiguió ver debajo de las copas de los árboles y dejó al descubierto el rastro de una civilización que transformó la Amazonia mucho antes de la llegada de los europeos.
0: Una más, Facundo.
1: La mora crediticia frenó su escalada por primera vez en 19 meses. La irregularidad del crédito a las familias habría bajado en junio por primera vez desde octubre de 2024. El alivio responde al endurecimiento de los criterios del otorgamiento y no a una recuperación general del poder de pago. Se trata de la primera interrupción de una racha de 19 aumentos mensuales consecutivos iniciada en octubre de 2024.
0: Antonio, ustedes en el acuerdo que lograron incorporan también a los jubilados, o sea que los jubilados van a cobrar el aumento tal como lo cobran los activos.
2: Exacto, el mismo porcentaje.
0: Está bueno.
2: Y los jubilados, como mencionado, de acuerdo a los que cobran el 82% y el 75% la pensión.
0: Sí, por supuesto, reflejando las proporcionalidades. Bueno, ¿y qué temas le quedan pendientes ahora para discutir con el Ejecutivo? Porque ustedes venían con mesas de relaciones laborales, paritarias. ¿Qué tema les queda ahora? Como decir, bueno, de acá a fin de año tenemos que lograr estos temas.
2: No, son varios, se va avanzando en algunos temas y otros están desde hace mucho tiempo estamos tratando de trabar, pero siempre en el medio está el problema económico, ¿no? Parece que cuando un trabajador reclama algo, parece que vamos a poner en zozobra la finanza de la municipalidad, el presupuesto. Y es difícil la discusión. Nosotros vamos a tener los municipales de Rosario y para eso vamos a trabajar. Vamos a tener una gran posibilidad de que en la próxima estatuyente, que bueno, va a ser el año que viene. ¿Quién va a estar en condiciones de político de interpretar cuáles son las necesidades de los empleados de la ciudad?
0: No,
2: ¿quién es el partido que va a llevar una propuesta de que los trabajadores municipales, que le sirve al Estado, le sirve al organizar el Estado en cuanto al ingreso de personal, la promoción, el egreso, la caja de jubilaciones? O sea, ¿quién va a estar en condiciones de plantear una normativa que atienda a las necesidades de los empleados de la ciudad. Como siempre decimos nosotros, y siempre lo hablamos en el programa, ¿no? Hoy la municipalidad funciona porque tiene empleados municipales,
0: ¿no? Sí, porque además la municipalidad es formativa, hay mucha gente muy preparada, mucha gente que fue aprendiendo mucho con el propio trabajo. La cuestión es que, bueno, conocen bien lo que hay que hacer, conocen bien lo que se hace y cómo se puede mejorar. Ejemplos hemos visto muchísimo sobre esto.
2: Pero falta la otra parte, o sea que... ¿Cómo discutimos cuáles son los derechos? ¿Cómo discutimos un nuevo régimen disciplinario para los trabajadores? ¿Cómo discutimos claro. un escalafón para los trabajadores? ¿Dónde vamos a discutir si ya 23, 24 categorías como tenemos ya no son necesarias cuando empezamos con una categoría 13? Claro. ¿Dónde esto, los temas municipales, las áreas de control? Se va a discutir el código de convivencia, pero también tiene que tener... la voz de los empleados municipales, que son los que hacen aplicar ese claro. código de convivencia.
0: Sí, porque son la primer cara del Estado ahí, claro, seguro. Sí, sí, sí.
2: O sea, la salud, los hospitales, los médicos cobran por una ley, que es la 9286, el resto del personal cobra por la 9282, perdón, es de los profesionales, y la 9286 de los trabajadores, tanto de enfermería como administrativos. Que es muy difícil trabajar con tres o cuatro estatutos, con dos ordenanzas, con un retroceso como a veces pretenden los intendentes volver a...
0: Antonio, bueno, pero ustedes, por lo que está diciendo, ustedes quieren tener protagonismo en la estatuyente, quieren presentar y ser referente en la estatuyente.
2: Sí, dale el debate. Uh-huh. Dale el debate. Nosotros tenemos, hay una multiplicidad de tareas, una profesionalización en lo que hacen los empleados municipales que no se ve reflejada en una normativa que rija para los trabajadores y trabajadoras. A nosotros nos comprende las decisiones que se toman a nivel nacional, provincial. Yo le doy un ejemplo. Hablamos de la autonomía municipal y cuando nosotros vamos a discutir salario hay que esperar a ver cuál es la política salarial claro. que define el gobernador con sus empleados.
0: Claro, sí, sí.
2: Entonces,
0: sí,
2: ¿autónomos sí. de qué somos?
0: No, es contradictorio eso, por supuesto. Sí, sí, sí.
2: Bueno,
0: sí.
2: y de esto queremos dar discusión, queremos decir, queremos ver cuánta unidad de organización tenemos, queremos que el Estado municipal termine siendo el nicho de la política para nombrar amigos, partidarios. Yeah. Esto queremos proponerle a la sociedad y trabajar en ese sentido.
0: No, ahora, eso se hace en la estatuyente, no hay otro espacio. Porque siempre yo le escuché hablar a usted...
2: No. Pero mire, sí, perdóneme, sí. Hay la última reforma constitucional que se hizo en la provincia de Santa Fe, creo que es el artículo 19, el mismo gobernador plantea la reforma que fue aprobada por mayoría... la necesidad de implementar convenios colectivos. Entonces claro. yo digo, mirá, reformaste la Constitución, bueno, a ver cómo elaboramos un convenio colectivo para los trabajadores municipales. No estamos en la 2744, nosotros no estamos en la ley de contrato de trabajo. No tenemos convenio colectivo, digo, ¿qué normativa tenemos?
0: Claro, sí,
2: ¿qué
0: sí. ¿Qué
2: somos,
0: sí.
2: híbridos? Entonces digo, bueno, vamos a ubicar a los trabajadores en esa categoría como trabajadores. Que nosotros exijamos más, no hay ningún problema en discutir desde cuáles son los derechos, cuáles son las obligaciones que tienen los trabajadores. Pero vamos a discutir en un marco que después respetemos todo.
0: Y no, porque eso...
2: que vemos un intendente, claro. lo toma como a él se le ocurre y nosotros tenemos que satisfacer la necesidad del político cuando lo único que tenemos que hacer es satisfacer la necesidad del vecino.
0: No, porque además, eso va profesionalizando cada vez más el trabajo, pero además se convierte más objetivo y en definitiva, como dice usted, es una mejor prestación para toda la ciudad, para todos los vecinos, del área del que se trate, del área del que se trate. Pero, ¿y qué opina el intendente, por ejemplo? ¿Ponen resistencia a este tipo de debate?
2: Ya se lo hemos planteado al intendente, al actual, también al que se fue... Lo que pasa es que esta anomia que hay hace que los intendentes manejen la cosa a gusto de Piacere. Esto claro. significa nombrar las reparticiones que ellos dicen con cargos políticos, los cargos que le corresponden a la planta permanente. Mire, el empleo municipal no cobra indemnización. cuando deja de trabajar o es expulsado de su trabajo. Pero tiene estabilidad, pero la estabilidad comprende la continuidad jurídica. Es lo único que evita que cada vez que gana un intendente utilice el municipio como botín de guerra. Gané claro. yo, entran todos mis amigos.
0: Claro, sí.
2: Pero
0: sí.
2: yo se van todos. Y el que viene, y eso lo pagan todos los vecinos. Por eso que entre esos vecinos estamos nosotros, porque somos empleados, pero aparte somos vecinos de esta ciudad.
0: Ah, hacemos otra pausa, Antonio. 10 de la mañana, 50 minutos. Bueno, reiteramos la noticia verificada, por supuesto, la muerte de Jorge Horacio Messi, el papá de Lionel Messi. Murió anoche en un sanatorio aquí en Rosario. Naturalmente, saludos a la familia Messi de la Conmebol, de los clubes, bueno, el club abanderado Grandoni, el primer equipo donde comenzó a jugar. El saludo, el mensaje de Newell's, porque la familia Messi es una familia leprosa, pero bueno, esto va más allá de las identidades deportivas. Todos saludan a la familia Messi. Y la verdad que genera un dolor, porque se han ganado un gran reconocimiento por una hombría de bien de Lionel Messi en torno a toda su familia. Bueno, qué pena, realmente qué pena. Hernán, vamos con noticias para reflexionar.
3: Noticias para reflexionar. Quien escucha, reflexiona. Yo les cuento la noticia. No es opinión, es noticia. Por eso, noticias para reflexionar. Cayó el empleo formal y el salario mínimo perdió un 40% del poder adquisitivo. El informe realizado por investigadores del Instituto Interdisciplinario de Economía Política de la UBA señala que desde noviembre de 2023 ya se perdieron 235.000 puestos de trabajo asalariados formales del sector privado en un contexto de desaceleración del mercado laboral. Los sectores industrial y comercial continúan encabezando la destrucción de empleo desde septiembre de 2025. Mientras tanto, la minería volvió a mostrar una baja en abril del menos 0,3%, luego de dos meses de crecimiento, y mantiene una caída interanual del 5,1%, pese al aumento de la actividad en el sector. La construcción, por su parte, registró un leve retroceso del 0,1% tras varios meses de estabilidad. Se impone una pregunta. Quien pierde el empleo, ¿consigue uno mejor?
0: Retomamos el diálogo con Antonio Randner. Bueno, Antonio, están preparando el festejo por el Día de la Niñez, con varios atractivos. La cuestión social del sindicato también es muy significativa, porque yo veo que ustedes lo hacen con el Día del Niño, de la Niñez, con el inicio de las clases. O sea, buscan siempre extender la presencia del sindicato al grupo familiar, como para dar una mayor pertenencia. ¿Lo buscan así o se da de casualidad este fenómeno?
2: No, aparte hablamos con otros dirigentes sindicales, hablamos con otros secretarios generales, cómo nos estamos preparando. Bueno, nosotros tenemos tres funciones el día 15 en la sala del cine monumental, donde recibimos a los chicos, están los superhéroes, van a recibir su pochoclo, su gaseosa, pueden disfrutar de una película, creo que Toy Story. Y después hablamos con otros dirigentes, muchos hacen en el camping, reciben a los chicos con sus padres, hacen sorteos, cada uno lo, por ejemplo, muchos, el tema del cine nosotros nos gustó muchísimo porque después nos hacen llegar los comentarios.
0: Claro.
2: Fíjense que pusimos a disposición del afiliado las entradas para el cine y en dos o tres días se agotaron.
0: Claro, sí.
2: Es impresionante la gente que va y va porque le gusta.
0: Es lindo.
2: Va porque le gusta.
0: Qué bueno, qué lindo que eso. La verdad que, porque además hoy por hoy con los costos es solucionar un problema también, porque el hecho de ir al cine a ver la película con los hijos, el pochoclo, y está en cierto modo dando una mano bárbara, como cuando se inician las clases y vienen esos bolsones con los útiles, macanas, son realmente unas ayudas que...
2: A eso apuntamos.
0: Claro.
2: A eso apuntamos, porque... muchos chicos van a recordar cuando iban al cine a ver una película el Día del Niño.
0: Claro.
2: Lamentablemente no estamos en una época, un periodo donde uno dice, bueno, puede, recuerdo que me regalaron una bicicleta, me regalaron, no, bueno, contribuimos para que los hijos de los trabajadores municipales puedan disfrutar de este espacio. Como también son las cajas navideñas que repartimos ya desde hace años, que son muy solicitadas y bueno, han tenido muy buen recibimiento por parte de los afiliados. O sea que estar presente no solamente en la actividad sindical, también en la actividad social.
0: No, seguro. No, incluso este evento que están haciendo las mujeres por el tema de mujeres municipales con Rafaela, con Santa Fe, aunarse también de esa manera es significativo porque cada vez se consolida más este modelo que tanto estamos ponderando, Antonio.
2: Bueno, lo que nosotros hacemos es buscar el rol estratégico que tiene la mujer en el trabajo del Estado municipal. Fíjese, Oscar, que muchos, yo creo que no lo dicen las estadísticas, se va a discutir a cuántos puestos de jerarquía alcanza la mujer. Uh-huh. O sea, ¿cuántas veces puede una mujer llegar a ser directora, o subdirectora, o jefa de departamento? ¿Y cuántos hombres lo logran? Entonces, ver cómo podemos hacer para que la mujer, que en este caso creo que está entre el 51 y el 52%, los empleados municipales de Rosario son compañeras. Uh-huh. Bueno, ¿cómo hacemos para que alcance esos puestos? ¿Cómo formamos un equipo para trabajar sobre los concursos, para ocupar los puestos? Y que se deje la política de decir mi amigo, porque es mi amigo, o es de mi partido, va a ocupar tal lugar en la grilla de las categorías.
0: Claro, sí,
2: esto
0: sí.
2: Es lo que yo creo que ya estamos y hemos madurado. El otro día le decía a un colega suyo que todos los intendentes pasan por el sindicato y todos prometen fidelidad y amor eterno, pero después se olvidan. Sí. Cuando asumen, se olvidan de los trabajadores. Digo, bueno, nosotros ya hemos salido de la adolescencia, estamos un poquito más crecidos y hoy queremos que demuestren el trabajo, que lo demuestren, que lo hagan. Entonces, ¿cómo materializamos esa? Sí, no deja de ser una expresión de deseo.
0: Sí, pero hay que avanzar en esas cosas. Antonio, por último, estuvieron en el acto de la intersindical, mucha gente,

0: lugar de aunar esfuerzos, de comprometerse, de buscar la unidad del movimiento obrero, de buscar una expresión política que refleje las necesidades de los que menos tienen, o de resolver los problemas cotidianos de todos los vecinos, del país en general, de los jubilados, de los discapacitados, de los maestros, de los médicos, de los trabajadores. Lamentablemente se gastan los políticos en internas por un espacio que siempre termina los mismos en el mismo lugar. Entonces, claro, sí, digo, sí. Es muy difícil. Lo que tenemos que hacer desde el movimiento obrero, y creo que ese compromiso que quedó de la intersindical, es no dejar de movilizar, convocar a los trabajadores, trabajadoras, a que salgamos a la calle cada vez que nos atropelle el gobierno con alguna de sus decisiones, pero también ser capaces de tener el espacio para elaborar una propuesta y plantearle a la sociedad, de cara a la sociedad, cómo vamos a salir de esta dificultad.
1: Claro, está bien. Está bien.
0: Después, si algún político que se presente quiere tomar lo que necesita el movimiento obrero, bueno, pero que lo haga públicamente.
1: Claro,
0: no,
1: ¿sí?
0: Que usa el movimiento obrero y después se olvide de cuáles son.
1: Sí, como fue aquella vez de
0: los compromisos que asoma.
1: ¿Se acuerdan aquellos puntos de la CGT cuando lo plantearon con Saúl Ubaldini? Como diciendo, esto es lo que nosotros queremos, a ver quién lo toma. Porque lamentablemente se están viviendo momentos difíciles y el que más sufre es justamente el trabajador. Pierde el empleo, pierde derechos. La verdad que es el sector más afectado de todo esto. Y siendo que las entidades sindicales son fuertes, ese es el problema. Antonio, bueno, fuerte abrazo y nos mantenemos en contacto en la semana.
0: Bueno, gracias, Oscar. Un saludo a todos los municipales, a todos los compañeros y compañeras.
1: Antonio Randner, secretario general del sindicato. Y así llegamos al final. Bueno, después de la semana le vamos a contar. La nueva marcha que se va a hacer del movimiento obrero va a ser al Ministerio de Economía por la gente endeudada. Lo charlamos en la semana en el Panorama CITRES. Chau, hasta la próxima.

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0: Muy buenos días, Rosario. Muy buenos días a todos. Muy buenos días a todos los que nos acompañan este sábado. Esto es En Una, por AM680 de nuestra radio LT3. Y bueno, agosto llegó con ese frío que vuelve a abrazar las calles, que se posa sobre el Paraná y que nos obliga a buscar un poco más de abrigo. Pero esta mañana Rosario amaneció distinta. Amaneció con una tristeza que atraviesa toda la ciudad. Hoy despedimos a Jorge Messi, padre de Lionel Messi, y para nosotros, los rosarinos, su partida tiene una dimensión especial. Porque detrás del hombre que el mundo conoció como el padre de Lionel está también la historia de una familia rosarina, de un padre que acompañó sueños, sacrificios, viajes, incertidumbres y alegrías. De un hombre que estuvo allí cuando aquel chico que jugaba la pelota en las calles y clubes de nuestra ciudad comenzaba, casi sin saberlo, a construir una historia que terminaría siendo universal. Y hoy, cuando miramos el Monumento a la Bandera, cuando vemos el Paraná correr frente a nuestra ciudad, cuando caminamos por esas calles que alguna vez recorrió Lionel, siendo apenas un niño, quizás también sentimos que Rosario está de duelo. Porque Messi podrá ser del mundo, pero hay una parte de Messi que siempre será profundamente rosarina. Y por eso hoy queremos hacer una pausa, bajar un poco la voz, dejar al lado por un instante las urgencias y las noticias del día para acompañar desde este lugar a Lionel Messi, su familia y a todos sus seres queridos en este momento de dolor. Que encuentren consuelo en los recuerdos, en el amor de la familia y en todo aquello que Jorge dejó sembrado a lo largo de su vida. Rosario hoy está triste. El frío parece sentirse un poco más, el río parece correr un poco más lento y una ciudad entera abraza a la distancia a uno de sus hijos más queridos. Desde nuestro programa, nuestro respeto, nuestro cariño y nuestras condolencias. Y en este sábado tan especial volvemos a encontrarnos para compartir información, historias, entrevistas, música, recuerdos. Porque la radio también está para eso, para estar cerca cuando las palabras sobran y cuando el corazón necesita compañía. Esto es En Una por AM680 LT3. Bueno, buenos días a todos, soy Hernán Kovacevic, me acompaña hoy en el día de la fecha Rocío Viguera. ¿Cómo estás, Rocío?
1: Hola a todos, ¿cómo andan?
0: Bien, y el señor Franco Gudel.
2: Hola Hernán, ¿cómo estás? Como siempre, un placer.
0: Bueno, una mañana triste porque la verdad que me levanté temprano, vi las noticias, los medios nacionales por televisión no decían nada, a lo mejor por la falsa noticia que había corrido hace unos meses atrás, pero lamentablemente falleció el papá de Lionel en el Sanatorio Centro en horas de la noche. Sabemos que batallaba con una enfermedad como el cáncer, y bueno, nuestras condolencias, como ya dijimos a empezar el programa. Y bueno, como es radio, tenemos que seguir, ¿no es cierto? Y bueno, como siempre, vamos a seguir el programa, como hacemos siempre, es habitual, vamos a agradecer a los sponsors, que bueno, sin ellos no se podría hacer este programa. 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Y como anuncié en el Instagram de la radio, está el sorteo de la picada de charcutería. Bueno, este va a ser distinto. Les dije a todo el mundo que hay que escuchar el programa el día de hoy para saber la última pista que nos tienen que contestar por mensaje privado para acceder al sorteo. La pista es fácil. Es: ¿en qué ciudad o localidad nació el director técnico de la selección argentina, Lionel Scaloni? Así que bueno, el que lo sepa, manda la ciudad o la localidad por mensaje privado al Instagram de En Una M680 y va a participar por la picada de charcutería que se va a sortear miércoles o jueves de la semana que viene. Así que lo vamos a ir repitiendo en los bloques a esto. Lo pueden ir viendo cada bloque. Cuando empiece el bloque vamos a decir la pregunta, y así el que no lo escuchó ahora lo va a escuchar más tarde. Y bueno, igualmente se pueden comunicar con nosotros para dejar mensajes. Ya estamos directamente por streaming, por YouTube, así que nos pueden ver por ahí y mandar mensajes al chat del streaming y también al WhatsApp de la radio, 341-363-6360. 0583. Así que están todos los canales abiertos para que quieran decir lo que quieran decir, ¿eh? Pueden mandar mensajes con inquietudes, bueno, condolencias para el papá de Messi. Y la pregunta del sorteo es por mensaje privado al Instagram de la radio. Bueno, seguimos. ¿Qué pasaba un día como hoy? ¿Hoy qué es? 8 de agosto de 2026.
1: Así es.
0: Bueno, hay efemérides en el mundo. Un día como hoy, dice, el rey de España, Carlos III, creaba el Virreinato del Río de la Plata, lo que, bueno, después se derivó en lo que es Argentina, como es Perú, Chile y Uruguay. También tenemos un día como hoy, nacía Dustin Hoffman, actor estadounidense muy conocido. Un día como hoy, también en 1937, nacía el cantante popular Jorge Cafrune, cantante popular de nuestro folclore argentino. Un día como hoy nacía. En 1945, Rusia le declaraba la guerra a Japón en el contexto de la Segunda Guerra Mundial. En 1951, el territorio argentino del Chaco se convierte en provincia. Mira vos, no sabía eso. Bueno, felicidades para los chaqueños.
2: Son importantes.
0: Sí, la última provincia que se creó, saben cuál es, ¿no? Cero en historia, me parece. ¿Cuál fue la última provincia argentina que se creó? Que era territorio nacional antes. Tierra del Fuego.
2: Está bien.
0: Ahí está, muy bien.
2: Me daba miedo responder mal.
0: Cero.
2: Me daba miedo responder mal.
0: Cero. Bueno, seguimos. Hoy no está Nacho para agarrarlo en Infraganti. Él, viste, que le tiro alguna. Sí. Espero que esté escuchado. Está enfermo. Le mandamos saludos. Está enfermito.
2: Igual, ¿la Antártida en qué momento se anexó?
0: No, la Antártida es mucho más antigua. Es un territorio... No es provincia,
2: No, sí, eso sí. Pero
0: No sé, no me acuerdo la fecha, pero es mucho más antigua. Es mucho más antigua porque la Antártida está compartida por muchos países, claro. Sí, sí. La Argentina tiene un pedacito nada más. Seguimos. También un día como hoy nacía la actriz argentina Cecilia Roth. Fue muy conocida por ser chica Almodóvar y pareja muchos años del cantante rosarino Fito Páez. También tenemos un día como hoy, en 1974, nacía Dave Ewald Evans, guitarrista de U2, conocido como Age. También tenemos, en 1981 nació el tenista suizo Roger Federer. En 1984 nace la actriz argentina Brenda Gandini, que para los que no la conocen es la hija de Daniela Cardone, una modelo muy famosa, icónica de los 90. También tenemos, un día como hoy, se inauguraban el 2008 los Juegos Olímpicos de Beijing y hoy se celebra el Día Internacional del Gato.
2: Mira.
0: Sí. Una iniciativa del Fondo Internacional para el Bienestar Animal. Cabe aclarar que esta efeméride se festeja 3 veces al año, también el 20 de febrero y el 29 de octubre. Bueno, no sabía yo tanto homenajes por los michifus.
2: ¿Tienen
0: bueno.
2: gato ustedes?
0: No, yo no.
1: No.
0: Yo prefiero el perro. El gato lo veo muy... que no le importa nada, que se te va, que no te da bolilla. El perro es más amoroso, sí, más compañero.
2: Es verdad, bastante independiente.
1: Claro. El gato es más de departamento, capaz.
0: Sí, puede ser, eso sí. Es más, un poquito más limpio que el perro.
2: Sí, eso sí.
0: Bueno, seguimos con las efemérides rosarinas, que siempre hay. En 1799 nacía Aarón Castellanos. Este señor nació en la ciudad de Salta, pero se estableció en Santa Fe, donde fundó la primera colonia agrícola del país, que se denominó Esperanza, que ahora es la ciudad de Esperanza, cerca de Santa Fe. Sí. Fue la máxima autoridad de la flamante Municipalidad de Rosario en 1861 también, y fue el que propuso la construcción del ferrocarril de Rosario a Córdoba. Falleció en Rosario el 1 de abril de 1880. A su muerte, el periodista Ovidio Lago escribió para el Diario de la Capital: la sociedad de Rosario está de duelo, la República debe estarlo, reconociéndolo también como un verdadero heraldo del progreso. Después también tenemos un día como hoy. En el 1857, Federico de la Barra implanta la primer imprenta en la ciudad de Rosario. En 1858, en San Lorenzo, la vecina ciudad, nace el general Pablo Riccieri. Es uno de los pioneros en la promoción del futuro cordón industrial del Gran Rosario. Fue militar que participó en guerras civiles, fue ministro de guerra durante la segunda presidencia de Julio Argentino Roca y es recordado por la ley que establecía en 1901 el servicio militar obligatorio. Así que bueno, hoy también nacía Pablo Riccieri. El 8 de agosto de 1912 A los 26 años fallece en Madrid el artista rosarino Augusto Olivé. Este artista, bueno, fue muy famoso en lo que es la pintura en Rosario. Sus, como es, sus restos están ubicados en el cementerio El Salvador. Bueno, vamos a una pequeña pausa y volvemos.
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0: Bueno, volvemos, estábamos escuchando ahí, el operador puso la canción de Fito Páez que le hizo a Cecilia Roth justo hoy que, bueno, es su cumpleaños. Se ve que lo hiló, él se recordó, sí, sí. La puso. Bueno, muy bien nuestro operador, muy bien. Bueno, tenemos algunos mensajes por el streaming. María Fernanda dice, buen día para todos, buen fin de... Bueno, muchas gracias María Fernanda. Ignacio desde Salta, Hernán, nos escucho todos los sábados, me encanta su programa. Bueno, muchas gracias por los mensajes. Sigan escribiendo, sigan mandando mensajes al WhatsApp de la radio, 341-363-0583. Y la pregunta para el sorteo de la picada, ¿dónde nació el director técnico de la selección argentina? ¿Localidad o ciudad? Lo pueden poner en el mensaje privado. Bueno, seguimos con las efemérides rosarinas. En 1917 se inaugura el primer sanatorio neuropático en Rosario. Es el primero en toda la provincia. Nació como iniciativa de los doctores Teodoro Fracassi y Clemente Álvarez en una pequeña clínica denominada Quinta de Arijón, en San Martín al 5800. Esto es la zona sur de Rosario.
1: Hace más de 100 años.
0: Sí, bueno, esto estaba destinado. Está todavía, está en una esquina que uno la conoce por el loquero, por la zona sur. Ajá. Porque, bueno, es una clínica que estaba dedicada a tratar a las personas con trastornos mentales en ese momento. Bien. Pero bueno, está ahí, justo en la esquina está. Está San Martín y Arijón, justo en la esquina. Si uno pasa por ahí, el loquero le dicen, o Fracassi le dicen, así es como...
1: Que pasen con cuidado, que no se crucen con ningún loco.
0: Sí. No sé si hay todavía, pero bueno. También, bueno, tenemos, a ver si tenemos más efemérides. Bueno, en 1940 se funda la Asociación de Otorrinolaringología, ahí está, del litoral, en nuestra ciudad. Fue por iniciativa del profesor Javier Pérez. Y bueno, y se hizo el primer congreso de otorrinolaringología, ahí me salió bien, realizado en la ciudad de Santa Fe en 1948. Y bueno, y fue la primera asociación que se hizo en nuestra ciudad. También tenemos un día como hoy, en 1942, fallecía el periodista Teodoro Altieri, que trabajaba en los periódicos del municipio, El Mensajero, El Heraldo y La Capital. Y también, un día como hoy, se inauguró en 1992 el edificio Parque España. Se presentó públicamente la torre levantada en proximidad del reciente complejo, en su momento cultural, Parque de España, ahí en Jujuy, a 1400, esquina Corrientes. Fue reflejo de una tendencia de expansión urbanística de edificios de altura sobre la avenida Wilray. Así que, bueno, ahí pasaban entonces todas las... efemérides que tenemos nacionales e internacionales, y bueno, y las de siempre que me gustan a mí decirlas, que las de Rosario, porque hay que saber lo que pasó en nuestra ciudad y qué se celebra, porque bueno, es parte de nuestra cultura.
1: Infravalorado, bueno, hoy el Parque España, ¿puede ser?
0: ¿Por qué?
1: ¿Qué les parece? ¿Infravalorado el Parque España hoy?
0: ¿Por qué infravalorado, dice usted?
1: Y para mí porque hay muchas... otras cosas turísticas en Rosario y hoy no es tan común para mí o
0: impone,
1: para mí.
0: Impone por lo que es, está bueno el teatro, no sé si alguna vez fue al teatro que hay abajo, tiene un teatro, yo he ido con la escuela donde yo soy docente a ver obras. No, es lindo, hay que tener cuidado porque se está cayendo la parte del río, está socavando y se está cayendo. Sí, no, hay un montón de lugares. Yo para mí todo está infravalorado en Rosario porque a mí me gusta todo Rosario y lo valoro. Seguimos con el diario Clarín, vamos a los diarios. Aumenta malestar contra Sturzenegger dentro del gobierno. Lo acusan por promover proyectos sin consultar a nadie más que a Milei. Saltó al 2,9% la inflación en la ciudad de Buenos Aires por las vacaciones de invierno. Bueno, esto fue noticia en todo el país. Santa Fe, la Corte anuló el tope del gobernador a las jubilaciones de privilegio. Se votaron a sí mismos porque hay uno que se jubila la semana que viene y va a cobrar 18 millones de pesos de jubilación.
1: Mensual,
0: mierda. Mensual. Pero... se quedó callado. Sí, por eso votó a favor él, olvídense. Sí. Seguimos. San Cayetano, poca gente en la plaza y una dura homilía de García Cuerva. Bueno, es el obispo de Buenos Aires. Fue el día de ayer la festividad de San Cayetano. Insólito, Tapia armó una carpa en un descampado y sesionó para justificar la sede de AFA en Pilar. Fentanilo, pagaron una fianza de 150 millones y quedaron libres las exfuncionarias del ANMAT. Recordemos que habían sido detenidas como es Mantecón, una de las de Ibicio, que eran las dos secretarias, su secretaria, habían sido detenidas, bueno, salieron en libertad pagando una suma cuantiosa de fianza. Seguimos con el Diario de la Nación. Hugo Santilli, River se quedó en Madrid, no volvió. Carlos Rottenberg, el hombre que mueve los hilos del teatro. La Iglesia criticó el modelo económico y pidió por los pobres y los endeudados. Esto es la homilía de San Cayetano. Seguimos con los rostros de la violencia alrededor del Congreso. Bueno, fue una dura sesión de la ley de tierras el miércoles. Hubo bueno, enfrentamientos con la policía y los manifestantes. Otro freno, bueno, a la Corte, una indemnización exorbitante. Hablan de la Corte Suprema de Santa Fe, los diarios nacionales. La acumulación de días nublados impacta en salud y el ánimo de la gente. Y ahora España les impone control a los italianos. Bueno, Italia le ha puesto control a los españoles, ahora se calentaron los españoles y les ponen control a los italianos. Esto por el problema que hubo de
2: Ceuta.
0: Los marroquíes que se pasaban como locos por este lado. Así que, bueno, están ahí peleándose, controlándose mutuamente. Seguimos con el Diario Popular. Un futbolista argentino fue detenido en Estados Unidos. Esto fue por el ICE. Es un futbolista que teóricamente tenía vencida la visa de trabajo y lo detuvieron. No. Así que lo tienen ahí detenido. Se murió ayer el Leandro Ruth, famoso manager de las modelos de los años 90. Tenía 51 años, tenía cáncer, no. Bastante joven. También tenemos emotiva muestra de Febe por San Cayetano. Congreso, daños por incidente costarán 460 millones a la ciudad. Boca recibe a Vélez en busca de otro triunfo, un duelo entre el Senexe que mejora y un Fortín líder en su zona. Ayer ganó Central, para los que no saben, ahí 2-1 con dos goles de Campaz. El Rojo recibe al Calamar en Palermo. River visita a Tigre en otro examen para el Chacho Coudet. Y bueno, después vamos al Diario Crónica. La inflación en la ciudad habla también de 2,9. También habla de que devoción por San Cayetano. Se incendió un edificio pegado al edificio donde está detenida Cristina. No pasó a mayores, ahí en San José, en la calle San José. Y página 12 dice, además de tierra, pan y trabajo. Habla de lo que pasó el miércoles en el Congreso. Vamos al Diario Perfil. Estado de shock en el oficialismo y pase de facturas luego del abandono de los aliados. Milei se reunió con De la Espriella y reforzó su alianza. También tenemos los vínculos con la ultraderecha española y del nuevo abogado de CFK. Esto es porque, bueno, Cristina llevó su caso a la Corte Internacional, así que hay un abogado español que la está defendiendo. Y bueno, después venimos con el diario Olé, dice el Palacio de Paredes, 19-15 versus Vélez. Coudet cantará victoria, entre paréntesis, ahí dice a las 17 contra Tigre. También tenemos selección, se viene un amistoso en casa para la escaloneta. Así que bueno, ahí pasaban todos los diarios de tirada nacional. Vamos a los diarios de la ciudad.
2: Arrancando con la capital, tenemos en portada Jorge Messi falleció en el Sanatorio Centro de Rosario, que dice el comunicado oficial. Siguiendo con la parte del padre de Messi, tanto el club Rosario Central como Newell's lo despidieron con unas condolencias y Newell's sacó un comunicado que decía visión, rigor y afecto hacia Jorge Messi. En la parte de la ciudad tenemos Rosario tiene más trabajo en blanco que el resto del país, pero el cuenta propismo crece. Siguiendo también por el ámbito de la ciudad, se conocieron las marcas que sondean el aeropuerto de Rosario para abrir locales. Y San Cayetano, los fieles colmaron el tempo para pedir paz, pan y trabajo. Después tenemos en el ámbito de economía, hay una matriz de desconstrucción, la durísima respuesta de la industria santafesina a Caputo. En el ámbito de ovación tenemos Central salió de la oscuridad al final y ganó para activar el modo Copa Libertadores. Siguiendo con Central, tenemos al bicho Campaz, de rebelde a figura y con el futuro incierto sobre su continuidad en Central. Que se había dicho que supuestamente ya no iba a jugar más, sí. Pero ahora él salió a decir que sí, que no, que pensó que lo habían comprado y por eso no había ido a entrenar. Todas esas confusiones que hay en el fútbol, sí. Que solo pasa en Argentina en realidad. Proyecto de desalojo express y cambios en alquileres. ¿Cómo afectaría a Rosario la nueva ley? Y para ir cerrando por la parte de la capital, tenemos el 1-1 de Central. Campa fue el más bicho de todos, ingresó y dio vuelta el partido.
0: Bueno, pasamos al diario Rosario 3. En su portada, bueno, se hace eco del fallecimiento del padre de Messi. Y bueno, y también está el comunicado del Sanatorio Centro sobre la muerte de Jorge Messi. Ahí el sanatorio expresó unas palabras donde dice, a través de su director médico, cumple con el penoso deber de informar el fallecimiento del paciente Jorge Messi, de 68 años de edad, ocurrido el día de la fecha, o sea, el día de hoy, a las 2 de la mañana. Acompañamos a su familiar y seres queridos. Es cumplimiento de la normativa vigente en materia de protección de los datos del cliente y por respeto a la privacidad de la familia, se brindarán mayores detalles sobre las circunstancias médicas del fallecimiento. Y lo firma su director, el doctor Carlos Mackay. Bueno, ahí está aclarado cuándo falleció el papá de Messi. Y bueno, seguimos con el diario Rosario 3. También dice, esperaba que llegue para abrazarlo, las palabras de Lionel Messi a su papá en un video de archivo, ya que es viral. Bueno, esto habla de un video que cuando él contaba que era chiquito, que el padre trabajaba todo el día, que no lo veía, que cuando venía lo disfrutaba, nunca lo retaba, y que bueno, que él esperaba para abrazarlo. Newell's también despidió al padre de ya sabemos que es hincha de Newell's y jugó en las inferiores con la bandera media asta. Toda la ciudad está muy conmovida por el fallecimiento del papá de Messi. Seguimos con otra noticia. Femicidio en Piamonte. Atropelló a su ex esposa cuando salía de trabajar y luego la atacó con un cuchillo. Después también El Sol volvió a Rosario y el fin de semana ofrece una buena oportunidad para lavar ropa. Jorge Almirón, tras la novela con Campás, entró, hizo su trabajo y estamos muy contentos. Y vamos rápidamente al diario El Litoral de Santa Fe. Dice, claves para el proyecto, reforma del Banco Central que cambia y todo lo que cambia y cómo será su carta orgánica. Y después también tenemos diputado empieza en comisiones el debate sobre el sistema electoral de Santa Fe. También habla sobre el fallecimiento del papá de Messi. Homicidio, una balacera en la zona oeste de Santa Fe, terminó con un hombre acribillado. Y también tenemos un helicóptero se estrelló mientras combatía un incendio forestal en Utah. Otro accidente con helicóptero, no fue en nuestro país. Revés judicial, la justicia le dijo que no a Facundo Moyano. ¿Qué restricciones deben mantener? En el norte santafesino mantienen en prisión preventiva a hombres investigados por venta de droga en Avellaneda. Ídolo de Colón, Luis Pulga Rodríguez, anunció su segundo partido de despedida. ¿Cuándo se jugará? Bueno, ahí pasaban todos los diarios de la provincia, de la ciudad y de la nación. Vamos a una pausa y volvemos.
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0: Bueno, volvemos al aire. Acuérdense del sorteo de la picada charcutería que tienen que contestar por privado, en el mensaje privado en el Instagram, la pregunta que es, bueno, ¿en qué ciudad nació o localidad nació el director técnico de la selección argentina, Lionel Scaloni? Ya están contestando ahí, todos la están pegando porque no es difícil, así que... bueno, Rocío, ¿qué tema nos has traído para hoy?
1: Bueno, vamos a hablar de un tema de que se hizo una investigación en una revista científica italiana, que es Nature Human Behavior. Ajá. Y esta investigación siguió a 5.000 estudiantes italianos, que básicamente era para ver si servía o afectaba en algo tener redes sociales antes de los 14. Los investigadores compararon a chicos que habían abierto su primera cuenta personal en redes sociales de los 11 o 12 años con los que habían esperado hasta los 14 o 15 años. El resultado fue que quienes comenzaron antes tuvieron posteriormente un rendimiento más bajo en pruebas estandarizadas, especialmente en matemática y lengua, y la diferencia llegó a ser equivalente a aproximadamente 6 meses de retraso en escolaridad. Ahora bien, hay que hacer una aclaración que este retraso no solo está afectado por el hecho de las redes sociales, sino que es un conjunto de cosas, pero los investigadores encontraron una asociación que no demoraron en abrir una cuenta a los 11 y 12 años, sea directamente la causa de obtener peores notas. Es un estudio que es observacional, no está 100% verificado, pero se está comprobando en muchos países, incluyendo Italia, que las redes sociales atrasan mucho el rendimiento de los chicos en las escuelas, principalmente todos aquellos en los que empezaron a desarrollar una vida activa en el mundo digital antes de los 14 o 15 años. Por ejemplo, está pasando en muchos países, como sí, por ejemplo Australia, que directamente se prohibió el uso de redes sociales para todos los que son menores de 16 años. ¿Qué pasa? ¿Cuántas veces ha pasado? Por ejemplo, a mí me ha pasado que cuando yo era chica y me quise abrir un Facebook, Facebook te dejaba recién a los 18 años.
0: Y pero sí, si vos le mentías...
1: Y truchá claro, la fecha de nacimiento.
0: Ah, mirá vos lo que hacías, sí, Rocío, sí.
1: ¿Quién no lo hizo?
0: Yo no, porque ya era mayor cuando apareció.
1: Bueno, eso es distinto.
2: Según Facebook debe tener 30 años.
1: Sí.
0: Ya está jubilado, según Facebook.
1: Sí, sí. Feliz cumpleaños, naciste en el 92. Sí. No, sí. Y definitivamente no. Pero pasa mucho eso de que, por más que muchos países lo hayan prohibido, por ejemplo, Australia y Francia también lo prohibió a los 16, no tienen un poder para verificar que las edades que se ponen en las aplicaciones sea la correcta, porque es una manera casi improbable de verificarlo.
0: Sí, la única, si vos, que tendría que ser así, que te obliguen a aportar la foto de tu documento.
2: Claro.
0: Es la única manera, me parece.
1: Sí, el tema es que cuánta gente ha truchado el documento también.
0: Sí, asumo.
2: Pero también razón, que una red social sí, tenga fotos de tu DNI.
0: Bueno, por eso te digo que, o sea, es complicado también, porque lo pueden usar para un montón de cosas, ¿viste?
1: Y bueno, la hipótesis de esta investigación está relacionada a algo bastante sencillo y básico, que es la atención. Las redes sociales están diseñadas para que volvamos una y otra vez, ya sea una notificación, un mensaje, un video corto o las nuevas publicaciones. La expectativa de que pueda aparecer algo interesante hace que el teléfono se convierta en una fuente constante de interrupciones. Entonces, lo que uno tiene pactado como lo ideal, que sería estudiar una hora al día, por ejemplo, sí, no es lo mismo una hora al día prestando atención a lo que estás leyendo, a lo que estás escribiendo o lo que tenés que hacer, que una hora de estudio que está constantemente interrumpida o porque te llegó un mensaje o porque te distrajiste viendo un TikTok o mirando Instagram, mirando YouTube. Entonces, el estudio encontró justamente una relación entre el uso temprano de redes y una mayor tendencia a revisar el teléfono para comprobar actualizaciones. Los mismos investigadores también plantean que esa atención fragmentada puede afectar el compromiso con las tareas escolares y el aprendizaje. Y también observaron que la diferencia de rendimiento persistía durante los años siguientes hasta aproximadamente los 16, que es más o menos capaz que cuando uno ya tiene cierta noción de que, bueno, listo, me tengo que sentar a estudiar. Y, por ejemplo, algo que hacían mucho mis amigos, yo no lo hacía, pero mis amigos lo hacían, era que en la época de trimestrales o de parciales importantes, directamente se borraban todas las aplicaciones.
0: Claro, para no tentarse.
1: Claro, se borraban TikTok, se borraban Instagram.
0: Sí, porque ya es una costumbre. Vos te despertás, ¿qué haces?
1: Mirá el celular.
0: Es terrible.
2: El celu, olvídate.
0: No, pero no, lo mirá, vamos, uno abre el chequeo del diario, las redes sociales, sí. El WhatsApp. Antes, ¿qué hacía? Te levantabas, te iba al baño a lavarte la cara. Ahora no, ahora agarrar el celular primero y después hace todo lo demás.
2: Con la cara toda dormida.
0: Con la gaña, todo.
2: Sí. Encima, el problema también, bueno, también somos de otra generación, sí. Pero hoy por hoy, cuando redacto algo para la facultad o estudio o leo algún libro virtual en la compu, tenés todo a disposición. Estás a un clic de abrir WhatsApp, web.
0: Claro, claro. Sí.
2: Estás a un clic de abrir Instagram. Estás a abrir.
0: Ay, perdíate, se pierde atención, eso, ¿verdad?
2: Sí.
1: Todo. Aparte también, el hecho de que el celular se transformó casi como una extensión de todo.
0: Sí.
1: Entonces, por más que vos lo tenés boca abajo, sí. Igual lo ves ahí y lo agarrás.
0: Sí. ¿Quién sale hoy de su casa sin el celular?
1: No,
0: creo
1: sí,
0: que
1: sí.
0: El 0,001% de las personas del mundo.
1: Sí. Para mí son la gente grande que ya tiene la costumbre de no tener un celular.
0: Yo es más, una vez me iba, hice como 3 kilómetros, el celular, me volví a buscar el celular, 3 kilómetros.
2: Sí. Pero aparte, para mí las 3 cosas importantes para salir de casa son celular, llaves, sí. Billetera.
0: Muy bien.
2: Vos podés salir sin la billetera, vas con el celu. Podés salir sin las llaves y hay alguien adentro. Pero salir sin el celular...
0: Sí, es verdad eso.
2: Imposible, es como que te falta un órgano.
0: Sí, sí.
1: Y bueno, trasladando esta investigación a Argentina, según la encuesta Kids Online Argentina de 2025, que la hizo UNESCO y UNICEF, el 80% de los chicos y adolescentes de entre 9 y 17 años utilizan redes sociales todo o casi todos los días.
0: Sí.
1: Entre los adolescentes de 12 a 14, la proporción llega al 84%, y los que tienen 15 a 17 años ya alcanza el 93%. O sea que básicamente todos los chicos están en redes sociales todo el día.
0: Sí, los chicos y los grandes. Yo doy clase en terciario y las que estudian para docentes. Y están con el celular. Y yo le digo, usted tiene que tener cuidado. Le digo cuando estén dando clase, de captar la atención, que los chicos no estén con el celular, como Juana, que está ahí con el celular, ¿viste? Y me mira, le llamo la atención, porque si vos vas a ser docente y estás borrando con el codo lo que vas a tener que hacer.
1: Así es. Y también cuando se habla de chicos de 11 o 12 años que abren una cuenta, no es solamente una situación excepcional o solamente un chico, sino que es algo de la realidad. Básicamente
0: 11 años ya saben abrir una cuenta. Yo en 11 años creo que no sabía ni prender la luz, más o menos. Sí.
1: Bueno, y ahí también hace hincapié ambos estudios de que no es lo mismo poder manejar una red social, de que cómo le doy me gusta, cómo claro. Publico, cómo hago una publicación o cómo elimino a alguien, que tener esa capacidad de saber discernir qué es lo que está bien y qué es lo que está mal. Sí, dejar que cualquiera te pueda seguir, si contestarle un mensaje a cualquiera, si subís esta publicación que puede pasar, o si haces este tipo de comentarios que te puede pasar, y también saber tener esa diferencia de que esto es como el mundo digital, que lamentablemente hoy ya es la realidad también, de que el acoso también te puede afectar.
0: Y aparte, el comentario inconsciente, cuando vos sos chico, te puede arrastrar eso toda la vida. Pasó con los jugadores de los Pumas, de jugadores de rugby y los Pumas, que era el capitán, Matera, perdió la capitanía porque le levantaron twitters.
1: El famoso carpetazo.
0: Parecido. Twitter de cuando él tenía 13, 14 años, cuando se reía, no sé, de con otros amigos de personas. Y bueno, lo sacaron por todos lados. Y cómo el capitán de los Pumas va a hacer esta discriminación, que sé yo, y perdió la capitanía. Y él se había olvidado de que había escrito en Twitter. Vos fíjate, por eso te digo, hay que tener también cuidado y monitorear a nuestros niños qué es lo que escriben en las redes sociales. Porque cuando vos sos famoso, sos una persona mediática, te investigan todo. Y cualquier cosa que vos escribiste lo van a usar para bien o para mal.
1: Bueno, y también pasa mucho en las escuelas que los chicos antes, cuando nosotros éramos chicos capaz, si te hacían bullying, terminaba al horario que terminaba la escuela.
0: Sí.
1: Ahora, con las redes sociales, con los celulares, eso se extiende y no termina nunca.
0: Y siguen atrás tuyo.
1: Exacto. Sí. Entonces te siguen acosando. Y bueno, el estudio básicamente no dice que las redes sociales son malas, sino que hay que aprender a usarlas y ayudar a los más chicos a saber cómo usarlas.
0: Es verdad. Vamos a una pausa y volvemos.
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0: volvemos al aire. Acuérdense, lo recuerdo, el sorteo de la picada. Tienen que mandar por mensaje privado en qué ciudad o localidad nació el director técnico de nuestra selección argentina, Lionel Scaloni. Y bueno, tenemos saludos en el chat del YouTube. Acá Enrique Navarro dice, buen programa a todos, saludos desde Jujuy. Bueno, muchas gracias, Enrique. El licenciado Guillermo Morales, desde la provincia de San Juan. Hernán, te escucho y te miro todos los sábados, muchos saludos. Ignacio Rizzo, desde la localidad de San Lorenzo, Salta, los escucho todos los sábados, le mando un saludo muy grande. Y Gustavo Gómez, desde la ciudad de Mendoza, un saludo para vos, Hernán, y todo tu equipo. Bueno, muchas gracias por los saludos, manden todo lo que quieran, además de saludos, alguna pregunta, alguna inquietud. También tenemos abierto el WhatsApp de la radio, el 341-363-0583. Bueno, le doy la posta al señor Franco Gudel con la parte económica.
1: Bueno, primero que nada, un gusto, como siempre, estar acá.
0: Muchas gracias.
1: Bueno, comentarles un par de noticias que me parecieron importantes para comentar de la semana. Primero que nada, Caputo festejó el aporte de 100 millones por año que hará al mayor proyecto minero argentino. Esta semana fue bastante movida por, bueno, más adelante lo vamos a hablar, sí, también. De toda esta reforma minera y todo lo que se está hablando en el Senado.
0: Sí.
1: Así que bueno, me pareció importante traer esta noticia a colación. Y es que el ministro de Economía se reunió con los directivos de Vicuña, la compañía BHP y Lundin Mining, que avanza con el mayor proyecto minero en Argentina y demandará más de 18.000 millones de inversión.
0: Me imagino que será la zona de San Juan, Catamarca, así La Rioja, es. Bueno, toda la zona que sabemos que hay mucho mineral ahí para extraer, que tanto problema trajo también, porque sí, en la zona de San Juan, en Hachal, las mineras contaminaron todo lo que son los ríos que bajan de la cordillera.
1: Sí, inclusive la región de Cuyo es un pueblo que está hoy por hoy sensibilizado con eso. O sea, claro, está muy en tema toda la población por todo lo que perjudica la minería a gran escala. Por eso también el rechazo o el repudio a muchas medidas que se están teniendo desde el gobierno. La empresa acordó pagar un desembolso anticipado de 250 millones para obras de infraestructura, regalías del 3% y aportes de 1,5% en San Juan. El funcionario dio esos detalles después de reunirse junto al secretario coordinador de Energía y Minería, Daniel González, y sí, el secretario de Minería, Luis Lucero, con el CEO de Vicuña, la empresa minera, Ron Holstein, y el country director de Argentina y Chile, José Morea.
0: Bien.
1: El proyecto de cobre, oro y plata ya fue aprobado en el marco del RIGI y generará exportaciones por más de 2.600 millones por año y 31.700 empleos directos e indirectos, según señaló Caputo.
0: Mucha plata.
1: O sea, no es un chiquitaje, por así decirlo,
0: claro,
1: sino que alimentará más de 30.000 familias.
0: Montón.
1: Por eso también tiene bastante repercusión hoy en Argentina y tanto debate a través de también esta ley que hubo. Vicuña tiene una gran inversión inicial con más de 9.700 millones y esta semana firmó un acuerdo con la provincia de San Juan que establece obligaciones económicas para la empresa y fija condiciones para las regalías, además de aportes de la provincia. ¿Por qué estas empresas ya fijan, por así decirlo, las regalías? Porque es importante para la empresa ya establecer los costos.
0: Claro.
1: Para la empresa la regalía es un costo y entonces ya fijando o cerrando este contrato ya fija ese porcentaje.
0: Aparte saben que van a ganar un montón de dinero cuando empiece a salir el material de adentro de las minas.
1: Es que sí, la minería mueve muchísimo dinero e inclusive después, en el segundo bloque, que va a pasar después,
0: sí,
1: vamos a hacer una comparación. Así que estoy spoileando un poquito.
0: Muy bien.
1: Vicuña aportará antes de fin de año 250 millones para que el gobierno de San Juan los destine a obra de infraestructura pública. El aporte no es reembolsable ni está sujeto a condiciones. y se utilizará para obras previamente acordadas. Una empresa privada aporta los fondos necesarios para hacer infraestructura pública antes incluso que el proyecto empiece a producir. Esto resaltó el ministro Caputo y es como, imagínate cuando estás desesperado en comprar, ¿viste? Sí, sí, ya sí. Cerrar un número es como que listo.
0: Porque ya saben que van a ganar.
1: Y sí, y ya das la seña inclusive desde anticipación. Así que bueno, esto en lo que concierne a esta noticia sobre la parte minera. Después, otra de las noticias importantes que hubo en la semana, que es que Milei cede en la reforma sobre la propiedad privada en medio de protestas y presión política. Bueno, con todo este revuelo y debate que hubo en el Senado, Milei debió descartar otra parte de su proyecto de ley de inviolabilidad de la propiedad privada antes de su aprobación. El gobierno de Javier Milei se vio obligado a eliminar otra disposición de su proyecto de la ley de la propiedad privada antes de su aprobación, lo que pone de relieve las dificultades que enfrenta el presidente para atraer inversión privada a un país propenso de crisis. El proyecto fue aprobado por el Senado por 37 votos a favor y 33 en contra en la madrugada del viernes. O sea, una votación bastante reñida, con poquitos a favor. Y sin embargo, antes de la votación, el oficialismo, es decir, el partido de Milei, retiró una disposición clave que habría flexibilizado las restricciones al uso del suelo tras un incendio, fuera intencional o no. Esto quiere decir que el gobierno de Javier Milei prefiere, ante la duda, retirar un proyecto de ley antes de que se rechace.
0: Sí, es verdad.
1: Esto para que no tenga una mala imagen del gobierno. Y después, hablando sobre la imagen del gobierno, otro de los noticias clave fue una encuesta que hizo

0: Para Milei, esta consultora dio el triunfo de Milei, o sea, lo pudo medir y lo pudo, claro, anticipar, por así decirlo. Y es esta misma consultora la que está midiendo la desaprobación. Este nivel de desaprobación subió 4,4 puntos respecto al 58 que había registrado en junio del mes pasado, y aún así no llega al pico máximo del rechazo respecto. En concordancia con lo anterior, el nivel de desaprobación bajó en el último mes desde 40% hasta 37%, y por ahora es el nivel más bajo observado desde marzo y abril, fue de 36%.
1: Bueno, vamos a hacer una pequeña pausa y volvemos.
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0: Bueno, volvemos al aire. Seguimos con mensajes en el streaming de YouTube. Acá nos dice Juan Carlos, saludos desde Villanueva de Gálvez. Bueno, muchas gracias, Juan Carlos. Ariel de Funes dice, los escucho y los veo todos los fines de semana. Ya contesté la pregunta de charcutería en el Instagram. Bueno, listo. Ya saben que hay que contestarla por privado, ¿eh?, en el Instagram, donde nació el señor Lionel Scaloni, el DT de nuestra selección argentina. Bueno, señor Franco Gudel, sigamos con su bloque económico.
1: Bien, vamos a continuar con el hilo.
0: A ver.
1: Y vamos a hablar con un tema que está en todos los noticieros, o al menos de lo que pasó esta semana, que es la minería. Pero no vamos a quedarnos solo con lo que pasa en Argentina, sino que vamos a comparar nuestro sistema con el de Australia. Hoy, inclusive, Australia, estuve escuchando, lo nombramos dos veces en el programa. Sí. Esta va a ser la tercera vez. Y Australia, un país que hoy es el ejemplo número uno de la minería. Los dos países tienen algo en común: suelos llenos de recursos, litio, cobre, oro, plata, pero manejan esos recursos de una manera muy distinta, y esas diferencias explican, en parte, por qué a uno le va bien y al otro le cuesta tanto atraer la inversión. Vamos a mirar tres cosas: quién es el dueño de la tierra y lo que hay por debajo, cómo cuidan el medio ambiente y cómo se reparte la plata que genera la minería. Arranquemos por algo que mucha gente no sabe.
0: Sí.
1: En los dos países, el dueño del campo no es automáticamente el dueño de lo que hay debajo de la tierra.
0: Claro.
1: Es decir, si vos sos terrateniente, por más de que haya petróleo abajo, no sos dueño de ese petróleo.
0: No, es verdad eso.
1: Yo pensaba que sí, inclusive.
0: Se lo expropian de acá a la China. Todos los recursos naturales en Argentina son del Estado. Si vos descubrís petróleo o cualquier otra cosa, el Estado es el dueño de todo lo que tenés ahí. Te lo expropian automáticamente.
1: Automáticamente. Claro. Inclusive también...
0: No pasa eso en Sudáfrica, en África, por ejemplo. Ahí vos podés ser dueño de una mina de oro. Había un jugador de rugby, Brian Habana, que era dueño de una mina de oro.
1: Elon Musk, el papá, sí, fue dueño de una mina de esmeraldas.
0: Mirá, por eso te digo, acá en Argentina es distinto el derecho minero.
1: Bueno, en Australia pasa algo similar, igual que en Argentina. El código de minería dice que los minerales pertenecen...

0: a la provincia donde están, no a la nación.
1: Claro.
0: Y no al dueño del terreno. Esto, lo que se llama dominio originario. La mina es una propiedad distinta a la del terreno. Entonces, si una empresa quiere explotar un campo privado, tiene que negociar con la provincia.
1: Así es.
0: No solo con el dueño del campo, y el dueño del campo recibe una compensación,
1: sí,
0: pero no decide, claro, si se explota o no. Pero eso que... es algo provincial.
1: Sí, es la ley de minería en Argentina, es así.
0: En Australia el sistema es parecido, en el fondo, el Estado, en este caso, cada Estado australiano, porque Australia también es un país federal,
1: sí,
0: como el nuestro, el dueño de los minerales, quien tiene el campo, sea propietario privado o arrendatario, tampoco tiene derecho automático sobre lo que hay abajo. Ahí también recibe una compensación si se instala un proyecto minero.
1: Claro.
0: La gran diferencia aparece con un actor en el que en Argentina no tiene un rol legal tan fuerte. Los pueblos aborígenes australianos, desde 1993, existe una ley llamada Native Title, que reconoce que los aborígenes tienen derechos sobre las tierras con las que se mantiene una conexión tradicional.
1: Bueno, acá pasa eso, ya sabemos, lamentablemente.
0: Inclusive hay un protocolo.
1: ¿Sí?
0: Esos derechos no incluyen ser dueño de los materiales, pero sí obligan a algo muy concreto. Si la empresa quiere minar en estas tierras, sí, la ley exige un mínimo de 6 meses de negociación de buena fe,
1: claro,
0: con esa comunidad antes de avanzar. Es un paso obligatorio, no es una simple consulta, como bueno, si pasa en Argentina.
1: Acá le venderían espejitos de colores.
0: En Argentina las comunidades indígenas también tienen derechos reconocidos por la constitución, pero el mecanismo de consulta previa está mucho menos desarrollado y varía muchísimo menos según la provincia.
1: ¿Y qué comunidad indígena le dan bolilla con eso? Ninguna.
0: Ninguna.
1: No existe eso acá, lamentablemente.
0: Lamentablemente deberían ser... arraigar un poquito más de este sistema,
1: obvio,
0: australiano.
1: Obvio.
0: Acá está uno de los puntos más discutidos en la ley en Argentina, que desde, sí, 2010 existe la ley de glaciares, que prohíbe hacer minería sobre los glaciares y sobre el llamado ambiente periglacial.
1: Bueno, ese tampoco se como le dan bolilla. Escúchame,
2: no,
1: en Hachal, uh-huh, la provincia de San Juan, por eso pasó lo que pasó. Están las minas de Pascualamo y Veradero, donde explotaron los glaciares, que hay oro, y al sacar el hielo con arsénico,
0: sí,
1: cayó todo sobre la ciudad de Hachal y contaminó todos los ríos. Así que, muy lindo la ley, pero no se aplica, lamentablemente, porque hay mucho, mucho dinero ahí en el medio.
0: Obvio, y encima el arsénico lo que tiene es que contamina muchísimo el agua. Y
1: yo tengo gente conocida, y no pueden tomar más aguas como es agua del río, ni la pueden potabilizar. Todo de por vida, por... agua con debido, porque esto, sí, sí, tiene más o menos, para que se limpie todo, más o menos de 100 a 150 años.
0: O sea, ya 3-4 generaciones.
1: Y si terminan de explotar el glaciar, sí, si siguen,
2: lo siguen haciendo.
1: Por eso,
0: claro,
1: por eso.
0: La ley de glaciares prohíbe hacer la minería sobre los glaciares, sobre el llamado ambiente periglacial, es decir, zonas de hielo, roca, que alimentan los ríos de montaña. Esta ley llegó hacia la Corte Suprema, que firmó como constitucional,
1: sí,
0: en 2019. Hoy, en 2026, está otra vez en debate. El Gobierno Nacional impulsó una reforma para definir con más precisión qué se considere ambiente periglaciar.
1: Claro, aparte ahora, los gobiernos provinciales le dieron la potestad de que todo lo que está dentro de su territorio es de ellos. Entonces el gobierno provincial hace lo que quiere, uh-huh, lamentablemente.
2: Es que también, si vamos a eso, el que hace la ley de los glaciares es el mismo que después.
1: Claro,
2: explota.
1: obvio, sí, que sí. Son la mayoría.
2: Entonces, como...
1: Sí, es verdad eso.
0: En Australia, el esquema este es más distinto. No hay una sola ley ambiental nacional para la minería, sino que cada estado tiene su propio marco, sumando leyes federales que se aplican a todo el país, como las de protección de especies o la ley de cambio climático del 2022. Lo que sí es estándar muy fuerte en Australia son los planes de cierre de mina, que esto acá no lo tratamos en Argentina, que antes que un proyecto minero empiece a funcionar, la empresa tiene que presentar un plan detallado de cómo va a rehabilitar el terreno cuando termine la explotación. Y en muchos casos debe dejar un depósito de garantía, sí, un depósito monetario, como una especie de fianza, que el Estado retiene hasta comprobar que la rehabilitación se hizo bien. Ahora, la parte que importa, y es que la que toca el bolsillo.
1: Sí.
0: En Argentina, desde 1993, existe un techo legal para las regalías mineras, como un máximo del 3%, lo que se le llama valor de boca mina. Es decir, que el valor del mineral recién extraído, antes procesado o transportado. Ese 3% no cambió a nivel nacional desde entonces, aunque algunas provincias suman tasas adicionales como cargos ambientales o aportes de infraestructura local. Comparado con otros países mineros en la región, ese 3% es bajo. En Chile, por ejemplo, aprobó en 2023 un nuevo esquema de royalty que combina un cobro sobre las ventas con otro sobre las ganancias de la empresa y termina cobrando muchísimo más. En Australia no hay un techo único, sino que cada estado fija su regalía. Sí. Y esa regalía suele ser más alta, llegando a rondar un 10%. O sea, de ahí es donde decía antes de que a la empresa lo que le importaba, inclusive por eso desembolsaba más guita, que es ya fijar ese 3% de regalía y listo. Ya me establezco que el costo mío es del 3% y no del 10%, claro. como tienen otras provincias. Después, esta diferencia no es un simple detalle menor, sino que significa que por la misma tonelada de mineral extraído en Australia suele quedarse con una proporción bastante mayor al generado en Argentina. Australia tiene fama de tener reglas estables con cada estado que define su régimen en general, pero no lo cambia de un gobierno a otro, sino que le das confianza al inversor, aunque el proceso de negociación con las comunidades aborígenes puede llevar más tiempo. Y Argentina, en cambio, tiene un problema histórico de presibilidad al ser un país federal con 23 provincias.
1: Claro.
0: Es decir, que toda esta vorágine de tener un cambio político, un cambio de regulaciones, esto hace que seamos un país más riesgoso a materia política y sea mucho más difícil traer inversiones extranjeras.
1: Lo que pasa es que acá tenemos bastante para explotar, tenemos oro, litio, plata, cobre, hierro, entonces una plaza muy tentadora.
0: Y es una lástima. También estaría bueno que hay algunas empresas australianas que tienen participación pública.
1: Claro.
0: En este caso las minerías que va a traer es mayoritariamente de capital privado,
1: claro,
0: entonces
1: para explotarlo.
0: Lo que le importa obviamente es sumar la rentabilidad.
1: Y es la ley de minería argentina es bastante vieja, debe ser más o menos de 1919, por ahí es bastante vieja.
0: La última que tenemos es del 93.
1: Es de reformas.
0: La reforma, sí.
1: ¿No? Sí, hubo reformas, primera... pero la ley sancionada, 1886, ahí está, ahí me acordé, 1886 la ley. La ley 19-19, ahí está.
2: Uh-huh. Algo que también pasa, yo creo que en muchos casos, no solo en la minería, que en ciertos países, capaz que como Australia, por más que, obvio, buscan ganar plata, que sea más rentable y todo eso, también buscan preservar el país.
0: Sí.
2: Sería tipo la fauna del país, la flora. Claro. En cambio acá no les interesa. Sí. Por ejemplo, no tiene nada que ver con la minería, ¿no? Pero... con las islas, que era más que nada el tema ganadero. Sí. No les interesaba prender fuego a las islas, no les interesaba que Rosario y Entre Ríos quede totalmente tapado de humo, con tal de tener más plata.
1: Claro.
2: Entonces, eso también yo creo que juega mucho a favor en países como Australia, que como que tienen las dos partes, o sea, quieren preservar la naturaleza.
1: Tienen otra
2: edición,
1: idiosincrasia, ¿no? Es como acá, que, como decís vos, prendieron fuego en la isla, no importaba nada, solamente le importaba que ese predio quede todo liso para después usarlo para, vaya a saber qué, ¿no es cierto? Para hacer, ¿cómo es? Venderlo como campo o hacer casas, algún emprendimiento, la verdad que no sé a qué apuntaban, pero... es más, siempre se encontraba alguno con un bidón de nafta por ahí dando vuelta.
0: Sí.
2: Claro.
1: Porque imagínate, prender, no es que empezás a prender por todo lado. Un pedacito y ya se corre como reguero eso.
0: Sí.
1: Pero bueno, bueno, este, bueno, ahí venía entonces el tema de la minería, cómo, cómo es, cómo influye en nuestro país. Vamos a ir a una pausa y en la, en el bloque que viene vamos a tener a Celina Ferulio, que es una de las creadoras de la comunidad terapéutica Ouro.
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0: Bueno, volvemos al aire. Seguimos teniendo mensajes acá. Bueno, están haciendo referencia a nuestra próxima entrevistada. Después lo vamos a leer, pero lo vamos a presentar. La tenemos acá en el estudio a Celina Ferulio. ¿Cómo estás, Celina?
1: Hola, muy buenos días. ¿Cómo les va?
0: Bueno, muchas gracias por haber venido. Bueno, ella es una de las integrantes de Ouro, Comunidad Terapéutica. Y bueno, ya que nombro el nombre de la comunidad, ¿qué es Ouro y por qué comunidad? Contanos un poquito.
1: ¿Cómo andas, Hernán? ¿Cómo les va el equipo entero?
0: Bien, estamos acá, tranquilos.
1: Me parece fantástico. ¿Qué es Ouro? Sí. Nosotros cuando empezamos a ver todo este proyecto y ver cómo lo podíamos armar y cómo lo podíamos ejecutar, evaluamos la palabra Ouro porque Ouro viene, es una simbología ancestral. En varias culturas ancestrales, la parte del circuito, el Ouro, si ustedes se fijan en la página, es un círculo perfecto. En las mitologías antiguas se representaba o a través de una serpiente o a través de la cabeza de un dragón. ¿Qué implica que ellos entendieron en su momento? Que la vida no era lineal, que la vida es un circuito que se repite permanentemente. De hecho, muchas veces nosotros decimos, otra vez nos pasó lo mismo.
0: Como un déjà vu.
1: Exactamente. O situaciones en la vida que las repetimos permanentemente. Lo que Ouro intenta hacer a través de un grupo de personas hermosas que nos fuimos juntando en la vida es justamente tratar de analizar eso. ¿Por qué la repetición de determinadas situaciones? No para quedarnos estancados, sino para ir evaluando de dónde viene. Si viene por patrones familiares, si viene por decisiones personales, si viene porque venimos arrastrando algún tipo de conducta o algo que nos pasó en la vida. La vida nos lleva por distintos lugares que nos va rompiendo, nos va acomodando. A veces uno tiene la idea de ir por un lugar en la vida y la vida te pone en otro lugar totalmente diferente.
0: Te lleva por distintos caminos.
1: Exactamente. Estos somos un grupo, es una comunidad que la quisimos definir de esa manera, porque justamente en las comunidades, ¿cómo funciona? Somos todos iguales. Fran aporta lo suyo, Hernán aporta lo suyo, Rol lo suyo. Nadie es más que nadie y cada uno dentro de su contexto ayuda a que este programa salga hermoso.
2: Como una mesa redonda.
1: Exactamente.
2: Hablando del círculo.
1: Directamente como una mesa redonda. Entonces, ¿qué tratamos de hacer cada una de nosotras? Vero desde su lugar, Mai, Caro, Lucila, La Colo, yo, Mari y todos los terapeutas que se quieran sumar, porque esto se va a seguir ampliando, es ayudarte a entender qué pasó. Entonces, que tu decisión sea desde una decisión consciente. Yo ya sé, Fran, puesto en un lugar determinado, yo ya sé que esta actitud de mi vida me va a llevar a esta decisión. Entonces, empezar a tomar decisiones un poco más conscientes, entendiendo que actitudes nuestras llevan a un desenlace y después tenemos actitudes del resto que ahí no podemos intervenir porque uno es responsable de las acciones personales y no de las acciones ajenas. Pero, ¿qué hago yo con eso? Para que este circuito y este círculo que se viene armando, ¿qué pasa en la vida personal y pasa en la sociedad? Uno económicamente evalúa que cada 3 o 4 años la Argentina evalúa el tema de la inflación. Entonces, este circuito que no es lineal la vida y vuelve a ser repetitivo, tratar de ir abordándolo en distintas terapias o en distintas situaciones para ver cómo lo enfrentamos o qué pasó. ¿Cómo lo puedo revertir o cómo lo puedo asumir desde otro lugar, desde otro enfoque distinto? Primero, para que no haga tan mal cuando vuelve a suceder lo mismo. Vos sos abogado, vos sabés que determinados litigios pueden concluir en un... Entonces, ¿cómo reacciono yo frente a eso? El aprendizaje vos en la vida lo fuiste teniendo con los años.
0: Claro.
1: Bueno, hay cosas que nos fueron marcando que no lo podemos evitar, porque depende de la decisión externa, no de la decisión propia. Entonces, ¿qué hacemos frente a determinadas cosas que nos rompieron? Entonces, empezar a tratar de sanar eso que nos rompió. Romper una persona implica un montón de cosas, ya sea en la vida personal, en la laboral. A todos nos rompieron en algún momento de la vida. ¿Qué hacemos con eso que nos rompieron? Nos encerramos, como decía mi vieja, levanto una pared y sigo adelante. El levantar paredes ha resultado durante mucho tiempo de la vida muy efectivo, pero la pared en un momento determinado se convierte en algo muy, muy grueso, muy duro.
0: O sea, aparte uno dice, levanto una pared, me bloqueo, pero en algún momento te
1: la pared te deja, no te deja seguir avanzando, y vos te vas a encontrar que lo que no pudiste ir analizando en su momento, lo tenés que analizar ahora.
0: Claro. ¿Y cómo funciona el abordaje de ustedes hacia una persona que va con determinada, no sé cómo decirle, duda, problema, trauma?
1: Empezamos, depende de la terapia que vos quieras empezar a hacer, inclusive entre nosotras nos vamos pasando. Obviamente venimos hace muchísimos años todas nosotras. Vero se encarga más de la parte de la danza, de la respiración, del entender. La, afecta más a la parte del sistema nervioso, entender que el cuerpo es muy importante. Acuérdense que no somos todos nosotros, no importa la religión, no importa dónde naciste, todos somos cuerpo, mente y alma. Entonces, abarcar las cosas por separado o no tratar las cosas en su totalidad, hay algo que siempre queda flojo la tuerca. Entonces vamos con Caro, que Caro hace una alimentación consciente. ¿Qué es una alimentación consciente? No es pesar la comida, es entender qué estoy haciendo con mi cuerpo. ¿Me entendés? ¿Qué le estás dando? ¿Por qué estás canalizando en la comida? Amar el cuerpo que tenés, porque todos somos importantes y todos somos especiales. Y empezar a entender por qué voy a Caro. Voy a la colo es médica y se metió más en la parte de hipnosis. Entonces, ¿Eli qué hace? Eli abarca la parte de en el subconsciente. ¿Qué traumas vengo? Porque hay gente que la ha pasado muy mal en la vida, ¿no?
0: Sí, sí, obvio.
1: Muy mal en la vida. Entonces, tratar de evaluar eso. ¿En qué te puedo ayudar? Desde el estudio de cada una y desde las vivencias propias de cada una. Todas nosotras hemos tenido alguna situación que nos ha llevado a ponernos a estudiar, a entender, al ver el más allá, para en el bien, buen sentido de la palabra, para tratar de entender esto. Entonces, la hipnosis, hay mucho miedo de que te van a hipnotizar y vas a salir a la calle a hacer... No, entenderlo como parte de un proceso de sanación, ¿no? Maya hace regresiones y chamanismo. La palabra chamanismo también dio mucho miedo, mucho tiempo.
0: Sí, es sinónimo de brujería.
1: Exacto. Entender lo que la flaca va por otro lado, entender las vidas pasadas, el circuito de lo que venimos trayendo de nuestros ancestros. Y traer esto y juntar las dos partes. Los ancestros con la vida moderna. Tratar de entender que lo viejo tenemos que rescatar lo mejor que nos han enseñado. Sea la medicina antigua, sea, yo hago numerología, la claro. Numerología viene de la parte de Egipto, sí. Viene de una cultura muy antigua, que no es sumar los números y terminar de entender, y todos los que nacieron el 2 de mayo de 1975 pensamos y actuamos todos de la misma manera. Se analiza el nombre, la persona, tratar de entender qué energías nos fueron afectando en el transcurso de nuestras vidas, el ayudar. Y esta comunidad nos fuimos juntando, nos conocemos la gran mayoría y nos fuimos presentando porque todas tenemos el mismo vínculo, la misma necesidad, corramos la palabra necesidad porque no está buena, la misma inquietud de querer ayudar al otro. Yo hace más de 20 años que hago esto. Ahora lo quise hacer visible porque está muy bueno y mucha gente que no tiene quien lo ayude. Todas las terapias van todas de la mano. La medicina es necesaria, la psicología es necesaria, pero entender el alma y lo que venimos trayendo familiarmente también es muy importante. Porque claro. Cada uno de nosotros tiene que escribir su propia historia.
0: ¿Y la gente cómo se le acerca a ustedes?
1: Nosotros tenemos la página que la inauguramos hace muy poquito, ahora un mes y pico, que se llama Ouro. Vos ingresás a la página, te vinculás ingresando tus datos. Fíjate, ¿cuál de todas nosotras te resuena más? Si es con Vero, si es con Maggie, si es con Lucila, si es con Eli, si es conmigo. Y empezar a ver, nosotros también ingresamos ahí una biblioteca que la denominamos la Biblioteca de Alejandría. No sé si saben lo que era la Biblioteca de Alejandría. Es una biblioteca muy antigua, donde tenían la mayor cantidad de libros, accidentalmente, pongámosle, se incendió. Entonces, donde vamos subiendo material y libros para que la gente también en su casa tenga ese ratito para leer algo que le interesa.
0: Claro.
1: Vamos a organizar reuniones, capacitaciones, Y vamos a sumar a todo aquel, obviamente, que se quiera sumar.
0: Bueno, estamos acá con Celina Ferulio, que es, bueno, integrante de la comunidad Auro. Ahora vamos a ir a una pausa y seguimos charlando con ella en el otro bloque.
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0: Bueno, volvemos al aire, seguimos acá con Celina Ferulio, de la comunidad Ouro. Tenemos bastantes mensajes ahí en, como es, en el streaming de YouTube. Nos mandan mensajes. Elina Andre dice, hola, muy buen programa. Bueno, Lucila dice, vamos Elina, debe ser alguna...
1: Mi hermana.
0: Ah, bueno.
1: Básicamente, la familia.
0: Ah, saludos de Magali Zaita, también tenemos saludos de Caro Cerrotti. Y también otra vez Lucila, que dice, vamos Ouro.
1: Ahí ya ahí marcó la marca. Muy bien. Totalmente, muy bien, Bate.
0: Bueno, estábamos entonces charlando de que, bueno, son una comunidad, y yo te preguntaba en off que cuántos eran ustedes.
1: Nosotros por el momento somos 6, con intenciones de seguir incorporando gente, ya sean terapias alternativas como tradicionales. De hecho, Caro, que es nutricionista, está terminando de estudiar la carrera de psicología. ¿Qué queremos hacer entender con esto? Que una cosa no saca a la otra.
0: Claro, claro.
1: ¿Sí? A mí hay médicos que me dijeron, o más de un paciente o consultante, paciente en la parte médica, consultante con nosotros, que te dicen, bueno, anda yoga, anda reiki. Porque ya hay cuestiones que estamos todos, gracias a Dios nos estamos vinculando entre nosotros, como para atender esto, ¿no? Cuerpo, mente y alma, que está todo junto.
0: ¿Y vos a qué te dedicas dentro de la comunidad?
1: Yo hago numerología y hago limpiezas energéticas. La numerología, como hablábamos antes, es esto de qué vinimos a hacer, ¿no? ¿Qué representa el alma nuestra? ¿Qué número? O sea, cuando uno habla de numerología, no sumar los números y ya está.
0: Dame un ejemplo práctico, a ver, de numerología, por
1: práctico,
0: ejemplo.
1: Práctico, pero no es muy práctico, porque es un análisis que mínimo me lleva 8 horas analizarte.
0: Bueno,
1: a vos.
0: No, 8 horas no.
1: No tenemos.
0: No tenemos.
1: No, claramente. Por ejemplo, vos naciste, voy a poner mi fecha de nacimiento si lo hacemos más fácil, el 2 de mayo de 1975. Mi alma es un 2. Vos analizas el día, el mes y el año. Sí. Y en su conjunto, porque me va a decir Celi, entonces todos los que nacieron el 2 de mayo son todos iguales. No, porque se analiza también el nombre y el apellido. Históricamente nosotros venimos arraigados a un apellido, a un linaje familiar. Entonces, evaluar ese apellido es tan importante como analizar la fecha de nacimiento. Evaluar el karma, que tanta mala fama tiene el karma, en numerología, ¿qué quiere decir? Lo que viniste a aprender en esta vida. Entonces, acá se vuelve a repetir el circuito que hasta que vos no lo aprendas, va a volver a seguir surgiendo. Entonces, ¿cuáles son los caminos de la vida como para que vos entiendas cuál es tu alma y qué viniste a dar, a hacer, a recibir? Que venís trayendo de vidas pasadas. Y lo que hago también son limpiezas energéticas. ¿Qué es la limpieza energética? Aprendí de todo en el camino, junto todo en el mismo. Entonces evalúo si le tenés que devolver algo a tus ancestros, si hay alguna energía que no esté muy buena, que Mari también lo hace. Empezar a evaluar tu limpieza de cuerpo y alma, justamente para que la energía empiece a evaluar los chakras. Claro. Es el combo completo.
0: Uno tiene que ir predispuesto a esto, ¿no es cierto?
1: Es como que cuando vas al médico.
0: Claro.
1: Vos vas al médico y el médico te dice, Hernán, tenés el hígado graso. Vos saliste y te comiste una hamburguesa, una cerveza y una papa frita. El médico no te puede seguir a tu casa.
0: Claro.
1: Entonces esto es más o menos lo mismo. Es tratar de entender y tratar de sanar. Y sacar del romanticismo la palabra sanación, yo creo que es muy importante. Sanar duele, chicos, ¿eh? Sanar es entender que esa herida que yo me generé o que a mí me generaron, la tengo que procesar y entenderla. Primero, para que yo viva mejor, para que vos vivas mejor. Y segundo, tratar de entender por qué se produzco esa herida. En cuánto yo tuve responsabilidad, en cuánto tuvo responsabilidad la otra persona. ¿Qué hago si eso me vuelve a suceder? Pero empezar a trabajar en uno mismo. Lo más fácil es hablar de la vida de los demás. Lo más difícil en la vida es sentarse a ver quién es uno.
0: Hacer una autocrítica de verdad.
1: Todos tenemos un yin y un yang en la vida.
0: Sí.
1: Todos tenemos un lado bueno y un lado que no está muy positivo. Sentarte y decir, ay, mira, yo tenía esto.
0: Claro.
1: No está muy copado. Entonces, pero es necesario. Porque si queremos seguir avanzando, si queremos seguir creciendo, si queremos estar mejor... Está muy bueno.
0: Claro. ¿Y qué clase de personas se acercan a esta comunidad?
1: Todo. Yo he tenido pacientes, he tenido consultantes, vamos a sacar.
0: Sí.
1: Yo he tenido consultantes con enfermedades muy complejas. las chicas lo mismo, desde adicciones, cáncer, gente que fue abusada, gente que la han traicionado en el trabajo, parejas que lo han dejado. En estos 20 años he pasado por muchas situaciones.
0: ¿Y qué fue lo más raro que te tocó?
1: Depende de qué llames raro.
0: Depende de lo que vos.
1: Se me pasaron 4 o 5 situaciones que no sé si está bueno contarla.
0: Te digo, te repito.
1: A nivel energía.
0: Depende de lo que vos consideres que fue lo más raro.
1: Claro, por ejemplo, a nivel energía me he encontrado gente que no ha hecho las cosas muy bien en la vida. Claro. Gente que va los domingos a misa y el lunes la caga directamente. Vamos a hablar por la palabra.
0: Que dicen lo que yo digo y no lo que yo hago. O lo que escribo y lo borra con el codo.
1: Una energía muy complicada y vos te encontrás con esa energía.
0: Muchos políticos entonces ahora tenés. Se ríe, mirá, se agarré justo.
2: Porque el que calla
1: No. De todo en la vida. Y gente que le ha pasado muy mal. ¿Me entendés? Gente que tiene doble trasplante de riñón, gente con cáncer.
0: ¿Y vos veías el progreso desde que llegaba? Sí,
1: sí, hay gente que no.
0: No, claro, es como todo.
1: Hay gente que no, gracias a Dios siempre fue la menos. Porque creo que cuando vos ya venís a estas situaciones porque es... Dame una mano, fondo, claro. Dame una mano y empezar ahí, Frank. ¿Qué?
2: Me da una curiosidad. Gente que no, es como fue... ¿Por intención propia?
1: Porque le insistieron mucho el entorno. Me ha pasado.
2: Ah, es como que...
1: Anda. Entonces... Como el que va al psicólogo y no tiene ganas de hablar.
2: Claro. O el que le miente al psicólogo.
1: O a tu amigo. Uh-huh. A veces los vínculos más cercanos también o son muy tóxicos o son muy buenos. Uh-huh. Tu amigo te dice, Fran, dejá de hacer eso porque la estás... por ahí no va el camino. Y vos lo seguís haciendo y ya tu amigo te mira y te dice, bueno, no te digo más nada. Hacé lo que quieras. Pasan todos los órdenes de la vida. Uno, esta comunidad y este grupo de personas que nos juntamos, a mí me pasa, yo le he dicho, hasta acá llego, porque el no saber o tener una restricción, de la misma manera que el médico le dijo, ¿por qué no se yoga? ¿Por qué no haces una terapia que te ayude? A mí me ha pasado, digo, yo te diría que vayas al médico. Uh-huh. En estas situaciones complicadas, tuve una vez un consultante... que fue muy complicado, que estaba en la parte de psiquiatría, y él me dijo, me siento mejor con vos que con el psiquiatra. Y yo le dije, vos soltás el psiquiatra y yo no te atiendo más. Claro. Porque esto es un conjunto.
0: Sí, sí. Claro. Y, por ejemplo, si viene alguien, ¿ustedes analizan a cuál de ustedes se va a derivar o pasa por todas las personas?
1: Vos sacás un turno.
2: Eso iba a preguntar. Sí.
1: Bueno, vos sacás un turno. Por ejemplo, empezás conmigo. Yo veo que, en realidad, cuando te terminé de ver a vos... Veo que vos tenés en realidad un tema con la movilidad. Y yo te digo, no, Hernán, ¿por qué no le sacas un turno a Vero? Porque Vero está más apuntada de ese lado. O con el tema de la alimentación consciente, yo te recomiendo Caro. Claro. Con el tema de empezar a ver el tema del subconsciente, y anda con la Colo. O anda con Maggie, o con Mari. O el tema, Lucila abarca mucho el tema, es biodecodificadora. Lua trabaja mucho con el entender y el integrar la conducta humana. Claro. Entonces, por ejemplo, Lu, gracias a Dios, está en San Martín. Estamos todas en lugares distintos, lo cual esto es maravilloso.
2: Ah, está bueno, porque se cambia el ambiente.
1: Lucila está en San Martín de los Andes.
0: Ah, qué lindo.
1: Elina está en Puerto Madryn. Mari está en Mendoza. El resto estamos en Rosario. Claro. Y seguimos sumando gente de afuera, y la idea es seguir sumando... Porque aparte vamos trayendo experiencias también de afuera. Por ejemplo, Lu ahora pudo empezar a incorporar esto en colegios. Y es maravilloso.
0: ¿Cómo sería eso?
1: Porque empezó, le dieron la posibilidad, pues empezó a atender y le dijeron vení. Entonces en el cole ella puede, esta conducta humana, empezar a analizarla y empezar a ver por qué los chicos, esto que le decía Ro hace un rato, entre las redes, entre la comunicación, en esto que estamos corriendo las 24 horas, que el trabajo, que la plata no alcanza, que las heridas personales. La mayoría de los chicos estamos ahí medio como conflictuados, estamos con un... Y Lu está trabajando en eso.
0: Ah, bueno. Está bueno eso.
1: Está bueno porque empezamos a ver que hay lugares que ya están abriendo puertas diferentes.
0: Porque no hay abordaje de parte del Estado.
1: Exactamente.
0: No hay.
1: Yo lo planteé hace muchos años en Rosario. A mí me hubiera gustado mucho y me gustaría mucho más trabajar en todo lo que es oncología infantil, que mira, Celina, es un montón, pero los chicos, ¿por qué venimos abarcando de este lado? ¿En qué podés ayudar? Aunque sea un granito de arena, ¿eh? porque el médico es el médico. Obvio. Y no se reemplaza. En este granito de arena, ¿en qué te puedo ayudar a vos? ¿Cómo una vida tan, tan chiquita? Sí, sí. Y al papá, y a la mamá. Claro. Y evaluar y afrontarlo y abarcarlo por ese lado. Claro. No hay nada más placentero que... Y me ha pasado a lo largo de estos 20 años que me digan, Celi, gracias. Y la mayoría de las veces vos decís, y es hermoso. Entonces cada uno de nosotros somos especiales, chicos. Claro. Cada uno de nosotros tenemos algo diferente. Entonces empezar a encontrar esa diferencia y empezar a ayudar al otro. No vamos a cambiar la humanidad, pero sí vamos a hacer un lugar un poquito más sano y más agradable para vivir en este mundo.
0: ¿Seremos únicos e irrepetibles?
1: Somos únicos e irrepetibles.
0: Muy bien.
1: De esto de la numerología, vos tenés tu nombre, tu fecha de nacimiento y no hay una persona en el mundo que se llame como te llamás vos. Entonces, analizar para qué viniste. En esto de que te gusta defender a la gente, en esto que estás abarcando, en esto que te gusta enseñar. Claro. Todos enseñamos y aprendemos al mismo tiempo. Sí, yo sí. Cuando estoy dando una devolución, hay algo de esa devolución que es para mí. Me pasa siempre. Y nos pasa a todas siempre. Claro. Hay algo que va específicamente para vos. Y les debe pasar a ustedes, le dan un consejo a un amigo, y vos, yo también lo tendría que hacer.
0: Obvio, sí, eso millones de veces. Y otra consulta, cuando ustedes tienen los consultantes, como decís vos, ¿cómo los atienden? ¿Virtual, presencial?
1: Ahora, gracias a Dios, con el tema de la tecnología y claro, con la pandemia que fue tan dura para todos, aprendimos todos a vincularnos a través de la tecnología. Entonces, podés atender a una persona en la otra parte del mundo y darle una mano. Hay muchos pueblos que no tienen este vínculo o este acceso a determinadas cosas. Inclusive acá dentro de Rosario, con esta locura que corremos todo el día, sí, poder sacar un turno a las 8 de la mañana o a las 7 de la mañana y hacerlo directamente en casa, no hay más excusa. Claro. Ya no hay más excusa.
0: ¿Y cómo se comunica la gente con ustedes?
1: Se comunica a través de la página, entren a la página Ouro, www.ouro.com, véanlo. Cualquier consulta, siempre estamos disponibles.
0: También están por Instagram.
1: También estamos por Instagram. También armamos en el WhatsApp, que también vamos subiendo todos los días algún ejercicio de respiración, de entendimiento. Es buscarnos directamente a cada una de nosotros. Y de última nos escriben por Instagram en privado y a cada una de las terapeutas, que estamos todas vinculadas ahí. Y el que se quiera asumir va a ser muy bienvenido.
0: Bueno, Celina, ¿no? Te agradezco mucho por gracias este tiempo que te dedicaste a venir el sábado acá, que no es fácil venir un sábado no, a la favor. Radio. Y bueno, y tenés el micrófono del programa y de la radio abierto para cuando quieras volver o alguna de tus
1: alguna
0: colegas.
1: Alguna de las chicas para que
0: quiera venir, no
1: vayan
0: problema.
1: Contando cada una específicamente. Que
0: sí, su expertise. Usted, claro.
1: Exactamente.
0: Bueno, muchas gracias.
1: Gracias a ustedes, chicos.
0: Bueno, vamos a una pausa y volvemos con el último bloque, con la agenda cultural y deportiva.
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5: Hola muchachos y muchachas de Rosario, los saluda Guillote. Un gran abrazo, sé que están en una y es lo mejor. Los sábados por LT3.
4: 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Y nos fuimos
5: en una, empezamos a la una. Les mando un abrazo enorme.

0: Bueno, volvemos el último bloque. Tardamos un poquito, nos pusimos a charlar acá con Celina, que es muy interesante todo lo que ella tiene para dar. Y bueno, casi la hacemos. Gulde va a tener que pagarle tanta consulta que le hizo.
1: Es cierto, después pasa el año.
0: Sí. Bueno, Rocío, ¿qué tenemos para hacer este fin de semana soleado?
2: Bueno, este fin de semana arrancamos con Agosto en Cine Lumière. El tesoro de Keops en el Cine Lumière, hoy sábado a las 8 de la noche. Que se trata de que se descubrió el tesoro del faraón Keops durante la campaña egipcia de Napoleón, fue devuelto a Francia y luego escondido en París. Christian Robinson, un extravagante arqueólogo con métodos poco ortodoxos, está convencido de ello desde el descubrimiento de una misteriosa inscripción durante nuevas excavaciones en el Cairo. Es una película francesa que se estrenó en 2025 y es apta para mayores de 17 años. Y después también el domingo 9 a las 20 horas tenemos M, el vampiro negro. En ese clásico que gana valor con cada nueva visión, Lang expone una de sus constantes obsesiones, el drama de un hombre perseguido y acosado, en este caso un asesino de niños. Todas las películas del cine de Lumière se retiran por boletería 30 minutos antes de cada función. La entrada es totalmente gratuita y el cine Lumière queda Vélez Arfiel al 1027. Después tenemos Ciclo de Obras Breves, la comedia es un caso serio. Dos obras de comedia que abordan las diversas formas de humor en el teatro. Tiempo de Descuento, que actúan Juan Pablo Cabral y Mario Bidoletti. Y Neneca, que también actúan Charo Colonna y Marco Setouro. Esto es hoy, sábado 8 de agosto, a la... ya arranca dentro de poquito, en el Cultural de Abajo, que queda Entre Ríos 579. La propuesta está enmarcada por el mes del teatro independiente, que a lo largo de todo agosto van a haber muchas obras en muchos puntos culturales de la ciudad. Después tenemos Teatro en la Orilla Infinita. La obra se llama Fe Ciega, que luego de 4 temporadas a sala llena regresa a la obra ganadora de la fiesta provincial del Teatro Fe Ciega. Los sábados que fueron de julio y ahora los de agosto, que fue el primero, el 8, el 15 y el 22, a partir de las 9 de la noche en la Orilla Infinita, que queda Colón 2148. Las entradas con descuento lo van a encontrar a través de la página del lugar. Y actualmente están 17.000 pesos, pero cuando no están con el descuento salen 20.000. Y después, para ir cerrando por este fin de semana, tenemos Teatro en Espacio Bravo, La Hija Sin Cabeza. El domingo 2 y 9 de agosto, a partir de las 8 de la noche, en Espacio Bravo, que queda Catamarca 3624, se presenta La Hija Sin Cabeza, que son tres hermanas que enfrentan la inundación mientras su madre se encierra en el latillo y no quiere abandonar la casa. En el desborde recuperan los objetos necesarios para aferrarse a lo único que tienen. Los cuentos de amor donde pierden la cabeza. ¿Podrán salvarse a ellas mismas? Es hoy, mañana 9 de agosto, domingo, a partir de las 8 de la noche en Espacio Bravo. Y eso es todo lo que tenemos por la agenda cultural.
0: Bueno, antes de decir la agenda deportiva, voy a leer los últimos mensajes que siguieron llegando en el streaming. Acá Marité Blázquez dice, saludos a Celina y muy bueno, Ouro se expande, dice. Así que, bueno, también tenemos a Judith de Zona Sur, dice, muy interesante la entrevista. Y también, Eliana de Villa Gobernador Gálvez, me encantó la entrevista, dice. Bueno, muchas gracias. Tuviste éxito, Celina, ahí con las entrevistas. Bueno, y vamos al calendario deportivo del fin de semana. Ya empezó ayer la fecha del torneo apertura clausura del AFA, donde Central ganó 2-1 al Dos Civi. Independiente de Rivadavia le ganó 2-1 al club Estudiante de Río Cuarto. Pobre Estudiante, no gana una, está para irse ya a la B.
2: Trajeron al Tucu Correa ahora, Estudiante.
0: ¿Sí? No lo sabía, mirá vos. Bueno, no hizo nada, me parece. Sigue sábado, hoy, sábado 8, sigue Atlético Tucumán versus Sarmiento de Junín, 2:45. Mismo horario, Estudiante de La Plata versus Deportivo Riestra, a las 5 de la tarde. Tigres versus River Plate, 7:15 de la tarde, Boca Juniors versus Vélez Arfiel, a las 9 de la noche, Independiente versus Platense, y a las 9:30, Instituto de Córdoba versus Gimnasia de Mendoza. Mañana, 9, el tal clásico, bueno, de los barrios que le dicen en Capital Federal, San Lorenzo de Almagro versus Huracán de Parque Los Patricios, a las 3 de la tarde. A las 5 de la tarde juega mi equipo, Defensa de Justicia contra Newell's Old Boys, de visitante juega la Lepra, vamos la Lepra. Después tenemos, sí, 5:45, Gimnasia La Plata versus Barraca Central. Argentinos Juniors versus Racing Club. Sigue el lunes y martes hay fecha, de esta fecha número 4. Sí, lunes a las 7 de la tarde, Banfield versus Belgrano de Córdoba. Y a las 9:15, Unión de Santa Fe versus Central Córdoba de Santiago del Estero. Y cierra el martes a las 9 de la noche, Talleres versus Lanús. Así que bueno, eso es todo lo que fue por hoy. Acuérdense de seguir concursando en el Instagram de la radio, del programa. Tienen que mandar quién es, perdón, de dónde vive, dónde nació el director técnico de la selección argentina, Lionel Scaloni. El miércoles o jueves se va a sortear la picada de charcutería. Así que bueno, nos vamos. Gracias por estar del otro lado. Nos encontramos el sábado que viene a las 11 en esto que dimos en llamar en una. Chau, nos vemos. Adrenalina.

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1: Chao, sí, gracias.

0: Muchas gracias.
1: Ulises Bueno.
0: Muchas gracias.
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